0: Está raro, hermano. Ese man sale de la oficina a las 6 y ya no llega a las 10 de la noche. O sea, con los amigos a jartar y llega hasta el otro día. O se la pasa almorzando siempre con la misma amiguita. O llegué y lo encontré con un... O encontré a mi novia con un amigo en la casa y estaban los dos solos y como que rara la vuelta. Entonces, ahí es cuando usted participe. Eso sí, necesitamos que se sepan las fechas de nacimiento. Por favor, obviamente la suya y la de su pareja. Y que, por favor...
1: ¿Cuánto tiempo lleva la relación?
0: Y nos cuente la historia. Obviamente ya en TikTok el que necesita un caso infiel... Obviamente esto se va a ir en radio en todo el país, se va a ver en TikTok, en YouTube. Entonces, bajo su propia responsabilidad, usted mismo, pues se da a conocer y la gente dirá, fue el que participó. Ahí ya se conectó Xavier Piñeros.
2: ¡Ay, qué lindo, Xavi! ¡Bienvenido!
0: Que es el brujito invitado. Y aclaro algo, para el que quiera hacer tres preguntas después de que se entere que su pareja es infiel... Tiene que cantar el payasín, es el himno del cartel que lleva soñando como desde que nació Jorge Barón.
1: Básicamente.
0: Entonces, por favor, y dice, payasín, payasín, yo soy un payasín, cuidado con los payas porque soy un payasín. Es así de fácil, obviamente usted lo canta con un ritmito bacano, le ofrecemos vallenato, reggaetón, terror, erótico, le ofrecemos merengue,
3: reggae,
0: salsa... Reggae, el género usted lo escoge, nosotros se lo ponemos y usted ya le mete el sazón,
1: le mete el flow
0: al payasín. Exactamente. Ya están trabajando en YouTube, fresco, Jeff. Tenga paciencia, la barra brava de YouTube que vienen a TikTok aquí a decir, oiga, ¿qué pasa con nuestra tribuna?
2: ¿Qué pasa? Hablando de...
0: Exacto, entonces ya les vamos a poner ese, ¿listo? Entonces ya les vamos a decir. Bueno, oiga, ayer fui al Estadio El Campín.
2: No, no, estaba... dimos cuenta. Lo peor es que usted me lo ocultó, Daniel.
0: No.
2: Y lo hizo de la manera legal y me mandó un correo diciendo
0: no.
2: Se ordena por orden de la Dirección Nacional abrir el Canal 6.
0: Y yo estaba yendo a un hospital, yo estaba entrando a urgencias así, y en esas pasaba la gente de Alerta, que es otra emisora de RCN Radio. Y
2: como es de falso.
0: Entonces me dijeron, tripas, ¿qué tienes? Y yo... Estoy muriendo. Y me dijeron, oiga, juega América en el Campín y tengo unas boletas de palco y para transmitir. Y yo, ay, me siento mejor. O sea, fue algo del más allá, Pulpo.
2: No me parece, Daniel.
0: Sí, fue gracias a Diosito que me bendijo en ese momento con su rayo de luz.
2: No.
0: Y gracias a ese encuentro yo me recuperé.
2: No.
0: Y pude asistir al partido, pero yo iba al hospital. Yo estaba entrando a urgencias ya en camilla cuando la ambulancia prácticamente casi choca con la móvil de Alerta. Y los de Alerta se bajaron y me dieron una boleta y yo me recuperé. Fue un milagro.
2: Daniel, eso es falso. Mejor dicho, usted está mintiendo como una vil sirvienta.
0: Pero hubiera preferido haberme quedado en urgencias, la verdad. Porque oiga, no la hundieron, pero
2: ese
0: completica.
2: Ese ridículo que hicieron ayer de Lepena. Yo pensaba que América tenía más, no sé, como más perrenque, más, no sé.
0: Oiga, Rodallega, Selección Colombia. Rodallega iría a estar en la Selección Colombia.
2: Bien, sí.
0: Y mire, yo de técnico de Colombia, ¿sabe cuáles serían mis dos delanteros para la Selección Colombia?
2: ¿Cuáles?
0: Rodallega y Dairo Moreno. Para el Mundial.
2: Yo a Dairo
0: esos
2: lo meto
0: dos delanteros.
2: Sin mente, ese Dairo, hermano. Ese man enguayabado y con media botella de desenguayabe, la logra.
0: Bueno, el que echa chistes de la América con B, lo voy sacando de mi TikTok.
2: No, señor.
0: Fútbol en paz.
2: Pues está fútbol en paz.
0: Ese chistecito de la el América y la B, eso sí mismo sabe a miércoles, se va yendo para su casa. Sí, no, eso es alebrestar a la hinchada americana, no. Es como
2: mal.
0: Yo ayer decía felicitaciones hinchas de Santa Fe, yo lo sigo diciendo. Nos ganaron bien, nos aplastaron. Rodallega es un jugadorzazo, la verdad. ¿Usted sabía que él es hincha de la América? Es un jugadorzazo.
2: Sí, señor.
0: Pero de verdad debo decirlo y le aplaudo a Santa Fe. Mire, Carlos dice América, mire, ¿usted no me cree que lo bloqueó? Pablo, que ahí le sale el mensaje que Carlos Alberto ha sido bloqueado, mire, bloqueado. ¿Vio? Sale para pintura. ¿Quién más va a poner a América? A ver, los veo. ¡Ja! A ver si les da miedito y sí. Sí, a mí esa violencia también en los chats y todo eso no va conmigo. Antes digo, de verdad, chévere que ganó Santa Fe, 4 goles, nos atendieron y no hay nada que hacer. Nada que hacer. Pero bueno, como no quiero hablar de fútbol, Restre sí está que se habla y no sé qué mira a decir. Me voy a poner un poquito de vaselina. Xavier ya está yendo por la de él, lo ven ustedes en cámara, porque hoy está transmitiendo desde aquel viejo motel, como dice la canción.
2: Correcto, gana peluche.
0: Ahí está Xavier está transmitiendo desde un motel, de verdad. está ahí transmitiendo. Entonces, vamos a ir deporte.

0: Mientras selecciono quién será el primer casi infiel de la noche, escriban en TikTok. ¿Alguien necesita un casi infiel? ¿Alguien necesita un casi infiel? Escriba ya que vuelva a Laguna, dice Diego. No puede porque él traje en el día como ejecutivo comercial.
1: Ay, son más abejas. Como si eso fuera más tan fácil.
0: Entonces vamos a oír deportes y al regreso el primer casi infiel de la noche. Bienvenidos al cartel de la Mega.
2: Parceros, ¿cómo van? Estos son los deportes en el cartel de la Mega. ¿Qué más? ¿Cómo vamos? Voy a empezar hablando de la Liga BetPlay con este intro. Si usted a mí me dice que usted no reconoce este intro, usted es un mentiroso. Y es para resumir un poco lo que fue la jornada de ayer, porque Atlético Nacional se clasificó a las semifinales, le ganó 7-1 a Inter de Bogotá. ¡Ah! 7-1. Eso no llega ni a acto amatorio, eso simplemente es una culi.
3: Cállate que anoche me dieron por atrás bien duro.
2: Les quedó como bolsillo de payaso a los del Inter de Bogotá, que ayer jugaron muy mal, se defendieron horrible. Pero aún así, ¿saben qué? Les voy a aplaudir su participación.
4: ¿Qué?
2: ¡Claro! Primera liga que disputan como Inter de Bogotá. Llegan derechito, se clasifican. Bueno, no, ahí van haciéndolo de a poco. Y en el juego de fondo, Santa Fe no tuvo compasión del América y también lo acogió. Acogió.
5: Duro, pero tranquilo.
2: 4-0 le ganó el Cardenal a la Escarlata con una gran actuación de Hugo Rodallega. Vea, uno no es viejo ni joven, uno simplemente en el fútbol es bueno o malo, punto.
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2: Y Hugo Rodallega definitivamente a sus 40 años es un capo. Hoy vamos a tener dos partidos, en este momento están jugando el Deportivo Pasto y el Deportes Tolima. El que gana se enfrenta a Atlético Nacional en la próxima llave.
7: ¡Demuéstrame tu poder!
2: Y más tardecito van a jugar en el Romelio Martínez de Barranquilla el Junior de Gurramba, que le va ganando 1-0 al Caldas en el marcador global, y cualquiera de los dos que se pueda clasificar va a jugar contra Independiente Santa Fe en las semifinales de la liga.
7: Hay que preguntarle si son alérgicos al gol, porque ninguno quiere patear.
2: Así van las cosas entonces en el fútbol colombiano. Oigan, ayer ganó el Betis en la Liga de España, el equipo de Juan Camilo el Cucho Hernández.
8: Lo lograron los bastardos hijos de...
2: Le ganaron 2-1 al Elche y esto significa la clasificación del Betis a la Champions del próximo año. ¿Saben hace cuánto no iban por allá? ¡20 años! ¿Qué? Y cierro hablándoles de Cristiano Ronaldo, que ayer estuvo muy cerquita de ser campeón en Arabia Saudita con el Al Nassr, pero ocurrió algo al último segundo del partido y no pudo salir campeón.
9: A mí, por ejemplo, me apesa de ese pobre muchacho.
2: Imagínense el escenario, estaban jugando contra su clásico rival, el Al Hilal, iban ganando 1-0 y en la última jugada, minuto 98, les empataron 1-1 y por ese empate no pudieron salir campeones en Arabia.
10: Hey, muchacho, y si hacemos un asadito, yo pongo la sal, que hijo de puta sal cargo encima, no.
2: Pero bueno, tampoco es para preocuparse. El sábado van a jugar contra el Gio Saka japonés de la final de la Champions League asiática, el segundo torneo continental más relevante de esta parte del mundo, así que puede salir campeón el sábado, no hay ningún problema, todavía hay tiempo. Ah, y si vieron de pronto las declaraciones de Florentino Pérez, está berraquísimo el viejo, que porque se filtró la pelea de Valverde con Tchouaméni, que porque el equipo no ganó nada y que simplemente le dijo a sus detractores: no voy a dimitir, o sea, no voy a renunciar, y de una convocó a elecciones.
11: No voy a permitir que me excites de nuevo, viejo sabroso.
2: No la pasa bien el Real, que perdió el fin de semana, acuérdense por si no se acordaban, perdió el título de la Liga ante el Barcelona el fin de semana en el Clásico y ahora tienen la casa en reblujo. Vamos a ver cómo se paran de todo esto. Estos son los deportes en el cartel de la Mega, @Restre, mi cuenta de Instagram y de X.
12: ¡Ya sé que soy flaco!
2: En la rebuena, cuídense mucho. Ah, y aliméntense bien, parceritos. Ojo pues, nos vemos.
0: Muchas gracias al viejo Restre, muchas gracias al viejo Restre por los deportes, muy amable. Bueno, aquí estamos en el cartel Mega, ya los de YouTube tranquilos, ahí el pulpo
1: de Contra Bacho no realiza.
0: Listo, tranquilos. Ah, bueno, perfecto, Pulgencio. Listo, ya vamos a estar en YouTube tranquilos. Bueno, por allá están gritando. ¿Quién está gritando allá al fondo, Pulpo? Eso...
1: Es que me están ayudando aquí, Daniel, remotamente con lo de YouTube. Si quiere, entonces hágale usted acá tranquilamente, Danielito, y
0: hágale
1: ya voy
0: tranquilo.
1: A solucionarle.
0: Hágale bien, pues, don Pulpo. Bueno, oiga, señor Carlos, ¿necesita usted un casa infiel? Prenda su micrófono, por favor. Carlos Peña.
13: Hola, Dani, buenas noches.
0: ¿Qué dice mi hermano? ¿Bien o qué? ¿Cómo va?
13: Bien, bien. Gracias a Dios. Excelente.
0: Excelente. Bueno, viejo Carlos, venga, cuénteme una cosa. Lo vi ahí yo, usted escribiendo en los chats. Necesito un casa infiel. ¿Por qué motivo necesita el casa infiel? ¿Qué le pasó?
13: Pues, hermano, yo soy de Colombia. Yo vivía en un municipio de Casanare que se llama Maní, pero soy de Villavicencio.
0: Ok, sí.
13: Y allá me radiqué en Maní hace ya 5 años más o menos.
0: Sí.
13: Desde ese vez que me radiqué allá, pues conocí una... En ese tiempo era una niña en el colegio y yo era profesor y bueno, profesor de baile. Entonces...
0: ¡Ah! O sea, usted siendo profesor de baile le cayó a una alumna.
13: Sí, bueno, nos caímos porque no fue en el colegio, pero ella fue a mi academia, entonces ahí nos hicimos pues novios. Ella iba a cumplir 17 años y yo tenía 22 años. No, ¿qué? 26 años tenía yo.
0: Uy, jue madre. Oiga, venga, y en esa etapa de la vida, una diferencia como de 9 años, que se llevan más o menos de 17 a 26, ¿no se notaba mucho? Porque ya, claro, 9 años ya más adelante no se nota mucho, pero en esa edad que es una, como usted dice, una chiquitina de colegio, y usted un tipo que ya trabajaba y todo, como que no era muy muy difícil la relación, estar uno con una niña de colegio y uno hasta los planes, hasta la forma de ver la vida, de pensar, no era como, usted no se aburría, por ejemplo, que le era, ay, vamos a la casa de mis amiguitos.
13: No. Pues Dani, resulta que ella vivía sola, porque la mamá, pues es un poco descuidada, entonces nunca pues vio por ella, entonces yo básicamente nos fuimos a vivir a los 2 meses de novios. Entonces, desde que iniciamos la relación, estábamos viviendo y todo el tiempo vivió conmigo, toda la relación.
0: O sea que usted se volvió como una especie de papá para ella.
13: Básicamente.
0: Pero entonces, venga, ahí viene un gran problema, Pulpio, si quieres darle un poquito a la música, y aquí pongo un debate sobre la mesa, Pulpo. Dicen que a veces es malo las relaciones cuando la mujer o el hombre empiezan a ser como el papá o la mamá.
1: Ajá.
0: Y cuando empieza como ese cariño de, ay, pobrecita esta niña no tiene qué comer, pobrecita este hombre no tiene un hogar, pobrecito. O sea, y dicen que eso es malo, porque alguien decía, y lo dicen creo que muchos psicólogos todo el día, que usted ve a su pareja como su mamá, uh-huh, o como su papá, eso es una relación mala. O sea, eso no puede ser.
1: Y pasa también, pues,
0: claro,
1: pasa también y se aplica, Dani, a los hijos, por ejemplo. Porque hay muchas mamás o muchos papás que empiezan a decirle a los hijos, no, es que yo vengo siendo como un amigo tuyo.
0: A ver, está bueno ser querido.
1: Hasta cierto punto va a ser usted un guía, pero usted no puede ser el amigo. Usted no puede ser el amigo de su hijo, así de sencillo. Usted es un guía, y porque usted no puede perder esa imagen de autoridad.
0: Y ahora lo otro, y usted puede ser querido con la persona, pero no hay nada, ¿qué tal uno...? Estar con la novia y viéndola como la mamá, no, o sea,
1: no,
0: chévere que una novia que lo apoya a uno y ven y está pasando esto, pero el día que uno diga, ay, yo veo a mi novia como mi mamá, o veo a mi novio como mi papá, o uno ve a su novia como su hija, pues tenaz, porque no creo que sea el mismo sentimiento de una relación de pareja. Y Carlos, por eso le preguntaba, porque usted bien lo está diciendo, era una chiquitina que prácticamente no tenía hogar, y usted la coge a sus 26 años y le da como el hogar y le da todo, ¿no?
13: Sí, claro, pues es que ella siempre fue de carácter demasiado fuerte. Lo que me sorprendió de ella es que era muy brava. De hecho, ella era más mamá para mí que lo que yo era papá. Ella me evitó salidas, me quitó mis amigos, me quitó, bueno, lo que le agradezco fue que me quitó los vicios, lo del trago y todo eso que tenía,
0: ¿Y usted sigue con ella de novios?
13: Sí, pero pues estamos en una etapa difícil porque yo me vine para México hace 4 meses y pues el plan era que se viniera ella, me vengo yo primero y pues estaba aquí y ya para este tiempo ella tenía que estar acá. El problema es que pues me está saliendo con raras y pues me hace...
0: Pero espere, esperamos despacio, socio. ¿En qué fecha nació usted, viejo Carlos?
13: El 22 de febrero de 1995.
0: Perfecto. ¿Y ella?
13: En el 2006, el 26 de agosto.
0: ¿Cuánto llevan ya juntos?
13: Desde el 2022, 4 años.
0: ¿4 años juntos? Y usted un tipo que le ha dado todo a ella. Ahora, mi pregunta es, si usted le dio todo a ella desde los 17, hoy en día ya tiene 21 años. Sí. Primero la pregunta, ¿usted a qué se fue a México? ¿A buscar trabajo? ¿Tenía ya trabajo o a qué se fue?
13: Me salió una oportunidad laboral.
0: Ok, listo.
13: Me vine para acá.
0: Perfecto, se fue por trabajo. Pero si usted prácticamente es el que ha hecho todo por ella y el que la mantiene y todo, ¿por qué no viajó de una con ella? Le dijo, bueno, nos vamos para otro país que me salió otro trabajo mejor. ¿Por qué no arrancó ella con usted de una?
13: Porque ella estaba haciendo, yo le estoy pagando un técnico allá, como una especie de carrera para lo que ella quiere estudiar, que es veterinaria. Está haciendo un técnico en el instituto, entonces pues hasta que no terminara, no era el plan de venir.
0: ¿Y cuándo termina eso?
13: Ella lo termina a mitad de año.
0: O sea, ya estamos en mitad de año, en un mes.
13: Sí, ya, exacto. Por eso es que quiero saber.
0: Pero entonces, espere, listo. O sea, porque usted decía, es que ya le está dando como vainas, yo pensé que ya tenía que haber sido a México hace un tiempo atrás, pero no, o sea, no ha llegado el día de ella irse como para pensar que le está sacando el jopo. O sea, oiga, y entonces, listo, digamos que todo muy bien, todo muy bonito, todo muy de la casa, pero mi pregunta es, ¿por qué cree que ella es infiel? ¿Desde que usted se fue a México o desde tiempo atrás?
13: Pues, hermano, cuando ella es muy bonita, y yo tuve que espantarle muchos
0: chulos.
13: Sí, exactamente. Y pues siempre hubo, digamos que hubo la desconfianza de mi parte personal, de como que yo fuera mayor y ella fuera pues más joven que yo. Sin embargo, mientras yo estuve allá, nunca hubo un inconveniente por parte de ella. Nunca, digamos, yo le revisaba el teléfono, pero el problema venía era que ella borraba todo. Todas las conversaciones, todo lo que hacía.
0: Oiga, yo solo conocí una persona en mi vida, y era un man,
1: ¿qué?
0: Que borraba, que no tenía ni un solo chat de WhatsApp, y me decía, no, yo chat que respondo, borro. O sea, no, se lo juro, no tenía ni un chat con la mamá ni con la hermana, pero no era porque el man escondiera cosas.
1: ¿Y por qué?
0: Estoy diciendo, era un man que era un conocido mío hace mucho, y me llamó la atención. ¿Y sabe por qué me di cuenta? Porque él me dijo, tuve un agarrón con mi novia en ese entonces. Sí. Y yo le dije, ¿qué pasó? Me dijo, mi novia me pelea porque yo no tengo ningún chat en WhatsApp. Pero él me dijo, soy una persona que yo no acumulo nada, voy borrando y no tengo ningún chat. Sí. Y así me doy cuenta más fácil cuando alguien me ha escrito. Y yo le decía, pero es que mucha gente, no borramos es porque uno ahí guarda información de, yo una vez le mandé una foto a Paul que la necesito.
1: Claro.
0: Pero él, y yo le pregunto a los que están en los chats, ¿hay alguien aquí en esta comunidad que borre siempre el WhatsApp? A mí se me hizo extraño porque es el único personaje que yo conocí en mi vida que mantenía el WhatsApp limpio. Y no era por cachos ni por mozas. Él me decía, soy así y me gusta tener el WhatsApp limpio.
1: No, yo por ejemplo, Dani, yo tengo WhatsApps de grupos, sobre todo, por ejemplo, el WhatsApp de la emisora, el que nosotros tenemos interno, yo lo borro anualmente. Yo no lo borro en un año.
0: No, pero igual usted es una persona que tiene chats con sus amigos, con todo ahí abierto. Exacto. Pero mire que hay mucha gente en chat respondiendo que borran todo. No, mire, no, Isa Gamer borra todo. Mi sobrino es así, borra todo, dice Osfer. Mire que hay gente que lo borra todo. Imagínese. Y eso es raro. Pero ahora, Carlos, ella borra todo el chat del WhatsApp.
1: Sí.
0: ¿Y usted cree que eso es esconder cosas?
13: No. De hecho, aún así, nunca, o sea, no tuve la duda o no me generó desconfianza eso, pero siempre me causó curiosidad porque yo tampoco conozco a alguien que borre pues todo lo de sus chats, Messenger, WhatsApp, todo, Instagram, todo lo borraba.
0: Okay, sí.
13: Entonces no me generó desconfianza, sino que pues nosotros vivíamos solos, o sea, ella y yo, de hecho, pues hubo muchas cosas en las que yo le ayudé, como estuvimos cuidando un sobrino de ella por año y medio, que la hermana de mi novia no le dio estudio, no le dio educación, no le dio nada, entonces lo dejó por ahí botadito.
0: Pues, mejor dicho, usted ha hecho todo por esa niña, hablamos económicamente de todo, o sea, todo. No solo ella, sino hasta el sobre todo. Pero ahora, entonces, para resumir, yo creo que la duda suya es que como ella es tan linda, según usted nos cuenta, y está sola hace 4 meses, de pronto le ha caído mucho tipo y por ahí le cayó un príncipe azul, ¿o qué?
13: No, yo definitivamente ahorita es que cambió todo, Dani. Yo me vine para acá y ahora sí, ella no salía, no tenía amigas, no tenía amigos, no nada, pues por su mismo carácter. Y ahora sí, tiene un amigo gay allá en el trabajo, con él sale todas las noches a tomar y toda esa cuestión, y pues ella no lo hacía antes.
0: Es que le voy a decir una cosa, hermano, con lo que usted cuenta y es mi opinión. Claro, usted cogió una niña primero chiquita, sí, la adoptó. No, póngale cuidado lo que le voy a decir. La adopta bajo sus reglas porque usted es el que la mantiene y le da todo un hogar. Y la niña empezó ahorita a decir, oiga, me estoy perdiendo de lo que no he hecho porque estaba con un tipo que sí me ha dado todo, pero necesito vivir.
1: Y entonces, adicional, ¿qué pasa? Me voy a ir del país y de mi círculo.
0: Claro, la deja sola por su trabajo y ella dice, oiga, ya tengo 21 años, llevo 4 años en que lo que usted decía, no salía, no tenía amigos, no hacía nada, no quemó esa tapa y ahorita la está descubriendo. Entonces, alguien que descubre esa etapa en una edad de la adolescencia, pues es maravilloso, la fiesta, los amigos, caminé, rumbeamos, conozco gente. Claro, usted dice, oiga, pero es que ahora sí cambió. No, no cambió. Lo que pasa es que se estaba saltando una etapa que muchos vivimos y muchos viven. Y ella no la estaba viviendo porque llegó usted y la cogió. ¿Sí, sí me entiende?
13: Sí, sí, claro.
0: Entonces, claro, entonces por eso está empezando a vivir esa etapa. Y
13: eso está bien.
0: No, no, está bien para ella, pero para usted está mal porque le está jodiendo la cabeza.
13: Pues es que lo que pasa, el problema no es que salga, Dani. Yo siempre, de hecho, como le decía yo a ella, usted puede salir, usted puede hacer, usted puede vivir, porque yo entiendo, porque pues a la edad de ella yo ya salía, yo ya todo, entonces yo entiendo que es todo eso. El problema es que, por ejemplo, se ha quedado fuera de la casa y no me entero por ella, no me cuenta.
0: Porque está, tengo... no, de acuerdo, porque mire, ella desde chiquitina está con usted. Y digamos que se sintió, no sé, pensando por ella como medio atrapada y todo, y está ahorita saliendo diciendo, oiga, me estaba perdiendo de este mundo. Sí, y ahora, y a lo mejor está aprovechando la oportunidad que usted se fue, también para decirle gracias. O sea, ya me cuidó en una etapa en que no tenía nada. Y suena muy triste porque usted va a decir, oiga, entonces todo lo que yo hice por ella, ¿qué? Pero ¿sabe qué pasa? Yo creo que uno en muchas relaciones, y las mujeres también, dicen, oiga, yo di muchas cosas en esta relación, ¿y por qué tiene que acabar? Porque tiene que acabar y punto. Sí. O sea, porque llega un momento que se acaba. Usted va a decir, ah, pero es que yo la saqué adelante, yo la cuidé, yo hice esto por el sobrinito. Pero eso no es garantía que ella tiene que estar con usted toda la vida. Y
13: sí,
0: informando.
13: Sí, claro.
0: ¿Sí me entiende? Entonces, ella está sola en Colombia hace 4 meses. Está a una edad en que no estaba haciendo, no tenía amigos ni nada, y descubrió ese mundo, hermano, pues... Muy difícil que se hubiera quedado en la casa, o de pronto ya está empezando a disfrutar la vida de otra manera, y ya se cansó de tener a su adolescencia una pareja con la que lleva 4 años.
13: Sí, sí, claro, y eso está bien. Lo que le digo es lo que, o sea, el como tal el acto. Dani, si usted, su pareja, le permite hacer todo eso, porque tiene que ocultarle cosas, y se supone que le estoy brindando la confianza para que lo haga, porque yo me cohibí de muchas cosas y yo parecía, o sea, literal hasta me daba en la mula, ella me pegaba, ella todo, cuando yo llegaba por ahí tomado y eso, y todo
0: por eso. Pero precisamente de pronto ella se aburrió, y la mejor manera, de pronto ella dice, primero no lo puedo echar porque me está pagando inclusive hasta un técnico.
1: Me está manteniendo.
0: Me imagino que de pronto usted hasta le consigna plata mensual.
13: Sí, claro.
0: Por eso. Entonces tampoco es tan boba.
13: Claro. No, pues eso es lo que quiero saber.
0: Ahora, si usted tiene una novia, y ahora sí viene el regaño para usted, mi hijo querido. Si usted tiene una novia a la que le está dando todo, le ha pagado todo, como usted dice, le ha hecho todo por ella, y ya la mujer hasta llega al otro día y ni le informa a usted, no es de informar, no le cuenta mejor la palabra de, hey, mi amor, me voy a quedar por fuera porque es que... es tarde, no tengo plata para el taxi, o me voy a quedar con fulanita de tal. Pero si usted ve que la vieja ahora se la pasa de fiesta en fiesta, como usted dice todos los días con el amigo gay, no le informa nada, o no le cuenta, mejor, perdón la palabra, pues más pendejo usted que le sigue pagando las vainas y manteniendo la distancia, mijo, porque uno diría, exacto, entonces uno diría, venga, loca, usted ya anda en otros pasos, usted anda en otros cuentos, usted ya no le quiere, o sea, ya usted no me ve como su pareja, pues dejemos hasta acá, chao, que estés bien. Usted se va tranquilo, que usted por lo menos la hizo disfrutar 4 años a su manera, pero ya usted, una cosa es disfrutar y otra cosa es ya ser el pendejo.
13: Sí, claro.
1: Oye, tiene toda la razón. No la dejó ni madurar, Daniel. Es que ese es el problema.
0: No, y él la está esperando en México y
1: no,
0: todo, pero...
1: No, esa señora no va a ir.
0: Pero ella dirá, si me voy para México voy a seguir... como casada, y para no, que me entiendan.
1: No, es que ni siquiera es el concepto, como esclava.
0: Sí, ahí metida, como sí, la señora del hogar, y ella ahorita descubrió que puede tener a su amigo, salir, pasarla bueno, y entonces, y amigo, pues de pronto ella dirá, ¿cómo le digo a este man que no quiero nada con él o que no me voy a ir para México si me deja de pagar mis cosas?
13: Así como me engatusó, y si tiene otro, pues que se las pague él.
1: Pero no, pero que me disculpa, pero ahí el que se engatusó fue usted.
0: Claro.
1: Porque primero, usted es mayor. Y por ende, nosotros que somos más grandecitos, ya nos conocemos las mañas. Usted fue el que se enredó solito. Usted fue el que decidió tener una relación con una persona menor que usted, 11 años menor que usted.
13: Ah, pero es que no era, digamos que no era la...
0: Y es el que está decidiendo seguir ahí, porque usted hace rato le puede decir, chao, que estés bien, mira, me fui para México, tú prácticamente me estás payaseando, mira, me encantó haberte ayudado hasta el día de hoy, que estés muy bien.
1: Sea inteligente.
0: Yo le pregunto a usted, si ella ya ni llega a la casa, no le cuenta a usted las cosas, ¿qué hace usted con ella?
13: Pues Dani, esperando el casa infiel a ver y botar toda la mierda.
1: No. Claro. Ah, tan bello, Daniel, tan bello.
13: Es que de todas maneras, hay muchas posibilidades de que yo me esté haciendo las películas, de que ella sí esté haciendo las cosas bien. Todo eso, sin embargo, pues...
0: Pero mire, supongamos una cosa, así esté ella haciendo las cosas bien. Uno como pareja también merece algo de respeto, en el sentido de, si mi pareja no va a llegar a la casa, por lo menos cuénteme.
1: Claro.
0: Por lo menos, es lo que opino yo. Yo no sé si seré muy tóxico, muy loco, pero si mi novia se va con el amigo de la oficina, por lo menos cuénteme, oiga, Dani, me estoy con mis amigos de la oficina, me voy a tomar unas polas, y ahora cuénteme si es que no va a llegar a la casa. Y yo ya decidiré qué hacer frente a eso. De decir, oiga, no, yo no puedo tener una novia que duerma entre semana por fuera de la casa, no me da buena espina, digámoslo así. Pero que ni siquiera me cuente, ni me diga nada, entonces, por eso le digo a usted, puede que ella no esté haciendo nada malo, pero yo le digo a usted, ¿usted se siente bien con una pareja que a uno ni le cuenta que va a dormir por fuera?
13: No, es por eso mi incomodidad.
0: Entonces, ¿por qué no ha terminado?
13: Porque es que eso fue hace 5 días, 6 días, y digamos, todo eso está pasando muy rápido. Mientras yo me vine para acá, se murió mi papá. Cuando se murió mi papá, me enteré de varias cosas que ella hizo también, de que salió, de que todo eso. Entonces, digamos que ha habido la forma, pero ella ha estado ahí porque pues me cogió por el lado débil, toda esa cuestión.
0: ¿Cómo hacer este caso infiel? Oiga, y una preguntita, ¿y usted estando allá en México en estos 4 meses ha estado juicioso?
13: Rejuicioso, Dani.
0: Okay. Bueno, le creo. Bueno, muy bien, pues llegó esta peladita y le dio 2 vueltas a este hombre.
1: Se dejó enredar.
0: Lo tiene pariendo piñas, como dicen por ahí, le tiene pagando el técnico, le tiene... Oiga, ¿y ella, cuando usted se fue, ya con quién se quedó viviendo, solita?
13: Pues no, yo no la dejé sola.
0: O vive con el amigo.
13: No, pues Dani, esto sí es más tóxico, porque pues yo me vine, mi papá me dijo antes de morir que cualquier cosa que fuera a pasar, que no me devolviera, que pensara en mí, en mi futuro y todo eso. Entonces yo, un mes antes de venirme para acá, nos fuimos a vivir con mis papás. Y ella quedó allá en la casa de mis papás.
0: O sea, espere un momento, la vida es tan descarada que vive con sus papás y no llega a dormir.
13: Exactamente, por eso fue que me enteré.
0: No, pero Pulpo, también la mujer también, muy descarada, o quiere que el man la eche ya, porque uno durmiendo con los suegros y no llega, y por eso, con perdón, si su papá falleció, lo siento mucho, pero digamos, durmiendo en la casa de la familia de uno, y no llegar, y que, oye, llegaba el otro día que a las 7, 8 de la mañana y le decía a su mamá buenas, y ya, si
13: nosotros, no más. Nosotros tenemos un restaurante familiar allá, y nos, pues, desde muy temprano empiezan las labores. Entonces, desde que falleció mi papá, pues ella empezó a sacar sus garritas y todo eso, y mi mamá era la que me contaba, o las señoras de la cocina me decían, ay, Jessica, acabo de llegar a las 6 de la mañana, 5 de la mañana o algo así. Llegaba, entraba, porque ella trabaja en la noche en un restaurante bar. Entonces trabaja hasta medianoche, y llegaba, y que supuestamente fue como 2 ocasiones que no alcanzó a llegar, que no sé qué. Una me enteré por mi familia, la otra me enteré por un comentario que hubo en Facebook, por allá la publicaron, de que era una robamaridos, que no sé qué, que no sé cuándo, pero la publicación...
0: ¿Le decían a ella robamaridos? O sea, como si estuviera metiendo con un man casado.
13: Pues es que eso es lo que quiero saber, quiero, porque es que todo eso está pasando ahorita, o sea, todo eso es ya, todo eso es en este momento.
0: Bueno, entonces, hermano, pues llamo al lugar correcto, que son los casinfieles del cartel de la Mega, en TikTok y en YouTube. ¿Qué dicen? ¿Infiel o fiel esta señorita hoy en día de 21 años?
1: Yo entraría preguntando con cuántas personas le ha puesto cachos, Daniel.
13: Claro, ¿con cuántas?
1: ¡Ay, véalo, no!
0: Ah, no, espere un momento. Don Xavier Piñeros, que no lo hemos saludado. Don Xavi, buenas noches, ¿cómo está usted?
1: ¿Cómo te va? Tanto gusto.
4: Muy, Hola, muy buenas noches, ¿me escuchan bien?
0: Perfecto, Sabi, ¿cómo va todo?
4: Buenas noches, Dani, Poli, como siempre la audiencia, Dios los bendiga.
0: Gracias. Oiga, don Xavier Piñeros, la señorita de 21 años, 4 años juntos, él tiene, 20, tiene ya 30.
13: 31.
0: Él está en México, órale. Xavier, ¿esta mujer es fiel o es infiel?
4: Dani, infiel.
5: ¡Pagaron!
0: No. Ay, amigo, blanco es gallina lo pone.
1: Ahí sí, tiene, compañero.
13: Ya, pues, ¿qué más? Cantar el payasín para mis tres preguntas.
0: ¿Qué género lo desea? ¿Original, vallenato, ranchera, merengue?
13: Hace un tiempo ustedes le pidieron a una oyente que lo cantara en llanero y yo desde aquí decía, pero ¿cómo va a ser tan bruta que no lo va a poder cantar en llanero, hermana?
0: Hágale, hágale, échelo de versión llanerita, camarita, vamos allá al llanerito, hágale, hágale. Entonces, payasín, versión llanero, un abrazo a toda la gente de los Llanos Orientales.
1: Atención, exclusiva.
0: Camarita, camarita, a la una, a las dos y a las tres.
13: Payasín, payasín, yo soy un payasín, cuidado con los payasos, porque soy un payasín.
0: Muy bien, muy bien. Oiga, Esteban tiene talento, hermano, muy bien.
13: Por eso
0: muy
13: tengo bien. Que saber si sigo pagando o no sigo pagando.
1: No, ya, después
0: oiga, que pagando. Disculpe, disculpe la preguntica, ¿qué suma económica le gira a usted a su noviecita mensual entre el pago del estudio y todo lo que le da?
13: Un millón de pesos casi.
0: Un palo. Bueno, sí. Muy bien, un palito.
13: Pues sabiendo que ella trabaja allá y no paga arriendo, no paga comida. No,
0: claro, le está dando un palo libre porque duerme donde sus papás y duermen y come también en el restaurante de su mamá.
13: Claro, claro.
0: No jodas, no, hermano, venga, ¿y por qué no cuadra conmigo?
1: ¡Ay!
0: Claro. Tiene restaurante, tiene casa, le da plata mensual, mijo.
13: Sí, sí,
0: y a distancia, o sea, mire, la niña no tiene un novio encima que lo joda. Le da plata mensual, le da hogar, le da restaurante. No, no, no.
1: ¿Qué
0: no,
1: más
0: no.
1: necesita?
0: Mira, ahí en el chat más de una vez empezó a decir conmigo. Bueno, muy bien. Hay más de ahí alguna pretendiente ahí en TikTok o YouTube que quiera a Carlos, quien da cuota mensual, restaurante y casa. Hágame el favor. Carro, casa y beca, como dicen por ahí. Carlos, primera pregunta para Xavier Piñeros, por favor.
13: Yo sí quisiera saber si. Bueno, primero, ¿con cuántas personas?
0: ¿Con cuántas, don Xavi?
13: En
0: no, espere, vamos a echar los... No, espere, espere. Ah, usted quiere... Ojo a la pregunta. No, no, no, Xavi. En el último mes, ¿ha habido infidelidad con cuántas personas? Si no, no. En el último mes, Xavi, ¿con cuántas?
4: Vale, último mes. Hay un registro de 2 personas.
0: ¿En el último mes, 2?
1: Uy, eso que ha estado flojo.
4: Hay 2
0: situaciones. Uy, pero, mija... O sea, esta señorita le rinde en el último mes 2 personas. Segunda pregunta.
13: Quiero saber si alguna de esas personas verdaderamente es pasado.
0: De estos 2 de este mes, Javier, ¿hay un exnovio? Oiga, pero espere, yo hago una pregunta. Pero espere, Carlos, exnovio, o sea, cuando ya tenía pues, 15
13: no,
0: o algo.
13: No, que si es casado, que si es alguien.
0: Ah,
13: si alguno de esos es
0: casado. Ah, uy, Javier, ¿alguno de estos 2 de este mes es como casado?
4: No directamente porque no las infidelidades no registra que tenga una relación al, digamos, la otra persona.
0: Ah, ok. O no, sea, no, con, no, la, no. Con los 2 que se ha metido, no se ve que tengan pareja ellos.
4: No.
0: Ok, no, amigos, son solteritos. Última pregunta.
13: Dani, si se pudiera saber, o sabe, si se pudiera saber de cuándo registra la primera infidelidad.
0: Uy, la primera es que ella le puso cachos a usted, claro, se puede saber. Xavier, la primera vez que le fue infiel a esta señorita, a este hombre, ¿cuándo registra esto?
4: Es más, él lleva 4 meses en el extranjero. La primera infidelidad, perdón, que registra, estamos hablando más o menos casi el año atrás. O sea, cuando llevan los 3 años, primera infidelidad.
0: O sea, aguantó 3 años siendo juiciosa. Y le puso los primeros cachos, amigos, hace un año.
13: Bien.
0: Pues viejo Carlos, ahí está la información.
13: Hey, muchas gracias, muchísimas gracias.
0: A usted,
13: siempre
0: papá.
13: Los escucho y nada, pues me salvaron la vida y el bolsillo.
0: Hágale, hágale, que le cualquier, mejor ese palito mándemelo en un universo de TikTok aquí en TikTok y ya. Mentiras, Carlos, que le vaya bien allá en México.
13: Todo bien, gracias, gracias Javi. Gracias,
4: chao.
13: Javi.
4: Chao, gracias a ti. Dani, oye, disculpa. Me voy a conectar dos minuticos que me están llamando desde el consultorio del lado, de aquí al consultorio, un señor de la pizzería, se me dice extraño. Contesto la llamada y me conecto, dame dos minutos.
0: Esto es porque seguramente un fantasma le está comiendo las pizzas.
1: De puede ir al baño, Javier, vaya, tranquilo.
4: No, sí, Javier. Claro, nunca me han llamado.
0: Vaya al baño, contestar. Vaya al baño.
1: Sí. Ve.
0: Se le aflojó el anus. Vaya al baño.
1: Ay, Daniel.
0: Vaya, don Javier.
5: ¿Se te sale el popó?
0: Yo creo que Javier está pobrecito. Pero bueno, ya que Javier se va al baño unos minutos, nosotros también nos vamos a ir a unos comerciales muy, muy importantes aquí en el Cartel La Mega. Estamos Paul Urrego, yo, Dani Tres Palacios, acompañándoles esta noche. Andy está estudiando secretariado bilingüe ahora en las noches, por sí, eso señor. Ahora entonces está más en el día en La Mega, en la noche está con su secretariado bilingüe, entonces bailando anda por aquí. Pero en otros pilas, que en la otra hora venimos con Máscaras Infieles y después de las 9, las historias de terror en el Cartel Paranormal de La Mega. Ya estamos de regreso.
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5: Bueno, aquí estamos en el cartel de la Mega, una hora más. Bienvenidos a todos los que en su radio sintonizan la Mega en Colombia, los que están a través del TikTok, TikTok, TikTok, TikTok, busque la Mega en TikTok y ahí se dar cuenta que estamos en live. En el YouTube de la Mega también, buenas noches para todos ustedes. 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Aquí estoy con el Pulpo Pol, yo soy Dani Tres Palacios, el Tripas. Xavier Piñero, nuestro brujito invitado, que es el que se encarga de decirle a usted si su pareja es infiel o no. En el cartel le decimos a usted si su pareja le pone cachos. ¿Que cómo logramos eso? Lo logra Xavier con sus dones que tiene sobrenaturales, su psicoanálisis. Le dice a usted con cuántas personas le puso cachos físicamente, cómo son, cuántas han sido. Todo eso lo dice Xavier Piñeros. Entonces, si usted quiere un casa infiel, requisito ser mayor de edad. Pedir la palabra en el chat de YouTube, de TikTok, dice, yo necesito un casa infiel. Lo subimos para que nos cuente la historia, nos diga la fecha de nacimiento suya y de su pareja y cuánto tiempo llevan y la historia. Y ahí le vamos a decir a Xavier, o Xavier les va a decir mejor si hay infidelidad o no. Si sale infiel, cantará usted payasín si quiere. Y le decimos o le respondemos ahora tres preguntas que usted va a hacer. Listo, ya Xavier regresó del baño, estaba larguito, estaba flojito, que llaman.
6: Dicen que estaba larguito de frenos.
5: No, pero eso no tiene nada de malo,
6: no,
5: Xavier.
6: Es algo,
5: o sea,
6: pero
7: orgánico. No, ya dije el incidente, no.
5: Todos es, vamos es al normal, baño y a veces se nos afloja la pasta,
6: Daniel,
5: entonces
6: sí, la no frijolada nos cae mal.
7: Todos los oyentes a ti te siguen la línea, cada vez que tú dices algo, que el motel, que todo no, el tema... No. Usted sigue en la línea, no, ya dije el incidente.
5: Pero vengo una preguntita, ¿sabe? Cuando usted está larguito de frenos, ¿qué tipo de papel higiénico usa? ¿O usa el estilo árabe que le sale un chorro así por debajo? ¿O cómo, o se baña? No, ¿o, no, o qué hace usted cuando queda así todo untado, todo esparcido?
7: Ay, por favor, Daniel.
6: Hay bueno, ya hay pañitos higiénicos de esos, paño, ¿no? Entonces, son pañitos.
5: Hay papel higiénico. Hay papel higiénico húmedo.
6: Exacto, húmedo, sí.
5: Que es diferente al pañito, porque es que el pañito tapa. Si usted bota el pañito por el inodoro, lo tapa.
7: Pero es que mira, obviamente, incluso digamos, las
6: sería la
7: cara, pequeña, ¿no? Literalmente, además.
5: No, porque el paño no se deshace. En cambio, el papel higiénico húmedo sí.
7: Cisterna. Está hecho para eso. No, lo meto en la cisterna. Yo tengo esas bolsitas pequeñitas, entonces, digamos, no sé, además que fisiológicamente.
5: O sea, ¿usted es como los perros? ¿Usted hace popó en bolsitas?
7: No, bien, o sea, mi cesta del baño es pequeñita, la bolsita es pequeña. Bien, entonces pues obviamente no es que me la pase todo el día pues en el baño metido. Pero entonces lo que hago es nada, o sea, igual los pañitos no se puede porque no se van a deshacer. Son pañitos húmedos. No así la marca, obviamente no se puede.
5: Pero compre, general, pero le daré un dato, el papel higiénico húmedo sí en la taza se desvanece porque para eso es
7: sí,
5: papel higiénico
7: claro,
5: húmedo. Compre de ese.
7: No, me utilizo pañitos, incluso saco, con, o sea, digamos, día, no día por medio, o sea, digamos, hoy, mañana hago mi necesidad fisiológica y saco, digamos, al shop, o sea, no dejo, la verdad, no.
5: ¿Cuántas veces, Xavier tiene cara de cuántas veces entrar al baño al día?
6: Yo creo que, al día no, yo creo que él va al baño así, a hacer del dos veces a la semana.
5: ¿A la semana?
6: Sí, tiene cara de que hace, porque de pronto come muy light, muy poquito y como que no le crea bollito y por eso no va.
5: No, Xavier traga como un degenerado.
6: No joda.
5: Sí,
7: pero Xavier. Solo voy una vez. En las giras que hemos estado, Dani, dígame usted, ¿cuándo pasó en el baño? No, en la mañana normalmente y el transcurso del día normal.
5: No, en la mañana sí se queda en el baño 3 horas mientras se arregla.
7: Ah, mientras me arreglo, todo el tema, eso sí, me demoro
5: mientras
7: muchísimo.
5: Mientras el pelo le queda como lo tiene organizado, sí, porque sí. A Xavier el peinado le dura de 6 de la mañana a 12 de la noche, no sé cómo.
7: Es más, interrumpea también, sigue y también.
5: Y ahí no, sigue, no, entonces...
6: loco.
7: Sí, no, sí, así es.
5: Pero bueno...
7: Adoro todo el tema, todo, literal.
5: Pero bueno, Xavier que usa pañitos, hace ese popó en el lavamanos, es una persona diferente.
7: Una incluso que estábamos en una gira, entonces estábamos en una droguería, estamos con Robles, con Adrián, y
5: ay, sí, uy, no, puede creer esa, pañitos, puede creer esa historia, Pulpo. Entramos
6: cuéntela.
5: 4 manes en una droguería en un pueblo.
6: ¿Y a qué?
5: Y Xavier dice, no, acompáñame a la droguería. Y yo, bueno, alguna vaina, se va a tomar algo, algo para el dolor de cabeza. Ojo, estábamos 4 manes ahí. y estaba atendiendo. Ay, señorita, que primero algo para el pelo, unos rizos, una vaina así, un sedal, una vaina que si tienes unos polvitos de no sé qué y una cantidad de vainas.
6: ¿Se va a echar los polvos? ¿Cómo así?
5: Hágame el favor, eso pidió un kit, mejor dicho, como si le estuviera comprando un kit a la esposa. No.
7: Estoy pidiendo champú sin sal, ojo, porque utilizar champú de la marca, pero que tenga sin sal, que es lo que genera espuma.
5: ¿Sin sal?
6: Y entonces
5: sin sal.
6: Pero champú sin espuma no es champú.
5: Pero ¿cómo así? ¿Así?
7: Utilizo champú sin sal y acondicionador. Digamos de condición, no.
5: Deberíamos montar una sección en el cartel de belleza con Xavier. Pero ese dato, pulpo, champú sin sal.
7: Pregunte, no, es muy bueno. Por eso, obviamente, lo nutre, no lo totea, permanece brillante, literalmente, como se pueden dar cuenta. Pero sí, mi estilista, el barbero es uno, el estilista.
5: No jodas, barbero, estilista, y otro le hace el genicure.
7: Ay, a mí me encantan las canas, entonces ya me están saliendo. Me encantaría que me salieran todas.
5: O sea, ¿cuánta gente trabaja para usted? Ya, yo quiero ser brujo. O sea, ¿usted cuánta gente trabaja? Es que uno es la barba, el otro el pelo, el otro me echa el polvo.
6: No, jodas. Serio.
7: Diego es el estilista de color. Que incluso cuando ya me están saliendo más canas, él es el que me hace las canitas como platinados arriba. Que lo quiero hacer. El barbero es el que se encarga, digamos, así como esta vaina de sombras o todo este tema acá. Pero eso es, incluso lo hago una vez al año, me gusta hacerme rayitos o canitas, me fascinan las canas, pero me salen de sacar los lados. Por mí sería feliz arriba, la persona más feliz que me salga así por todos lados.
5: Ojo al tip de hoy en el cartel, champú sin sal para mantener un pelo brillante. Exacto. Y el champú sin sal no hace espuma.
7: No,
5: o sea que, pues que lo que dice Paul, lo rico del champú es la espumosa que uno se echa, claro. Así, pareciera como echándose, ¿qué? Como un aceite.
7: No directamente, o sea, hace, pero es muy poco. Lo que pasa es que la sal, o sea, lo que entendí el chico es que me dice que maltrata el pelo. O sea, hace como la horquillita y todo ese tema, no sé muy bien. Y mira que sí, mira que hice todo el proceso, más o menos como ya llevo 2 años, 3. Además que yo todos los días cojo el secador y me lo organizo.
5: ¿Usted se echa secador todos los...? No, jodas, sí.
6: Yo le confieso una cosa acá. Yo, por ejemplo, para cuando yo tengo mis shows los fines de semana de DJ, yo sí me echo secador, pero me lo organizo con cera.
5: ¿Y el secador? ¿Pero el secador para qué sirve? Eso no sirve para secador, secar el pelo y ya.
6: No, el secador le da volumen, Daniel.
7: Volumen, mira, si ves, se ve.
6: Ese volumen es con secador. Y yo también. Exacto. Me lo hago para que me dé volumen a mis 3 pelitos que tengo.
5: No jodas, ¿en serio?
7: Laca, sí. Y listo.
6: Sí, uno se aplica en laca, pero yo me aplico cera.
5: No, esto se volvió la red. Jodas.
6: Esto se volvió una peluquería.
5: Ahora, secador, todo lo... O sea, uno... Poco tiempo tengo en mi vida y ahora echarse uno... Oye, ¿y cuánto tiempo echa secador, Xavier?
7: Dani, ya como el pelo ya está acostumbrado, más o menos, sin mentirle, me demoró unos 2-3 minutos.
6: Eso no es mucho.
7: Rápido, listo.
5: ¿Y usa qué cepillo ese de señora, que es un cepillo gordo?
7: Ven, le muestro. No, mira.
5: No, jodas, no vamos
6: a mostrar. Sí, muéstralo. Muéstralo.
5: Jodas, ¿cómo así que ahora vamos a mostrar en cámara el kit de peluquería Xavier Piñeros?
6: ¿Y entonces? Ay, ¿cómo que no?
5: No, pero eso no es un consolador.
7: Aquí que es como metálica, aquí.
6: Ah, es que ese es el delgadito. Hay uno que sí es grueso, Dani, hay uno que sí es gruesito.
5: Venga, señor, pero eso parece parecen otras cosas.
7: Ay, Daniel, pero usted como siempre en morbo, por favor. ¿Quién no tiene un cepillo en casa?
5: Yo.
7: Para, no hay dientes, todo es cotidiano, obviamente.
5: Yo el único cepillo que tengo en mi casa es el de los gatos, y eso.
7: Daniel se levanta y así mismo queda.
5: Sí, pero yo no me...
7: Como dicen, se acicala, o sea, manda a cortar el pelo, se ve jovial, sí. Chévere, cuando se hace como el cosito acá.
5: Me está diciendo degenerado ahora, no me importa, es que no tengo tiempo ni para eso. Pero venga, déjeme ver ese palo que mostró ahí, ¿eso vibra?
7: No vibra, bueno, tiene 1500 revoluciones, ¿por qué? ¿Lo quiere probar? ¿Le mandó uno?
5: Sí, estoy buscando uno, me interesa.
7: Por razón que las pasas manda... en un hotel. Ay, Xavi, préstame no sé qué. Ay,
5: sí, para utilizarlo con mi pareja me parecería interesante.
6: Mándale el destrozabollos 3000.
5: Pero venga,
6: ese no salió entiendo. Hace poquito.
5: Pero ese cepillo a la vez es secador, no.
7: No, Daniel, el secador es aparte. Esto no, mira, no. Es un cepillo normal, pero esto es metálico. ¿Ves?
5: ¿Es, los chuzos son metálicos?
6: Sí, no, no lo del centro.
5: No, uy, qué salvajada. Centro.
6: Los chuzitos son plásticos.
5: No, esto ya parece una película de terror.
7: No. Entonces lo que uno hace esto, al subirlo, y el secador acá se pone, bueno, se pega con el y comienza a subirlo. Y listo, ya después lo organizo, y ya.
6: Y le da leche, se echa
7: la
6: laca.
7: Desde las 9 de la mañana que me arreglo.
5: Eso es mejor. Venga, ¿usted a qué hora se levanta? O sea, ¿cuánto se demora en estar listo, la verdad?
7: La verdad.
5: Sí, ¿cuánto tiempo?
7: Bueno, eso que me explicó...
5: Desde que se para de la cama y uno dice, Javier, nos vamos para una reunión, que usted tenga que salir así arregladito como siempre. Está.
6: No, que ¿cuánto tiempo? Que tenga una reunión a las 10 de la mañana.
5: ¿Cuánto tiempo?
7: Bueno, me levanto una hora antes.
5: ¿Ah, en una hora hace todo?
7: No, bueno, mientras me baño me aplico obviamente esfoliar la piel porque todos los días lo hago. No,
5: que ¿mientras que qué? Espere, ¿mientras que se que posea la piel? ¿Qué dijo?
7: Sí, o sea, es que me baño con jabón líquido, ¿cierto?
5: No, este man.
7: Hay unos exfoliantes.
5: O sea, usted, ¿cuánto?
7: Crema, obviamente, nosotros la piel. Incluso cuando uno está en, digamos, cuando los poros, digamos, uno está en tierra cálida o caliente, o cuando uno tiene calor o suda, pues obviamente los poros se abren, se activan y hueles rico. Es que eso me parece tan agradable.
5: Huele rico, huele a chucha con el calor y sudando.
7: No, para nada. No. Ahora, después de eso, mientras que ya que la crema, que no.
5: O sea, la técnica depende del clima.
7: No es el clima, Dani, no. Porque por ejemplo, nuestro cuerpo corporal, o sea, digamos, estamos entre cambio constante de temperatura. Digamos, cuando uno transpira, y es tan rico cuando transpiras, pues que...
5: Venga, no me respondió, ¿cuánto se demora?
7: Una hora, más o menos 10 minutos. Por lo general, al inicio yo trabajo...
5: ¿Pero con baño y todo? ¿Bañada, todo?
7: Baño, exacto, sí, mientras me seco, además que también me aplico cosas, pues obviamente para... No, es que yo... Bueno, tú me conoces, el día que promocioné...
5: ¿Qué?
7: La cantidad de cosas que llevé...

0: de una condición sexual, porque hay metrosexuales y no está mal.
1: No, no, no, de acuerdo, está el hombre que es hombre y se arregla de todo y claro, se echan de todo, pero sí, chévere. Pero, pero ese término ya está me... ¿Cómo es el término? ¿Esfolio? ¿La piel?
2: Esfoliante. No,
1: la
2: pero Dani...
0: lo hago cada dos días.
2: Ay, yo, por ejemplo, chévere. Dani, yo, por ejemplo, Dani, en el barbero, cuando ahora voy al barbero... También, no, en las barberías, Dani, a uno le hacen trabajo de esfoliación, le ponen eso, la mascarilla, tatatán, lo consienten para que uno se vea bien. Y uno no necesariamente tiene que ser, pues, el no sé, el rarito, pues, para que le hagan eso, ¿no? Pues... para que se vea bien uno, Dani, normal.
1: Claro. No joda.
0: Igual claro. Como dice Camilo Truger, dice, no, yo no soy severa flor, es que es tan rico que obviamente que una severa flor huela rico y más cuando tienes tu pareja.
2: Claro.
0: O sea, es respetable.
1: Pero yo huelo rico echándome loción así ya, pero todas esas vainas de la piel y el secador y ese consolador ayuda. Que mostró eso.
2: Eso también ayuda, Danielito. En serio, no, yo cuando voy a de mi barbero, el man llega y tú me dice de una vez, pues la vez pasada, Dani, no se acuerdan el live que hicimos, que hasta los pelos de nariz me cogieron y me quitaron. Eso es que lo consientan a uno, porque entonces hasta masajito le hacen a uno por acá en la espalda y todo, Dani. Sí,
1: confina feliz.
0: A eso sí yo no voy, yo lo hago.
2: Ay, uy, Xavier hubiera dicho antes, yo le pago a usted la peluquera.
1: Xavier no va porque no él es el que los hace.
2: ¿Por
1: no
2: eso?
1: ¿El uniforme?
0: No, yo no hago eso. No.
2: Pero conmigo
0: excelente reto. Que uno, digamos, uno los 41 y que te digan a ti, oye, pareces 34, 35 y sin cirugía. Oye, eso es muy halagador. Dígame a qué persona le gusta eso.
2: Sí, claro.
1: Ay, bueno, no. Bueno, sección de belleza ya terminada con Xavier Piñeros. Bien. Muy bien, bueno, muy bien. Vamos a ir con los casi infieles. Si usted tiene un novio que de pronto se arregla así ya tanto para ir a la oficina, usted mujer se emberracaría. Usted dice, ay, pero es que mi novio se levanta 2 horas y se arregla para ir a la oficina. Puede averiguar su pareja es infiel ya mismo en el chat del TikTok. Escríbame si necesita un casa infiel y le ayudamos. Mayor de edad, saberse la fecha de nacimiento de su pareja, la suya, nos cuenta la historia. Y Xavier Piñeros le va a decir a usted su pareja es infiel. Gracias a todos los que le dan like a la transmisión. Dele like, compártala también. Muchas gracias a todos los que están en TikTok. Dele like y compártala. Vamos a ver, por acá está pidiendo la palabra. A ver, ahorita hicimos un hombre. Acá hay una señorita.
2: Señorita.
1: Pero creo que tiene la cuenta señorita privada o mande solicitud porque Fresita le iba a mandar y no me sale que me deje. Recuerden, es mejor si tienen la cuenta pública mientras participan para que yo les pueda mandar la opción. Porque si no me toca meterme a la lista de las personas que están mandando solicitud y buscarlos en ese chorrero de gente. Entonces, mejor los que escriben en el chat, que si necesitan algo, un caso infiel, tengan su cuenta pública. Así que, Fresita, póngala pública, por favor, ábrala y con mucho gusto la vamos a atender. Está pidiendo por ahí la palabra FMC. Pero vamos a ver si hay alguna señorita, después del curso de belleza de Xavier, antes de dar la palabra a algún hombre.
2: Ay...
1: No, ese curso de belleza...
2: Oh, bueno.
1: Oh, madre. Oh, Angie bueno. María también creo que tiene la cuenta privada, no me deja enviarle la solicitud. A ver, abra la Fresita, dicen acá. Dana está pidiendo la palabra y ella sí tiene el botoncito de poderla subir. Seguramente la cuenta pública de ella. Vamos a ver, Dana. Dana, buenas noches. Hola, Dana.
3: Hola.
1: No, pero no habla. Dana.
4: Hola, hola.
1: Dana, ole.
4: ¿Aló? ¿Hola?
1: No, pailas. Dana está, pero pailas de celular.
4: No me corte, Danielito.
1: Mire, Angie María, mande solicitud porque es que no me deja aceptar la señorita Angie María que tiene una foto de un ratón. Creo que es de Topollillo. Topollillo era el que decía a la camita, ¿sí o no?
4: A la camita.
1: Listo, Angie llamando aquí la solicitud. Venga a ver, Angie María que está aquí, dice yo. Vamos a ver. Si se logra conectar la señorita Angie María. Recuerden tener buen internet porque si el internet es del vecino, pailas. Angie, buenas noches.
5: Hola, buenas noches. ¿Cómo están?
1: Ah, bueno, Angie prendió la cámara y todo. ¿Cómo me le va? ¿Cómo está usted, mujer?
5: Desde aquí, desde Villeta, escuchándolo siempre.
1: Ay, qué bueno, señorita Angie. ¿Y usted a qué se dedica en la vida?
5: Yo, aparte de escucharlos, que me encanta todas las cosas que dicen, que me hacen dar risa, trabajando, aquí muy juiciosa en la casa, siempre he sido una persona activa, de deporte, pues mis ratos libres salgo a montar en bicicleta, aunque pues ahorita Villeta está cruzando por un tema de...

0: inseguridad bastante serio, pero pues nos toca ante esas cositas cuidarnos.
1: Oiga, pero Angie, venga, Villeta siendo un pueblo obviamente pequeño, ¿no es fácil encontrarse al otro día con el ladrón?
0: Lastimosamente, y lo tengo que decir, pues es que aquí el tema es que, o sea, no le puedo decir que el alcalde tiene la culpa, porque pues desafortunadamente aquí llega, es decir, el ladrón que llega hace de las suyas y que pueda que lo cojan allá en el comando de policía y que porque no hay, digamos, cosas contra esas personas, entonces por términos lo sueltan. Y entonces eso se queda así.
2: Porque no le ponen la denuncia, mejor dicho.
0: Porque la gente a veces por miedo, bueno, no sé, por muchas cosas, desafortunadamente, pues yo soy una de las que no he podido volver a salir, digamos, a montar en bicicleta temprano, porque pues mi hijo, mami, tenga mucho cuidado, que mire que pronto le pueden pegar el susto, porque aquí ya hay raponeo, hay gente que se entra a las casas, ya se han robado carros. Ya hay temas de que aparece una persona por allá fallecida y no
1: Pues, mire allí que una vez que estuvimos con Xavier y Robles en Girardot, que íbamos a buscar fantasmas a un lugar, como a las 6 de la tarde, íbamos caminando por una de las calles de Girardot que Xavier necesitaba un exfoliante, una vaina de esas para el pelo, no sé qué cosas, y entramos a una tienda y le raponaron la cadena, ¿sí o no, Xavi? Un man le quitó la cadena y arrancó una moto, sí, eso fue
0: Aquí
1: verdad.
0: hace poquito pasó eso y a mí la verdad me da mucha lástima porque si bien decimos Villeta se destaca por ser la ciudad dulce de Colombia, que es donde la gente viene y muchas veces pues yo soy una de las que les digo pilas, mire esto, no hagan esto, no en papaya, porque es que a veces uno peca por iluso.
1: Ok,
0: ¿Ves?
1: bueno, Angie, bueno, y cuénteme, listo, Villeta bastante peligroso, está complicada la situación, y usted con una relación actual, ¿tiene pareja en este momento?
0: No, no desafortunadamente no, gracias a Dios no tengo, porque es que ya me han pasado unas
1: Ah,
0: ahí. Yo pues precisamente quería, lo llamé para contarles algo que me pasó.
1: Ah, porque como yo estaba viendo un casifil, usted estaba que gritaban hecha, yo, no hay que, entonces la
0: No, yo pues
1: subí.
0: los quería saludar, pero antes de todo quiero felicitar a Xavier porque es una persona que sí
1: No, no
0: tiene la
2: jodas,
0: capacidad.
2: No nos felicita a nosotros que estamos todos los días acá enfrente y si se pone ganando.
1: Que porque Xavier se usa un rey entre el rabo.
2: Sí, y que porque se hace el blower así con el cepillo ese y el este. No, no, nosotros, yo también me echo colonia y todo.
1: Sí,
0: No, es que
1: sí.
0: mira, los hombres hoy en día, dejémonos de cosas, hay hombres
1: No,
0: que no
1: ¿cómo
0: se
1: hacerlo?
0: cuidan, que no se perfuman, que no se peinan, que andan y salen así, que no, que porque esa es la moda, ¿no, señor? Y lo felicito de verdad, me da muchísima alegría
3: Gracias.
0: que personas
1: Xavier
0: como
1: puso a llamar a la abuela, ¿no?
2: Sí,
1: A
2: la tía, vea, la tía Angie. La tía Angie, vea. ¿Cuánto está pagando por llamada? Yo tengo harta familia para que llame.
1: Ella es familiar suya, Xavier, acéptelo.
3: No, no, no, incluso mi hermana, un saludo especial, mi hermana incluso Ortica vive en Villeta, me reservó el condominio.
2: Ahí tiene.
1: Angie María Piñeros. Es la hermana.
2: Muy
3: bien.
2: Tenemos
3: familiares tú y yo, Angie María, eres Piñeros también, será. Bueno, gracias por tus palabras también, qué bella.
0: ¿Tu hermana
3: Gracias.
0: vive acá en Villeta?
3: Sí, señora, lleva más o menos unos
1: Sí.
3: 6 meses. Están como un tiempo sabatino con su esposo.
1: Es la que raponea,
0: ¿no? No se
3: No, no,
0: una,
3: no,
0: no
3: sí,
0: se
3: claro, mi hermana
0: una.
3: en Villeta. Literal.
1: Desde que
3: Es
1: llegó la hermana
3: muy
1: empezó la
3: seria, es muy buena con niños.
1: inseguridad.
0: No, pues de verdad los invito, de verdad, acá a Villeta. Ahorita en junio va a haber un concierto de Luis Alfonso con Giovanni Ayala. Pues Giovanni Ayala para mí no me gusta mucho porque es una persona muy odiosa. Bueno, en muchas cosas no coincido con él. Lastimosamente yo era una de las que admiraba muchísimo a Jason Jiménez, que lastimosamente lo perdimos, que está en la gloria de Dios. Entonces, pues, no, de verdad,
1: Y
0: invitados para
1: Giovanni,
0: que
1: y pero venga, eche el chisme, Giovanni Ayala, ¿por qué le cae mal? ¿Qué pasó con Giovanni Ayala?
0: Giovanni Ayala,
1: Ese no se casó hace poquito con una novia bien jovencita,
2: sí.
0: sí, por ahí algo estaban diciendo que se iba a casar, pero es que el tipo sabe qué es lo que lo daña. ¿Qué? La forma de ser, que él se cree superior a los demás.
1: ¿Y por qué? ¿Qué me le... ¿Pero por qué? ¿Cómo no? ¿Pero qué le dijo usted o qué le hizo para no decir eso de él?
0: No me hizo así. O sea, es que un artista, sea lo que sea, debe conservar su humildad, su sencillez, pero esa grosería con la que, o sea, que se cree más que los demás, y
1: pero
0: ese
1: eso, pero eso,
0: superioridad,
1: no lo, pero eso voy yo, pero ¿por qué? ¿Por qué? ¿Qué hace el hombre? ¿Qué hizo? ¿Chicanea con cosas o qué hizo?
0: Sí, precisamente se hizo coger odio de las personas, porque pues tengo entendido, pues por cosas y por videos que han salido de él, que él es una persona que se las da de mucho y que porque tiene plata. O sea, no, un artista se debe destacar. Ante todo, para mí es muy importante su sencillez, su lealtad, su honestidad, la forma de ser ante todo, que seamos sencillos, porque, mire, vayábamos todos y nada nos vamos a llevar.
1: Muy bien, bueno, Angie María, entonces se hace fiesta con Luis Alfonso en Villeta y usted invitando a que la gente vaya a Villeta. Pero venga, cuente.
0: De igual manera, pues,
1: pero venga, ¿por qué no tiene novio? O sea, usted, ¿por qué usted, mujer, no tiene novio? ¿Qué pasa?
0: No, lo que pasa es que a mí con el papá de mis hijos me pasó algo muy feo y desde ese día me cerré y dije no más. ¿Por qué? Les voy a contar rápidamente. Resulta que yo tengo dos hijitos, mi hija es decir, ella está estudiando música, es una niña que ha sido muy juiciosa, está en la universidad, se graduó con todos los honores del colegio, es una niña que, tanto como con el niño como con la niña, en temas de cuando nacieron me tocó, es decir, temas muy difíciles que son más que un testimonio, es algo que yo no se lo deseo a nadie, ¿sí? Pero desafortunadamente el papá, en lugar de, es decir, estaba con la niña y él pensó que yo era boba, que yo no me iba a dar cuenta, entonces él pues se me empezó a decir que ay, que si podía ir a un paseo con los de la empresa, que yo no sé qué, le dije, bueno, ¿y usted cree que estando la niña como está de mal, usted cree que está como para ir a paseos? Dijo, no, pero es que yo no creo que pase nada. Y yo le dije, no, a mí eso no me parece, pero pues allá usted y su conciencia. Donde la niña, Dios no lo quiera, le llega a pasar algo, pues no me vaya a venirme a decirme a mí nada. Y allá conoció a una persona mucho mayor de él. La vieja después apareció embarazada y él nunca fue capaz de decirme, mire, pasó tal cosa, sino que yo me encontré con ella, pero ella no tuvo tampoco la valentía de darme la cara, sino cuando yo me la encontré, la vi, y pues ya estaba, pues, como se dice, embarazada. Entonces, después de tantas cosas que me pasaron después de eso, yo ya dije, no quiero saber nada, no porque piensa que todos los hombres son así, no, sino porque sencillamente a mí me han pasado tantas cosas que yo dije, ya no quiero sufrir más, ya no quiero llorar más, prefiero quedarme sola y salir adelante, y no que porque esta persona hizo por mí, o porque me dio, o porque hizo, no. Gracias a Dios, lo que yo tengo en este momento es porque lo que yo he trabajado, porque me considero una persona que lucha, que trabaja, que sale adelante, que pues próximamente, si Dios quiere, mi hija en 4 añitos más o menos está saliendo de su universidad. Es una niña que, aquí pues les quería comentar también, es una niña que está en el tema de la música. Está con la banda, hasta en bandas sinfónicas, ha sido el orgullo de la familia porque ha ido a representar a Cundinamarca en México, ella estuvo en México también, es decir, y mi hijo pues es un muchacho serio, trabajador, luchador, que es de mal genio como todos, pero pues yo digo que no hay nada para mí, es una bendición, y que es la bendición que Dios me regaló, y que pues lucharé por ellos hasta donde yo más pueda, doy todo y daré todo lo que esté a mi alcance. Lo importante para mí es que no hay una mayor satisfacción en una mujer, en una mamá, que dé lo que más pueda, y decía mi abuelita, la mejor herencia que podemos dejar los padres es la educación.
1: Bueno, muy bien. Bueno, pues, amiga Angie en Villeta, que me le vaya muy bien. Gracias por sus palabras. Que vaya y disfrute allá Luis Alfonso y que siempre esté conectado con el Cartel La Mega. Le mandamos un besito.
0: Vale, a ustedes también. Dios los guarde y los bendiga. Y aquí la fiel seguidora de ustedes aquí en Villeta.
1: No, de nosotros no, de Xavier, porque llamó para decirle: ay, Xavier, papacito, a mí un hijo y qué cantidad de cosas. Todo bien.
2: Eso nos pone muy tristes.
0: Ustedes también me parecen queridos, buena gente. Me divierto mucho con todo lo que ustedes hacen en los live, y de igual manera Dios los bendiga, les bendiga su trabajo, les bendiga todas las actividades que hagan durante el día y la semana. Que Dios los acompañe y los cuide mucho.
1: Gracias, un abrazo muy grande, gracias.
0: Vale.
1: Chao, Angie, mire. Muy bien, aquí estamos en el Cartel de La Mega. Pulpo, que se... ay, ¿a mí qué me pusieron? No,
2: yo no sé, Daniel.
1: ¡Ay, tengo la ética! Así, y pulpo papel higiénico. No, quítenme ese filtro.
2: No.
1: Ahora empezaron a ponernos cosas.
2: Empezaron a pendejear, Daniel.
1: A poner, no, mande. No, mándeme un universo de TikTok, pero no va a seguir con los cachos, con los casa infieles. No, bueno, vamos a seguir haciendo casa infiel en este momento. ¿Quién dijo yo? ¿Quién dijo yo?
2: Dijo yo la vi. ¿Quién dijo yo la vi?
1: A ver, vamos a ver con los casa infieles. ¿Quién dijo un casa infiel? Diga yo, pero querite un casa infiel. Por favor, a ver, vamos con una mujer, porque ese no vale. A ver, ¿qué mujer quiere un casa infiel? Vamos a ver. Xavier tiene un filtro, como... ah, perdón, no tiene filtro. Bueno,
2: Ay, Xavier, que le pongan un filtro a Xavier.
1: Xavier, póngase un filtro.
2: Póngase un filtro, Xavier. Yo estoy ahí todo, recién salido de la ducha. Okay. Hay un filtro.
4: No,
2: a quedar todos así...
1: Sí, póngase un filtro.
4: Oiga, ¿cómo se ponen esos filtros? Espera.
1: Ahí donde hay una varita mágica. Los que quieran entrar al TikTok de La Mega para ver a Xavier con filtros, lo pueden ver ahí.
4: No, espérate, ¿dónde sale? No me sale, espérate. ¿Cuál varita? Y no sale.
2: ¿Tú le das clic a tu foto?
1: Sí, ahí sale, Xavier.
4: ¿Tú le das... ya.
1: Oh, eso. Ay, se puso el moño. No, se pone un moñito. No.
4: Aguanta.
1: Ah, esta no, sí.
2: No,
1: idea.
2: Como
4: la de Paul, ya que nos jodieron con el tema de la vanidad.
1: Andrea Mosquera está pidiendo un casa infiel, pero tiene que mandar la solicitud, por favor, de unirse al live, porque veo que su cuenta es privada, entonces tiene que mandar solicitud a esta hora, por favor, porque si no manda solicitud, no la podemos unir. Listo,
2: sí,
1: a ver.
2: Es cierto.
1: A ver, voy a ir a la lista de solicitudes, a ver. Allá, qué ver. Señorita hay por ahí, porque ahí estimos un hombre, venga a ver.
2: Sí, necesitamos por aquí. Una clienta.
1: Paola mandó solicitud, venga a ver. Si hay gente que se manda solicitud, no tiene nada. Paola, buenas noches. ¿Requiere de nuestros servicios? No, Paola es un mimo, no habla. Paola.
2: ¡Ole!
1: ¡Ole! No, pailas, Paola. Es que hay gente que manda solicitudes y no habla.
2: Sí.
1: No, pailas.
2: Dan pena.
1: Sí, aquí, vamos a ver aquí la señorita Andre, así se llama en el TikTok. Estamos al aire en La Mega con el Cartel. Ya vienen las historias de terror, estamos viendo casi infieles. Vamos a ver, Andre, si está bien de señal para que se una al cartel. Está pensando mucho. Cuando piensa mucho la subida a TikTok, es por el internet de ustedes. Es porque el internet está como pichín. Vamos a ver, no, pailas, Andrea, revise su internet, porque donde está mala la señal. Vamos a ver, Nicole está pidiendo por aquí la palabra, ya le mandamos solicitud a Nicole, toca es que la acepte y ya. ¿Xavier ahora es un pescado? No, un Nemo, no. Venga, que aquí le tengo su arpón. Venga, muerda el anzuelo, mijo. El que quiera ver a Xavier como Nemo, métanse ya al TikTok de La Mega o a YouTube.
4: Ah, total.
1: ¿Usted sigue buscando a Nemo, Xavi?
4: Sí, claro. Todo quien no. ¿Esto qué es? Miremos. Oh, my God.
1: Buscando a Nemo. ¿Esa película ya cuántos años tiene? ¿Como 30?
2: Uy, más, yo creo. Ah. Como del 90, así como 30, es como del 96, algo así.
1: Sí, Nemo ya tiene. Ya Nemo es un tiburón. Venga, Olguis mandó solicitud. Vamos a ver, Olguis.
2: Olguis, Olis.
1: A ver. Ah, mira, ahí se conectó Nicole. Nicole, buenas noches. Nicole, ¿puede prender su micrófono? Hola, Nicole. Nicole, prenda su micrófono, por favor. No, pero ¿qué le pasa a esta gente, Ole?
2: Yo
1: no.
2: Creo que ir bloqueando a Daniel ahí de una como para
1: no,
2: que...
1: No, Nicole pidió gallo. Yo, se sube y no prende el micrófono.
2: No,
1: Nicole,
2: muy flores, no, muy flores.
1: No. Eso ponen alguna foto ahí falsa y dicen yo y para subirse un ratico y ni siquiera la de la foto. No, no chimbo, vamos triste. A ver. Sí, nos timó. A ver, ¿alguna señorita que quiera un casi infiel? Ya mismo para la palabra, por favor, diga yo en el chat.
2: Sí.
1: A ver, ¿quién dijo yo?
2: ¿Quién dijo yo la vi?
1: A ver, si no toca algún hombre, acá Sebas está que pide la palabra, venga a ver Sebastián, que está urgido de saber si su pareja le pone cachos. A ver, Sebastián, ¿qué hubo, Sebas?
5: ¿Qué hizo, Dani? ¿Todo bien o qué?
1: Todo bien, señor, ¿cómo anda usted? ¿Necesita un caso infiel?
5: Sí, lo necesito, lo llevo buscando hace demasiado tiempo.
2: Ah, bueno, gracias, chao.
1: ¿Y por qué no ha terminado la relación entonces?
5: No, solo quiero saber, a ver qué pasa.
1: ¿Cuánto lleva?
5: Más o menos un año ya.
1: ¿En qué fecha nació usted, Sebastián?
5: 3 de enero del 2001.
1: ¿Y su pareja?
5: 12 de diciembre del 2001.
1: Perfecto, y un año llevan junticos. Bueno, o sea, ¿usted qué se dedica en la vida?
5: Vivo acá en New Jersey y fertilizo el pasto.
2: Fertilizo el pasto.
1: Cuida el pasto de las casas.
5: Sí, exactamente.
1: Ah, qué bacano. ¿Y su pareja qué hace?
5: Es niñera, nani.
1: ¿Y ella es gringa o se fueron juntos desde Colombia? ¿Cómo es la historia?
5: No, es colombiana también y la conocí acá.
1: Ah, se conocieron allá.
5: Sí.
1: Muy bien, bueno. Ya es niñera de cuidar que hombres adultos, bebés. Chiquitines, bebés. Sí, porque ahora pulpo hay niñeras para todas las edades, ¿no?
2: Sí, señor, eso es cierto.
1: Uno dice niñera y se imagina niño y dice, no, soy niñera, cuido a un viejito de 80 años.
2: Sí, es cierto.
1: O acompaño a más de 40 años de mucha plata.
2: Sí, también soy acompañante profesional, niñera profesional. De
1: niñera profesional. Oiga, Sebas, entonces un año con su novia. Bueno, ¿y por qué tan urgido el casi infiel? ¿Qué me le hizo ella?
2: ¿Qué pasó?
5: La indiferencia, no sé.
1: Como dice Silvestre, esa indiferencia tuya es la que me domina. ¿Pero indiferencia a qué se refiere? ¿Ya no lo busca, ya no se ven, ya no le escribe?
5: Es al principio como todo, ¿no? Color de rosa y después ya va bajando así como... lo normal, pero ya hay veces que ya ni importancia le bota la relación.
1: ¿Pero ustedes viven juntos?
5: Sí.
1: Por eso, todos los días se ven y duermen juntos, ¿sí?
5: No, dormimos casi aparte, casi la mitad de semana y la mitad nos vemos, pero... O sea, es raro.
1: Y cuando ella dice que no le da la importancia, es que, o sea, bájele al televisor, ¿quién tiene el televisor para que una novela? Xavier mínimo está viendo ya la novela. Pero... Xavier, ese filtro de rata.
4: Eso, estoy concentrado aquí en el casi infiel acá. Mira, no, pues tengo todo en silencio. No.
1: Venga, Sebastián, pero ¿a qué se refiere con indiferencia?
5: Pues es que hay veces lo trata uno bien y hay veces no. Y, o sea, como cuando está de buen humor y es bien con uno y después ahí sí no. Y así muchas veces... Más que todo malo que bueno, la verdad. Pues eso es lo que uno siempre recalca, ¿no? Las cosas malas y nunca las cosas buenas.
1: ¿Y por qué sigue?
5: Le ven como lo malo a uno.
1: ¿Y por qué sigue con ella? O sea, si usted está cansado del trato de ella hacia usted, de la indiferencia, pues llega un punto en que uno dice, ya me mamé, ya no más oportunidades, o ya solo tiempo tratándome mal. Fuera que uno dijera, bueno, nos agarramos una necesita, pues la relación es chévere, la paso bien con ella. Pero si usted dice, ya es más lo malo que lo bueno, ¿qué hace usted ahí?
5: Estoy buscando el patazo y tal vez este es.
2: No, pero eso sí está.
1: Pero venga, eso sí está, pero venga, chido, no, se lo voy a poner difícil. Entonces supongamos que le sale fiel, no infiel, fiel. ¿Va a seguir entonces con ella?
5: Sabi va a decir el futuro, Sabi también dice, o sea, le puedo...
1: Pero a ver, Sebastián, pero venga, pero supongamos que es fiel. ¿Usted seguiría con una mujer que es así con usted?
5: Bueno, hablaría mucho sobre el tema de que si va a cambiar o no, y si no, pues me voy, sí, obviamente me voy.
1: ¿Cuál es la peor embarrada que le ha hecho?
5: Dejarme hablar por una semana completa.
1: ¿Ella, usted, y por algún motivo especial o solamente porque se le dio la gana?
5: Se le dio la gana, sí, de la nada, y yo que la buscaba y todo, la llamaba, pero venga, ¿qué pasa? Hable, hice algo malo, ¿no? Solo...
1: ¿Pero sin haberle hecho nada?
2: Muy raro eso.
1: Mira, uno es la novia de uno, pero venga, venga, venga, Sebastián. Si uno está con la novia y deja de hablarle a uno, bueno, por una semana, no ¿fue una embarradota o si no hay embarradota fue que no, lo echaron a uno, no pulpo? Por eso, Sebastián, entonces, si no vienen juntos, deja de hablarle a uno una persona y uno no le habla, Pancho, yo digo, pulpo, ¿me echaron?
2: Claro.
5: Bueno, es que yo preguntaba eso, pero no me decían sí o no, y ya después a la semana como que... Le volví a hablar y volvió a seguir la corriente y yo quedé, pero
1: nunca venga,
5: me dio como una explicación del por qué
1: pero espere, venga,
5: se desapareció una semana.
1: Por eso, la novia uno se pierde una semana, viene 8 días después a decir, ay, hola amor, qué pena, sin una explicación, chao, o sea, entonces fue de viaje con otro 8 días, ya 8 días ya paré a los 8 días, ay, hola amor, ¿y usted cómo si nada, Diego, Sebastián?
2: Ella viene de Melgar, no la bese.
1: O sea, Sebastián, diferente, es que mire, así le hubiera pasado lo que le hubiera pasado, si uno de verdad está con alguien, uno se consigue otro teléfono, busca a su pareja, mi amor, me atracaron, mi amor, me enfermé, está en el hospital, uno perderse los 8 días y llegar los 8 días, hola amor, no ha pasado nada, te quiero mucho, y usted, bueno, digamos junticos, y ella nunca le explicó qué hizo en esos 8 días.
5: No, jamás me explicó nada de eso.
1: No, pero Sebastián, usted sí es hermano.
2: Es una pelota, man.
1: No, hermano. O sea, y es que si así le hubiera pasado algo grave, se comunica con usted el mismo día, su pareja. Pero llegar a los 8 días, hola amor, no me pasó nada, sigamos juntos, jiji. Devuélvase por donde vino, mujer, o sea, es que no, es que pulpo, vamos a lo siguiente, es que si nomás con un día, imagínense los que tienen novia, que su novia hoy no hubiera aparecido en todo el día.
2: Sí, que se pierda.
1: Y usted escribe, llame y nada, y ella mañana jueves, hola mi amor, ay no, ayer qué pena. Qué pena, suerte. Mi amor. Ay,
5: digamos, yo hablé eso y eso ya no volvió a suceder.
1: No, venga, Sebastián, hermano. Pues obvio que no volvió a suceder porque con esos 8 días sí soy deciso. O sea, diferente que hubieran peleado, si hubieran agarrado, hubieran terminado. Y uno decir, bueno, dejamos de hablarnos 8 días porque terminamos y tuvimos una discusión y ya. Pero uno estar bien con su novia. Es como yo ahorita me voy a dormir, bueno, y que mañana mi novia no me escriba. Yo primero me angustio. Digo, ¿qué le pasó? Y si la llamo y no me contesta, digo, algo grave pasó y trato de comunicarme o con un amigo o con la mamá o alguien. Si me dicen, no, ella está bien, y a mí es el que no me habla, no me llama, y yo sé que yo no he hecho nada malo, porque diferente que yo diga, uy, está brava porque la traté mal, uy, está brava por tal cosa, uno dice, bueno. Pero ahora, Sebastián, cuando ella pasó el primer día sin hablarle, ¿usted por lo menos fue a la casa de ella?
5: Pues sí, obviamente, pues es que acá no es como que usted vaya a la casa y ya, usted, eso es como que uno renta habitaciones y cosas así, ¿sí me entiende?
1: Bueno, usted fue donde ella vivía, pero usted fue donde ella vivía.
5: Sí.
1: ¿Y qué le dijeron?
5: No, porque es que no, o sea, yo trataba de mirar desde afuera porque no, o sea, yo no puedo entrar a una casa así como que y golpear y venga, ¿será que puedo ir a mirar
1: perdón, pregunto, ¿no hay una casa donde uno pueda timbrar y se va a ver a alguien y uno, oye, por favor, fulanita de tal? ¿No?
5: Pues sí, sí se puede, pero yo...
1: ¿Y no usted lo hizo?
5: Que, no.
1: Ah, pero es que usted también, eso. A ver, papito, a ver, si la novia de uno está perdida, no, uno no le ha hecho nada malo, ya pasó un día entero y uno no sabe absolutamente nada. Están en Estados Unidos donde esté. Y usted dice que hay un timbre en una casa, pues uno llega. Hola, buenas tardes, disculpa. ¿Estará María? No, ella no ha venido hace un día. Uno se preocupa. No, sí está arriba en su habitación, pero ¿qué? Ah, no quiere bajar. Usted dice, está brava. Pero entonces usted pasaron 8 días en que usted no supo nada, nada de ella.
5: No.
1: Nada, ni un mensaje.
5: No, y no hubo explicación y eso pues sí, obviamente eso es lo que más marcó, pero el resto nada más así.
1: No, pues de resto ahí verá. O sea, yo le pregunto a los que están en el chat de YouTube, de TikTok, en la de RCN Radio, si a usted su pareja, amigo o amiga se le pierde 8 días, No hay explicación. No hay, oye, estuvo hospitalizado, oye, me secuestra. No sé, nada, no hay explicación. ¿Ustedes seguirían con esa persona?
2: No, corre ni el riesgo, Daniel, que vuelva, hermano, con ese cheche de todo vegetado, qué horror.
1: Oiga, uy. Y la familia, oiga, venga, ¿y usted tiene relación con la familia de ella, con la mamá o algo?
5: No, ella está sola acá, igual que yo.
1: Pero por eso, pero ya no le ha presentado a la mamá en una videollamada, en, no sé, en una visita de la mamá a ella ya, ¿nada, nunca?
5: Una vez por una videollamada, sí.
1: O sea, ¿usted no tiene ningún contacto telefónico cercano a ella?
5: No.
1: No. No, hermano, pero yo le voy a decir algo. Es que una relación no solamente es para cogerse la mano e ir a cine. O sea, a su novia le pasa algo en este momento en su casa con usted. ¿Usted a quién llama? Aparte de llamar a la policía. Bueno, o sea, usted no tiene un hermano.
5: A la hermana, sí.
1: Ah, entonces sí tiene el contacto de algún familiar. ¿Cuando ella se le perdió, usted ni siquiera le escribió a la hermana?
5: Sí, también, pero pues obviamente no me respondió nada. O sea, como si ella le hubiera dicho, si le escribe no le diga nada o algo así, ¿sí o no?
1: Pero nada, ni siquiera hola, ni siquiera lo saludó.
5: No, nada.
1: Pero esto está cuadrado con una familia entonces inmadura, porque otra hermana le dice, mira, te manda a decir fulanita que no la molestes, gracias, que estés bien, chao, punto.
5: Exacto, pero es que ni siquiera eso, sí me entiende, pero pues, bueno, sí, lo dejé pasar y mala mía.
1: No,
2: el agua, oiga, moja.
1: Y al día de hoy sigue, oye, y después de ese suceso usted se fue a ir con ella, o sea, la premió.
5: Realmente.
2: No, de ser uno.
1: No, ay, qué historia. O sea, es que yo pregunto, ¿sabe, Paul? Si uno se pierde 8 días de su pareja, llega sin una excusa real, comprobada de, mi amor, pasó esto, ¿qué más puede pensar uno, aparte de que fue infiel y se fue con alguien y por eso no le hizo a uno nada? Porque de verdad hubiera sido un tema familiar, le cuento, una enfermedad, no sé, me secuestraron, uno cuenta. Pero uno decir, no pasó nada, mi amor, es porque de verdad uno no tiene una explicación y algo malo estaba haciendo. O sea, porque cualquier cosa ya le hubiera contado. Mi amor, tranquilo, estaba visitando a mi tío que vive en Afganistán. Mira las fotos, no te podía llamar. O me fui a Corea y allá no dejan hacer nada. Pero algo le cuenta, pero ella nunca le contó nada. O sea, es que ni para inventarse algo. Es que ¿qué se inventa uno, Pulpo? Ni quiero, no puede inventarse nada.
2: No.
1: Nada, nada.
2: Debería darle pena a este man estar haciendo ese casa infiel.
1: Y además, ¿qué pasó de un día a otro? Y usted dice, no pasó nada, ni una pelea, ni... No, hermano. No. Bueno, muy bien, pero para eso llama a don Xavier Piñero, la mujer de este hombre. Los dos vienen de Estados Unidos, ella es niñera. ¿Esta mujer en un año es fiel o es infiel?
4: Infiel, Daniel, registro.
1: ¡Infiel! Amigo, le pusieron los cachitos.
5: ¿Y se puede cantar el payasín?
1: Claro que puede cantar el payasín a la cuenta de 3, a la 1, a las 2 y a las 3.
5: Payasín, payasín, cuidado con los payasín.
1: No. Mi hijo tuvo 8 días sin hacer nada mientras ella se le voló y no lo practicó. Payasín, payasín, yo soy un payasín. Cuidado con los payasos porque soy un payasín. ¡A la 1! ¡A las 2! ¡Y a las 3!
5: Payasín, payasín, yo soy un payasín. Cuidado con los payasos porque soy un payasín.
1: ¡Muy bien!
5: Yo soy un payasín. Cuidado con los payasos porque soy un payasín.
1: ¡Muy bien, muy bien, muy bien! Primera pregunta, don Sebastián.
5: ¿Con cuántos?
1: Sabi, en un año, ¿no? Llevan ustedes. ¿Con cuántas personas?
2: ¿A la vez o de a uno?
1: No. ¿Con cuántos, don Sabi?
2: 3. 1, 2, 3.
1: Con 3 personas en un año, amigo. ¿Será que si es niñera de niños chiquitos?
2: O de
1: adultos.
2: O tratan de cuidarse el chiquito. Siga.
1: Bueno, segunda pregunta, don Sebastián.
5: ¿Fueron de cama o no?
1: ¿Cuántos de cama, don Xavier?
2: Al tiempo, digamos. 2.
4: Tenemos un registro.
1: Uy, 2 de cama.
5: ¿Y cuándo fue la última?
1: ¿De cama o la última infidelidad?
5: La última infidelidad.
1: ¿Sabe la última infidelidad cuándo fue?
4: Bien, estamos hablando de última infidelidad hace aproximadamente mes, pasadito, digámosle mes y medio atrás.

0: Uy, o sea, reciente, o sea,
1: todavía de pronto. Aproximadamente mes pasadito, digamos, en mes y medio atrás.
0: Uy, o sea, reciente, o sea,
2: todavía, de pronto. Eso todavía le huele a cloro, papi.
0: De pronto fue en inglés. Oh, yeah, yeah, yeah.
2: Oh, yeah, yeah, yeah, yes, you please.
0: Yeah, oh, yeah, maracuyá. Okay, give me more, give me more.
2: Okay, me, okay, me.
0: Sí. Give me more, oh yeah, maracuyea, sácame la jalea.
2: Sí, sí, sí.
3: Y la última fue.
2: Y ponmela en la cara. No, pero ya hizo tres.
0: Señor, ya hizo tres.
2: Deje de la avaricia.
0: No fregues, que mándenos un universo de TikTok que le ayude.
2: Sí, de una, o hábleme por Nequi, que ahora puede por PayPal.
0: Sí, ese último cacho fue en bilingüe. Sí. Fue al estilo Esperanza Gómez. Sí. Dame más, yes, yes, dame más, yes, yes.
2: En Spanglish. Puro Spanglish.
0: Sí,
2: puro
0: Spanglish.
2: Sí, sí,
0: oh,
2: sí.
0: Lo tienes very big, very big. Very big, more,
2: very
0: more.
2: Big.
0: Dame como un mouse, dame
2: really
0: como
2: huge,
0: un mouse.
2: Really huge, really huge, really
0: huge. Dame como una mouse, dame como una mouse. Sí.
2: Dame como una dog, como una dog.
0: Soy tu dog, soy tu dog. Wow, wow, wow, wow.
2: Uy, no. Daniel, definitivamente tenemos que actualizarnos nosotros para ver esas películas, Daniel.
0: Sí, Dios no. Xavier, ya que estamos practicando el Spanglish, denos su línea telefónica en inglés, por favor.
1: No.
0: Sí,
1: no.
0: Los números en inglés. Vamos a practicar los números. Los números en inglés para que los practique don Xavier. Se pueden comunicar para Casi Infieles, brujería, espiritismo, santería, todo eso con Xavier Piñeros. No, le saca al muerto, le hace vudú, lo chuza también.
1: No,
0: Xavier,
1: no.
0: Su número telefónico, por favor, en inglés. Número por número, vamos. Hágale que ya viene el terror, hágale.
1: No.
0: Hágale que toque empezar el cartel paranormal, hágale, hágale.
1: Que la terminen para pasar bien.
0: Hágale, no, Xavier, hágale. Los números. ¿Xavier sabe los números? Sí, en inglés.
1: Ay, no, es una hueva para eso.
0: No, hágale, hágale. Y ahí practicamos esto. Ahora el cartel enseña. Hágale. ¿Y los números de Xavier son?
1: El primero sería 3, vamos a, digamos, el primero sería 1, 3, sería, bueno, 3, 1, 1, me pongo nervioso.
0: No, pero venga, Xavier, a ver, ¿cómo se dice uno en inglés?
1: Juan.
0: No, es Juan, no, Juan así no, el nombre, no.
1: El uno.
0: El uno.
1: No dije Juan, dije Juan.
0: Juan. Número 2.
1: Juan.
0: Número 2.
1: Ay, no, yo no me parezco Charlie Sanz, ¿en serio? Pero ya está viejito. Yo
0: a ver, sigo joven. El número 2, Javier.
1: Tú.
2: Gracias.
0: Número 3.
2: Gracias.
1: Sí.
0: Número 4.
1: Four.
0: Número 5.
1: Five.
0: Número 6.
1: Six.
0: Número 7.
1: No, perdón.
0: No, este Xavier sí es una porquería. Sigue siempre pensando en la cochinada.
2: Y después dice que el cepillo no es el destrozahoyos 3000.
0: No, este Xavier. Bueno, Xavier, su línea entonces, pero délas así en inglés rápido. Hágale.
1: No.
0: Y aquí practicamos, hágale, rápido. En inglés, vamos, tú puedes, Xavi.
1: No.
0: Hágale, Xavier.
1: Ay, Dios mío. Ay, no, cuál piñero, Jesús.
0: Hágale.
1: Bueno, vamos a hacerlo uno, ¿listo?
0: Listo, dele.
1: Qué manita nerviosa. Bueno, sería entonces... ¿qué? Espérate. Ay, juepuerca.
0: No. Anote, no lo tiene anotado. Y lo lee, no.
1: ¡Beta!
0: Mire, ya tenemos hasta audios de Andy ahí.
2: Sí, tenemos
0: grabados.
2: Audios de Andy. Yo tengo acá audios de Andy.
1: Sí,
2: grabados,
1: Andy no estaba en el otro lado, de más allá.
2: Corro. Sí, ve, tengo audios de Andy. Vea, audios de Andy, vea.
1: ¡Xavier, que corro!
2: ¿Sí ve?
0: ¿Vio? Eso lo estamos.
1: No,
0: lo...
1: Andy, no.
2: No, son audios, son grabados. Son audios grabados de Andy.
1: Él nunca dijo a mí que corro.
2: Vea, acaba otro.
1: Jamás.
2: ¿Sí ve?
0: Además, eso no tiene. Esa palabra no tiene nada de malo. ¿Usted sabe qué significa eso? En el deporte, en los estadios, cuando el periodismo utilizaba personas que transmitían desde las tribunas, se colgaban un radio grandísimo en la espalda y eso se llama cacorro.
2: Eso es verdad.
0: En los estadios se utilizaban, eso viene de radio. Usted busque en Google, yo estoy metiendo.
2: Sí, es verdad.
0: Exactamente, entonces, eso es... Ay, sabe, busque en internet, busque. Eso viene de la radio, yo que hago radio, busque. Y es un aparato, se colgaban en la espalda para ir a las tribunas en los estadios, que eran aparatos gigantescos porque no existen.

0: la tecnología que tenemos hoy en día. Busque aparato Cacorro, busque Cacorro, busque y va a leer lo que le sale, a ver si estoy mintiendo.
1: Tiene a que ver, ser aparato Cacorro, ¿cierto?
0: Así, ponga aparato Cacorro y va a ver que es una cosa que se usaba en las transmisiones en radio, es una maleta grande y a eso se le llamaba Cacorro. Puede buscar y los que no me crean, busquen y verán que eso se utilizaba en la radio. ¿Lo encontró? Es como los que fumigan, sí, y se ponen esa maleta grande en la espalda. Es un Cacorro.
1: Pero pues no dice eso.
0: ¿Qué dice? A ver, lea.
1: Ni siquiera en el diccionario, en este caso, no aparece obviamente ello. Si no, no hemos
0: hablado. Mira, lo voy a leer, el aparato Cacorro. Usted no sabe buscar, mira, acá lo tengo, acá lo encontré. Dice, es un término coloquial en Colombia para referirse a una bomba o aspersor manual de espalda, comúnmente utilizado para la fumigación agrícola o jardinería. Estos dispositivos manuales frecuentes de 18 a 20 litros se emplean para aplicar insecticidas y herbicidas de forma presurizada. Se conocen como Cacorro. Y en radio lo oye ese datico don Javier Piñeros. Y usted puede buscar, si no me creen, métase a sitios como Mercado Libre, sino que Mercado Libre me demande. Ponga fumigador Cacorro a ver qué le sale. Busque, tiene ahí, busque, para que vea. No me cree.
1: Estoy buscando y no sale nada, eso es lo que me acabas de decir.
0: Mire, lea mi celular ahí, no sé si alcanza con la cámara. Mire, ahí está, mijo.
1: Pero porque a mí me sale todo lo diferente.
0: No. Ah, porque es que el celular coge su algoritmo y como se la pasa usted viendo eso.
2: Gracias. Hasta luego, marinerito.
0: es el algoritmo de Javier. Escribió. Ya viene el cartel para el mal. Chao, chao.
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0: En la Mega 9 en punto.
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saludo muy especial para todos los oyentes y seguidores del Cártel de la Mega. Hoy vamos a hablar de uno de los casos más perturbadores de la historia. Esta es una historia real que desafía los límites de la obsesión y el horror. En Cayo Hueso, Florida, el calor no es lo único que se pudre bajo el sol. En 1930, un hombre llamado Carl Stanzler llegó al hospital marino local. Él era radiólogo, o eso decía. Este estaba huyendo de una familia olvidada en la costa este. Se hacía llamar conde o aseguraba tener un don, el de ver visiones de una mujer morena de pelo negro. Una mujer que, según él, un fantasma noble le había mostrado décadas atrás en un sueño. El destino puso a aquella mujer en su sala de espera. Se llamaba Elena. Tenía 23 años y una tos que nada podía calmar. La tuberculosis la estaba consumiendo. Para el resto del mundo, era una paciente terminal. Para Tanzler, la visión se hacía carne. El médico le llevaba regalos a su casa, joyas baratas, discos de música y, sobre todo, radiografías que él mismo tomaba. Las fijaba firmemente, como si en las sombras de los pulmones de ella pudiera encontrar la cura que la ciencia no daba. Ella, débil y sin opciones, aceptaba su presencia, pero nunca le devolvió el amor. El 25 de octubre de 1931, el reloj de la joven Elena se detuvo para siempre. El fantasma del hospital pagó el entierro. Pidió construirle un mausoleo en el cementerio. Todos lo vieron como un gesto noble. Nadie lo acompañaba de noche. El conde solitario se sentaba junto a su tumba y aseguraba oírla cantar en español, llamándolo desde el otro lado del espejo. 18 meses después, Tanzler dejó de visitar el cementerio. Una noche armó un plan enfermizo. En la oscuridad, con un carrito de juguete, quebró el silencio y se llevó el cuerpo de Elena para su casa. La instaló sobre una cama, le envolvió los huesos con alambre de perchas y le rellenó la carne vacía con trapos empapados de yeso. Cuando la piel se resquebrajó, la empapó con cera. Cuando las cuencas se vaciaron, metió en ellas dos ojos de cristal. La vistió con un vestido de novia que él cosió con sus propias manos. Extendió una peluca sobre su cráneo. Está hecha con cabello real que la madre de la difunta le había entregado. Luego, todas las noches, bailaba con ella en la penumbra. La mecía mientras leía poemas y rociaba la habitación con perfume para disfrazar el olor que escapaba de su fábrica de ilusiones. 7 años convivió con su creación. 7 años hasta que la hermana de Elena, alertada por los vecinos y por los susurros de la ciudad, irrumpió en aquella casa embrujada. El hallazgo estremeció a la policía. Allí, entre cortinas de terciopelo y flores marchitadas, reposaba lo que alguna vez fue una joven. Las autoridades detuvieron a Tanzler. Fue evaluado mentalmente. El tribunal no encontró pruebas suficientes para condenarlo por profanación y él salió libre. Nunca se arrepintió. Vivió sus últimos años fabricando una réplica en cera de la difunta, una muñeca de tamaño real que acariciaba y con la que compartía su cama. Al morir, en 1952 lo encontraron abrazado a esa figura de cera. En sus labios una sonrisa de enamorado. En la habitación aún flotaba el perfume que intentaba tapar el hedor imposible. En Cayo Hueso los más viejos aún recuerdan el nombre del conde, pero los sabios no hablan de él, solo susurran: no confundas el cariño con locura. Y si escuchas una canción de los años 30, flotando en la brisa del mar, sigue de largo. Para el Cártel de la Mega desde la ciudad de Medellín, yo soy Dani Murillo. Recuerden que me pueden seguir de largo. Para el Cártel de la Mega desde la ciudad de Medellín, yo soy Dani Murillo. Recuerden que me pueden seguir en mi canal de YouTube como Contador de Historias Med. También lo pueden hacer en mi perfil de TikTok. A todos les deseo una feliz y dulce noche.

0: Aquí estamos en el cartel paranormal de la Mega. Buenas noches para cada uno de ustedes, amigos en Colombia, amigos en el mundo, amigos en TikTok, en YouTube, en la app de RCN Radio. A todos, muy buenas noches. Soy Dani Tres Palacios, el Tripas. En la producción está el Pulpo Paul. Y bueno, a partir de este momento vamos a empezar a contar historias de miedo. ¿Les parece? Historias de terror. ¿Quiere usted contar una historia de terror, una historia de miedo? Bueno, pues puede hacerlo ya en este momento. También quedamos pendientes de un oyente que dijo la vez pasada que iba a hacer un recorrido paranormal. ¿Recuerdan ustedes que el hombre anunció eso? Que el hombre dijo, oiga, que dijo la vez pasada que iba a hacer un recorrido paranormal. ¿Recuerdan ustedes que el hombre anunció eso? Que el hombre dijo, oiga, yo de pronto el miércoles transmito donde un cementerio, Dani, que tengo el tiempo de hacerlo. Y dijimos, oiga, perfecto, maravilloso, ojalá pueda. Pues ojalá el hombre se conecte, y si lo ven ahí por el chat de TikTok, me las cantan, como decimos ahí. Él quedó a hacer un recorrido hoy, cosa que me parecería muy chévere, si logramos ver el cementerio o algo que nos quiere mostrar un momentico. Y esta invitación es para todos. Si alguien algún día quiere hacer una transmisión desde un sitio sobrenatural, paranormal, porque tiene acceso a él o algo, que me lo haga saber. Desde Canadá, acá está, dice Sebastián. ¿Quién es? ¿Está allá ahí? Yo me acuerdo, dice Luisa. Acá está, dice Sebastián. ¿Dónde está? A ver, ¿está nuestro amigo de Canadá? Me lo hace saber ahí en el chat, porfa, si está. Por ahora, buenas noches para todos ustedes, para cada uno de los que se encuentra aquí conectado con el cartel de la Mega. Siga, siga, siga que hay cupo, siga que hay cupo, y vamos a escuchar historias. Soy yo, dice Luis. Ah, mírelo, acá está, sí señor. Vamos a ver el viejo Luis, qué noticia nos tiene. Qué bueno, Luis, ¿cómo está usted? Buenas noches, señor.
1: Buenas noches, Daniel.
0: ¿Cómo no, está? ¿Cómo se encuentra?
1: Tengo un poquito de frío. Hoy el día está un poquito lluvioso, bastante lluvioso y nublado. Bueno, pero el ambiente es propicio para un recorrido paranormal en un cementerio.
0: Qué chévere. Ahí ya. si puede prender su cámara, sí. Le agradecería. Buenísimo.
1: Sí, sí, enseguida. Para ver, ¿ya?
0: Vamos a ver, se demora a veces un momentico en que nos llegue aquí la señal a nosotros. Ya le confirmo, a ver en qué momento empiezo a ver su cámara. Pero a todos, conéctense a TikTok, a YouTube de la Mega, que listo, ahora sí lo vemos, ya lo voy a dar a usted toda la visibilidad del mundo, ni más faltaba. Porque es nuestro oyente que hasta ahora va a transmitir desde algún lugar. Tenemos allá en Canadá que 7 de la noche, 12 minutos, tal vez.
1: Bueno, es, no, exactamente.

0: Exactamente, sí, 7 y 12 minutos. Estamos ahora como a 10 grados, no está tan frío, 10 grados, pero el día está lluvioso, que lo hace más, o sea, se siente un poco más este frío. Bueno, primera, le voy a contar la ciudad de Revelstoke, está en la provincia de la Columbia Británica, acá en Canadá, ya como para darle el contexto del sitio donde nos encontramos. Esta es una ciudad que se fundó en la década del 1880.
1: Sí.
0: O sea, construida con pioneros, agricultores, mineros. Tiene bastante historia. Yo me he puesto a la tarea de investigar en muchas historias paranormales que las puede verificar en internet. Hay un libro que se llama A Strange Little Place, un pequeño sitio extraño. Donde hay muchas historias paranormales. Bueno, vamos a voltear la cámara. Esto como... Ya para poder... Ay, por Dios. Si me indica dónde lo hago.
1: Tranquilo, creo que le das clic a tu video, digamos a tu cara.
0: Ajá.
1: Y ahí te va a aparecer un cuadrito que dice como la figurita de la cámara, como con unas flechitas, que es como girar. Oh, exactamente.
0: Ya. Perfecto. Bueno, vamos a hacer aquí un paneo. Es un cementerio, no es muy grande, pero sí bastante antiguo. Este se construyó en la década de 1880-1890. Puedes ver. Este es el panorama alrededor. Es un cementerio que se construyó en una meseta. Ya, por dar el nombre, que es Mountain View.
1: Okay.
0: Bueno, ya acá estas son tumbas nuevas, pero en lo que nomás nos interesa es la parte antigua.
1: Le pregunto yo a usted, Luis, y bueno, invitarlo a todos a que se conecten ya mismo a TikTok. Estamos teniendo un live desde un cementerio en vivo en este momento. Un oyente del Cartel Omega está en vivo en un cementerio. Luis, ¿cuál es su creencia frente a los cementerios? ¿Asustan, no asustan? ¿Para usted qué sigue después de morir, de fallecer? ¿Quedamos como fantasmas? ¿Vamos al lugar donde están nuestros restos? ¿Cuál es su creencia?
0: Bueno, mi creencia es que sí existe un mundo espiritual. Y que, por supuesto, parte de nuestra esencia... parte en él. Lo que pasa es que, como usted siempre lo dice en este programa, nadie ha vuelto para decirnos que hay más allá. De que pueden haber situaciones paranormales, que gente que en casas hayan apariciones, o sea, puedan ser almas que no han podido trascender.
1: Okay.
0: En eso creo, en esa parte. Acá en los cementerios, pues sí, con todo el respeto, acá no con nada de morbo, vengo a hacer esto, sí, con todo el respeto, y creo que sí, pues hacer algo acá indebido puede traer consecuencias paranormales. Bueno, o sea que así tú puedes ver acá en estas tumbas, mira, están llenas de moho, son tumbas antiguas, y que han, pues han, en el invierno esto está cubierto de nieve y pues es muy complicado que estén limpiando acá estas tumbas.
1: ¿A qué hora se está oscureciendo más o menos en Canadá?
0: Bueno, en esta época está oscureciendo ya a las 8 de la noche, 8:30, está oscureciendo en esta época del año.
1: ¿Más o menos ya en ahorita, una hora?
0: Sí, como en una hora. Como en una hora.
1: Ok, como chévere.
0: Ahora está oscureciendo acá.
1: Qué chévere, ese, porque tenemos la imagen de día ambiente, para poder ver bien también.
0: Sí, también ayuda, exactamente. Igual yo vine preparado con linternas y todo.
1: Qué bacán, o sea, nos va a tocar ver parte de día y de noche.
0: Sí, señor. Bueno, mire este estilo, estos estilos de tumba. Bueno, aquí con el permiso voy a entrar. Este es como, digamos, como un lote familiar. Casi logro ver, Dios, que es tan antigua que no logro ver. Hijo, bueno, sí logro ver el 24. el 24 es que vamos a abrir esto.
1: La foto. Ay, la foto de la persona en la tumba.
0: Sí, una foto antigua.
1: Claro.
0: Una foto antigua. Bueno, con permiso.
1: Claro, para los que preguntan por qué está de día, porque él está en Canadá y por la temporada en la que está pasando se oscurece muy tarde. Allá sí. Son las 7 de la noche y 17 minutos y por eso se ve día, por el tema de las estaciones.
0: Exactamente.

0: Maravilloso para los amantes del terror, porque parecemos en una escena de película de terror. En este momento, para los que quieran ver esta escena, está en TikTok, en La Mega, en YouTube, también estamos aquí en Dani Tres Palacios, pero ustedes ven esta escena y es aterradora, a pesar de que está en un lugar santo, llamémoslo así, pero por la neblina, y ahorita que se empieza a oscurecer un poquito, va a ser todavía más aterrador.
1: Sí. Mira, bueno, por ejemplo, esta persona murió en Celestra, en
0: En
1: memoria de Celestra.
0: 930.
1: 1853 nació, murió en 1930.
0: De 77 años.
1: Sí, señor.
0: Y hay dos personas ahí, ¿no? Hay dos personas ahí.
1: Sí, claro. Sí, aquí veo. Bueno, aquí me sale Celestra y Francesco. ¿Verdad? Puede ser de pronto el esposo.
0: Y fallecieron
1: Es
0: muy
1: que todos,
0: seguido,
1: ¿no?
0: ¿no? Una en el 29 y la otra
1: Sí,
0: en el 30.
1: señor. Muy seguido.
0: Esa es la típica
1: Oh,
0: historia que uno
1: sí.
0: dice que de pronto la mujer, porque vemos que primero falleció el hombre, como si la mujer hubiera
1: Sí.
0: fallecido al añito del que se fue, como si él se la llevara, ¿no? Hay gente que cree en eso.
1: Sí. Sí, y ahí te lo dice, mother and father.
0: Ahí están, pareja de esposos.
1: Murieron la pareja. Y yo tomo esta conclusión de estas tumbas descuidadas. Yo me imagino que ya no quedarán familiares, porque si hubiese familiares, ellos vendrían ya cuando hay la posibilidad de limpiar una tumba, pues hacerle el mantenimiento. Esta, mira, antigua, Amelio Pradolini,
0: De 15
1: 15
0: años.
1: años. Sí, murió de 15 años.
0: En 1927.
1: Siete. Vea, imponente, mire ya cómo está demacrado. O sea, debe ser de que ya no tiene familia.
0: Sí, ya nadie los
1: O se
0: visita,
1: fueron de
0: ¿no?
1: aquí. Sí, nadie los visita. Mira, como un entre paréntesis, en la pregunta que me hace, yo llamé para contar una historia sobre las ánimas del purgatorio.
0: Sí.
1: No sé si la recuerdas, la del gato que se me había perdido.
0: A
1: Eh,
0: ver, a
1: un
0: ver, a ver.
1: gato.
0: Sí,
1: Bueno.
0: cuéntala para la gente que se está conectando hoy y que mucha gente le atrae el tema de las ánimas. ¿Qué pasó con el gatico y las ánimas?
1: Bueno, resulta, yo me recuerdo, tu último día de programa es un día jueves.
0: Sí.
1: Un oyente llamó a hablar sobre que había pedido las ánimas del purgatorio, sobre pedir algo. Yo estaba muy preocupado con mi gato, porque es un gato que yo lo tengo desde el 2018, yo lo rescaté desde chiquitico en Colombia, yo lo rescaté cuando estaba en Colombia, y el gatico yo lo conozco. Tú que tienes gatos debes saber cuáles son las costumbres de tu gato. Y mi
0: Correcto.
1: gato, ya lo habíamos castrado, pero aún así él salía, se iba a los techos. Yo vivía en un segundo piso y él andaba en un territorio ahí y se podía perder de un día para otro. Pero ya estaban pasando días, días, y ya yo me preocupé. Yo dije, alguien lo mató, lo envenenó, o se lo robaron. Yo, o sea, tantas, tantas conclusiones. Entonces, yo hice el pedido el jueves, en la noche, escuché. Hice el pedido. Ya yo había escuchado de las ánimas, no era algo novedoso para mí. Hice el pedido y no pasó nada. Tú nuevamente reanudas el programa el día martes y volvieron a hablar de las ánimas. El día martes hago otra vez el pedido y en la madrugada del miércoles ya me están escribiendo de Colombia que el gato había aparecido. Una semana exacta se perdió. Una semana exacta. O sea, no sé, tú dime, ¿es casualidad? No es casualidad, pero del día que le hice el pedido al día siguiente.
0: Hágame el favor, ¿será que sí? ¿Que las ánimas nos hacen esos favorcitos?
1: Y una cosa y un detalle, que el gato ahora me dicen que ya no sale casi, que está más en la casa. Bueno,
0: Las ánimas le metieron su
1: entonces,
0: regaño.
1: total, y yo cumplí mi promesa y no fallé. Aquí con permiso, camino acá sobre, dejo permiso a los difuntos. 1800. 64
0: 64.
1: 64 a 1930.
0: Son tumbas
1: Sí.
0: muy antiguas, ¿no? Tumbas que ya
1: Sí.
0: tienen 100 años.
1: No, No, pero esta tumba no tiene 100 años, sino la persona nació

0: es una tumba de 90 y pico de años.
1: No, por eso, falleció en 1930. Por eso, ya en 3 añitos, 4 añitos cumple 100 años.
0: 100 años.
1: Sí, sí, por eso digo que esta tumba tiene 100 años prácticamente.
0: Sí, sí, señor. Mira estas.
1: Sí, estos son ya tumbas que las familias ya no visitan, ¿no? Ya ni los nietos ni nadie se acercan ahí.
0: 1901-1933 y está había como una cruz y aquí están los restos.
1: Claro, se va quebrando, se van rompiendo, pero ni siquiera pasa alguien a recoger los restos de esos,
0: no,
1: de la cruz ni nada. Ah, solamente nada, veo por nada. Allá al fondo una con florecitas amarillas que uno de pronto sí dice alguien por ahí visita, pero la mayoría están dejadas, ¿no?
0: Sí, y aquí la cruz que se partió la colocaron acá encima. Vamos a ver esta si es de pronto nueva.
1: Si alguien le dejó florecitas.
0: Sí, del año 96. Este terreno, sí, pues es nuevo. Bueno, Dani, aquí vamos a ver algo que tú siempre comentas. Bueno, y que es una realidad. Mira, esta es la parte trasera de casas. O sea, en la parte de atrás de tu casa, en el patio, tienes un cementerio.
1: Sí, sí, o sea, la gente que duerme en esa casa amarilla para... O sea, hay una casa que a 5 pasos tiene tumbas.
0: Sí, sí, sí, mira. Ahí está. Son varias. Son varias casas.
1: Y casas muy lindas, y mire, y tienen un murito, sí, que fácilmente se puede saltar cualquier persona y ya, el cementerio es el jardín de la casa.
0: Exacto. Es algo normal. Algo normal.
1: Luis, una preguntita. Ahí en Canadá, sobre todo la gente local, ¿cómo tocan estos temas paranormales, el tema de fantasmas y esto? ¿No le dan importancia? ¿No creen en esto? ¿Se vive muy...? Bueno, ¿o cómo, qué pasa en Canadá con estos temas?
0: Bueno, yo te voy a comentar. Tú siempre tienes esa curiosidad cuando hacen...
1: Sí, cuando hablo con personas de otros países, de acuerdo.
0: Bueno, yo soy franco. Por lo que he investigado, sí hay una... digamos, una cultura de lo paranormal. Como te digo, en este pueblo hay la historia de... como aquí se construyó la vía ferroviaria de Canadá, de este lado. Aquí ahorita puede pasar el tren y lo vamos a ver. O sea, se ve, pasa por un puente. Hay una historia, y la puedes buscar en internet, de un trabajador que murió en 1998 y aparece con la lámpara sobre las vías del tren sin cabeza.
1: Ok.
0: Hace muchos años, creo que eso hace 60 años, ya el tren acá ya no es de pasajeros. Aquí solamente llega el tren, pero de carga. Tren de carga. De pasajeros, eso fue ya hace muchos años que se acabó la estación para pasajeros. Y se dice que en las historias hay una banca donde ven dos ancianas esperando el tren.
1: Ya.
0: Ya. Hay una casa acá que es muy cerca, la casa Holten, que es una casa construida en 1897. Ahora mismo ella está restaurada y la utiliza como Airbnb. Ahí se habla de apariciones en esa casa. Bueno, y así con decirte tantas cosas, sí existe esa creencia de lo paranormal. Es más, yo te voy a hacer una pregunta. ¿Quién hace más películas paranormales? Hollywood. Y Jorge, claro, estamos hablando del norte. Entonces, si las hacen es porque algo hay. Lo que sucede es que uno no nació aquí, uno no está integrado a la cultura de acá en estos países, y es como muy difícil tratar esos temas. Pero yo te voy a decir algo. A muchos compañeros de trabajo le dije, acompáñame al cementerio. Ninguno quiso. No, que les daba miedo.
1: ¿En serio?
0: Que les daba miedo. Sí, nadie quiso. Nadie quiso.
1: Qué loco, ¿no?
0: No, miedo, miedo, miedo, que le da miedo.
1: Pero mire, ya, qué curioso, y esas casas tan lindas, y miren, es el que duerme en esa casa, abre, mira, su cortina y lo primero que ve, el cementerio. Y ahora bien,
0: el cementerio.
1: Si los fantasmas hacen sonidos, supongamos que un fantasma hace sonidos, uh-huh, que no sé cómo haría un fantasma, pues no podrían estas personas dormir. Porque imagínense, todas esas bullas, todas esas voces ahí en el cementerio de noche, las oirían perfectamente en esas casas. Y los separan y queda un muro alto, nada, una reja de mallas, imagínense.
0: Pero no sabemos. La verdad, tocaría preguntarles si ellos alguna vez han escuchado algo, han sentido algo. Aquí nosotros especulamos decir que sí, que no. Mira esta, Daniel. Este aquí vio como una foto, se destruyó con el tiempo.
1: Ya se quebró.
0: Sí, sí.
1: Estamos hasta ahora en el cartel haciendo un recorrido en un cementerio en Canadá, gracias a Luis Fuenmayor, quien transmite desde su TikTok. Si quieren conectarse al TikTok de La Mega, YouTube de La Mega, estamos caminando por un cementerio donde por ahora la mayoría de las tumbas bastante antiguas de personas que han nacido en 1800 a mediados de siglo y han fallecido también en 1930, 1920, que ya estamos hablando de hace 100 años.
0: 100 años.
1: Y hay unas casas aledañas divinas. O sea, hasta yo le quitaría esa reja para que el jardín de mi casa fuera el cementerio. Para ampliar el patio.
0: Sí, señor.
1: Para ampliar el jardín, quitaría esa mallita y que la vista sea las tumbas.
0: Permiso, sigo. Cuando digo permiso, que voy a subir al terreno del difunto. Mira, este nació en 1871 y murió en 1906.
1: Muy joven, o sea, 35 años.
0: Sí, esta sí tiene
1: 120 años. Claro.
0: 120 años.
1: Por eso digo que la mayoría de tumbas muy antiguas en este cementerio, y por eso también ya muy dejado, que ya las personas serán tataranietos y ya dirán, o de pronto ni sabrán dónde estará enterrado por allá mi bisabuelo.
0: Sí,
1: seguramente. Ni idea.
0: Mira, Daniel, normalmente, estos días yo te mostraba acá, iba a ver el cielo limpio.
1: Y hoy está ahí nublado porque ya,
0: hoy está nublado.
1: Sí. Y estamos en Canadá, por eso está de día. Ahorita se va a empezar a oscurecer, amigos. Si quieren ver el cementerio de día, aprovechen porque ahorita toca punta de linterna.
0: Bueno, aquí hay un camino que es por donde entra. Aquí unos muchachos que ves allá salieron seguramente de por acá, donde está la parte principal de las casas.
1: Mira, ahí están los carros, mira el patio de la casa, la manguera. Mire, tienen un jardín.
0: Mira, estoy acá y acá la tumba. O sea, la tumba está aquí.
1: Sí, aquí ellos. Ellos hacen un barbecue ahí, le toca comerse el chorizo ahí encima de la tumba.
0: Correcto, mira. Mira.
1: Sí, o sea, bueno, es que mejor dicho, mire, y qué buen ejemplo. O sea, prácticamente los que habitan esa casa están durmiendo al lado de los muertos.
0: De los muertos. Bueno, no, Daniel.
1: Sí.
0: Uno de los postres de hoy, bueno, con todo el respeto. Ya yo, como te había comentado, yo estuve aquí el viernes pasado. Mira esta tumba. Es antigua. Me llamó mucho la atención. Todo esto, toda la inclemencia. 1897-1900, una persona de 58 años. Pero mira lo que le dejaron ahí, y me imagino que eso lo dejaron, no sé si en 1952 se lo colocaron. Es una mascotica, como un osito.
1: Un osito.
0: Pero mira todo el moho que esto ha llevado nieve y años acá, que está hasta aplastado. Yo ni lo toco ni lo voy a quitar. Pero
1: claro, mira, ni siquiera sabemos si está pegado a la lápida o simplemente lo dejaron encimita. Sí. Y con el paso de los años prácticamente ya está unido a la tumba con el moho.
0: Sí, pero me pareció tan curioso y muy paranormal. Este muñeco te quedaría bien en tu colección.
1: Sí, sí. Lo podría tener acá conmigo.
0: Este es un muñeco paranormal de verdad. Pero en los ojos, todavía se le nota en los ojos.
1: Claro, se le ve el botoncito ahí negro.
0: Sí. Y es una persona.
1: Y era una persona, era pero claro, ¿en qué fecha nació? 1890. No, era un adulto, estamos hablando de una persona de 50 años.
0: Era un adulto.
1: Claro, no es un niño.
0: O sea, ¿qué habrá sido cuando murió un nieto, un hijo, algo le dejó?
1: Oiga, pero yo creo que está ajustado a la lápida porque de pronto el viento, una fuerte tormenta,
0: sí,
1: una
0: sí,
1: nevada, ya lo hubiera tumbado.
0: He pegado. Lo hubiera tumbado, sí, puede ser.
1: Sí, yo creo.
0: O sea, Daniel, ¿quién se atreve a tomar ese oso? Se esté pegado y todo. O sea, yo no quiero probar. No quiero probar eso. Pero esa fue de las imágenes que me han impactado más, ver ese osito.
1: Y está ahí al ladito de las casas.
0: Esta parte de atrás acá. Sí, esta parte de atrás donde están las más antiguas. Es todo este lado, es las tumbas más antiguas.
1: Y ahí los cementerios no tienen horario ni nada, ni rejas. O sea, el que quiera entrar en la noche, que nada.
0: No, absolutamente.
1: O sea, si uno quisiera hasta acampar ahí, podría hacerlo.
0: Pues hasta creo.
1: Sí. Es que no se ve ni seguridad, sí, nada. ¿No? ¿Será que hay un cuidandero o algo? Nada.
0: No, aquí en el...
1: Sí. Es que no se ve ni seguridad, sí, nada. ¿No? ¿Será que hay un cuidandero o algo? Nada.
0: No, aquí en el cuidandero están sí los kioscos donde llegan pues los empleados de la ciudad, que me imagino harán la limpieza, porque esto está pues administrado por la ciudad.
1: Ok.
0: Está administrado por la ciudad. Bueno, este es antigua, tiene flores.
1: Pero esas flores han nacido desde el mismo modo, ¿cierto? Eso no es que las han dejado ahí.
0: No, esas flores parecen... No, son de verdad, sí. No, son plásticas. Debe ser si tienen familiares todavía
1: visitando,
0: que lo visitan.
1: Está interesante este recorrido desde Canadá para el mundo, por eso hay sol todavía, los que lo están viendo. Ya ahorita en pocos minutos empezará a caer la noche, porque allá son 2 horas menos que en Colombia.
0: Permiso. Sí, 1903 a 1928.
1: Joven. Oiga, muchos jóvenes, ¿no? ¿Será que eso tendrá algo que ver?
0: Sí, eran épocas difíciles. De pronto, alguien que enfermara. Uh-huh. Y esta zona de acá era una zona, Daniel, donde está empezando apenas una ciudad. Imagínate, no había como un acceso rápido a ir a un hospital. Pienso eso, pues me imagino.
1: Sí, tiene toda la razón.
0: Bueno, vámonos.
1: Esta sí está recién arreglada, esta tumba. Y se ve como nueva. Así, mire, 2024.
0: Sí, porque murió 2024.
1: ¡Ay, vivió 100 años!
0: Una persona mayor. 100 años, sí, señor.
1: ¡Ay, Harold! Vivió 100 años el señor Harold, de 1924 al 2024. Harold Frederick. Miren.
0: Sí, señor.
1: 100 años.
0: El señor
1: años.
0: Como que manejaba esas maquinarias porque le hicieron esos dibujos. Tractores y
1: las montañas. Y las montañas.
0: Es que aquí, Daniel, aquí nosotros estamos como en una taza. 360 grados es montaña. 360 grados, giro, estoy rodeado de montañas.
1: Ok. Sí, están en un cañón.
0: Sí, estamos. Bueno, ayuda mucho esa protección de las montañas contra tormentas fuertes de nieve. En fin, ayuda mucho. Esta es antigua, que no sé, hoy 1922.
1: Súper antigua también. Luis, usted que está caminando en un cementerio hasta ahora, prácticamente ya de noche, y solo, no hay nadie, ¿se siente extraño? ¿Siente algo raro? ¿O como si estuviera caminando con una calle común y corriente?
0: Me siento como en un... Ahora mismo como en un parque, me siento tranquilo. Bueno, y no me siento solo porque estoy con ustedes hablando. Okay.
1: Sí, claro.
0: Bueno, mira esta, que es de niño, que me di cuenta algo particular, le ponen una ovejita. con permiso acá, el difunto, esta ovejita de acá.
1: Sí.
0: Robertson

0: Mira, 1922, octubre 10 de 1922.
1: Mesecitos.
0: Pero no, a febrero-octubre de 1922. Mira, una ovejita.
1: 8 meses vivió.
0: 8 meses.
1: Ahí, la lápida de 8 meses. Niño.
0: Bueno, yo te aseguro de que de ese niño, cuando murió, ya... o sea, los padres o los familiares se fueron. Porque si tú tienes un terreno, como he visto en muchas, cuando de ese niño muera el padre, la madre, ellos utilizan el terreno. Entonces ya hay varias personas. Yo me imagino que él quedó solo ahí porque no hay más nada. Está él solo. Y estamos hablando, murió en 1922. O sea, ya tiene que tener por delante más familiares que han fallecido.
1: Hijo de madre, allá hay 7 de la noche, 39 minutos de la noche en Canadá, 2 horas menos que en Colombia, y empieza a oscurecerse allá. Hay otra con un perrito también, ¿no? ¿Otra oveja?
0: No, es una ovejita, es otro niño, es Kenneth Ernest, hijo de A.W. Mills, nació en febrero 28 de 1915, murió en 1924.
1: De 9 añitos.
0: Murió de 9 años, 9 añitos, Mills.
1: ¿Por qué la oveja, ¿por qué la ovejita a los niños? ¿Algo local?
0: Debe ser,
1: o sea,
0: investigar
1: o
0: eso.
1: Por el Cordero de Dios.
0: Puede ser, toca investigar. Mira, aquí hay otra, murió el mismo año, 1920, ah, no, perdón, 4 años, 4 añitos, 1924. Y si te fijas aquí, con permiso, uy, mira, Dani, esto está quebradizo, que se vaya a tumbar y mire, yo caiga.
1: Acá dice algo, que los corderos en las lápidas de niños simbolizan la inocencia, lo que los convierte en un símbolo apropiado para la tumba de un niño pequeño, la inocencia.
0: Ok, bueno, mira.
1: Ahí está.
0: Bueno, con algo que sabemos. 1895-1950, Bruce. Y también murió, joven, 55 años.
1: ¿Y esa casa es de un cuidandero? ¿Será un mausoleo?
0: Esta casa así como, sí. No, como maquinaria.
1: Ok.
0: Maquinaria.
1: Uy, ahí hay toda una familia en esa anterior tumba.
0: Sí, sí. Mira acá. Guardan, mira, que hay las maquinarias, en fin.
1: Las herramientas, sí, para el... ¿Y temas de inseguridad allá en esta zona de Canadá? ¿Hay inseguridad o no?
0: No, aquí no hay nada, Daniel. Y tú puedes andar tranquilo.
1: No, es que veíamos la casa que está al lado del cementerio y ahí estaba todo abierto, o sea, no había nada, ni cerreja, ¿sí?, ni nada ahí.
0: Nada, nada, nada. Tú encuentras cosas que en Colombia ni de fundas tú las dejas en la calle. Mira, Daniel, aquí hay un camino, no lo he tomado, que ahorita miramos.
1: ¿Ese camino dónde llevará?
0: No sé. Si quieres, ahorita vemos.
1: Desde que no le salga un oso, todo bien.
0: No, de este lado no, porque yo sé que del otro lado hay carretera. Pero no creo. Mira, esta es en forma de obelisco.
1: Sí, señor.
0: Rosa, se llama Rosa. Septiembre 20, murió en 1916, nació en el 83, pero mira, muy jóvenes.
1: Muy joven, la mayoría muy jóvenes, y ya está, y sí. Este obelisco ya lleva ahí más de 100 años.
0: De 100 años.
1: ¿Y ese carro que está pasando por allá qué? ¿Si es un carro, está parqueado?
0: Sí. ¿Un carro dónde?
1: Ahí allá atrás, enfrente. No, como atrás, un carro blanco. Hacia atrás tuyo.
0: Atrás mío.
1: Sí, a la izquierda, no. A la izquierda. Ahí, ese.
0: A la izquierda.
1: Izquierda, ese. Izquierda.
0: No.
1: No, a la izquierda. Más, un poquito más. Ahí, ¿eso qué es? ¿Eso blanco? ¿No es un carro? Yo vi como un carro rápido.
0: No.
1: Uy, me lo soñé. No. Un carro fantasma, dicen ahí. Sí, no, era como algo de la lápida, pero como pasó rápido, lo vi blanco. Ah, eso, parece un carrito a lo lejos. Yo hice como un carro allá en una trocha. Ah, no, es algo que está junto al árbol. Es como algo de una tumba, así es que pasó rápido y llevé un carro para meterme por allá por el bosque.
0: Bueno, esta persona sí murió mayor, mira, a los 74 años, pero murió en 1916. Una persona de inicios del siglo XIX.
1: Sí, señor.
0: Bueno, mira, Daniel, esta, en esta tumba, con permiso, sigo aquí, es que me da miedo. Si tú puedes ver cómo está quebrado, y yo piso ahí y me voy. Sí, sí ves.
1: Sí, bueno. Claro, ya lo que era la lápida se quebró, se acabó. Claro, es ya. Que mira, tiene 110 años, tiene la tumba.
0: Sí, 1918, pero mira arriba. ¿Qué es eso? Una estrella invertida. ¿En qué tú asemejas la representación de una estrella invertida? Es Bafomé. Era, te la voy a colocar bien, lo que pasa es que no me quiero colocar encima. ¿Sí la ves?
1: Sí, sí, sí.
0: Es una estrella invertida. Extraño, ¿eh?
1: Sí, está extraña porque dice, la estrella invertida conocida comúnmente como pentagrama invertido tiene significados variados destacando su uso como símbolo del satanismo de Baphomet. Uh-huh. Representa, en otros contextos representa la superioridad de la naturaleza sobre el hombre o en el tarot puede indicar falta de confianza, duda o pesimismo.
0: Bueno, pero...
1: Y es el mismo símbolo que aparece en esa tumba, esa cruz invertida.
0: Otro niño murió de un año, de 1916 a junio de 1917.
1: Está interesante este recorrido desde Canadá.
0: 1905-1917. Sí, esto ha llevado 100 años de nieve.
1: De todo.
0: Todo.
1: Y perdón, ¿y la tumba que tenía la estrella al revés decía algo más extraño? Sí. ¿O es rara o es igual a todas?
0: Vamos a revisar. Hay pues otras que están ahí en la línea de los masones. Bueno, aquí dice, ok, en amor en memoria de Mildred Bartel, materia de esposa de Roar, murió en diciembre, ella... Come to the well con Saint Abound, Saint Santos, más allá y descansa en Dios eternamente. No habla nada extraño.
1: Nada raro, habla más de Santos y de Dios, pero es curiosa la estrella, ¿no? Al menos que sea, pero es que la estrella de David
0: es al revés.
1: Sí, correcto. Sí,
0: mira. Aquí, esta que está aquí en un rinconcito, ¿eh?
1: Y porque la estrella, vi que la estrella hebrea, se las voy a mostrar en mi cámara, a ver si de pronto la logran ver en la transmisión, es diferente, que es esta. Ahí la están viendo claramente.
0: Sí, es diferente.
1: En mi TikTok, es diferente la estrella hebrea. Y la estrella que sí salió parecida a la que habla del satanismo es esta, que sí coincide con la de la tumba, si la ven ustedes. Ahí la estoy mostrando en el TikTok.
0: Mira, esta está hundida aquí, esta tumba. No, pero es que mira, esto es una como para película, porque tienes para acá, si sales corriendo,
1: claro,
0: para dónde coger.
1: No, es puro, no sé, y no sé qué habrá ahí atrás, si puede haber un pantano o no, más casas, ni idea.
0: No, eso da el camino que te mostré.
1: Ok. Ahorita ese camino que está por allá entrando, podemos ir ahorita más tarde, ese camino se ve interesante.
0: Sí, sí, sí, claro. Mira, esta me la vi la otra vez y me parece extraña. Con permiso, es como un cilindro. Es un cilindro. Murió en 1910, de 25 años. ¿Qué representará eso?
1: Porque ¿será como algo de la guerra?
0: Sí, es un cilindro.
1: Sí, qué curiosa esa lápida con esa figura, ¿no?
0: Curiosa. Aquí a los lados, bueno, no logro captar una figura ni nada, pero es extraña. Extraña, extraña.
1: Sí, una lápida en bueno, forma. Yo nunca había visto una lápida con esa forma, como parece como un tanque de gas. Como un tanque de buceo.
0: Mira, aquí está como un tanque de buceo. Aquí esta sí se ve que la renovaron. Porque mira, murió en 1919.
1: Correcto.
0: Jefe de policía. La jefe de policía. Es así como la renovaron. Mira que tiene una lámpara. Una lamparita moderna.
1: Sí.
0: Ese tiene familiares aún.
1: Que lo visitan aún.
0: Mira, y antes las lápidas, eso era roca, porque, con permiso...
1: Claro.
0: Daniel, esto es roca. 1860.
1: Al 30, 1930.
0: 1930. Ferguson.
1: Oiga, y ni una persona por ahí se ve, ni nada. Y es que son pocas las tumbas que tienen flores, o sea, es un cementerio, son pocas.
0: Oh, mira esta.
1: Qué curiosas todas estas tumbas. 1918.
0: 1918, 1906, 14 años. 12 años.
1: Sí, señor.
0: Mira esta de aquí, que se ven tan lúgubres y tétricas con el moho.
1: Claro, pura tumba de película de terror, ¿no? Como ahorita que está de moda Michael Jackson, como puras tumbas de la película, del video de Thriller, que salían los muertos vivientes. Ese tipo de tumbas son las que estamos viendo en este momento.
0: Elisa de Victoria. Bueno, esta tumba, este personaje era masón.
1: Masón, ahí está el compás, la escuadra de la geometría sagrada. Es lo que es el símbolo de los masones, es eso, es un compás y una escuadra, y significa la geometría sagrada.
0: Vámonos, estamos acá del lado donde están las más antiguas.
1: Y mire esa banquita allá contra la selva, si lo podemos llamar así. ¿Y esa banquita es para una tumba en especial? ¿Habrá una tumba allá al lado?
0: No, para que la gente se siente. Es más, estoy viendo que hay una tumba. O sea, de pronto la colocaron.
1: Yo creo que esa silla es de esa tumba. Porque además que,
0: tumba, sí,
1: además que mira que la tumba está muy moderna, muy bonita. Y la silla también se ve prácticamente nueva.
0: Es del 2023.
1: Claro.
0: 2003 a 2023.
1: Ay, imagínate.
0: Una joven de 20 años.
1: 20 años. Y es una mujer, ahí está la foto. 20 años. Ay, qué vaina, mírela. Ahí está la fotografía de la señorita que falleció.
0: Sí. Y esta banquita, mira, aquí hay algo particular. En la ciudad hay muchas banquitas de esta y tienen, todas tienen una placa que las donan. Cuando muere alguien, donan una banca. Por ejemplo, en memoria de tal persona, o sea, los familiares donan una banca a la ciudad y las colocan en alguna parte de la ciudad. Tiene esa costumbre. Bueno, no lo hará todo el mundo, pero muchas personas lo hacen. Tú ves las bancas con unas placas.
1: Esa banca sí era para esa señorita, porque sé que todavía la familia viene.
0: Era para,
1: y todo.
0: Sí.
1: Sí.
0: Así es. Mira, es que mira esto. Se ve tan tenebroso. Esta es una roca roja, con permiso. Murió en 1831-1915. Ese sí duró bastante. 69, 79, 84 años. 84 años.
1: Para los que están oyendo y llegan hasta ahora a La Mega, estamos en un recorrido en un cementerio en vivo y en directo allá 7 de la noche 53 minutos en Canadá, en Colombia 9:53, por eso en Canadá aún todavía de día, por la estación, por la época en la que están atravesando, pero ya ahorita va a empezar a oscurecer. Estamos caminando por un cementerio de tumbas muy antiguas, algunas nuevas, pero la mayoría tumbas y en el olvido. Ay, ahí hay un ringlete, que mucha gente cree que cuando los ringletes se mueven se puede generar cierta comunicación, como si uno hiciera una pregunta, sí, si hay alguien ahí o algo, si él se moviera, sería como una respuesta de, okay, del difunto.
0: Vamos. Vamos a intentar. Somebody here. Somebody here. Constance. Are you here? Constance, are you here? No. No, pero podemos ahorita volver a intentar.
1: Sí, esas tumbas, mira, hay unas muy nuevas, unas muy antiguas.
0: Mira, esta también me parece curiosa.
1: Wow. Sí, es que todas esas tumbas, la mayoría son del video de Michael Jackson, Thriller. O sea, para los que no lo están viendo y están solamente, sí, en radio, la mayoría de estas tumbas de típica película de terror, antiguas, de esa roca maciza, grandes. Ahora, las lápidas, llamémoslas modernas, son como las que vimos, la de la señorita ahorita, ¿no? Como simplemente, uh-huh, sí, esa piedra cuadradita, pequeña, contra el pasto. En cambio, las antiguas sí eran de manera como vertical salidas, ¿no? Para que me entiendan.
0: Claro. Este otro bebé, este sí era un bebé, como que murió, febrero 21, 1967, nació y murió, dice en la lápida, nació y murió febrero 21, 1917, un bebito.
1: Falleció ahí en el parto, prácticamente.
0: En el parto. Aquí hay otro. ¿Pero será que en la actualidad sí las personas utilizan la ovejita para las tumbas de los bebés? ¿La actualidad o se hacía de pronto antes?
1: Pues se me hace curioso porque yo que he visitado muchos cementerios y muchos en Colombia, nunca he visto una oveja. Nunca he visto una oveja en una tumba de un niño. Okay. Acá se le ven adornos como muñequitos, como baloncitos, como los ringletes. Pero yo en Colombia, uh-huh, en los cementerios que he estado y que normalmente hay una sección de niños, no he visto nunca, y lo hablo también por mi hermanita, que a veces va al cementerio, ahí en la sección de niños, yo nunca he visto una ovejita, por nunca. Eso me hizo curioso, pero ya buscando la información, pues era el Cordero de Dios o la inocencia representa en la tumba de los niños.
0: La inocencia. Esta es nueva, bueno, relativa, de 1999 murió. Tiene la foto, la persona, Justin Frank. Está cuidada. Mira que tiene un sistema como de solar.
1: De luz, para que prenda ahorita que se oscurezca, alumbren.
0: Para la lamparita, sí.
1: Ahorita que se empieza a oscurecer, seguramente muchas tumbas van a tener sus lucecitas.
0: Mira, esta sí tú me la puedes leer.
1: Uy.
0: Asiática.
1: Sí, claro. Eso sí, yo no sé si eso es chino o no sé, ahí sí me disculpan porque en eso sí no tengo ni idea.
0: Sí, posiblemente. O, ¿sabes? Para esas épocas, muchos inmigrantes chinos que vinieron a trabajar en la construcción de los ferrocarriles.
1: Sí.
0: Mira, aquí hay otra que también tiene para sonido.
1: Ah, ¿que tiene una campanita? ¿Como un móvil?
0: Sí, tiene campanita. Sí. La campanita y sí, algo como...
1: Un sonajero. Sí, correcto.
0: Sí, ya, sí, hay uno en el suelo. Bueno, yo vi una acá, Daniel. Ahora no la encuentro. Tienen un arete, parece de oro, puesto.
1: Y allá veo también,
0: o sea,
1: como un obelisco alto, o es como un ángel, también veo allá como dorado.
0: Es una tumba, un obelisco, vamos a,
1: okay,
0: a ella. Debe también tener un significado para la persona, un obelisco. Esa es una, una construcción también bastante mística, ¿sabes? Que es egipcia. Y ahí en el Vaticano, en Washington, también un obelisco.
1: Dice acá, las tumbas en obelisco simbolizan el poder y la memoria eterna. Representa estabilidad y longevidad para que lo en el tema espiritual y en los cementerios simbolizan eso.
0: Daniel, si no, no estoy, no sé, 1864.
1: 64. 87 también, como 20 y pico de años.
0: ¿Será? Wow. Si no tiene más.
1: No, este cementerio. Y con ese bosque al lado está maravilloso. O sea, está divino ese cementerio con ese bosque alrededor. Y me imagino en la temporada de nieve debe ser divino.
0: No, bueno, exacto, pero ya cuando la nieve está, Daniel, yo me imagino ya las tumbas quedarán
1: cubiertas, claro.
0: Y ahí, y no hay manera de limpiarlas. ¿Cómo la van a limpiar? Porque una maquinaria no la pueden meter. Mira, hay otras tumbas con cilindro, Daniel, ¿por qué no las buscas? ¿Qué significará?
1: Esa es
0: otra tumba con cilindro.
1: ¿Dicen algo?
0: Y aquí hay otra. Vamos a ver esta, que esta tiene más, más. Bueno, aquí hay un triángulo. ¿Será masones? Mira el triángulo. Un triángulo que tiene una pirámide. Tiene unos signos muy extraños. ¿Qué habla así de extraño? Nació. Vino. Saint.
1: No.
0: Está tan vieja que no se puede leer.
1: No, acá no me aparece información. Bueno, acá me aparece. Pero no. Hay una noticia, es que rodó una tumba de forma de cilíndrico, pero dicen acá, aparece en contextos históricos y arqueológicos, desde túmulos antiguos hasta diseños modernos caracterizados por su forma circular.
0: Por eso, tendría que buscar pero una lápida cilíndrica. Lápida cilíndrica.
1: Chum. Es curioso porque yo no había visto tampoco esas formas.
0: Es extraña. Mira esta.
1: Dice acá, las lápidas cilíndricas, a menudo denominadas cilindros o de estilo tambor, se utilizan frecuentemente para albergar largos textos poéticos. Ah, para, como si tuvieran algo escrito. O epitafios detallados que elogian al difunto debido a su amplia superficie de escritura. O sea, como si en ellas escribieran algo.
0: Ahora miramos a ver, pero yo no vi nada escrito. Esta tiene arriba como si fuera un.
1: Dicen acá de militares, pero no, según lo que encontré en internet, es que para escribir como en forma circular un gran poema y que se pudiera escribir todo, pero los que hemos visto no tienen nada escrito.
0: Como una, esta tiene una vasija.
1: Dicen arriba. Seguro era militar. Ese es como un cáliz, ¿no?
0: No, una vasija. Una vasija. Una vasija, y en la punta de la vasija hay como un huevo.
1: Esa está interesante.
0: Otro niño acá.
1: Sí, otro corderito.
0: Mira esta. Esta parece una columna.
1: O una torre, ¿no?
0: Sí.
1: Oiga,
0: como una torre esa de ajedrez.
1: Sí.
0: Una torre de ajedrez.
1: Correcto, una torre de ajedrez. Estamos conociendo tumbas extrañas hasta ahora en Canadá. Ve, qué curioso.
0: Bueno, curioso. Oye, Daniel, no encuentro ahora una tumba que la vi. Es de una mujer y le tienen un aretico puesto. Parece como de oro, un aretico. Que yo en Colombia, ese arete no dura un día.
1: No.
0: Un día.
1: No, las tumbas de las... Acá cierran los cementerios, yo siempre lo he dicho, no porque el fantasma escape, es porque entran y se llevan todas las lápidas, la piedra, el mármol, se llevarían todo, hasta, mejor dicho, al recién enterrado, todo. Vuelven y lo sacan para ver si tiene por un anillo una cadenita.
0: Un anillo.
1: Sí, claro.
0: Aquí está, esta tiene bastante, ¿será que aquí pues pueden tenerse, deben ser los restos o cremados?
1: Mira, puede ser que... Pueden ser cenizarios, que son unos cubitos pequeñitos y cada uno tiene un espacio pequeño y ponen las cenizas.
0: Sí.
1: Puede ser porque en Colombia hay cenizarios, no siempre van en la pared. También pueden ir así bajo tierra, para que me entiendan. Pero está dividido, y lo digo por la tumba donde está mi mamá, que está con unos hermanos de ella. Son como unos cubitos pequeños y van poniendo las cenizas en cada cubito. Y es bajo tierra.
0: Bueno, estos de aquí deben ser osarios. Estos de aquí deben ser osarios.
1: Sí.
0: Sí, pero ya el espacio como más grandecito, ¿no? O cenizas, ¿no?
1: O cenizarios, sí, también, porque muchas veces cenizario. Cuando ya exhuman cuerpos, buscan meterlos en lugares más pequeños. O de entrada las cenizas pueden ser también los cenizarios, sí.
0: Y aquí estas tumbas son como ya mucho más recientes.
1: Más pequeñas, ¿no? Porque las hacen más modernas y también por costos.
0: Ok, es ya que... por aquí, sí, ya por aquí pasamos. Mira, esa vía que se ve allá es Trans-Canada.
1: Ok.
0: Como el freeway que pasa acá cerca de la ciudad.
1: Ya. Oiga,
0: vía acá.
1: Y ya que estoy viendo bosques y todo, y a veces el mío es más lo real, ahí con estos bosques y todo, hay animales ahí cerca, osos.
0: Claro,
1: algo así.
0: Osos, los osos entran a la ciudad.
1: Ah, qué bonito.
0: Entran. Y en la época de... Ya que...
1: ¿De la pandemia?
0: No. No, te voy a decir, ya una época que empiezan a entrar más es como agosto. Es más, yo tuve un encuentro con uno saliendo a botar la basura del trabajo en la noche. Es más, ese video, yo hice un video, lo tengo montado en
1: ¿Con un oso? ¿Pero chiquito o grande?
0: No, estaba la mamá con los dos cachorros.
1: No.
0: Sí, tratando de abrir un tanque de comida. Hay unos tanques donde se echa lo que es la comida, los alimentos, la comida orgánica. Entonces, tratando de abrirla y rodándolo. Yo en ese momento estaba sacando para tirar la basura y los veo. O sea, los veo como a 20 metros. Entonces empecé a filmarlos ahí. Ellos no estaban en la basura mía, sino en otra.
1: ¿Y no atacan o no qué hace ahí?
0: No, es peligroso, pero no, tú tienes que mantener la distancia. Y más con mucho cuidado cuando sean con cachorro, porque ahí sí las madres son celosas.
1: Claro, piensan que le van a hacer algo a los ositos y tome.
0: Sí. Yo,
1: o sea que en este momento podríamos encontrarnos con un oso.
0: No creo todavía. Es más, en esa época, Daniel, ya ponen letreros de osos, que tengan mucho cuidado, ponen letreros por la parte donde ellos andan. No sé, más adelante podemos hacerlo y cazar a ver si logremos conseguir. Mira, este era un bebito. 1965,
1: abril 16.
0: Y mira, y tiene un juguetito ahí.
1: Le dejaron un juguete acá. Ay, sí,
0: pero este es bastante bien. 65,
1: ahora,
0: 50 y...
1: Mi pregunta es, ¿este juguete llevará ahí 60 años?
0: No, este no creo. Yo no creo. Bueno, yo se lo voy a levantar. No, porque ese es un perrito moderno.
1: Ah, sí, esto es moderno. Pero entonces sí. Aún lo visitan y le dejan muñequitos.
0: Sí, sí. A este sí, está. Bueno, Daniel, mira aquí el detalle que son los límites del lado izquierdo.
1: Sí.
0: ¿Puedes ver?
1: Pero sí es un cementerio que, miren, no tiene rejas, no tiene nada, unos cuantos pinos.
0: Ahí tiene un subway. Si logran ver el resto. Un subway.
1: Sí, sí, sí, sí, ahí para... Sanduchito. Se echa uno su sanduchito viendo lápidas. Sí, miren, no tienen rejas, y es lo que le digo a mucha gente en el mundo. En el mundo hay muchos lugares que los cementerios vienen siendo un parque más del barrio. No lo ven como algo aterrador, como ¿quién va a ir al lado de un cementerio? ¡Qué miedo! Los fantasmas, no sé qué. No, casas al lado, restaurantes al lado, y no lo ven con ese morbo como en Colombia de que ¡uy, usted vive al lado del cementerio! ¡Terrible! Eso lo van a asustar, ¿no?
0: Ajá. Sí, sí. Es más, te voy a, acá en Rebel Stop, donde inició Rebel Stop, hay otro cementerio, igual de antiguo, pero fue abandonado ya en el 1967. Yo estaba mirando la manera, quería pues también hacer un video de allá, pero tengo que ver cómo, porque ahora me di cuenta de que, bueno, primero que todo queda 35 minutos de acá.
1: Okay.
0: Eso quedaba una ciudad, se llama el Arrowhead Cementerio. Y una ciudad que la cual está destruida y abandonada, la abandonaron y el cementerio está abandonado dentro del bosque. Tan ahí, si tú vas a encontrar lápidas, puedes ver fotos en internet descuidadas y abandonadas, y que tiene, según ahí investigado, actividad paranormal. Pero hay un detalle, que la presa del río Columbia la llenaron en esa época. Ahora, para llegar allá, aparte de ir 35 minutos en carretera, toca tomar un barco para llegar al cementerio.
1: Okay.
0: Y otro detalle, pues habría que ver si hay señal, porque aquí hay muchas partes en carretera que uno va pasando y se va la señal, muchas partes.
1: Ok, muy bien.
0: Entonces, pero sería interesante también, mira, este tiene una muñeca, esta sí muñeca sí es antigua.
1: Sí, ¿y qué dice? ¿Cuándo falleció la persona?
0: Nació en 1911, murió en el 83, o sea, duró bastante, vivió bastante.
1: ¿Y qué tiene ahí? ¿Un colgandejo, como una tacita?
0: Un colgandejo, sí, con unas cositas allá adentro.
1: Pero... Oiga, qué curioso, sí. como una taza de té, y adentro tiene unas cosas.
0: Mira, aquí hay otra tumba con un muñeco y es como un conejo. Las muertes son recientes, 84 y 2007. ¿Sí lo ves? Este será una costumbre poner una mascota porque no eran niños. 1908, 1913, es un conejo.
1: Sí.
0: Y tiene rato de estar ahí porque está lleno de moho.
1: Está raro, ¿no?
0: Es un conejo durmiendo. Mira, los ojitos están cerrados.
1: Es como un conejo, un perrito, sí.
0: O un perrito. Sí. Tiene como un perrito, sí, tiene una oreja larga. Como un perrito.
1: Qué raro, ¿no? Qué raro y qué bonito, pero... Oiga,
0: qué bonito.
1: Tumbas raras en este cementerio, lo que hemos visto.
0: Sí. Aquí, bueno, acá... Ya es como usar y ya tumbas removidas y pasadas acá. No, Daniel, sé que no pude encontrar la que te digo que tiene el arete. Me pareció curioso. Está colocado un arete de oro, una argolla.
1: Pero ¿y cómo es la tumba? ¿Cómo, qué figura tiene?
0: No, es por esta zona. Es por esta zona.
1: ¿Pero tiene alguna figura especial la tumba?
0: No, bueno, sí, no es normal como las otras. Mira, con la foto.
1: Una mujer, sí, con la fotografía.
0: Y aquí Bill, permiso Bill.
1: Como la pareja de esposos.
0: La pareja de esposos. La diferencia, bueno, aquí sí fue bastante. El esposo murió en el 2002 y la esposa murió en el 2022, 20 años.
1: Y mira que esa también tiene ahí para la foto, levantar ahí la tapita, para los que no, son tumbas que tienen como un, ¿cómo se llamará esto? Un portarretrato, un, no sé cómo decirle.
0: Portarretrato puede ser.
1: Pegado a la tumba y entonces con una tapita y uno levanta la tapita y... Se ve la fotografía de la persona.
0: Bueno, esta sí es como una hoja, como si fuera un pergamino.
1: Sí, sí, sí. Y tenía unas palabras, pero ya el Mo no deja leerlo.
0: 1910, se llama Luis, hay unas letras hasta que se han caído.
1: Claro, no, es que estamos en un cementerio muy antiguo, la verdad, o sea, claro, hay terreno y hay tumbas para personas que fallecen en los años hace poco, pero la mayoría es antigua, o sea, la mayoría estamos hablando de 1930 para atrás.
0: Solos aquí.
1: No hay nadie. Y ya empieza a oscurecerse, allá que tenemos las 8 ya. De la noche, 13 minutos.
0: Sí, son las 8, 13 minutos. Bueno, ya pasamos por acá. Ah, oh, te iba a mostrar, hay una línea de tumbas masónicas, de personas que pertenecieron a la logia masónica.
1: Sí.
0: Tienen el símbolo de la escuadra y el compás, y también hay algunas que tienen la estrella invertida. Okay. Con la estrella, esas están por acá. Oh. Mira, esas maripositas van a prender ahora en la noche. Son unas abejitas. Nos van a decir, oye, que por allá se vio una luz. Ya sabemos de qué es. Oh, mira esta chica. Esta chica sería... Mira, de joven. Ah, no, pero no. 1949-2023. Darling.

0: Está interesante. Sí, sí, claro, está interesante. Sí, claro, claro, estamos oyendo ahí a veces. Está interesante este recorrido para los que se conectan. Estamos en Canadá, en vivo y en directo, buscando o caminando mejor por un cementerio, a ver si se escucha algo, ustedes ven algo, sienten algo. Luis, que es el que está haciendo este recorrido hasta el momento, creo que todo muy tranquilo. A mí los cementerios siempre me han dado tranquilidad, es más como sentimiento, como nostalgia.
1: Sí, sí, exactamente. Aquí se siente, es lúgubre, pero el silencio, es más, lo que lo hace hoy lúgubre es esta, que ha estado el día nublado. Nublado, sí, sí, sí, normalmente, está. Daniel, tú verías ahí el monte, la montaña Celery, muy bonita con su nieve, pero no la puedes ver por las nubes.
0: Ok.
1: No puedes ver la cima, es que no puedes ver la cima por las nubes.
0: Estamos como en esa, el clima vampiresco, así, ese tono gris.
1: Vampiresco.
0: Sí, sí, sí. Con esos árboles, esos pinos. Se ve bien, bien interesante este recorrido hasta ahora. Para los que gustan los recorridos, estamos haciendo uno hoy en vivo gracias a Luis, un oyente que está desde Canadá.
1: Bueno, ya llegamos. Es toda esta hilera, Daniel. Si ves. O sea, son personas que...
0: Son de la masones.
1: Pertenecieron a la logia masónica, ya.
0: Sí, sí, sí.
1: Y continúa. Otro más.
0: Los masones. Que aquí hemos hablado mucho de los masones.
1: Otro más. Esa estrella invertida, yo me imagino que tiene que ver de pronto con la logia masónica.
0: La de la tumba que vimos al principio, sí.
1: Sí,
0: yo no creo que tenga que ver algo con el satanismo en ese cementerio, la verdad.
1: Sí, mira, aquí hay otra.
0: Sí,
1: está,
0: señor.
1: En la hilera de los masones.
0: Sí, de acuerdo.
1: O sea, y estamos hablando, no, algo nuevo, de personas nuevas. Mira, una persona que nació en 1878 y murió en el 62. Sí, duró bastante, pero...
0: Correcto.
1: No son personas de la época moderna. Entonces, si toda esta hilera tienen el logotipo masón. Toda esta hilera acá. Daniel,
0: ¿Y ahí en ese lugar de Canadá, muchos lugares de encuentros de masones? ¿Sabemos?
1: Sí, hay una logia, hay un edificio.
0: Ajá.
1: Sí lo hay acá. Hay un edificio acá.
0: Ok.
1: Esta de aquí. Con permiso. Oh, a ver, que Daniel me da hasta miedo. Cojo por los bordes.
0: Bueno, ahí está, hay como muertes. Toda una familia, ¿no?
1: Toda una familia, sí. Toda una familia.
0: Sí, sí, sí. Luis, para la gente que acaba de entrar y usted está solo ahí en un cementerio, ¿cree usted que los

0: Yo me acuerdo una historia, niño, un vecino que exhumó, me acuerdo de ese cuento, uno pelado paraba la oreja en las reuniones de los grandes, el señor exhumó los cuerpos del papá, y cuando exhumó el cuerpo, los huesos, sí, él se los llevó para su casa. Yo creo que se lo iba a llevar para otra ciudad, para llevárselo, porque él no era de ahí. Y había un diente de oro, lo tenía ahí, y él cogió y se lo quitó, el diente de oro. Y él comentaba de que en las noches lo jodían, lo jalaban. Y apenas él asumió que era porque le había cogido el diente de oro.
1: Ok, ya. Sí.
0: Yo te estoy hablando una historia, cuando yo era niño, una historia... Que el señor, no sé, para qué echarla por molestar, y él volvió y colocó el diente de oro en el saco con los huesos. Entonces yo pienso de que si tú irrespetas, pues te puede molestar.
1: Okay.
0: Puede molestar si vienes con respeto acá. Ya, del resto no, o sea, no sé si se vaya a ver algo. El viernes que yo vine fue por este lado, en una hilera, encontré unos huesitos.
1: Upa.
0: Pero acá, unos huesitos parecían, no sé decirte, como huesos de...
1: De dedos, falanges.
0: De dedos, pero yo digo, ¿cómo van a estar unos huesos de esos afuera? Segundo, aquí la cultura de la gente, pues no es que vino aquí al cementerio a comerse una canasta de pollo y tiró los huesos ahí. Y no creo que nadie venga a comer aquí.
1: Sí, hacer un picnic.
0: No, no creo eso. No lo creo. Eran unos huesos muy extraños porque eran huecos. Estaban huecos.
1: ¿Y será que todavía están ahí?
0: Es que fue por esta zona. Esta zona donde estaban las lápidas masónicas.
1: Sí.
0: Aquí estoy revisando... Por esta zona. Pero buscándolo en explicación, ¿por qué? Esto no es esto. Estos son.
1: Vamos a ver si encontramos esos huesitos, ¿qué serían?
0: Sí, de un animal. Pues...
1: ¿Un pajarito podría ser? No.
0: Un pájaro, no, eran muy, muy grandes para un pájaro. Mira, ¿ves estas rocas? Esas son rocas que pintan, son ofrendas. Aquí hay un bosque que está en una montaña, la gente lleva rocas, las pinta, con lo que quieras, pintarle un cómic, un paisaje, y las va colocando. Ese bosque es lo más misterioso que yo he visto. Es misterioso, misterioso.
1: ¿Y por qué la gente lleva esto a ese bosque?
0: Que, no sé, yo le he preguntado a mi hija, que es la que vive acá. Bueno, ella tiene apenas en esta ciudad 4 años. Pero dice, no, que lo hace la gente así, pero tiene que haber algo.
1: Claro, algo en ese lugar.
0: Como más profundo. Sí. Y es un sitio, es bastante, un poquito tenebroso, de árboles altos. Tengo el acceso, no es lejos. Sí, otro día podría ser. Hacemos un recorrido allá y miramos.
1: ¿Y qué tal será la señal allá?
0: No, está bien, porque ahí hay casas. Hay casas cerca. La señal... Oh, Daniel, qué cosa... Bueno, no logro encontrarlo.
1: ¿Dónde estaban los restos? Ni el arete, ¿no?
0: No, ni el arete. No, el arete, sí, no lo veo porque... No sé, ¿qué pasó con esa tumba? Se me perdió.
1: Estamos caminando por cementerio hasta ahora, ya empieza a oscurecer, porque en Canadá son las 8:24 minutos, en Colombia es 24, amigos, todos los están en TikTok y YouTube, gracias por compartir la transmisión, por darle like, por seguir a nuestro amigo Luis.

0: fue en Mallorca, quien está transmitiendo para todos nosotros, haciendo este recorrido para ver qué se ve, qué se observa, qué escuchan ustedes de manera extraña en un cementerio rodeado de pinos. Y casas aledañas y todo, pero no hay nadie. No hemos visto ni la primera persona en este cementerio, que no tiene rejas, no tiene nada.
1: Exactamente.
0: Solo unas casas que tienen las luces encendidas allá al fondo y que viven prácticamente dentro del cementerio, o sea, los separa nada.
1: Mira esta, inmensa.
0: Grande. Y no tiene nada escrito, es como un espejo.
1: Sí, madre y padre.
0: Ah, esa fue la que... parecía una que vimos al principio, ¿no?
1: Parecida. Noviembre de 1880 y abril de 1933.
0: Sí, acá dicen que si es libre la entrada. Claro, psicólogo, es libre. Acá no hay rejas ni nada, como en muchos cementerios del mundo. Son parques de un barrio. La gente puede pasar por ahí, pasar en la madrugada... Acá los cierran es por la inseguridad, acá no hay otro motivo el por qué cierran los cementerios en Bogotá y en Colombia, simplemente inseguridad, por eso los cierran, no es porque los fantasmas van a salir. Si esto fuera Colombia, deberíamos hay un poco de brujos haciendo entierros, haciendo cosas, llevándose cuerpos. Sí, sería la triste realidad, hay que decirlo, exhumando cuerpos a ver si alguno tiene por ahí un anillo. Es la realidad de nuestro país, entonces se llevarían las lápidas porque eso vale plata, la piedra. Entonces la realidad es, ¿por qué cierran los cementerios? No es por los fantasmas, los cierran es por la inseguridad, por los ladrones.
1: Seguridad.
0: Y ahora bien, y no solamente hacia los cuerpos, en Colombia los cementerios son peligrosos. Usted va a visitar a su ser querido y todo y puede que le salgan tres tipos de detrás de un árbol y lo encañonan y chao, y se le llevan las cosas y... ¿Quién en un cementerio para ayudarlo? Sí, lamentablemente los cementerios a veces da mucho miedo ir, es por el tema de la inseguridad.
1: Bueno, esta otra es curiosa también, como un estilo obelisco.
0: Ay, mire.
1: En 1936.
0: Por aquí se conectó el señor Esteban Cruz, escritor de terror. Venga, a ver, lo subimos, si él quiere también para que haga parte de esta transmisión.
1: Claro.
0: Y también si quiere opinar y todo. Y Esteban Thomas sabe mucho de masonería y todo. Master, buenas noches.
2: Sí, sí. Muy buenas noches aquí. Feliz viéndolos. De verdad, muy feliz.
0: Master, ¿qué nota que usted anda por acá? Y Esteban también ha viajado a muchas partes del mundo, aquí viendo tumbas muy raras, viejo Esteban, muchas de las masonerías. Y de pronto Esteban nos tiene la respuesta. Master, es que hemos visto en algunas tumbas una estrella al revés, pero que no tiene la simbología de los masones, sino solamente una estrella al revés, que tampoco es la hebrea. Y decíamos, y lo que buscábamos, la asociaban al satanismo. ¿Usted le tiene otra explicación a esa estrella?
2: Es una estrella que, o sea, lo que he visto por ahí, más que una estrella al revés, es la misma imagen del compás y la escuadra, sino que se ve como si fuera una estrella al revés. Y algunas de las cosas que estábamos viendo ahí de masonería tiene que ver también con otros símbolos francmasones. Por ejemplo, que hay una columna partida, se ve como una columna, y por ahí hay unas que están mostrando aquí el oyente.
1: ¿Sí?
2: Y no son partidas realmente, ¿sí?, sino que las construyen así como si fueran partidas. O, por ejemplo, esa que están mostrando ahí es luciferina.
0: Exacto, está la estrella que está en algunas tumbas, Master.
2: Sí, esa que está allí, que están mostrando ahí, es luciferina porque tiene que ver con la idea de que Lucifer le dio el conocimiento a los seres humanos, y en la francmasonería se piensa así. No es satánica, es la idea de que hubo una entidad superior que le entregó a los humanos la inteligencia o que les dio cosas.
0: Ah, perfecto.
1: Mira este símbolo, Esteban, mira ese símbolo.
2: No lo conozco, es una S, no. Parece más bien una firma de la familia.
0: Como un escudo, escudo de un apellido.
2: Sí.
1: Ok, bueno, sí, aquí es Smith. Oh, sí, aquí está el apellido Smith.
2: Eso, es la S del apellido, seguramente fue la firma de ellos. Lo que sí está es en lo que están viendo ahí, es una especie de obelisco. Los obeliscos son la conexión del cielo con la tierra. Entonces se dice que se conecta el cuerpo
1: lo
2: para
1: que quería, ya está arriba. Moviéndose.
0: Mire.
1: Lo que quería, Daniel, ya está moviéndose el móvil.
0: El ringlete, que mucha gente dice que cuando se mueven es porque la presencia está ahí en su tumba y el ringlete se mueve por sí solo.
1: Ya dejó de moverse cuando llegué. Se mueve. Pero bueno, está ahora que sopló un poquito de brisa.
0: Sí, aquí caminando, viendo tumbas muy raras.
1: Se mueve tímidamente.
0: Mire, ahí atrás está la otra tumba que tenía como una...
1: Esta que tiene como una vasija, con permiso. Es una vasija, arriba tiene como un huevo, como si estuviera puesto un huevo, y está tapada como con una túnica.
2: Ese es el paño, es como, se coloca siempre en las tumbas, esa vasija que supuestamente guardaría, entonces representa que guarda ahí el cuerpo, y el paño representa allí, es como colocarle encima algo que lo cubre, que lo oculta. Es en parte de eso. Y esa J debe ser con el apellido.
0: Sí, porque esa vasija, sí, Esteban, es muy similar. Sí, cuando la gente guarda las cenizas en casa, son vasijas similares, sí, a esa, ¿no?
2: Sí, en términos arquitectónicos a esto le llaman un copón funerario.
0: Oiga, Máster Esteban, y las tumbas de forma cilíndrica que hemos visto varias, que son Esteban, cilindros, mire.
2: Estas que están allí, ahí no... Realmente estas no las conocía. Esto sí
1: la voy a rodearla.
0: Yo busqué información, Máster, y era que decían cilíndricas como para escribir harto en ellas, como un poema o algo. Pero estas no tienen ningún tipo de escritura ni nada.
2: No.
1: Sí, aquí es como corrugado, no tiene ninguna inscripción, sino es algo corrugado.
0: Lo único es que sea algo relacionado al ejército, pero...
1: Y aquí hay otra igual.
2: No conocía ese tipo de arte funerario.
0: No, yo tampoco, Máster. Acá en Colombia, en los cementerios que he estado en el mundo, nunca he visto una lápida así, una tumba así. Y lo que hice en internet es que las usaban era para poner un escrito bastante extenso, pero estas no tienen escritos.
1: El signo que está aquí en esta tumba cilíndrica abajo. Si lo conoces...
2: Esto es nuevo para mí.
0: No, hay una cantidad de tumbas raras, Esteban, en este cementerio en Canadá, que unos símbolos súper extraños.
1: Es un símbolo extraño.
0: Sí, parece algo. Yo diría que eso, y más en la tumba cilíndrica, Máster, yo creería que puede estar muy asociado a los militares.
2: Sí, y de alguna manera son, pues... lugares donde llegó gente de todo el mundo, sobre todo de Europa y Asia, y entonces ahí hay anglicanos, ortodoxos, y muchas de esas tumbas son de esas religiones, ¿no? Por eso no vemos las cruces, porque muchas veces para ellos es idolatría, entonces ellos no usan la cruz y utilizan otros símbolos como esos, ni tampoco imágenes, nunca van a ver una virgen, a menos de que sea un católico, ni un Cristo, porque para ellos eso es idolatría, ¿no? Entonces generalmente lo que escogen es ponen imagencitas de animales, firmas de las personas, representaciones de lo que les gustaba, de lo que eran.
1: Bueno, mira,
2: esa es esa forma que ven arriba, es de la columna trunca que les decía, que representa que por más fuerte sea el cimiento en la tierra, se va a derrumbar.
1: Ok, pero yo me imagino que estas costumbres eran del siglo pasado. Ya ahora mismo nadie hace eso.
0: No, sí, como raro.
1: Pienso, ¿no?
2: Hasta los años 70 todavía se construían, ¿no? Y muchas de esas son piedras de mármol, de verdad, muy caro, que aquí en Colombia, pues, tristemente se las hubieran robado.
1: Sí, sí, esto es mármol. Esto es mármol.
2: Por ejemplo, el inicio del señor Escobar en Colombia fue robar lápidas.
0: ¿Ah, sí?
2: Sí, el primer crimen que hizo él era robar lápidas. Porque pues las lápidas hechas en mármol, el mármol es muy caro.
0: Ah, vea, pues Escobar empezó haciendo su billete llevándose lápidas.
1: Robando lápidas.
0: Por eso es que aquí le echan llave a los cementerios. Está mucha gente dice que es por el fantasma y eso, no, es por los ladrones.
1: O Daniel, ¿será porque sabía que iba a regresar? Por aquí está en la zona donde está la tumba que te dije que había un arete. Que le colocaron un aretico.
0: Y no lo hemos encontrado, ¿no?
1: no lo he encontrado. Aquí está así, o es así o se perdió lo de arriba.
2: Sí, ahí.
1: Advierto que sí, porque hay una varilla.
2: Sí, ahí debe haber habido algo que se quitó.
0: Que se cayó o algo.
1: Que se cayó, sí, seguramente.
0: Qué cantidad de tumbas extrañas. Oiga, Máster Esteban Cruz, ya que se conecta al escritor de terror, usted, para los que lo conocen o no lo conocen o lo están viendo, ¿qué opina usted de los cementerios en cuanto a la actividad paranormal? ¿Para usted representan calma, terror, puede haber fantasmas? ¿Qué opina usted, Máster?
2: Yo creo que lo que representan es para los vivos, ¿no? Los cementerios están hechos para los vivos y ya lo decían más temprano, lo que uno siente cuando entra a un lugar de estos es sobre todo nostalgia, tristeza. Pues en mi caso, ¿no? Como son muy calmados y muy silenciosos, muchos de los cementerios católicos, cristianos, tienen a un Cristo que tiene el dedo sobre los labios.
0: Sí.
2: Diciendo silencio, como nunca interrumpas el descanso de los muertos. Y de alguna manera esos son los cementerios, lugares pues que son de silencio, de contemplación, de recuerdo, ¿no? Y es muy triste a veces, porque pues ahí están los familiares de uno o de personas que están visitando a sus familiares, ¿no?
0: Correcto, mira, ahí se le alborotó el ringlete.
1: Ya está prendiendo la luz. Sí, ya paró, apenas llegué, paró. Ajá.
2: Muchos de esos cementerios,
1: Esteban, mira,
2: que estamos viendo.
1: Este sí, un obelisco.
2: Sí.
1: ¿Cómo?
2: Ahí está.
1: Este sí es obelisco tal cual, como los egipcios.
2: Sí, y como los que hay en muchos países del mundo y representan eso, la conexión del cielo con la tierra. Qué triste, sí, ¿no? Sí. Muchas de esas tumbas,
1: sí.
2: Yo creo que nadie sabe ni siquiera que son los bisabuelos, como le pasa a uno. Quedan olvidadas.
1: Aquí estoy tratando... Voy a pasar el dedo porque...
2: 1897.
1: Joder, pero esto me parece un 8. 67, 64. No, pero es que no logro leer. Nació en 1864 y murió, pero que murió. Pero o debe ser 1967, ¿será? Porque parece un 8.
2: Podría ser un 8, es una tumba muy antigua.
0: 1800,
1: pero,
0: sí.
1: Pero entonces nada más tuvo 3 años.
0: Claro, puede ser un niño.
1: Un niño le hicieron, mira, semejante monumento.
0: Claro, claro, lo que Esteban decía, la conexión con el cielo. Bien extraño este cementerio de varias tumbas raras, los que han estado aquí en nuestra transmisión. Gracias a Luis ha ido mostrándonos tumbas raras.
1: No se logra leer nada.
0: Y había otra tumba con unos huesitos, Esteban, pero no la hemos encontrado.
2: Sí la vi, lo observé, pero parecían como de animal, ¿no? Como de pronto
1: no,
2: un animal
1: es que se estaba
2: ahí
1: tratando de...
0: De buscar los huesitos,
1: sí,
0: a ver.
1: Puede ser. Que yo la vi el viernes anterior y vi unos huesos.
0: Esto es en Canadá, para los que preguntan ahí en el live, esto es Canadá. Lo más miedoso es que apareciera un oso entre esos árboles. Y ahí sí, corra. Luis, uno frente a un oso, ¿qué debe hacer? Bueno, ¿ustedes les explican qué hace si aparece un oso?
1: Bueno, sí, hay que hacerle bulla. Hacerle bulla es una de las cosas. Cuando uno está en el bosque, que uno está haciendo hiking o trotando... siempre debe tener un aditamento que es como una campanita.
0: Ok.
1: Esa campanita, pues, los ahuyenta. O tener un spray antioso. Pero bueno, por aquí en esta zona, el oso que tú vas a encontrar, el oso negro, es peligroso si tú te le acercas o tú lo motivas. No hay grizzly. El grizzly sí es, eso sí es peligrosísimo.
0: Ese es el que está ahí.
1: El oso grizzly.
0: El que está en Yellowstone, en Estados Unidos.
1: En Yellowstone, sí, pero aquí, por acá cerca hay, pero no tan cerca. Aquí está.
0: El oso yogi.
1: El oso yogi. Bueno, lo que hace el oso yogi es lo que vienen a hacer esos osos negros cuando se meten en la ciudad, robarse la comida.
0: Para llegar uno a la casa, Esteban, y abrir la puerta y estar un osito en la cocina. Y uno decirle, chite.
1: Oh, ¿Viste? Esta tumba, mira, es de la, creo que es la más antigua. Pero no. O sea, no me sale la. Me sale. Murió en 1896. O sea, esa es una tumba que tiene 130 años.
2: Sí.
1: Esta tumba.
2: De John Stone, se llamaba el señor.
1: John Stone, para hacerle honor a la piedra.
0: Si creen en la reencarnación, ese señor ya ha tenido dos vidas después de esa tumba.
1: Sí, señor. Más, toda llena de moho.
2: Yo creo que los descendientes ni siquiera saben que él existió.
0: Ah, no, los nietos no sabrán dónde está enterrado.
2: Esa que estás pasando tiene un símbolo masónico.
1: ¿Sí?
2: Esa.
1: ¿Esta?
2: Sí, mira, sí. Es el compás y la escuadra.
1: ¡Oh! ¡Hey! Charles Holten. Holten es el nombre de la casa que te hablé, Daniel. Es sí. Una casa... Mira, yo esa primera... Búscala en internet. Casa Holten Rebel Stop. Esa casa, la primera vez que yo la vi, yo no tenía idea. La vi y me impactó, porque es una casa que te impacta. Antigua, es... o sea, se siente una vibración en esa casa, y esa casa tiene historias paranormales. Una casa construida en 1897.
0: A ver... Es que Casa Holten, es que me aparecen varias.
1: Holten, H-O-L-T-E-N.
0: Ok, Casa Holten, Canadá, voy a poner.
1: Rebel Stock, ponle Rebel Stock.
2: Mira, ahí Rebel Stock. Una cruz debe ser de un católico.
1: Permiso y sigo.
0: No la encuentro.
2: Esa sí está bien extraña, ese símbolo tan raro, debe ser como una firma.
1: El símbolo.
0: ¿Es esta la que estoy mostrando ahí, Luis?
1: Esa misma. Es una casa que tú la ves y es una casa que inspira lo paranormal.
0: Me acuerda un poquito...
1: 1904.
0: Me acuerda un poquito esta casa a la mansión Winchester.
2: Por los colores, sí.
0: Sí.
1: Ok, bueno, el frío causa unas necesidades. Yo les voy a dejar acá, si me entienden.
0: Sí, entendemos. El hombre dejó su celular ahí, va a ir al bosque. Si no vuelve es que se lo haya un oso, pero el hombre se fue al bosque. Pero oiga, interesante, ya empieza a oscurecer en Canadá, a pesar de que son las 8:42 de la noche. Claro, por la temporada y todo, oscurece más tarde, ya está entrando todo el verano. Pero miren, interesante, increíble este recorrido, Master, aquí viendo tumbas en este cementerio. Y lo hablaba yo ahorita, en muchas partes del mundo los cementerios son el parque del barrio, ¿no? No existe ese morbo, ese miedo.
2: O incluso son como en los jardines de las iglesias, están las tumbas. Pues en muchos de esos países nadie hace brujería así con los muertos, a nadie le interesa desenterrarlo, a ver si le encuentra un diente de oro.
0: No, y hay unas casas aquí al lado, o sea que prácticamente este cementerio es el jardín de la casa. Él sí, no las mostraba, ¿sabes? Y ahí la gente, o sea, la habitación de la persona que duerme en la casa está durmiendo con muertos.
2: Sí, sale, ahí llegó nuestro compañero Luis.
0: Sí, o sea, la gente abre la ventana del cuarto y el jardín es el cementerio. Pero ahí es donde uno se pregunta, o sea, ¿asustan es en los lugares donde la gente cree en esto? ¿O por qué no asustan? Porque tampoco, Luis, sí. Estas casas que están aquí al lado del cementerio no creo que cuesten 2 pesos.
1: No. Esta zona de acá, una casa de esta, no. Son casas de $1,000,000. Por ahí alrededor.
0: Imagínese. Y uno decir, no, al lado del cementerio yo no pagaría ni 5 esta gente vivir en casa de $1,000,000 y el jardín es un cementerio, yo no creo que se les aparezca un fantasma.
1: Bueno, Daniel, vamos a tomar el camino.
0: Ah, sí, Máster, es que encontramos un camino, encontramos un camino extraño y nos vamos a meter por ahí. Aquí ya empieza el terror, es de los bichos más que de los fantasmas.
1: De los bichos, de los animales.
0: Esto es pura selva.
2: Y si fuera en Colombia, de los humanos. puede ir viviendo en un cambuche.
0: No, uno en Colombia en un cementerio, en esa soledad tan berraca, qué miedo. Mire, Luis se está metiendo
1: este
0: por un
1: espacio
0: camino.
1: No es muy grande esta parte de acá, en bosque, porque, como te digo, aquí salimos a la carretera. Pero es tenebroso. O sea, para película de terror que sales corriendo el cementerio porque te salió un muerto y terminas metido en un bosque. Es que yo me acuerdo que uno decía en esas películas de terror, hablemos de Halloween, claro, Martes 13, digo, no joda, pero esa persona sale corriendo en la calle y no hay nadie en la calle. Es que es la realidad. Yo salgo de trabajar en la noche y no encuentro nadie en la calle. Todo solo.
0: Aquí la gente que vive en este sector de Canadá es de la casa al trabajo y del trabajo a la casa, o sea, lo que Luis dice, no hay gente en la calle, ni se ve gente compartiendo por ahí, ni nada.
1: Sí, bueno, aquí tenemos un cruce de camino, como el famoso cruce de camino.
2: Para invocar al diablo.
1: La derecha a la izquierda. No, más con la derecha, porque el de allá es la carretera.
0: O sea, Luis se quiere meter.
1: No, este es un camino, me imagino.
0: Sí, para trotar.
2: Aquí la gente me va a andar solo en cualquier otro lugar, un país más inseguro por ahí.
0: Ah, no, que sí, ¿qué?
1: Sí, claro. Daniel, aquí en Revelstoke, según el último censo que fue en el 2021, hay solamente 8,725 habitantes. Sácala en cuenta por ahí.
0: Imagínese.
1: 8,700.
0: Eso es un pueblito en Colombia.
1: Nada. Sí. Y digamos, aquí hay mucha. Bueno, esto es una ciudad turística en invierno y verano. Es una ciudad turística, se llena, viene gente en el invierno a esquiar. Aquí están las inclinaciones, las mejores inclinaciones de Norteamérica para esquiar y el tipo de nieve. Le llega mucha gente de Asia, de Estados Unidos, de Europa, aquí a esquiar. Y en el verano se hace hiking, mountain bike, puro deporte de bosque. Entonces, hay temporada alta, que son esas dos.
0: Bueno, y es un lugar, me imagino, de que el costo de vida es alto, claro.
1: Sí, en esta ciudad el costo de vida es alto. Bueno, aquí salimos ya a la carretera, como te dice, mira aquí, si ves un vehículo.
0: Sí.
1: Hay otro camino, pero no joda, no lo voy a no sé por qué voy a terminar perdiendo.
0: Ahí estaríamos como regresando, creo.
1: No. Aquí no estoy. Aquí estoy tomando otro lado. Que estos árboles tan altos, mira.
2: Este está bien tenebroso.
0: Claro.
1: Este aquí.
0: Pero hay un camino. Entonces, ¿a dónde llevará este?
1: Hay otro camino.
0: La bruja de Blair, vamos a empezar a caminar en círculo.
1: Sí, ese es un paisaje, tal la bruja de Blair.
0: Pero hay caminito, vamos el caminito a ver. Estamos hasta ahora caminando por el bosque de un cementerio. Ya empieza a caer la noche, o la oscuridad mejor en Canadá, porque pues la noche ya está, lo que pasa es que por la temporada todavía hay luz, pero ya sacó la linterna Luis y camina por este bosque de película de terror. Camino hacia el terror. ¿Se acuerda de la película, Esteban? Camino hacia el terror.
2: Y que salían unos todos deformes.
1: Camino hacia el terror.
0: Así, unos, como unos trolls, unos bichos asquerosos.
1: No, esto cada vez se pone pequeño el camino, parece que se acabara aquí.
2: Eso sí da miedo.
1: Wow.
0: Y aparte de los osos, ¿algún otro animal peligroso ahí?
1: Bueno, los coyotes, pero no, pero por acá no.
2: Allá no hay de esos que son como... Por,
1: si te vas a las montañas, sí. Subes más a las montañas y encuentras todo. Mira, para allá, para acá.
2: Uy.
1: Voy a coger este.
2: Y suenan.
1: Aquí a las personas que viven acá les gusta mucho el deporte... acá, que se hacen En los bosques.
0: En montaña y todo.
1: Sí.
2: Hay un sonido raro allí.
0: Claro, ya empiezan a sonar los animales nocturnos, ¿no?
1: Parece, unos animales, no sé, parece como si fuese una rana.
0: Si el pulpo me está oyendo, si le puede bajar toda la música, yo igual le voy a silenciar ese micrófono acá en TikTok un momentico, el que viene de la consola, y estamos en completo silencio. A ver. Ya no se escucha. Ay, ahí se oye. ¿Como un pájaro? ¿Qué será? Eso es...
1: Sí.
0: Eso es como un ave, ¿no?
2: Y se ve una luz también, rara al fondo.
1: Sí, sí. Allá, te digo que está allá está la carretera y hay unos hoteles.
0: Buenísimo este camino por entre este bosque, ¿no? Y saber que al lado está el cementerio.
1: Pero yo espero que aquí todos los caminos conduzcan a Roma, pero me conduzcan al cementerio.
2: Es lo que preguntaba, porque es fácil perderse, todo se ve igual.
1: Sí.
2: No hay una seña o un árbol grande, todo se ve igualito.
0: Me acuerda del bosque Okigahara, Esteban, el de allá en el Japón.
1: Okigahara.
2: El de los desvividos.
0: Mira. Sí.
1: Ok, yo pienso que yo tomé este camino y cojo acá.
2: Porque había como aserrín en el piso.
1: Sí. O sea, entonces el regreso es por aquí.
2: Se puede dar en círculos un montón de vueltas. Por allá están escribiendo ahí un montón de historias. En Estados Unidos allá no tanto de pie grande, ¿no? De esos bosques.
1: ¡Oh! Aquí hay una historia que se ha visto el squash. El Sasquatch, por acá cerca en Columbia Británica. Hay una zona donde ha habido avistamiento de squash, del Sasquatch.
0: Vamos a ver
1: si... Acá esto es... Mi hermano, bosque. No, si salimos, no tengo mal GPS.
0: Ah, sí, estamos saliendo ahí a la... O sea, la banca, ¿qué es lo que queda ahí? La banquita, creo.
1: No, ahí está la casita, es una casita ahí donde guardarán herramientas y eso.
0: La casa de las herramientas, sí.
1: Sí, bueno, el bosque que te hablo de las piedras, todavía para mi concepto es como más tenebroso, porque es más follado los árboles, es una montaña, tú estás subiendo.
0: A ver, ahí llegamos a la lámpara. Ahí llegamos a la... Oye, y la gente que vive ahí en esas casas que de pronto lo han visto a usted ahí caminar y caminar, ¿no llaman la policía, no dirán este hombre raro por ahí?
1: No, yo pienso que ya lo hubieran hecho. Mira, el día que estuve haciendo acá, hice un video, en vivo, ya como para conocer bien, no improvisar tanto. Llegó la camioneta de la ciudad. Yo dije, me van a decir algo, ¿no? Llegaron, abrieron ahí esa casita, abrieron ahí una persona. No me dijo nada. Que es los administradores del cementerio, que es la ciudad. No me dijeron nada.
0: Imagínese, es que no pasa nada, o sea, no sospechan ni de nadie.
2: Y en todo el tiempo no hemos visto otro ser humano.
0: No, nada. Esto podría ser un video perfecto, esos de los viajeros en el tiempo que suenan en TikTok diciendo, ¿estamos solos?
1: ¿Estamos solos?
2: Es que no se ve absolutamente... Solo.

0: Como un, como, sí, ah, la de
1: tétrica.
0: La del osito.
1: Sí, aquí estoy llegando a ella, la del osito.
0: Y mire, estamos llegando a las casas que viven al lado del cementerio, Esteban, o sea, que el jardín es el cementerio es el jardín de la casa. Mira, ahí está la casa, ahí está la casa. Ahorita, con tal de que no salga el hombre de la casa, sí, con una escopeta.
2: Pero Daniel, la casa, es que como decíamos, queda el patio.
0: Mire, es que la casa patio, es esa.
1: Y mira las tumbas. O sea, vos das dos pasos y ya estás en una tumba.
0: Es que el jardín de la casa de esta gente son las tumbas. O sea, para los que a veces dicen, uy, no, vivir al lado de un cementerio, qué terror. Mire, en Canadá una casa de $1,000,000 viene con tumbas incluidas.
1: Mira, tumba. Y ya, mira.
0: Mira la casa, o sea, es que ni puerta.
1: No. ¿Dónde está el porche de la casa?
2: Usted se asoma por la ventana y lo que ve es una tumba todos los días.
0: Y ya, y mire, viven ahí frescos.
1: Bueno, para mostrarlo otra vez.
0: Ah, mire, Esteban, está la mascota que hay en una tumba.
1: Sí. Mi duda
2: es un poco aterradora.
1: Mi duda,
2: ¿no?
1: Yo pienso que es aterradora. O sea, esa persona murió hace 48, 68, 74 años.
0: Yo creo que esa está pegada a la lápida, porque si no, hasta una nevada ya lo hubiera tumbado.
1: Desde hace 74 años, me imagino.
0: Si es un oso, mire los ojitos y las orejas.
2: Pero está todo deteriorado por el tiempo ahí, como llena de hongos, de
1: líquenes. Por el tiempo, el moho.
2: Nadie lo ha tocado, es tan tranquilo que nadie se lo lleva. Aquí en Colombia se lo hubieran llevado y lo tendrían por ahí en la casa de la novia. Se lo regalan mil ositos.
1: Y ni lo voy a tocar.
0: De amor y amistad.
2: Mira, sí, acá lo cogen de amor y amistad.
1: Mira, si querías ver a alguien, ahí tenemos un gatico, es el que nos está viendo.
0: Un gato en el tejado, sí señor. Sí.
1: ¿Lo logra ver?
0: Sí.
1: ¿En el porche?
0: Sí, ahí está.
1: Bueno, aquí hay algo particular con los gatos. Los gatos aquí no son como, bueno, los gatos que yo conozco en Colombia que se asustan de la nada y te salen corriendo. Aquí no.
0: ¿Acá son como perros?
1: Yo no sé si es porque...
0: No, ¿amigables o qué?
1: No, son gatos que nunca me he tratado de acercar a uno, pero no, los que yo me he topado no se me espantan así. Si no, se me quedan viendo y no sé, es difícil que se asusten. Yo me imagino de pronto porque están acostumbrados a la parte silvestre, que ven animales acá.
0: Oiga, Luis, una preguntita, y al máster Esteban, que ha hecho libros y todo, de estos señores que viven gente en cantidades. De pronto en esta ciudad que no, como usted dice, no pasa nada, pero cuando pasa algo muy grave, que haya un loco y haya tenido en la casa 50 personas, y si pasan este tipo de cosas, porque es que, le cuento a la gente, sí, en zonas como estas, cuando algo pasa algo tan retorcido y loco, que a los locos les queda fácil actuar, porque como nadie sospecha de nadie, nadie ni sabe qué vecino tiene, nadie se mete en la vida de nadie, pues diría uno, para un loco es muy fácil de pronto... Mire, usted ya caminando en un cementerio 2 horas, solo, ha pasado cerca de las casas con una linterna. Nadie dice nada porque nadie sospecha mal de nadie. Si ha pasado cerca de las casas con una linterna, nadie dice nada porque nadie sospecha mal de nadie. Si ha habido casos así de personas que se les zafa el tornillo de vivir en tanta tranquilidad y de pronto son locos.
1: Bueno, yo tengo conocimiento, por eso fue hace varios años, bueno, no muchos, pero en esta misma provincia, pero cerca de Vancouver, un tipo que, no sé, creo que le llamaban el carnicero o algo, y había matado un montón de personas y las comía. O sea, son casos extremos, pero se ven muy pocos. Pero sí lo puedes buscar en internet cerca de Vancouver. En Columbia Británica, asesino en serie en Columbia Británica.
0: Ok. Sí, Esteban, sí o no, es que en esas ciudades tan calmadas es cuando a veces se alborotan los locos, ¿no?
2: Sí, allá en esa zona, lo que decía, hay desvividores seriales y hay unos muy famosos, muy tristemente famosos, como ese señor que tenía una granja de cerdos y ahí los alimentaba con cristianos, con personas que encontraba por el camino. Y es que es una vida muy solitaria, ¿no? Es tan tranquilo que para muchos puede ser desesperante, ¿no?
1: Mira esta tumba, la cruz de madera.
0: Sí.
1: Y está deteriorada por los años. Extraño, ¿eh? Y está en una punta, nomás. Quise.
2: Italiano.
1: Si hay. Si Baby F. Minotti. Y otra persona. Y tiene una cruz de madera. Pero no me sale. No salen la fecha. Pero debe ser antigua porque la puedes ver. Está llena de moho. La tumba. Bueno, esta no fue la que mostré primero, pero estas son las imágenes como que dan miedo a un cementerio.
2: El ángel.
0: El ángel, el típico ángel de cementerio, sí. Sí, las imágenes religiosas, como es en las iglesias y en los cementerios, tienden a dar cierto terror más que tranquilidad, ¿no? Tal vez eso también se lo debemos a Hollywood, Esteban.
2: Sí, y muchos dicen que esos ángeles... en los cementerios de aquí hay muchas historias de que se mueven, que abren los ojos. Nuestros cementerios tienen más estatuas, ¿no? Ellos son más de símbolos y ya no hacen eso. Ahora ponen simplemente una lápida, ¿no? Cada vez la gente es más... Y ya ni siquiera llevan flores de verdad, sino llevan una flor de plástico y ahí dura 10 años.
0: Ahí están viendo ustedes hasta ahora en La Mega un hombre caminando por un cementerio en Canadá. Es el viejo Luis, un oyente nuestro, un seguidor nuestro. Y esta noche ha querido caminar por un cementerio.
2: Son tumbas muy antiguas, ¿no?
1: Demasiado. Son muy antiguas, sí.
0: Es muy
2: no
0: raro.
2: No hay casi ninguna nueva, ¿no?
0: La más nueva fue tal vez la de una joven al lado de una silla que decía 2023, tal vez. De resto, Esteban, todas de 1950 sí. O 70 para atrás. Miren, empezó a oscurecer. El que quería ver el cementerio de noche, sí. Ya empezó a oscurecer.
1: Esteban, esta es obelisco, pero tiene una cruz.
2: Sí.
1: ¿Era?
2: Debe ser de un católico sí. O de un... Sí, porque generalmente no usan los cristianos y los otros no usan cruces. Bueno. Cada vez más oscuro, ¿no? Ahora se ven unas luces en el fondo.
0: Claro, las de la casa, las de las casas allá de los que viven allá.
1: Las de las casas.
2: Y ese ángel se ve un poco aterrador.
1: Ese fue el que vimos primero.
2: Sí.
1: Este se ve aterrador totalmente. Va para una postal de terror, está bueno.
0: Sí.
1: Bueno, con permiso, paso entre ustedes, entre todos, permiso del difunto.
0: ¿Qué religión predomina en Canadá? ¿El catolicismo?
1: Bueno, si aquí hay una iglesia... bueno, no voy a hablarte en Canadá, pero de esta ciudad... hay una iglesia católica, pero esa es franciscana. Es la única que he visto. Acá, si ves allá al fondo, ese es el templo de los testigos de Jehová.
0: Ok.
1: Ya, hay otra que es... Oda, es extraña, Daniel. Yo he mirado por el nombre, no me recuerdo ahora, pero un nombre tan extraño y es una construcción tétrica de misterio.
0: ¿Como gótica?
1: En madera, así como... No, esas que son en madera, que tú ves en películas, esas iglesias en las películas de madera que están en los pueblos. Esa iglesia, y si va gente, no está abandonada. No me recuerdo. Hay otra iglesia... pero no me he dado la tarea de ver qué son, qué tipo de iglesias son, pero iglesias grandes, evangélicas, grandes, como tú las ves en las grandes ciudades, aquí en esta ciudad no las hay. No las hay. Es más, los musulmanes, yo tengo compañeros que son musulmanes, en el sí. Ramadán les tocó viajar hasta otra ciudad. Mm. Aquí no tiene para ellos tienen ese festejo en el Ramadán. Por un mes. Ellos viajaron hasta otra ciudad.
0: Sí, curioso. Además que acá, sí. Además que en este cementerio, Esteban, hemos visto tumbas de diferentes creencias y todo. O sea, no es como en algunos países o ciudades que se encuentra uno con el cementerio que va a cierta inclinación religiosa. Aquí vemos de todo en este cementerio.
1: Bueno, para los que preguntan, veo, les recuerdo, esta es la ciudad de Revelstoke, en Columbia Británica, Canadá. ¿Dónde estamos ubicados? En la parte oeste-norte de Norteamérica. Digamos, en Columbia Británica, la ciudad más conocida es Vancouver. Ya. Y Vancouver está frontera con los Estados Unidos, con la ciudad de Seattle. Sí. Entonces, de Vancouver a esta ciudad son alrededor de 7 horas y media en carretera. Okay. Es como para darle una noción a las personas que están preguntando dónde nos encontramos.
0: Y una población de más o menos 8.000 habitantes.
1: 8.725 el último censo. Es más, ya esta semana estaban visitando casas para hacer un nuevo censo. Uh-huh. Y aquí hay mucha población flotante. Llega mucha gente, de jóvenes de Japón, de Europa, de Inglaterra, de Australia, de Nueva Zelanda. ¿Qué vienen a hacer ellos? Ellos vienen acá a disfrutar, pues, de los deportes, de hace mucho deporte acá, aficionado en las montañas, y trabajan. O sea, son países como que Canadá tiene convenio con ellos, y a los que llegan, esas personas llegan y les pueden dar permiso de trabajo.
0: Ok.
1: Entonces hay mucha población flotante así, que duran 7 meses, 8 meses, hasta un año por acá, y luego se van.
0: Muy ya, bien.
1: Yo he tenido compañeros suizos, franceses, australianos, japoneses. Llegan por un tiempo corto.
0: Mire, ya prendieron las luces de las casas aledañas. Deben estar preparando, sí, sirviendo la comida para comer al lado de la tumba.
1: Exacto. Daniel, mira. Ya lo que te dije, que tiene sus panelitos solares que cargan. Y ya prenden en la noche, se ve bonito.
2: Y algunos son como de colores, ¿no?
0: Sí, ya empiezan.
2: No había visto esos. Y cambian, ¿no? Ese cambio, vi que cambió de verde, miren, va cambiando.
0: Sí, va cambiando de colorcito, bien bonito.
2: No había visto eso.
1: Sí, ellos tienen unas celdas, aquí las ve. Miren, cargan en el día. Y vibra. Así como si vibrara.
0: Van cargando en el día y ya en la noche ahí se prenden solitas.
1: Se ve bonito, ¿no?
0: Mire, ahí ya se empiezan a ver las que tienen lucecitas.
1: Sí, sí.
0: Muchos dicen muy bonito eso, pero mi pregunta es, ¿ustedes hasta ahora caminarían solos por un cementerio así sea muy bonito?
2: Lo que me aterra es que en todas estas 2 horas y algo no se ha visto un ser humano.
0: Nada. No hemos visto una sola persona, solo un carro por allá en la carretera, pero nada más. Mire, los comentarios, a pesar de que se ve muy tranquilo y bonito, la gente dice, ni loca pasaría por allá hasta ahora solo caminando. La gente le tiene mucho miedo a los cementerios, ¿no?
1: Sí, Daniel, cuando yo quise venir acá, nadie quiso acompañarme. Nadie, compañero, ni compañera de trabajo, nadie quiso. No, que les daba miedo, No, pero ¿miedo de qué? No, nada.
0: Pero si es que la gente le tiene miedo a los cementerios. Uno dice un cementerio y dice, ay, qué miedo. Pues mucha gente vivir al lado de un cementerio. La gente dice, ay, no, yo no compraré un apartamento en ese edificio que lo hicieron al lado de un cementerio. Y empieza.
1: Sí.
0: Empezó el terror, llegó la noche, el ahora viento. Sí. Ahora sí.
1: Oye. Acá yo tengo un lema, con el cielo de esta ciudad, que parece un cielo único. He visto tantas cosas tan extrañas. Por ejemplo, eso fue el año pasado, salí a trabajar. Eran 2 de la tarde, 3 de la tarde, no me recuerdo. El cielo azul y unas formaciones de nubes, todas. Habían, o sea, como 6-7 nubes, todas en la misma formación, como de remolino. Sí, me comprendo. O sea, las formaciones de las nubes son diferentes.
0: Sí.
1: Uh-huh. Ya. Es más, yo la tengo publicada en mi TikTok. Están las nubes. Y hace una semana publiqué otras donde también tienen un patrón extraño. Salen unos patrones de nubes tan extraños.
2: Ahora sí se oscureció.
0: ¿Qué? ahora sí.
1: Se oscureció. Pero logran captar el bosque, la montaña.
0: Sí, ya se empieza
1: a... Lástima. Claro. Lástima las nubes que tapen la cima.
0: Y ya, y hacen. Oye, qué raro. Y empieza a oscurecer y empieza el viento, ¿no, Esteban?
2: Sí. Sí. Por el cambio de temperatura.
0: Claro.
2: Y ahí hay como un charco.
1: Sí, un charco. Mira, mira esta, Esteban. Esta es como más robusta. Ya vamos a usar la linterna porque...
2: Sí, porque ya no se ve.
0: Claro, ya.
1: Uy, está como la torre de Pisa, está ladeada.
0: Ladeada hacia, sí señor, está ladeada esa tumba.
2: Y es como de mármol rojo.
1: Mármol rojo. 1926, imagínate. Tiene 100 años.
2: Exactos.
1: O sea, la persona murió en 1926, abril 13, hace poco cumplió. Abril 13.
2: Casi hoy.
0: Sí, claro, un mes.
1: Casi un mes. William
2: Cowans. Sí, ahora sí se ve tenebroso por la linterna.
0: Sí, ahora sí.
1: 1906.
0: Ya, ahora sí entró la noche.
1: Parece que ustedes llamaron la oscuridad. Sí, ya la
2: noche. Y se oscureció rápido.
0: Y con un ventarrón.
1: Sí, rápido.
2: Y ahora sí se ven todas más deterioradas con la linterna.
1: Sí, es que hay unas que no se logra leer bien.
0: Pero está interesante este recorrido. No. Los que están hasta ahorita sintonizándonos, llegando, conectando, estamos en un cementerio en Canadá. Ya se oscureció cuando son las 11 minutos. Mire,
1: esta es japonesa.
0: Sí, sí.
1: ¿Puedes alejarla?
0: Sí.
1: ¿Sí ve las inscripciones?
0: Sí. ¿Será que, ¿Será que los fantasmas, al ver que ya se oscurece, es cuando empiezan a actuar? Esa es la creencia de mucha gente dice, no asustan porque está de día, tiene que ser de noche para que el fantasma salga. ¿Será?
1: Imagínate.
0: ¿Será que todos los que están, los fantasmas de este cementerio dicen, ya se oscureció, ahora sí?
1: Ten la plena seguridad de que si siento algo le diré. Hasta ahora yo no he sentido nada, ni ese, ¿cómo dice? Que tú sientes en el cuerpo. Que yo sentí el escalofrío. No. Escalofrío, no, nada.
0: O cambios de temperatura, la gente dice eso.
1: Cambio de temperatura. Mira, ya bonita. Esta ya las lamparitas.
2: Pero hay unas tumbas que se nota que nadie las ha visitado en décadas.
1: Sí, eso estuvimos hablando, sí. Mm. Hay una de un bebé que murió y, o sea, y la tiene para él solo. Murió como a principios del siglo XX. Me imagino que los padres se fueron de acá y ya nunca más regresaron. Mira, por ejemplo, eso, que se la está comiendo el monte. Mm. Yo creo que para mejor, se vea mejor, debo de alejar la linterna.
2: Y ahí tampoco hay casi insectos, ¿no?
1: No, en este, ahora mismo no. Ya en el verano los mosquitos. No, nada. Esta, no sé si está desgastada. No, es una ovejita. Es de niño.
0: Sí, un corderito, que hemos visto en muchas máster. Un
1: corderito.
2: El cordero de Dios, que sería como Jesús.
1: Las lápidas de piedra se ven tan interesantes, ¿no? También hay otro corderito.
2: Sí.
1: Mire, se me perdió una tumba que la vi cuando llegué, o sea, llegué media hora antes, tenía un arete de oro puesto y ahora no la encuentro. No encuentro la tumba.
2: Ahora sí se ve y se ven. Y en los cementerios casi siempre hay cipreses, ¿no? Pinos.
0: Sí.
1: Pinos, sí.
2: Y hay unas, como se ve así a lo lejos, unas luces, ¿no? Son esas luces.
1: Las luces, bueno, acá, lo que pasa es aquí, esta es la Trans-Canada. Es el highway, ya, o sea, si de donde vienen los carros, vienen del norte y van hacia el sur. Esa es la que atraviesa acá. Y acá hay como una estación de gasolina de este lado, un Subway, restaurante. Si no estuviese esto aquí, el highway, el silencio fuera más sepulcral acá.
0: No, ha estado bueno, mire, nos tocó recorrido de día y de noche.
2: Pero le hacen buen mantenimiento al cementerio, aquí estaría lleno de rastrojos.
1: Sí.
2: Sí,
1: así es. Sí, ya logras ver ya las lucecitas, cómo se han prendido todas.
0: Claro, claro. Sí. Los es que bonito. Han dejado sus luces, las de las solares. Pero ya cayó la noche de una. Menos mal lo cogió aquí, no dentro del bosque.
1: Ah, pero igual. Si tengo linterna. Vamos a meternos por el rincón donde te dije que estaban las más viejas. El rincón del cementerio.
2: Vea, no, ahora sí de noche sí se ve bien tétrico.
0: Y hasta la gente que está en las casas por ahí, Esteban, que viven ahí, se dan cuenta ya ahora sí más fácil que hay alguien por ahí caminando, porque ven la linterna.
1: Claro. Ah, claro. Ven claro, con la linterna. Vueltas.
0: Claro, con la linterna dicen, hay un loco por ahí caminando. ¿Será el próximo Michael Myers?
2: Dicen, pero no tienen ni vigilante. No,
0: acá dicen, el vigilante está dormido. No, acá no hay nada. No hay rejas, no hay vigilantes, no hay nada. Hay solo tumbas, fantasmas y ya. Los que están a través de radio no nos están viendo, no sé si escuchen algo raro en la transmisión, estamos haciendo un recorrido, lo pueden ver en TikTok, en YouTube, ya mismo en vivo en La Mega, totalmente en vivo, se conectó Esteban Cruz, que le encantan estos temas también, y ahí estamos con Luis, que desde Canadá ha estado ya un par de horas largas caminando por un cementerio a solas.
2: Y ahora sí, en casi completa oscuridad.
0: Sí, no, ya total oscuridad ya.
1: Bueno, mira esta. Kaufman.
2: Tiene su barco.
1: Un barco, ¿ah? Murió hace 96. Muy bonita. Este sí es reciente.
2: Sí. Como la profesión que tenían, ¿no? O lo que más les gustaba.
1: Sí. Ahorita vimos una que el señor manejaba maquinaria pesada. Sí. Le pusieron sus. Este ya lo vimos, este hombre murió joven. Oh, este no le prendieron las luces.
0: Ya se le dañaron.
1: Se habrá dañado, se dañaron. O no lo recargó. Bueno, esta asiática, ya la habíamos visto. Bueno, este móvil, si tiene esas campanitas que ponen detrás de las puertas.
0: El sonajero.
1: Pero no se ha movido, fíjate. Pero no se ha movido. Con brisa y no se ha movido.
0: Bueno, eso sí es curioso que no se haya movido, ¿no?
1: Sí, está quieto. O sea, abajo, la tirita de abajo es la que se mueve, pero debería, pues, para que suenen las campanitas.
2: No, qué cosa. Qué soledad, ¿no?
1: Qué soledad.
2: Y no se escucha nada tampoco.
0: Nada, estamos en un cementerio, caminando. Esteban, ¿por qué pasará usted que estudia, lee mucho, ¿por qué pasará que en los lugares donde de pronto no creen en fantasmas, no hablan de fantasmas, no asustan, no hay casas embrujadas, y en lugares donde sí hablan mucho de esto, pasan tantos sucesos sobrenaturales?
2: Yo creo que es la experiencia de cada quien, ¿no? Y ahí sí uno tiene que decir, si la gente no tiene la creencia, no lo vive. O sea, es cuando uno de alguna manera cree en algo, ve lo que hay alrededor a través de la creencia. Entonces, por ejemplo, si usted cree mucho en lo paranormal, ajá, y

0: un oiga, caracol.
1: Oiga, Luis, y si se sienta en la banca y pregunta por esta mujer, a ver si que hagamos el
2: informe. Sí, responde.
1: Si pasara algo raro, como si sentara a hacerle la visita, porque los que pusieron esa banca ahí fue con la intención de hacerle la visita.
0: Déjame, déjame y chequeo bien el nombre. David Elena.
1: David Elena.
0: Chin Lin, es oriental. Chin Lin. Oh, what happened? Oh, no puede ser porque el celular se puso en rojo. Oye, se descargó el celular, que este celular a mí me demora mucho, o sea, no sé si es por el vivo.
1: Debe ser se por el live, cortar. Claro, sí, por el en vivo. ¿Y cuánto queda al final?
0: No sé. Bueno, aprovechemos. David Helen Chin. David, are you here? David Chilling, are you here?
2: Qué miedo, solo en esa.
1: Solo David, en una banca.
0: David Chilling, are you here? May something noise if you are here. If your soul is here. Disculpe, mi inglés no es muy bueno. Le hablo en inglés. Me imagino que si le hablo en español no me va a entender. Aunque he leído que ya en ese estado espiritual, pues no hay idiomas, ¿no?
1: No, mucha gente dice que sí, que hablen en el idioma, pero
0: entender.
1: Pero yo creo que si hay un espíritu ahí cerca,
0: David Chinley
1: hará algún sonido o algo.
0: Si aún estás por acá, manifiéstate con algún ruido. Hola, Chinley, David. Estoy sentado acá, en la banca que te puso tu familia. Te quiere mucho. David, sé que tus restos están aquí bajo tierra, pero si puedes tu espíritu, tu alma manifestarse.
2: No, eso no es como no un chillido. Nada.
1: ¿Qué sería?
0: Sí, como, pero eso es como un carro, no un.
1: Allá pienso.
0: Yo lo sentí acá atrás en el bosque.
2: Sí, sonó como un chillido. Como un animal.
1: Sí. Que saliera de esos árboles un osito, le cuento que ahí sí.
2: Sí, aquí en Colombia ya habría detrás de esos árboles una mata de uchuva. Tres matas de maíz y un ternero.
0: No, pero.
2: Pero sí,
0: ¿saben qué? ¿Qué se vio? Pero en la linterna.
1: ¿Qué?
0: No sé. Como un humo.
2: Sí.
0: Pero salió como si alumbraras en un humo.
1: Ok.
0: Bueno, lo vi yo, ustedes no, pero voy a tratar de colocar.
1: A ver, usted.
0: David, ¿qué? ¿Estás tú aquí, David? David Chinlin. Con todo respeto, David. ¿Estás tú aquí? Manifiéstate. David Chinlin, ¿estás aquí? Con todo respeto, si nos puedes dar una señal.

0: ver si alguien escucha algo, ve algo.
1: No. Todo.
2: Todo nada, normal. No mata ni nada, ¿no?
1: Es que muy...
0: No. No, todo tranquilo, excepto el chillido ahorita que dicen que fue un carro.
1: Bueno, ahora sí se siente tenebroso esto.
2: Sí, y se ve como si lloviera, ¿no?
1: Sí, está como chispeando. Que hoy el día ha estado así, nublado y chispeando. Y lo malo, lo que no me gusta acá es que cuando llueve, eso todo el día lloviendo, no fuerte, pero llueve y llueve todo el día, es cansón.
2: Sí, como que cae nada más una lluviecita chiquita.
1: Sí, no, exacto, no, pero caen más fuertes, pero todo el día. Por ejemplo, uno está acostumbrado, yo en Barranquilla, un aguacero, ya después viene escampa y todo tranquilo, por acá todo el día, todo el día.
0: Pero bueno, todo tranquilo en esta noche. ¿Cuánto le queda de celular, viejo Luis? Pero igual nosotros aquí vamos hasta las 45 más o menos. Nos quedan 20 minutos.
1: Ya, es que no logro ver, para ver, déjame.
0: Pero para acompañarlo hacia la salida, que me da vergüenza que se le descargue y quede usted en la mitad de la nada.
1: No sé. Bueno, cierto.
2: Pero también como que se daña la resolución, como que se pixela.
0: Claro, exacto, porque falta de luz.
1: Sí, la falta de luz.
0: Pero acompañemos a Luis, aunque sea hasta la salida, Luis, que el celular se va a apagar dentro de poquito y no quiero que se quede usted en medio de la nada.
2: Salió otra vez como un humito.
1: Sí, sale un humito. Pero es porque estoy soplando.
2: Ah,
0: claro, mire.
2: Entonces está haciendo frío.
1: Sí, no, lo que pasa es que viene bien abrigado. Y no lo he sentido mucho y estoy caminando. Acá hay una particularidad al canadiense: cuando ya está haciendo 2 grados, 4 grados. Ya es caliente, salen en pantaloneta, en sandalia, camiseta, imagínense. Aquí, en esta ciudad, yo quedo sorprendido. ¡Que claro! ¡Claro, claro! Yo todavía ando, salgo con mi chaqueta y todo a trabajar temprano. Temprano uno amanece a 4 grados, ahora mismo, en este momento. Porque ya en el invierno es menos cero todo.
2: Y ese titila, ¿no? Esa luz titila.
1: Sí, esta titila. Está bonita.
0: Bueno, vamos ya acompañando a Luz a la salida.
1: Sí.
0: No sea que se quede sin internet y sin celular y ahí en la mitad del cementerio y bueno.
1: No, yo aquí a la casa estoy a... Yo aquí me muevo en una bicicleta eléctrica. Okay. Estoy ya como a 15 minutos, 15, 18 minutos.
0: Pero no, Luis, antes de que se le corte su largo, agradecerle, ¿verdad?, por esta caminata que han sido 2 horas y media aproximada. Qué ejercicio tan berraco el que se hizo hoy, Luis.
1: Sí.
0: Qué caminata y chévere porque nos encanta esto. Yo siempre le digo a mi audiencia que ojalá pudiéramos ver un fantasma fácilmente, pero no. Esa es la seriedad que nos caracteriza a nosotros, entrar a sitios, caminar y al final que cada quien saque su conclusión, el por qué no se vio un fantasma, por qué no se escuchó nada, pero nos gusta hacer esto, caminar por el cementerio, por diferentes lugares, con Esteban hemos estado en muchos lugares, a ver qué sucede, qué se escucha, qué se ve y al final pues cada quien saca su conclusión, pero aquí es una buena prueba de este cementerio.
1: Correcto. Mire,
0: no tienen rejas. Hay casas que prácticamente el jardín de la casa es el cementerio, donde supongo vivirán también niños, donde Esteban jugarán en este cementerio. Uh-huh. Saldrán a jugar ahí fútbol.
2: Problema.
0: Es el jardín.
2: Es un parque.
0: Es un parque para ellos y no creo que la mamá, ay no, qué miedo, mi madre, cementerio, mi niño va a entrar en posesión. Entonces son culturas, pero todo esto nos pone a pensar a todos los amantes del misterio, que cómo también es chévere cuando personas de otros lugares del mundo se conectan, porque nos hace abrir más la mente, nos pone a debatir el por qué en mi país somos tan distintos en el tema espiritual, en el tema de cementerios, porque en otros países son como más abiertos y más tranquilos con estos temas. Entonces uno se va a la cama interesante pensando, oiga, ¿por qué ya no hay rejas? ¿Por qué casas al lado cementerio? Pero son culturas y son diferentes países. Pero Luis, sí quiero agradecerle, ¿verdad?
1: Sí, señor.
0: Por su empeño, por haberse conectado.
1: No, verdad, muchas gracias. Ni más faltaba. Esto también para mí es una distracción. Sabes que uno está alejado de su tierra. Es más, yo te escucho hace, creo que como 18 años, algo así.
0: Muchas gracias.
1: Y todas las noches, en mi turno, escucho tu programa. Eso me hace que es un bálsamo para pasar el tiempo. Es un bálsamo. Me gusta mucho esas historias desde hace mucho tiempo. No es algo nuevo.
0: Mire dónde está la
1: bueno.
0: Mire, Esteban, eso lo hubiera dejado
2: no
0: en Colombia parqueado 2 horas ahí. No.
2: Y nadie la toca.
0: Oiga, Luis, antes de que se nos vaya, ¿usted sí volvería a Colombia o a otro país? ¿O su tranquilidad, por ejemplo, de ese estilo de vida no lo cambia?
1: Bueno, no. O sea, yo estoy ahora mismo, yo tengo mi familia. Bueno, yo tengo mi ex familia, o sea, mi ex esposa. Vive aquí hace 25 años, pero vive en otra provincia. Yo vivo aquí con, tengo dos hijas que viven acá, hace 25 años.
0: Ah, no.
1: Mi esposa vive en Colombia y mi hija.
0: Ok.
1: Entonces, sí, digamos, me gustaría en un futuro vivir esta tranquilidad. Es que Daniel, no jodas, si tú vieras esto es un paraíso. Esto es un paraíso. Quiero hacer el vivo. Hay dos vivos, uno en el Centennial Park, que es un bosque, también yendo a buena hora, es como tenebroso, porque está a la orilla del río Columbia. Cuando hay nieve, es súper, súper, súper lúgubre los caminos. Es muy, muy. Y ahí sí, hasta de pronto nos podemos encontrar con un oso, pero ahí lo podemos hacer. Y el de las piedras, y el bosque donde están las piedras que te dije.
0: No, pues, Luis, quedo a su disposición la otra semana. Cuando usted quiera, tenga su tiempo, le quede fácil, eso es lo que me avise o me escriba. Y con mucho gusto, con usted lo acompañamos por si le sale un
1: claro.
0: Hacemos bulla desde acá.
1: No.
0: Nos ponen altavoz y nosotros no. Esteban gritamos.
1: El oso, en el momento...
0: A ver, mire, a ver, prenda su bicicleta.
1: Espera, estoy tratando de... Ok. Ya. Esta bicicleta yo la dejo sin seguro. Imagínate. Ni nada, la dejo yo.
0: No, es que esa tranquilidad la que uno espera que ojalá en Colombia la tengamos algún día.
2: Algún día, sí.
1: Sí. Sí, sí, sí.
0: Porque trancones y huecos y bueno, y habitantes en la que todo eso se ve en todas partes, pero la inseguridad es lo que a Colombia en este momento la tiene fregada.
1: Claro, mira, aquí ahí también hay un... Columbia Británica tiene su propio monstruo del lago Ness.
0: Es
1: el Ogopogo.
2: El Ogopogo.
1: El Ogopogo en el lago Okanagan. Está esa historia del Ogopogo.
0: Nosotros estuvimos con un oyente buscando el monstruo del lago Ness hace un tiempo también, pero bueno, Luis, cuando usted quiera hacer su recorrido, si le quede fácil acceso y tenga su tiempo y todo, le agradeceríamos mucho.
1: No, sí, vamos a planear y me gustaría ver lo del otro cementerio, pero ajá, como te dije, las dificultades para llegar, vamos a ver cómo sería esa logística y cruzar los dedos de que haya señal, porque es un pueblo abandonado.
0: Correcto.
1: Ya, que es carretera y luego hay que tomar barco.
0: ¡Ah, jue madre! Bueno, Luis, pues Luis, mi hermano, muchas gracias, un abrazo para bueno. usted, para toda su familia, feliz regreso a casa y estamos en contacto.
1: Bueno, muchas gracias.
0: Bueno,
2: mi adiós, hermano. Luis, gracias.
1: Feliz noche.
0: Gracias, Luis, muy amable. Ahí está Luis, que allá arranca en su patineta. Oiga, bien chévere, Master, ¿no?
2: Interesantísimo.
0: Chévere, chévere, Master. Bueno, Master, bueno, ya se acerca, pues estamos como a 10 minutos más o menos del cierre. Échese unas historias bien aterradoras para irnos a dormir bien asustados.
2: Sí, señor, no, les tenía un tema que si quieren les voy a contar un par de muchas que hay para que después podamos hablar más. Y es sobre algo que está muy de moda, que tiene que ver con que se puso la fiebre otra vez del álbum Panini, del Mundial.
0: Sí, sí, sí. Y, pues,
2: y ahora hay un montón de historias paranormales que tienen que ver con ese álbum.
0: ¿En serio?
2: Sí. Les voy a contar dos muy rápidas.
0: Adelante.
2: Y después, si quieren, la otra semana, hablamos como unas 20 stickers, una mona, un cromo, que dicen que está maldito. También hay una maldición supuestamente del álbum del 94 y así. Pero una de las más extrañas tiene que ver con que ahora en el álbum Panini, cuando usted le sale, por ejemplo, Colombia, le sale Col 10, o sea, o Argentina Arg 5, digamos la ficha número 5 de Argentina. Pero antes no era así. Antes tenía numeración de 1 a 500. Entonces me salió el 20, me salió el 30. Y es porque se dice que en el álbum del 2018 hubo algo que pasó muy raro con el número 666, que se volvió como un mito urbano. Dicen, ahorita les muestro en un segundito, dicen que es la ficha 666 del Mundial de Rusia, que usted conoció muy bien ese Mundial, es esta, se los voy a mostrar un segundo, ahí está un poco, la pueden ver, ahora se los enfoco mejor, y la ficha 666 era de un japonés, que es Keisuke Honda, que sí. También había nacido el mes 6 de 1986, para los que les gusta la numerología. Y después de que Keisuke Honda salió en esa ficha, le fue terrible en la vida. Ustedes pueden buscar qué pasó con Keisuke Honda de la selección de Japón después del 2018, y el tipo tuvo que salir en Twitter diciendo, por favor, denme trabajo, ningún equipo me contrate, yo estoy activo y soy de la selección. Y mucha gente dice que porque salió en la ficha 666. Entonces, desde entonces, la quitaron. Jugó en el Milán, incluso fue director técnico por allá, le tocó irse a jugar a México. Busquen qué le pasó a Keisuke Honda. Y verán que él salió en Twitter casi llorando, diciendo, denme en trabajo, no estoy maldito, y un montón de cosas. Esa es una historia del Panini, de la ficha 666, y dicen que es porque es el número de la bestia.
0: ¿Y qué,
2: no sé si conocía esa historia?
0: ¿Y en el Panini actual cuál será el 666? ¿Quién es?
2: No hay porque los quitaron, y ahora solo es Argentina, digamos, es Argentina...
0: Ah, ok, ya le entiendo.
2: Cuatro. O sea, quitaron para evitar ese problema.
0: Ah,
2: pero
0: perfecto.
2: Sí existió la ficha 666, que fue la de este señor, Keisuke Honda, y dicen que su vida se arruinó, y muchos dicen que fue por ello.
0: Vea pues, datito curioso.
2: Sí, y hay más del álbum, les voy a contar otra muy rápido.
0: Aunque bueno, no falta el que cuenta las casillas del álbum como tal, para tratar de descifrar cuál hubiera podido ser la 666, ¿no?
2: Sí, y dicen que incluso, hay otras historias, podemos hablar después, que incluso muchas de las fichas nunca las imprimieron, o que hubo fichas perdidas, que nadie las volvió a tener. Dicen, por ejemplo, que en el Mundial del 94...
0: El de Estados Unidos.
2: Valencia, sí, Estados Unidos, que dicen que es el Mundial maldito, el álbum maldito. Dicen que cuando cogían la del Tren Valencia, por ahí en unos videos, y la sacaban del sticker y la veían al revés, se veía como un demonio. Pero eso era con la del Tren Valencia. Y hay también una maldición que ustedes la pueden buscar, coloquen maldición del Panini, que creen que tienen los mexicanos, que siempre que colocan en la zona central del álbum un jugador, ese jugador se fractura y no va al Mundial. Y ha pasado no una, sino como en 5 álbumes seguidos.
0: ¿En serio, jugador que ponen como en la zona del centro?
2: Sí, o sea, busquen maldición del Panini, ya mismo los busco, maldición es en México, la maldición del Panini... de México dicen que durante varios años, en la selección de México, los que están ubicados en el medio, o sea, digamos, van a llevar a un superjugador y los colocan en el medio, en México ese jugador no va al Mundial. Es la llamada maldición del Panini. Pero solo le pasa a México. Y ha pasado como en 5 álbumes.
0: Ve, qué curioso. Esperar a ver qué trae este Mundial, que ya está menos de un mes de empezar.
2: Y hay más historias, después se las contaré. Ya en la próxima semana. Locas del Panini.
0: Chévere, Master, sí, apenas porque empieza la fiebre mundialista y todo. Entonces, chévere, a horas para la otra semana dejamos el tema de las maldiciones del Panini con Esteban Cruz. Oiga, Master, ¿cómo le fue en la Feria del Libro? No habíamos casi podido hablar. ¿Qué tal salió todo lo de la feria, sus libros, su stand, todo?
2: Bien, ahí tuvimos unos problemas de salud en la familia, pero pues pudimos estar algunos días, nos vimos con varios cartelianos allá, no pudimos estar con muchos por eso, porque me tocó estar casi todo el tiempo en un hospital. A propósito, allá lo escuchan mucho. Saludo a los camilleros, muchas a la gracias. Gente del hospital, que trasnoche escuchando, y a la gente del personal de aseo. Y no, nos fue muy bien, pero no pudimos estar como quisimos en la Feria del Libro, pero volveremos el otro año y sí espero estar todo el tiempo con ustedes.
0: No, y usted siempre está yendo a las demás ferias de los libros y todo que hacen en diferentes ciudades. Pero bueno, afortunadamente sí, sí. Todo el tema de salud salió bien.
2: Sí, y bueno, van a escuchar, la próxima semana me conecto y les cuento cosas re locas de del álbum del Panini. Espero que ellos no se molesten.
0: Hágale, pero... No, nos cuenta cosas de... No, chévere oír historias, maldiciones del Mundial y todo eso, del álbum, no solo del álbum, sino de los Mundiales de fútbol y todo eso que tienen tantos misterios de fondo. Bacano, Esteban. Sí, hoy el recorrido se alargó, pero bueno, estábamos...
2: No, estuvo chéverísimo.
0: Pues, Master Esteban, muchas gracias. ¿Dónde lo pueden oír sus podcasts? Todo eso que usted hace también relacionado al misterio, que está muy bacano.
2: En todas partes búsquenme como Cruz Escribiente y ahí me ven. Ahí me ven la jeta.
0: Cruz Escribiente.
2: Sí, señor.
0: Master, pues le mando un abrazo muy grande. La otra semana hablamos de maldiciones del Mundial y el Panini. Y bueno, descanse mi hermano y le mando un abrazo muy grande y estamos ahí pendientes para vernos.
2: Se le quiere mucho.
0: Master, un abrazo gigantesco a usted. Gracias. Muy bien, ahí estaba Esteban Cruz Niño, gran escritor de terror en Colombia, y que nos acompañó un ratico al recorrido paranormal que se hizo a lo largo de esta noche. Bueno, se dieron cuenta, no nos fuimos derecho con el cementerio, no hicimos pausas comerciales. Paul está que me mata porque seguí de largo y tiene muchos compromisos ahí, pero a todos les quiero agradecer. Fue un cartel paranormal interesante, caminar por un cementerio. Si usted quiere hacer algo como lo que hizo este oyente hoy en Canadá, hágalo. De pronto su papá es dueño de una fábrica donde asustan, tiene usted una morgue, tiene usted una casa donde fue una funeraria, qué sé yo, y usted quiere hacer el recorrido, hágalo de una, se conecta, la tecnología hoy en día nos sirve para que todos puedan ser investigadores paranormales. No esperen a que nosotros lo hagamos, aunque también los hacemos, pero ustedes pueden hacerlo, me escriben, hey Dani, tengo un recorrido, cuadremos, y de una, desde que ustedes tengan buena señal de internet, de celular en ese punto, lo podemos hacer de manera maravillosa. Por ahora vamos cerrando, gracias a todos los youtubers, tiktokers, en la buena para todos, la gente que nos oye en radio en Colombia, los que nos oyen a través de la app de RCN Radio, que está buenísima, ahí la pueden descargar, oír el cartel también, capítulos pasados, si quieren hacer eso, en la app de RCN Radio, App Store, Play Store, ahí la encuentran. Por ahora nos vamos despidiendo, gracias al Pulpo Paul que estuvo ahí en la producción, yo soy Dani Tres Palacio, el Tripas, y deseándoles a todos una feliz noche y que en paz descansen.

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0: noches, amigos del Cartel de la Mega. Mi nombre es Luis Escún y les tengo una invitación absolutamente imperdible este fin de semana. Este sábado 16 me presento en Bogotá, en Quinta Camacho, en la librería El Gato que Lee y Bebe. El Gato que Lee y Bebe es una librería absolutamente preciosa, divina, para que vayan. Es entrada libre. Miren, libros, es un ambiente muy rico, muy lindo, para que vayan en familia. ¿Cuál es la dirección? 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Para que vayan, 4 de la tarde. Ahí voy a estar yo, naturalmente, contando cuentos. Va a ser un ambiente muy rico. Entonces, pues, bueno, creo que les quiero contar un pequeño avance de lo que pronto van a escuchar acá. Y esta historia sucede en Boyacá. Y es la historia de dos hermanas campesinas en Boyacá, muy rezanderas, ya viejecitas. Una se llamaba Jacinta, tenía 78 años. Y la mayor se llamaba Graciela, que tenía 82. Todas las noches se sentaban juntas en su casa enorme a rezar el rosario. El Padre Nuestro, el Ave María, ustedes saben. Ninguna de las dos se había casado, entonces era literalmente la una para la otra. Y vivían en una casa campestre con muy pocos animales, con un cerdo y con 5 gallinas. Punto. El caso es que una noche, después de haber rezado, la mayor, Graciela, le dijo a la otra: hermana, las dos estamos viejas, estamos a nada de morirnos, de hecho para el gladiolo, como dicen en Boyacá. Hagamos un trato, un pacto de honor. Entonces la otra apagó las velas y con mucha seriedad le preguntó: ¿cuál trato? Le dijo: bueno, que si una de las dos se muere, le va a contar a la otra cómo es el paraíso, cómo es el cielo, cómo son los apóstoles. Entonces Jacinta se quedó pensativa y le dijo: acepto. La otra le dijo: porque donde va a estar una hermana, ahí va a estar la otra. Perfecto, aceptó. Pacto de hermanas. Las dos viejecitas se abrazaron y sellaron ese pacto. Siguieron con sus quehaceres, con sus cosas, pero al cabo de un mes, Graciela, la mayor, se murió de un paro cardíaco fulminante. La hermana la encontró muerta en la silla mecedora, envuelta en la ruana, como si durmiera, sosteniendo la camándula. Pero cuando hicieron el funeral en la iglesia de Ráquira, pues fue un funeral solitario. No tenían hijos, no tenían familiares, un funeral vacío. Entonces Jacinta se quedó mirando el ataúd abierto a la hermana. Ahí veía pues el rostro embalsamado de la hermana Graciela, los labios apretados, las manos sobre el pecho. Y cuando nadie la estaba mirando, sacó del bolsillo un celular viejo y lo metió en el ataúd. Cerraron el ataúd. Esa noche, Jacinta entró a su casa, la sintió enorme. Su casa ya en Ráquira, entonces se puso a rezar el rosario. Y era la primera noche del novenario, que son, como ustedes saben, las 9 noches que se rezan por los difuntos. Cuando terminó, prendió las velas. Y en un absoluto rapto de locura, le preguntó a la oscuridad: hermana Graciela, ¿usted está aquí?
1: No tuvo respuesta.
0: Y insistió: hermana Graciela,
1: ¿cómo es el paraíso? ¿Cómo es el cielo? ¿Cómo es el rostro de Jesús? Si acaso un poquitico la luz de los pabilos de las velas se alargó, pero nada fuera de lo normal.
0: Entonces Jacinta se acobijó, se acomodó a dormir y, como siempre, se envolvió en la ruana. Se quedó dormida, pero a las 3 de la mañana sonó el teléfono fijo, ese donde nunca nadie llamaba. ¿Aló? Y al otro lado nadie respondió, solo como un gorgoteo, como agua estancada en la grifería. Entonces Jacinta insistió: ¿aló? Pero nada, solamente como ese ruido, así como cuando el agua está a punto de llegar en Bogotá, es un bramido ronco. Entonces, en un atisbo de locura, Jacinta dijo lo más loco posible: hermana Graciela, ¿es usted?
1: Nada, colgaron, nada.
0: Al día siguiente, Jacinta arregló sus plantas, fue a la misa, le dio de comer al cerdo, a las gallinas. Cuando llegó a la noche, rezó el rosario, segunda noche del novenario. Y cuando terminó, preguntó de nuevo: hermana Graciela, si usted está aquí, hágamelo saber, por favor. Y de pronto, las velas se alargaron un poquitico, pero nada más. Sin embargo, se acostó y a las 3 de la mañana, sin falta, sonó el teléfono fijo. Ella contestó soñolienta: ¿aló? ¿Es usted? Pero nada, solamente ese gorgoteo de agua estancada, de agua espesa en algún lugar de la grifería, y luego colgaban. Eso sucedió cada noche el novenario, pero la última noche Cada vez se iba haciendo ese gorgoteo mucho más, más intenso, como más humano. Es decir, ya no parecía un bramido, sino un quejido, una agonía, un estertor. Era un sonido dolorosamente humano. Y ella, Jacinta, cada vez lo sentía más cerca al oído. Y la mañana siguiente del novenario, la última noche, el último día, a Jacinta la despertó un ruido terrible. Era un cacareo insoportable. Venía del corral y cuando ella salió de la casa cojeando lenta, fiel a su edad, quedó perpleja. El cerdo, su cerdo, se había salido de la cochera y había entrado al corral y como buen animal salvaje se había comido la cabeza de sus 5 gallinitas. Ahí estaban las 5 gallinitas de cabezas, cada una sobre un pequeño charquito. Ustedes saben que las gallinas pueden caminar todavía sin cabeza, unos cuantos pasos. El caso es que la primera gallina había dejado una media luna de la otra un redondel, las otras dos un mismo arabesco y la última 3 líneas, como si se hubiera arrastrado en su agonía. Jacinta sintió miedo, horror y se fue alejando, pero a medida que se alejaba se da cuenta de que esos charcos de en realidad formaban una palabra: corre, corre. Eso viene escrito a las gallinas con las. Entonces, dijo, pero ¿correr de qué? ¿Correr hacia dónde? Y esa noche, ella rezó el rosario, pero ya tenía miedo. Entonces no repitió el ritual de preguntarle a su hermana muerta que si estaba allí o no. Nada. Apagó las luces. También desconectó el teléfono fijo. No quería saber más. Se tomó una leche caliente de amapola. Quería dormir profundamente. Pero en realidad, esa noche, Jacinta soñó algo muy raro. Soñó que estaba en el patio de su casa, en su finca. Y ahí veía las 5 gallinas decapitadas, con sus patas, desenterrando algo. Y finalmente se enterraban. Era la cabeza gusaneada, azul, fría, gris, de su hermana Graciela. Y de repente la cabeza iba abriendo lentamente esos ojos pálidos, esos ojos de humor vítreo. Abría los labios secos y decía, corre, corre. Y en ese momento Jacinta se despertó temblando, pero no por la pesadilla, sino porque sonaba el teléfono fijo que ella había desconectado. A esta mujer le temblaban las manos, no quería contestar. Y de pronto miró de reojo, claro, estaba desconectado. Le daba hasta miedo tocar el teléfono, pero de repente empezó también a sonar el celular. Y era un número de larga distancia, pero con cientos, con miles de dígitos en la pantalla. Era como una matriz, eso cada vez más números. El celular no paraba de repicar, más agudo, más alto. Toda Jacinta no pudo más y al final contestó. Aló, pero esta vez no hubo gorgoteo, ni quejido, ni estertor. Eso hubiera sido piadoso. En realidad, escuchó fue un ruido de cadenas arrastrándose, de alaridos sacados con la tortura, y de fondo escuchaba una voz muy familiar, que era su hermana Graciela, que le decía, corre, cuelga, pero ella no corrió ni colgó. Entonces, una llamarada brutal salió el auricular del celular y atravesó la cabeza de la vieja Jacinta de una oreja hacia la otra, incendiando su cabeza, su pelo. Los ojos se le pusieron rojos, estallaron. La boca abierta era un manantial de fuego vivo. Y cuando la llamarada, como si fuera un relámpago, recorrió en segundos todo su cuerpo, rostizando sus órganos, quemándola por dentro. Y al final, Jacinta cayó incinerada en su cama, que también ardía en llamas, porque donde iba a estar una hermana, también iba a estar la otra, porque esa llamada sí era de larga distancia, pero no provenía del cielo, del paraíso, no, sino de las profundidades del infierno. Fin. Bueno, los espero ya en Quinta Camacho, librería El Gato que Lee y Bebe, calle 70, número 1148. Y bueno, un abrazo a todos ustedes, cartel del amigo.
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1: Y así es, seguimos avanzando en La Mega 92.9. Ahí está ahora DJ Tommy Crocs, el país del perreo. Te trae más información sobre el género. En esta ocasión me vengo a hablar de Ramón Luis Ayala Rodríguez, más conocido como el beatbox Daddy Yankee, cantante, compositor, rapero, productor discográfico, locutor de radio y empresario puertorriqueño, nacido en el 3 de febrero de 1977. O sea que para este año tiene exactamente 46 años de edad, nacido en San Juan, Puerto Rico, y que hasta el 2024 sigue consolidándose como el beatbox, el exponente más grande que tiene el género a nivel mundial, que ha traído canciones o ha hecho éxitos que siguen perdurando en el hoy por hoy. Estamos hablando del álbum Barrio Fino, que fue producido en el año 2004, donde salieron canciones como Gasolina, también Rompe, también salió algo con Zion y Lennox, canción que se llama Yo Voy, salió en el álbum Motivando a la Yal. En el año 2008 llega con Talento de Barrio, canciones como Somos de Calle, y que hoy por hoy están aquí en el playlist de los mega archivos de La Mega 92.9. Así que

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1: Y devolviéndonos al tiempo, escuchando canciones que estarán en los mega archivos por ayer, hoy y para siempre. Clásicos del reggaetón, mega archivos que suenan a esta hora de la madrugada. Vamos a empezar a saludar a toda la people que se conecta a esta hora a través de nuestro mega WhatsApp en el 305-06-2030, 305-06-2030. Saludito, por ejemplo, por aquí al parcero de Felipe que está ahí en la mancha amarilla en el 203. A la parcera que dice a esta hora haciendo trabajos de la universidad. Ay, María Cristina, mi amor, gracias por estar ahí en sintonía. Desde Belén se reporta ahí, Cristina. Buen acompañamiento para que hagan sus trabajos de la universidad, del colegio. También saludito al parcero Andrés

0: popular que maneja plataformas digitales. Pues gracias por también estar ahí conectado. Y saludito a todos los parceros que también están en su turno de vigilancia. Repórtense a ver desde qué punto, desde qué estación, desde qué puesto de control, desde qué puesto de vigilancia se reportan. Ya saben, 300-506-2030. Ese es nuestro mega WhatsApp en esta madrugada con los mega archivos y DJ Tommy Cross, el fight del perreo. Gracias por estar conectados en los 92.9.
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sea tiradera. Que no se vaya nada personal, ni de calle, ni de gueto, nada de eso. Pero ya saben, aquí estoy listo y preparado para darle play a esa canción favorita de tu artista favorito en los mega archivos de la Mega 92.9. Así que ya, reporte sintonía desde donde nos estás escuchando a través de nuestro mega WhatsApp 305-06-2030. Seguimos avanzando en esta madrugada.

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1: Y a esta hora tenemos información para los amantes de los clásicos del reggaetón, los amantes de los mega archivos. Y es que vamos a traer noticias, vamos a hablar de El Dubo, los maquiavélicos, los de clase aparte. Sí, señores, estamos hablando de Yaga y Maki, el señor Javier Antonio, conocido como Yaga. Y estamos hablando también del señor Luis Pizarro, conocido como Maki. Artistas que han sido parte de éxitos a nivel mundial. Llevan más de 20 años en la industria del género, que se formó para el año 2001, donde dieron inicio al dúo musical, trayendo canciones como Aparentemente No, Bueno, Vamos de Shopping, Compra lo que quiera, A ti no. Álbumes que no han salido del mercado, canciones que siguen sonando en las discos, que siguen en tu playlist favorito y que todavía siguen dando de qué hablar. Que por un tiempo se separaron, pero Medellín tuvo el fue, Medellín fue la ciudad afortunada de volverlos a ver reunidos en uno de los conciertos más esperados por toda la ciudad y para todos los amantes del reggaetón, donde en la Macarena se volvieron a juntar. Aquí están Yaga y Maki, el dúo de los maquiavélicos en los mega archivos de la Mega 92.9.

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2: Aquí estamos, la Mega 92.9, quien te habla a esta hora de la madrugada.
3: DJ Tommy Crocs.
2: Por supuesto que yo soy DJ Tommy Crocs. El pai del perreo a esta hora. Dándole candela puro a Medellín, a Colombia, al mundo entero. Hey, saludito al parcero Camilo que está por allá desde Canadá. Y que nos escucha a través de nuestra aplicación en su... ¿smartphone? Esto es puro iOS, puro iPhone. Gracias a mi parcero por escucharnos y escuchar los mega archivos de la Mega 92.9. También saludito al parcero Anderson, que está conectado desde el 12 de octubre. A la mamacita de Mariana, que también está conectada desde Sabaneta. A ver, ¿quién más se reporta a través de nuestro mega WhatsApp? Mande pues el mensajito, mi parcero, ¿qué pasa? Y saludito al parcero que está por allá, entrepiernadito, el que está moteleando, el que está ahí en el taxi, en su carro particular, a los que van subiendo palmas, a los que vienen bajando palmas también, de los piques, del aeropuerto, de visitar el culito de la novia, o de pronto el amante, uno no sabe. Saludito a todos los que a esta hora están con los mega archivos de la Mega 92.9.
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que bajando las palmas. Sé que estaba haciendo hasta ahora por las palmas, por Dios bendito, ¿ah? Uno a esta hora bajando palmas, hay varias opciones. Una viene de fiesta. Dos viene a hacer piques. O estaba por allá haciendo alguna cochinada. Uno no sabe. O el delicioso, uno no sabe, ¿no? ¿Ustedes qué opinan, oyentes? Ya a esta hora escuchan los Melgarchivos. ¿Usted imagina uno escuchando, no sé, de pronto un Dagadicta con el culito al lado en el carro? Ahí, apoyándose los 92.9. O de pronto un calor de Rayo y Toby. Ay, ay, ay. Pues bueno, aquí estamos nosotros para complacerlos con esas canciones que tanto le gustan a ustedes y que ustedes también solicitan en nuestro

0: finquita, desde el parche que estén, repórtense ahí, que los voy a estar complaciendo con las canciones que ustedes pidan, que ustedes quieran escuchar. Recuerden que soy DJ Tommy Crocs, el fight del perreo, en eso que se llama los mega archivos de la mega 92.9.
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1: Hey, hola, ¿qué tal? Buenos días, buenas madrugadas, buenas noches, buenas tardes. A toda la people que se conecta y que me acompaña. Y que yo los acompaño en estas madrugadas de Mega Archivos. Bienvenidos a 5 horas de muchos clásicos, de mucho perreo, mucho romantiqueo. Canciones que solo suenan aquí en esta estación. En esta estación y la única estación radial donde sonamos los mejores clásicos del reggaetón. En las madrugadas de lunes a jueves, desde las 12 de la medianoche a 5 de la madrugada. Ahí estoy yo listo y preparado para acompañarte. Que te habla DJ Tommy Crocs, el fight del perreo, a esta hora acompañándolos a ustedes y dándole la bienvenida al inicio a este buen repertorio bajo la dirección de Elu del FM. Canciones que son programadas y por supuesto reproducidas por todos nosotros, los DJs de la Mega, los Mega DJs. Y a esta hora de la madrugada te acompaña DJ Tommy Crocs. Así que pónganse cómodos porque aquí llegan los Mega Archivos de la Mega 92.9. Así es, somos la Mega 92.9, avanzando en esa madrugada con los retros, con los Mega Archivos de la Mega 92.9. Quien está hablando, DJ Tommy Crocs. A esa hora vamos a saludar a toda la people que apenas va en camino para la casa, que está en turno laboral y que por supuesto está escuchando la única estación urbana que te acompaña a las 24 horas, 7 días de la semana. Y los 365 días del año. Ya mes de diciembre y aquí está la Mega 92.9 dándola toda, acompañándote. Solamente suena parranda, solamente suena tropical, decembrino, no, también suenan los Mega Archivos de la Mega 92.9, así que no se desconecten porque vamos a seguir avanzando con más música. Estos son los Mega Archivos de la Mega 92.9. Así es, somos la Mega 92.9 en los Mega Archivos de la madrugada. ¿Quién es la DJ Tommy Crocs, el fight del perreo? Sí, mor, soy yo, tu fantasma preferido, el que te acompaña en las madrugadas. Mi parcero, dele volumen a eso que estamos en esto, lo que se llama los Mega Archivos. Saludito a toda la people que está en el río Medellín, a los que tienen el radio a todo volumen, a los que están en Envigado, Sabaneta, Itagüí, La Estrella, Barbosa, Girardota, en donde quiera que estés, ¡sí! Mega. Sí, señor, la Mega. Aquí estamos 24-7 para ustedes. Yo acompañándolos a ustedes en las madrugadas, por supuesto, de lunes a jueves, desde las 12 de la medianoche hasta las 5 de la mañana. Y pendientes porque ya vengo a abrir las líneas. El Mega WhatsApp 305-06-2030, 305-06-2030, para que se reporte con la canción que quiere escuchar, para que se inscriba de todo lo que tenemos para ustedes en este mes de diciembre, y por supuesto para que me haga compañía a mí también, ¿no? No se desconecte, mi parcero. No, mamacita, tampoco se desconecte, no le cambie el radio al novio. Délo ahí que ya venimos con más música en eso que se llaman los Mega Archivos de la Mega 92.9.

Si seguimos avanzando en esta madrugada con la Mega 92.9. A todos los que se van conectando, bienvenidos y bienvenidas. A los que han estado conectados, pues gracias. Gracias por ser parte de esa gran familia en las madrugadas con los verdaderos mega archivos. Canciones del pasado que traemos al presente y que solamente lo escuchas en una estación de radio, en tu estación favorita, en la que no miente, en la que es verdaderamente la estación oficial del reggaetón, del perreo, del romántico.

acompañándote en los mega archivos de la Mega 92.9. Feliz madrugada, feliz tarde, feliz noche para todos los oyentes que se conectan a esta hora a través de los 929 en tu radio, aquí en Medellín o en Colombia, o a través de nuestras diferentes plataformas. Bueno, solamente tenemos una aplicación que es la Mega Medellín, o a través de nuestro portal en www.lamegamedellín. Ahí estamos, dale play, que yo ya le voy a dar play para seguir continuando con los verdaderos mega archivos en la Mega Medellín.

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2: Así es, somos la Mega 92.9, a esa hora conectados, dándole entrada a los mega archivos de la madrugada. Yo soy DJ Tommy Cross, acompañándolos a ustedes durante 5 horas, de 12 de la medianoche hasta las 5 de la mañana, después de escuchar a Daniel Tres Palacios con todo lo paranormal. En el cartel de la Mega llegan los mega archivos, canciones para recordar, canciones para seguir dándole play en esta estación que te suena las mejores canciones y que te trae los mejores recuerdos. Así que bienvenidos a esto que se llama los mega archivos de la Mega 92.

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3: Y seguimos avanzando en esta madrugada de Mega Archivos con la Mega 92.9. Recuerden que ustedes pueden solicitar sus canciones a través del Mega WhatsApp, canciones que ustedes puedan escuchar

0: particular, a todos los de las ambulancias, a todos los que están ahí en su turno de vigilancia, a los que están en su turno de hospital y a todos los parceros que se reportan también a través de el Mega WhatsApp. Ya vengo a saludarlos, a darles un buen saludo de madrugada y gracias por estar conectados con los Mega Archivos de la Mega 92.9.
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Aquellos que ya tenemos 30 años, que tenemos ya 35, 40, que nos oyamos esas canciones del buen perreo, del perreo de la vieja escuela, y que aquí en La Mega se lo están recordando, se lo están parchando. Recuerde que nos pueden encontrar también en todas nuestras redes sociales, TikTok, Facebook, Instagram, como arroba La Mega Medellín. Ahí también me pueden encontrar en Instagram, también en TikTok, en fanpage, en Facebook, como arroba DJ Tommy Crocs, el fight del perreo. Ahí estoy yo, listo y conectado con ustedes, para que también nos saludemos a través de esas redes sociales y soliciten sus canciones. Ya saben, arroba La Mega Medellín, arroba DJ Tommy Crocs, el fight del perreo. Bienvenidos a los que apenas están conectando y están llegando acá a la mejor sintonía, al mejor acompañamiento que tienen las madrugadas de Medellín y del mundo entero. Esto es Los Mega Archivos de La Mega.

Así es, la Mega 92.9 a esta hora al aire, conectados con ustedes, los mejores oyentes, los oyentes que no duermen, los oyentes que están ahí 24/7.

Por supuesto, te acompañamos 24/7. Así que no se despeguen porque ya vengo. Ya vengo a darle play a esas noticias de voz que me llegan a través del Mega WhatsApp 305-06-2030. 305-06-2030. ¿Qué espera? Mandé pues notica de voz. Ya. Estos son los mega archivos de la Mega 92.

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2: Así es, somos la Mega 92.9 a esta hora al aire. Acompañándote ahí en tu radio, en los 929, en tu computadora, a través de nuestro portal, a través de TikTok, Instagram, ya nos siguen. Sígueme, yo te sigo, mami. Ya saben, nos pueden seguir como arroba la Mega Medellín en Instagram, arroba la Mega Medellín en TikTok, en Facebook. Y por supuesto, a mí también me pueden seguir como arroba DJ Tommy Crocs, el fight del perreo. Ahí estoy, con ustedes, también acompañándolos a través del Instagram. Tíreme ya el DM, tíreme ya, saluden, manden, manden fueguitos. Manden una notica de voz con lo que quieran escuchar. Con el mensaje que usted quiere que le llegue a cualquier parte del mundo. Yo mismo se lo voy a decir. También a la dedicatoria que quiere hacer a la niña que usted le quiere declarar a estas horas de la madrugada, que de pronto estén ahí despiertos. Pues aquí estamos, los 929, la Mega Medellín. Ya saben, arroba la Mega Medellín en cualquier red social. Esos son los mega archivos de la Mega 92.

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2: Y así seguimos avanzando en esta madrugada con la Mega 92.9. A todos los que se van conectando, bienvenidos y bienvenidas. A los que han estado conectados, pues gracias. Gracias por ser parte de esta gran familia en las madrugadas con los verdaderos Mega Archivos. Canciones del pasado que traemos al presente y que solamente lo escuchas en una estación de radio, en tu estación favorita, en la que no miente, en la que es verdaderamente la estación oficial del reggaetón, del perreo, del

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2: Así es, somos La Mega 92.9. Quien te habla a esta hora y te acompaña, yo soy
3: DJ Tommy Crocs.
2: Así es, DJ Tommy Crocs, listo y preparado para acompañarte y darle play a esas canciones que ustedes solicitan a esta hora de la madrugada. Saludito a toda la people, a todos los mega oyentes que a esta hora trasnochan, que a esta hora están parchados en la esquina, no sé, tomándose una pola, comiendo. A todos los mega taxistas que a esta hora están escuchando los mega archivos. Y estamos hablando de taxistas que pueden estar entre la edad de 25 a 35, 40 años. ¿Quién dijo que el reggaetón tiene edad? El reggaetón no tiene edad, ni la música tampoco. Y por eso estamos nosotros aquí 24-7, de lunes a jueves, con los mejores mega archivos desde las 12 de la medianoche hasta las 5 de la mañana. Y quien te habla, DJ Tommy Crocs, acompañándote ahí en el turno de vigilancia, en el turno de, no sé, de pronto a los que están en el hospital, en la...

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1: Amo a mis oyentes, amo a los que trasnochan, a los que me acompañan durante las madrugadas de los mega archivos. Y recuerde que a partir de las 12 de la medianoche llega este queridísimo fantasma.

Yo soy la mejor compañía para tu pasajero, para tu pasajera, para usted mientras que conduce en las calles de Medellín y de Colombia entera. Gracias a todos los que nos escuchan a través de los 92.9 Medellín, La Mega. A todos los que se reportan y dicen, hey, parce, venga, póngame esa canción. Yo la voy a poner. Ya he contado dos minutos, voy a abrir nuevamente las líneas de nuestro Mega WhatsApp y también voy a estar revisando ahí el Instagram para que ya para que también vayan y nos sigan a través de arroba la Mega Medellín en TikTok, Facebook, Instagram. También me sigan a mí. Sígueme y te sigo, mami. Ahí estoy yo en Instagram y en todas las redes sociales como arroba DJ Tommy Crocs, el fight del perreo more, el que no miente. Que la Mega no miente, la Mega sí entrega los premios. ¡Ey, ya vengo! A reportarme con todos esos oyentes que quieren escuchar sus canciones favoritas. Ya saben, a través del Mega WhatsApp con una notica de voz. ¡Listo! Seguimos avanzando en esta madrugada con más Mega Archivos de la Mega 92.

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6: A ver qué dicen por acá.
7: Un día la Mega adoro cuando voy sentado en la silla azul. La mujer embarazada hace el pare y el sigue derecho y no le para.
8: Okay. La silla azul me imagino que es la especial, ¿cierto?
9: Sí, claro, sí, para sí, las personas. En Bogotá para las embarazadas, tercera edad y para los perezosos.
10: Ya parce, lo adoro al profesor que la noche anterior manda a correr y dice: jóvenes, tuve un tema importante, no puedo ir a clase mañana.
6: Muy bien.
10: Sí. Lo adoro porque avisa antes, porque unos que avisan a la hora de la clase.
6: Es verdad. Y que uno dice: no tengo que madrugar, no tengo que llegar a clase de 6. Gracias, profe.
11: Número 5.
6: A ver, el número 5 dicen: a ver.
12: Muchachos, buenos días.
6: Buen día.
12: Desde Cartagena.
8: Eso.
12: Cuando una rata sale a una entrevista de trabajo y lo desuscriben de la vida.
8: En una entrevista de trabajo.
6: Sí, le fue.
8: La rata.
6: Sí, ya sabemos, asociamos todo.
13: Yo adoro a mi familia.
6: Ay, familia, voy a hacer canción con Bless Familia.
11: Número 3.
6: Número 3, ¿qué dice número nuevo a través de ese WhatsApp? A ver, ¿qué dicen por acá?
14: ¿Sí? Parceritos, muy buenos días.
6: Buenos días.
14: Adoro. Adoro ese olorcito a chicharrón cuando está a punto de salir.
8: ¡Oh, qué rico!
10: Sí. Delicioso en diciembre, fritanga.
9: Qué bueno. Pan caliente.
6: Qué bueno.
15: La Mega, muy buenos días, desde acá desde el Quindío. La adoro cuando le digo que le compró lencería y la afloja. ¡Ay, qué rico!
11: Número 1.
9: Qué rico que afloje.
6: Qué bueno que afloje, ¿no?
9: Qué
16: bien. Hey, buenos días, comandos. Hey, yo adoro cuando Susan J. mira para arriba y le caen las gafas.
6: Susan J. Uy,
8: qué rico.
10: Cuando ¿quién es Susan J?
6: ¿No saben quién es Susan J?
9: La que mira para arriba y le cae la gota.
6: Hey, pero claro, Susan J.
8: Susan J.
6: Qué lento, es que David siempre es muy lento.
8: Él se hace.
10: Es que perro apenas se arranca, es como los carros viejos.
6: Está como Vélez. Como Vélez cuando está haciendo el amor.
9: Dicen por acá, muchachos, buenos días. Los admiro demasiado. Ay, y adoro la empresa que paga nómina temprano.
6: Sí.
9: Ah, una maravilla.
10: Oh, okay. Una belleza.
6: Qué belleza. Es que empresa que pague nómina
10: nos
6: temprano.
10: Nos pasa.
6: Nos pasa mucho.
8: Qué belleza.
6: Mauricio, siempre 6 de la mañana en punto.
9: Ay, qué belleza.
10: Tenga.
6: Qué belleza. Tenga por ahí, ¿qué dicen por acá en ese WhatsApp?
17: Chus, qué pena con lo de cuestión de la gordita esa de los 3 millones de dólares.
8: Sí.
17: Pero le faltó un poquito la niña mandarse a organizar una lipo.
9: O sea, sí estaba.
8: No, pero no estaba.
17: Tito, tetica, no sé.
8: Pero la vieja estaba buena.
9: Pero sí, así como estaba, le dieron 3 millones. Entonces no veo.
10: Imagínate, no estuviera así.
8: No.
6: No, pero venga, ¿hay video, hay foto de ella?
8: Hay video, sí. O sea, realmente hay video. Espera, yo
6: necesitamos ese video para mostrar a los que no han chequeado, no saben, no tienen ni idea. De la señora que alguien por Only le entregó casi o 3 millones de dólares.
8: Sí.
6: ¿Y se conocieron entonces?
8: Sí, o sea, realmente.
10: Dicen por acá que hay video porque está muy pesado para descargar.
9: No, ahora está bien, no estaba gordito.
8: No, pues, el gordo es el man, porque el man sí tenía una cara de nerdo.
9: No,
10: okay. El marrano es la billetera.
9: El marrano es el man que dio los 3 millones.
6: Pero bueno, pero
8: me imagino que tragado.
6: Pero además que el man debe tener mucho billete.
8: Sí, sí.
10: Claro, le sobra.
9: Ah, y el man le dice en una parte de la charla, no, yo me la he jalado mucho con usted. Un romántico.
6: Un romántico.
10: El último romántico.
9: Yo he visto ese video que le untan a un billete crema de manos y se lo entregan a la que está bailando. Apenas recibe el billete y que siente como esa crema, cree la verdad que
8: es otra cosa.
9: Que es otra cosa. Claro. Y deja ese billete como con un asco. Y sigue.
6: Pero lo guarda, es que hoy.
9: Sí, lo guarda con un asco.
6: Sí, qué asco, pero hoy compro sanduchera.
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2: Señores, este Mañanero de la Super Mega por diferentes ciudades de este país. Un abrazo a todos los que están por ahí conectados. Gracias, se hacen notar por favor en el WhatsApp 305-06-2030. Llegó el super equipo bromero de la Mega.
3: Que se estaban haciendo notar porque estaban llamando a cobrar un domicilio que ya habían hecho y nada que lo pagaban. Sí.
2: ¡No! O sea, ellos hicieron un domicilio.
3: A crédito.
2: A crédito. Es que también. Es muy bruto. También, como un domicilio a crédito.
4: Es muy difícil así. No,
2: es muy difícil.
3: Ya habían pasado 3 días y nada que pagaban.
2: ¿Tres días? No, le estaban viendo la cara. ¿Quieren escuchar?
4: Sí.
2: Señor, pues aquí está el super equipo.
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2: ¡Véalo, careta ponacho!
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6: ¿Aló?
2: Sí, aló, hablo con Marta.
6: Sí.
2: Doña Marta, ¿cómo está? Estoy llamando para informarle que en estos días de ese número me pidieron un domicilio. Me pidieron 2 pollos, 3 tamales, 4 empanadas y me dijeron que los cobrara hoy.
6: No, mi hijo, de aquí no.
2: Pero ¿cómo así que no? O sea, ustedes se me están haciendo los locos pues ahí.
6: No, o sea, ¿cómo así, mi hijo? Ve a ver de dónde las pidieron, de aquí no. Yo sí pedí un pollo hace días, como la otra semana, y ahí me lo pagué.
2: No, pero... Es el 12-89, sí. ¿Verdad?
6: De ahí a que... ¿Y cómo así que ustedes van dejando eso así fiado? Pero, ¿cómo así?
2: Fiado, usted nunca ha fiado en la vida, pues no, a mí me dijeron.
6: Sí, pero ¿cómo así que ustedes van dejando
2: ahí
6: eso así fiado?
2: Fue un peladito ahí. Yo...
6: Andrés, venga Andrés.
2: Apellido Botero.
6: Botero, sí.
2: Sí,
6: Andrés Felipe, venga.
2: Exacto.
6: Es que sí que pide que 3 pollos, yo no sé qué, 3 tamales. No, mi. A ver. ¿Aló?
2: ¿Aló?
6: Sí, señor.
2: Sí, ¿con quién hablo?
6: Con Andrés.
2: Andrés, vea, lo que pasa es que estoy llamando a cobrarle porque el 12-79-89, Andrés Botero me pidió hace 3 días 3 tamales, 2 pollos, 1 asado y 1 frito y me dijeron que lo cobrara hoy.
6: ¿Que lo cobrará hoy, señor? ¿Usted quién cree que está llamando? Yo me acuerdo de su voz. ¡Suerte, hombre!
4: ¡Ay! Es que no pagan.
2: Me contestan del 2-8-53.
7: No, señores.
2: Va para que me pague el domicilio, señor. Esta.
6: ¿Aló,
2: Andrés?
6: ¿Sabes usted?
2: Vea, hagamos un negocio, pues. Vea, me paga solamente 1 pollo
6: no
2: y 2 tamales.
6: Nada, señor, yo no pedí nada, yo no me acuerdo de llamar hace 3 días a ninguna parte.
2: Vea, y le
6: no dirige una llamada de acá.
8: Buenos días, ¿a la orden?
2: Lo que pasa es que necesito a la señora de la casa.
8: No, yo no la encuentro.
2: Va, este es el 12-1258.
8: Sí, yo ya recibo su llamada y yo le colgué. Pero creo que lo voy a volver a hacer lo mismo.
2: No, porque usted me debe una plata del domicilio. Esta grosera.
9: ¿Con quién hablo?
2: Pidieron unos pollos y unos tamales. Llamo a cobrar porque me dijeron que los cobrara hoy.
9: Pero yo no he pedido nada.
2: Ah, pero entonces ya se me van a hacer los locos allá y van a decir que no me van a pagar los tamales. O sea, y fuera
9: no, pero señor, pero si yo no he pedido nada, ¿no? Yo no he pedido ni pollos ni nada, nada. Yo no he pedido nada.
2: Ah, ya se me los va a robar, ladrona. Pues entonces ya uno, uf, vea. Uno,
9: oigan,
2: uno,
9: oigan,
2: de,
9: oigan,
2: amable.
9: Oigan, este hijo. No, ¿sabes qué, señor? Se
2: ha
9: equivocado, ¿no?
2: Y le van a robar
9: a
2: uno los
9: pollos.
2: ¿Qué?
9: Va a
2: tomar
9: mierda
10: a
9: su mamá,
10: yo.
9: Vaya, chao, chao.
10: Pues...
9: No me llame más.
2: Bueno.
10: No me llame más. No me llame más usted.
2: Pero muy cansones. No, la gente...
4: Gente que no respeta.
2: No respetan a los del super equipo. Además están...

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4: Sí, vamos, señor, con la noticia, mi queridísimo Andrés Mazo.
5: Bueno, pues Arcángel ayer, bueno, la tendencia fue ayer, pero el concierto fue el fin de semana. La tendencia ayer es porque Arcángel se subió a la tarima a decir que Latinoamérica, o sea, España no le debe ningún perdón a Latinoamérica. Okay. Y las palabras de Arcángel, pues, con algo subido de tono, me imagino que era para ganarse el público de España.
6: Yo digo que encontrémonos.
4: Encontrémonos y estiremos la mano de la amistad. Ya eso pasó.
7: Manuela Correa dice a través de TikTok: después de escuchar a Arcángel, vendo Oriental Baja.
4: Uy, no.
7: Muy lambones.
4: Sí, no, igual lo vemos. Como artista, bien. Tiene éxitos,
6: sí,
4: geniales.
6: Obvio. Es un personaje. Eso nos va a cambiar la percepción que tenemos de Austin Bahamas.
4: Pero pues también podría decir allá que.
6: ¿Quién no ha hablado de más?
4: Sí, es verdad. Todos.
5: No, para decirle, fue.
6: Y no pregunten a esta mesa de trabajo.
4: No volvamos otra vez a esas puertas. Generemos un puente entre la Mega y nuestros anunciantes. Muy bien. Sí, ponemos como tema para que vamos ahí al WhatsApp 305-06-2030. Qué vendido. ¿Cuándo usted se ha considerado un vendido? ¿Cuándo usted ha visto a alguien por ahí que usted muy vendido?
6: Esta persona, se la tengo.
4: Hágale, adelante, compañero.
7: Agárremela.
6: Cuando entra el jefe y empieza a dar su opinión de algo y el de al lado está: uy, jefe, sí, mire que sí. Cuando usted sabe por dentro que no está de acuerdo con él.
7: Claro, pero con la conversación entre compañeros, es que a mí no me parece.
6: Sí, a mí no me parece.
7: Que no sé qué, pero el jefe, ay, sí.
6: Sí.
4: Eso es.
7: Ya, limpiese la boca.
6: Tengo que decir que lo hago.
4: Okay.
6: Ah, lo hago con Elu. Cuando Elu dice: no, es que de pronto esa actividad con el invitado. Sí, tiene toda la razón.
7: Fumarato, sí, de acuerdo.
4: Fumarato, sí, claro, una belleza.
7: Mezclar acá, de acuerdo. 10 puntos con ustedes. De verdad.
4: Pero fumarato a mezclar en el Mañanero, como que no aguanté.
7: No, mío, va a hacer desayuno, a mezclar allá, huevos.
4: Sí, eso.
5: Claro.
4: Y después allá, me imagino a David, después allá. A David allá, tripas a mí. Me parece, pues, que sí debería haber mezclado. Sí, debería haber mezclado y la verdad, buenísimo. O sea, es más mezclando en el Mañanero. Una locura, un éxito.
5: ¿Quién es el macho pavolas aquí? Aquí entra el ratón.
6: La gente habla de, ¿vio que la gente habla de más?
4: Yo creo que el ratón
5: es macho pavolas. Sí.
4: Por acá ya llegan audios a través de ese WhatsApp. ¿Usted cuándo ha tenido por ahí un lambón, un vendido? Dígalo a través de ese 305-06-2030.
8: Cuando compro Rochino, la cajita de 30 que se viene para 8 personas. Y le regalo a mis primos, primas, alquilador.
4: Y le queda porque eso rinde.
5: Y rinde.
7: Dice por aquí un oyente en TikTok: muchachos, cuando acepto hacer par horas extra solo por el pollito.
5: Sí. Yo me vendo por comida. Claro. A mí, es que cada vez más puedo invitar a comer, me quedo.
4: Eso.
6: O por el compensatorio.
5: Sí, o cuando está el parche ahí, como que no, es que vamos a comer todo, me quedo.
4: Ese es mi chico.
7: O cuando están recortando gastos y entonces uno ahí sí, ¿qué hay que hacer? Hay que barrer, lo que sea.
4: Claro.
6: No, yo conozco uno.
4: Dame 5 de tan amable ahí, mi queridísimo recorte.
9: Número 5.
4: A ver qué dice.
10: Hey, muchacha, buenos días.
4: Buen día.
10: Torcido, cuando uno está en el colegio y le decía a la profesora: profe, acuérdate que hay tarea. Torcido.
6: Muy vendido.
7: De los primeros.
4: Número 4 de los vendidos.
11: Lambón, el ratón con esa rapisolana de ayer.
4: Uy, sí. Ratón, usted qué hombre. Número 3, por acá, niña hermosa dice:
12: uy, mi hermano, cuando hacía alguna embarrada. Yo hacía alguna embarrada y él lo
5: sabía
12: uno con el papá.
5: Uy, mi hermano. Hermosa. Pero no me jodan la niña, pues qué.
6: Me dio mucha risa.
7: Me sentí.
6: Porque nosotros pensamos que ya dijo mi hermano como expresión y se refiere al hermano de ella.
4: Sí.
7: Muy linda.
4: Ella dijo mi hermano y yo pensé que había sacado una navaja.
7: Sí, yo me sentí punteado.
4: Queremos, hermosa, estás muy pechocha.
13: Ay, Arcángel, en ese discurso le faltó decir solamente: somos todos familia.
4: Y número 1, a ver qué dice.
14: Cuando mi hermana me dijo que fuera la madrina del chino sin pensar en que me iba a tocar mantenerlo.
4: Mantenerlo.
7: Eso sí me sintió punteada.
4: No,
7: venga,
4: claro.
7: Vendido también cuando alguien sale a vacaciones en la empresa, sea de la emisora, pero sigue dando órdenes o indicaciones en el grupo.
4: Ah, oh. Ok.
7: Y que no es el jefe, sino uno de los esclavos normales.
5: Vendido sí. Cuando uno va, lo invitan a una finca, uno llega y está el dueño y uno empieza a decir maravillas de la finca sabiendo que es una cosa sí, aburrida.
6: Oiga, pero usted cómo le sacó de buen espacio a estos lotes.
1: No, pero qué vaina de pegarle a Maluma, ¿no?
4: No. Vaya, también muy vendido cuando a uno le ofrecen algo en el supermercado, que está, sí. Ay, que la nueva salchicha con queso por dentro. Sí, y uno, prueba, y uno por dentro como que no está muy buena. Llegan otras personas a probar y lo ponen a uno ejemplo, ¿cierto? Que está muy buena, y uno, deliciosa.
7: Sí, muy
4: buena. Buenísima. Con el queso por dentro, eso es lo máximo. La vean, mejor salchicha que he probado.
6: Vendido. Ah, dice Manuela Correa, vendida cuando estaban las prácticas para que me dejaran en la empresa.
1: ¿Quién no lo
6: sí,
1: hizo?
6: Claro. Véame, yo soy un caso de éxito.
4: ¿Usted viene de prácticas?
6: Claro, hice prácticas en ¿sí? RCN Radio.
4: ¿Y cuándo va a dejar el tema de practicar todavía, hermano?
5: ¿Usted quién fue el que te dejó, hombre, para hablar?
4: Evolucionemos un poquito, hermano.
6: Ah, papi, cualquier cosa, hable con el pecoso, viejo.
5: Ah, pero con...
7: De razón le lambes tanto al pecoso.
6: Claro,
7: pero...
6: No, Juan Manuel, yo lo respeto.
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3: Yo me siento pupis cuando entro a un baño que tiene como vestier.
4: Vestido de peluche.
5: O sea,
6: espacio. Pensé que era el baño vestido, porque el baño vestido también la caché. O sea, casa con el baño vestido.
7: Pero, la caché y da gérmenes.
3: Sí, claro, eso es un nido.
5: ¿Caché es un hongo o qué?
6: No, caché.
8: No. Más, eso no es nada puro.
6: ¿Cómo que no?
8: Esos guisos.
6: Papi, cuando uno se siente y usted no siente frío, sino que usted siente eso en peluche.
5: No, pero es que eso por eso mismo, es que ahí empieza el mugrero. A eso le falta, es una palanca peluda, así como si fuera en un bus. Porque eso parece un bus de esos que le ponían antes peluche y demás.
6: A mí me parece muy hermoso en todo el caso, porque mi tía Lucila tiene eso y yo soy feliz yendo al baño de la casa de ella.
5: Partamos de ahí, que ya con Lucila. O sea, sí. Lucila no va a ser vicepresidenta.
6: Ah, pues me la van a dar caña para el baño de la tía.
7: Que ya viste el baño aquí para que no le dé frío, porque era cerámica.
5: Sí.
7: Mira, papi, le pongo esto.
5: Que uno entra a ese baño y uno dice, venga, este baño, ¿cuántas vacunas tiene?
8: Esa es la misma que le pone falta a la licuadora.
7: A la licuadora.
6: Y a la pipeta de gas, porque allá es por pipeta.
5: Y a la pipeta de gas le pone un vestido como si fuera una muñeca.
6: La licuadora. Sí. La licuadora sé que, porque es como si fuera el vestido de una muñeca. Entonces, cuando llega y le mete la chuspa, queda sonriendo la muñeca.
5: Es que la chuspa que dicen en el WhatsApp.
9: Me siento pupi cuando los parceros llegan al parche con puros ardidas y quiques. Y yo llego con unos mapupu.
7: Me siento pupi.
5: De zapatos, pues dos.
3: Yo me siento pupi cuando me gradúo y Noemí Sanín es la que me entrega el diploma.
5: Noemí Sanín, la rectora. Sí. Universidad, dame cinco ahí, tan amable, Noemí.
10: Número 5.
11: Me siento pupi cuando compro con la tarjeta de crédito y digo, no, a una sola cota, por favor.
8: ¡Oh! ¡Patrón!
3: ¿Yo?
5: En su cara.
12: Cuando en el semáforo bailo mejor que la indiecita con el bebé cargado.
10: Número 3.
13: Baño vecino, no hay San Pedro, me montañero.
5: ¿Mazo?
6: ¿Qué dijo?
5: Que usted es un montañero, mijo.
10: Número 2.
3: Ah, sí. Lo único que entendimos.
6: Sí, porque yo es bobo ahí, yo no sé qué partido, idiota.
5: Ah, pero déjalo.
6: Es dormido
5: la
6: ahí.
5: La gente tiene derecho a participar, mijo.
3: ¿Qué más dicen?
14: Ey, cuando voy a ir a comprar un perfume y me dicen, bienvenido Alejandro.
10: Número 1.
5: A ver.
15: Uy, me siento pupi cuando le digo a mis amigos, no se preocupen. Yo invito.
3: Qué rico ser amigo de ella.
8: Cierto.
5: Sí, potentada, qué bien. Y que invite a cositas sabrosas.
3: Dicen, voy, me siento pupi cuando voy para un evento o fiesta y el ballet parking me recibe el carro.
5: Claro, es que eso es muy de pupi.
6: Cuando uno llega al 5 letras para el acto amatorio y dice que ahí tengo hambre, y yo, pida ahí el...
5: Sí,
6: pida la cocina.
5: Que la carta está encima de la nevera.
6: Sí, que está ahí al lado, pida la cocina.
5: Que meten el chocorramo ahí en la nevera también para que no se derrita.
3: Sí. Yo les voy a dar un tip para los que compran con tarjeta de crédito.
5: Sí. Sí, porque vehiculares vos no nos des tip, por favor.
3: Que usted llega y dice a una cuota. Ya después en la aplicación usted ya las pasa 5 o 6 cuotas, pero usted ahí queda bien.
7: Como un campeón.
5: Sí, usted queda como... Y la niña, como ahí compró de contado.
3: ¿Hay cuánto? 1.200.000. A una sola cuota. Ya después usted divide eso a 25.
5: A no ser de que sea muy brutal. Que es tarjeta de crédito. ¿Qué es eso? Ay, no.
8: ¿Qué son cuotas?
5: Que son cuotas. Yo no entiendo eso. ¿Ustedes cómo hacen? Ay, a ver qué dice.
12: Cuando la licuadora de la tía tiene un vestido y no se hace un jugo o cantarle la tía de primavera.
5: Sí, eso todo vestido ahí como para unos 15. ¿Qué dicen por acá en ese WhatsApp, señores?
15: Y yo me siento pupi cuando yo misma me fabrico mis juguetes sexuales con la impresora 3D que compré.
7: Wow. Bueno, gente emprendedora, ¿no?
8: Sí. Dijo mismo, ¿no?
3: Dice por acá Alexa, niños, cuando hago el mercado no veo precios y lleno ese carro.
5: Ah, bueno, eso es verdad.
3: Me siento pupi.
5: O cuando le preguntan a uno, ve, ¿cuánto te costó esto en el mercado? No, yo no me fijé. Me siento pupi. O sea, está muy adinerado.
6: Yo pasé la tarjeta.
3: Yo también. ¿Ya?
5: Me siento pupi. ¿Qué dicen en el WhatsApp?
16: Me siento pupi cuando le hago echar chantilly a mi helado, güey.
5: Sí, ahí está, 305-06-2030, el WhatsApp de esta estación. Andrés, ¿qué dice, parcero?
17: Rata, buen día. Me siento pupi cuando voy por ahí en el carro, Tim, y cualquiera se me arrima y me pregunta, parce, ¿qué modelo es ese carro? Pues está muy melo. Me siento pupi.
7: Sí, señor. Claro, que bien arregladito el carro.
5: Me siento pupi el David, el Cristian.
7: No, yo me siento pupi cuando a veces uno pide el servicio de plataforma KRCN y trabajas en radio Y yo digo, sí. No. Jalando cables, pero...
8: Sí, sí. Bueno. Iban escuchando otra.
7: Iban escuchando, sí. ¿La puede cambiar, por favor? ¿Le pongo la mega? No.
13: Me siento pupi cuando voy al 5 letras y me dicen si sencilla o con jacuzzi. Con jacuzzi.
8: Eso, presidencial.
7: Claro. Cuando voy a un hotel y hay un cisne hecho con las...
5: Con las toallas.
8: Eso me parece guiso.
7: No, sí. Es de una alta alcurnia.
6: Ah, pero a este no. Todo le parece guisome. Que el baño con peluche, que los cisnes, a mí me parecen divinos los cisnes.
7: Sí, divinos. Eso, eso aviva la pasión.
5: Ya, palabra sí.
7: Yo veo un cisne ese, y mismo me pongo como, es más, como retén de la guerrilla, palo de retén de la guerrilla.
6: Sí, yo ni desdoblo la toalla, la dejo allá que me mire.
5: Yo mismo le tomo una foto y me dan ganas como de empacármelo, pero eso se desorganiza.
3: Oiga, ustedes siempre piensan lo mismo cuando ven una sabrosa que sube una foto con una cama así decorada. En la manera en cómo le volía.
5: Claro. Sí. La niña le dieron pipí todo el que quiso.

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3: ¿Qué dicen por acá?
4: Yo pierdo el pedigrí cuando estoy en el brunch y le digo al mesero, por favor, me empacas esto para llevar.
5: Sí. Sí, si usted pide comida para empacar, por pupi que sea el restaurante, usted pierde el pedigrí.
6: No, pero yo sí la pido.
5: No, hay que pedirla.
6: No la dejo.
5: Hay que pedirla.
7: Pero esto que se ha vuelto más habitual. Sí. Esto que se ha vuelto más habitual, sí.
6: Lo que pasa es que al principio la gente le da como pena, hoy por hoy como que pena.
5: No, y ahora
6: pena,
5: las
6: bolsas. Pena robar.
7: Pena la chimba, sí.
5: Y eso. No, y las bolsas ahora son más chimbas, pues son más bacanas.
6: Sí,
5: entonces,
6: claro.
5: Se ven mejor, entonces uno no lo se que... va como con una bolsa plástica ahí colgando.
6: Claro.
5: Como si fuera, pues,
6: o un aluminio ahí envuelto.
5: Eso.
6: Pero
7: lo
6: ustedes...
7: que dice Alexa, sí, dime, ratón.
6: Ustedes no han notado que antes uno decía, para llevármelo, empacan. Y ellos se llevaban el plato
5: y lo
6: traían empaca. Hoy por hoy a uno le tiran la bolsa y empáquenlo.
5: No, le tiran el copor ahí como que
6: sí.
5: Empaque esa vaina ahí.
7: Acá está diciendo Alexa una muy cierta. Cuando usted estornude se le sale ese moco líquido.
6: Ay, qué vergüenza.
5: El fantasma. ¿Qué dicen por acá?
8: Hey, cuando uno todo el día es en el call center, que es que trabajando para Estados Unidos y hablando en inglés y sale y a coger metro.
6: Pierde el pedigrí.
5: Lo pueden decir.
7: Ya tenemos el video.
5: Ok, lo pueden decir 300-506-2030. Ahora sí, vamos todos a YouTube, también a TikTok.
6: Che, ahí estoy.
5: En YouTube como La Mega. Y en
6: Exacto.
5: TikTok como La Mega Colombia. ¿Listo? Para que chequen el video que yo les decía ahorita, un político, pues es un personaje como...
6: Brasileño.
5: Ah, es brasileño. Sí, el caso es que él está como dando un discurso o va a dar unas palabras y se le atraviesa lo que decíamos ahorita, como un pollo. El propio pollete. Pero ese señor parece que se le hubiera metido era en un pollo y no una gárgola.
6: Y empieza a tomar
7: una gárgola.
6: Un avestruz
5: porque fue muy miedoso. La voz de ese señor. O sea,
6: cambia.
5: Cambia totalmente. Vamos todos a YouTube, vamos todos a TikTok.
9: Y al mismo tiempo, nós não vamos parar por aí. Já estão. Encomendados.
5: Tiene que tomar agua el señor.
9: Ya están encomendados.
7: Soy un transformer.
9: Estudos para eliminar.
5: Perro es muy bueno. Es muy bueno, no hay que repetir.
6: Perro se volvió un Decepticon.
7: Claro. Sí.
5: Le faltaba transformarse ahí al señor.
6: Le apretaron las bolas al Decepticon.
5: No, pero es que señor, ¿qué tomó? ¿Como agua de batería o qué?
6: Le
5: cambió la voz muy miedosa. No.
6: Otra vez.
5: Lo podemos ver otra vez.
6: Sebas.
9: Ya están.
7: Pasa de portugués a alemán.
5: Ese señor, ¿qué le pasó?
7: Pero venga, mire que yo viendo el video de ese señor, me recuerda a esto de los Transformers. Pilla esto. Puro sonido Transformer.
5: Es que dice así, dice ahí en TikTok. Es que quedarse sin gasolina en el carro en la ciudad.
6: Es que donde se lo trague queda zarco.
10: Es que pasó a invadir Polonia. Se le salió el reptiliano.
5: Ese señor se fue en una nave espacial. Pero es que hay mucho comentario ahí en TikTok. También pueden comentar ahí en YouTube La Mega,
6: sí,
5: y en YouTube. TikTok La Mega Colombia. ¿Listo?
10: Fácil, ahí nos están viendo una vez.
7: El ruso.
6: A ver qué dicen.
5: Sí, no, ese señor habla muy chévere. Es que... Perdió el pedigrí. Se tragó una gárgola, perdió el pedigrí. Lo pueden seguir diciendo ustedes. 305-06-2030 es el WhatsApp de esta estación, de este mañanero, para que nos cuenten usted cuándo pierde el pedigrí como este señor.
11: Ey, ese señor en ese momento le dio reflujo, papera y laringitis.
5: Todas en un momento. Todas en un segundo.
10: No, qué pecado, pobre Cucho.
5: Es que hace muy heavy.
6: Otra vez, Seba.
9: E ao mesmo tempo, nós não vamos parar por aí. Já estão. Encomendados.
5: Para cá. Es que se le dañó el autotune a Record.
9: La pastilla.
6: Ay, Dios mío.
10: No, qué pecado. Y el pobre Cucho. Y los de atrás, como mirando, como que hace uno.
7: Es que saque lo que no es compota.
6: Es que denle empalmaditas para que erupte.
7: Sáquelo y patinamos.
5: Es que échele maíz a ese pollo.

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Buenos días, ¿cómo estamos? ¿Cómo vamos? Es jueves 14 de mayo, hoy son los premios Nuestra Tierra. Aquí está Maluma, Manuel Turizo, Pambichao, bienvenidos. Echémonos un mañanero.

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2: En Colombia ya son las 6 en la mañana con 4 minutos para esta edición de hoy jueves 14 de mayo. Aquí nos damos cita, el combo completo a través de todo el sistema Mega con la mejor actitud, acompañando una mañana más. Montería, Bogotá, Cali, Girardot, Villavicencio, Armenia, Pereira, Manizales, Cúcuta, Bucaramanga, Ibagué, Medellín, a través del sistema Mega en las frecuencias o en la app de RCN Radio. Aquí nos damos cita para este jueves previo a lo que será un fin de semana también con puente.
3: ¡Qué felicidad! Oye, un saludo cordial, mi querido amigo roedor. ¡Feliz día, feliz jueves! 14 de mayo, un jueves distinto porque hoy... Familia, son los familia. Premios Nuestra Tierra 2026, sí, los premios que reconocen y resaltan el talento colombiano. Si quiere, bájame un tolecito de la cortina de rato. Pues está perfecto. Entonces, pendientes todo el mundo, porque hoy en el Teatro con Subsidio habrá historia, habrá momentos importantes y la transmisión a través de la app de RCN
4: Eso
3: Radio.
4: Le iba con los buenos días. Pregunta a Cristian Solano.
3: Pregunte.
4: Bueno, y si yo quiero seguir los premios, ¿qué hago?
3: Usted descarga la app de RCN Radio o la app del canal RCN, ojalá las dos,
4: claro,
3: para que tenga diferentes contenidos. Y ahí cuando la descargue usted entrará y en la pantalla de inicio pues podrá ver el banner que le indica que la transmisión de Premio Nuestra Tierra a las 4 de la tarde en punto tendrá inicio y podrá ver todo lo que pasa.
2: Para Cristian, ¿cuál puede ser el artista así que se va a llevar más premios? Que usted va a decir, hijo de madre, es...
4: Hermano, para mí yo creo que va a ser BL.
2: BL, sí, es una
4: sí,
2: gran opción.
4: Sí, porque tuvo un año pasado muy heavy, muy fuerte, lo que fue lo que terminó haciendo La Plena, que es de hecho el video más visto en el canal de la W Sound. Se van solo en todo lado. Entonces yo a La Plena le pongo, o a BL mejor, le pongo mis monedas, pues.
3: Ok, bien, ¿el ratón con quién va?
2: Yo también me puedo ir con BL y con Capo.
4: Bueno, meta ahí a Ryan.
3: Ese era mi top 3, ahí estaba, creo que estamos pensando, estamos igual estaremos atentos. Sí, igual estaremos pendientes porque ya conocemos que el hermano de Nuestra Tierra será para Nicky Jam, este premio que reconoce esos artistas del extranjero que se han ganado el cariño, que tienen un impacto muy importante en nuestro país. Y leyenda de Nuestra Tierra, que es el colombiano que se le hace homenaje, esta edición será Juanes, que va a estar brutal, entonces hay que estar muy pendiente de todo lo que va a pasar. Hoy, 14 de mayo, los premios Nuestra Tierra. Hoy un jueves distinto porque va a estar brutal. Estamos muy emocionados de todo lo que va a pasar, muchachos.
4: ¿Cómo le fue con Nicky Jam ayer? O sea, ¿qué hicieron?
3: Bueno, esa era la sorpresa que les tenía. No sé si Ratón por ahí vio las redes sociales.
2: Sí, claro. Vi que estaba el parcero andando en Transmilenio y que fue directamente hasta el camping, parce, a pillar también cómo es el escenario y la vuelta. Pero la locura fue pampa para robarse el show en la calle. El taco que hizo...
3: Yo les voy a contar las infidencias de toda esta situación.
5: A ver.
3: ¡Ey, Mazo! ¿Cómo estás?
5: ¿Qué más, pues, bandido?
3: Imagínese que a mí me dicen el martes que, pues, ni que llamaba para Transmilenio, que si yo puedo estar allá, pues, para estar reportando
4: para
3: lo
4: colarlo.
3: Que pasa.
4: Sí, claro.
3: Y entonces yo dije, claro, allá estaremos informando desde el lugar de la noticia. Uh-huh. Pero luego me dice, no, espera. Queremos que tú te vayas con Nicky Jam desde el hotel hasta la estación de Transmilenio. Y entonces dije, ¿cómo así? Sí, va a haber un limo bus que en las historias de Instagram de arroba la mega Colombia puede ver un poco de la escenografía del limo bus, que es como una discoteca andante prácticamente.
2: Sí, señor, sí.
3: Entonces yo le dije, listo.
2: Esa fue la evolución de la chiva.
3: Esa, es una chiva premium.
2: Sí, es una chiva más privada con vidrios polarizados.
3: Exactamente, y tiene los palitos del polda. Bueno, no, muy, muy bien pensada. Y entonces dije, listo, pues me imagino yo que invitarán otras personas, pues tendremos cada uno nuestro espacio, claro, con Nicky. Entonces a mí me dicen, no, o sea, en el limobús va usted, va el manager de Nicky, va Nicky y su esposa.
2: Sí.
3: Y como que los integrantes del bus, que por sí siempre están en el bus ya.
2: Ok.
3: Y yo, ¿cómo así?
6: Pero ¿cómo así, pues?
3: Uno va sintiendo, pues, la presión, ¿me entiendes?
2: Claro.
4: Para que usted es muy importante, David.
3: Sí, no. La mega es muy importante.
5: La imagen de
4: la mega. yo no conozco la primera emisora que vaya sola, el primer micrófono que vaya solo. Usted no, es muy importante. No,
2: sí, claro, usted es la cara bonita.
6: Por eso claro. La IA estaba diciendo esas cosas suyas ayer. Es que usted es muy importante, viejo. Usted no se lo ha creído, pero hermano, usted, si hay alguien importante en esta mega, es usted, hermano.
3: Hombre, güey, sí. Usted como jefe director de Herba, que me va a sentir muy importante con esas
7: está
3: palabras.
7: Está Tripas, Andrea y usted.
6: No, qué pena. Está ¿cómo? Alejandro Villalobos. Está y David.
7: Y Tripas.
6: No, Tripas está de asistente de David ahorita. Asistente.
2: Ah, caray.
6: Tripas me llamó ayer y me dijo, no, ahorita soy de asistente de David. Me dijo,
7: sí, es lo que están diciendo.
2: Oíste, David,
3: ok.
2: Entonces comiste de pronto del catering de Nicky Jam.
3: Bebimos del catering.
2: Okay.
3: Pero pues no, así, todo sin alcohol, digamos.
4: ¿Y la barba de Nicky Jam sí es así o es como de la de Nelson Velázquez?
3: No, perro, eso está muy bien hecho, esa barba, ¿no? O sea,
7: sí.
3: No.
7: Sí, porque eso es hecho.
6: Sí, pero eso es como si fuera calcao, como si fuera.
3: No, pero la de él se ve muy natural, se ve
4: como
3: muy
4: si fuera natural.
3: O sea, yo lo veía, yo sentía como ganas de besarlo por momentos.
6: Sí, o sea.
7: Es que Betulán, no.
3: Pero entonces, claro, y arrancamos y ahí nos fuimos charlando desde el hotel hasta la estación de Transmilenio. Hicimos un live a través de arroba la mega Colombia en TikTok.
2: Sí.
3: Charlamos, contamos historias, hablamos de canciones que él ni se acordaba.
6: Ustedes echaron cháchara.
3: Y, claro. Y de ahí nos, llegamos a Transmilenio.
4: Y ahí pagó el pasaje, vi.
3: Parce, ahí en Transmilenio fue donde todo se pudrió. No, hermano.
7: Yo vi que alguien no ingresó, pero llevaba una cámara, entonces no sé si...
6: Se armó un desorden eso allá, pero miedoso.
3: Eso. La llegada a la estación es el portal del Dorado, que es un portal grande, digamos, una estación muy grande. Eso, la gente enloquecía, la gente corría.
7: ¡David!
6: ¡David! ¡Ay, miren!
3: ¡David! ¡Y ese otro manteco
6: es
3: ahí!
6: ¡Es que David! ¡Y el de la barba!
7: ¡Nicky Jam! ¡Es David!
3: No.
6: ¿Y David?
3: Y cuando llegamos, yo sentí el verdadero rigor porque casi no nos subimos a ese Transmilenio. O sea, la gente empujaba, boleaban puño.
6: Es normal.
3: Exacto, yo dije, la experiencia, muy realista la experiencia. Sí, claro.
7: VIP, experiencia VIP.
3: De ahí, todos como las sardinas en el Transmilenio, nos fuimos hasta el Campín, nos bajamos en el Campín. En el Campín dio unas entrevistas en privado, donde la Mega también tuvo participación.
2: Sí.
3: Okay. Y luego la rueda de prensa general, donde dio anuncio y se anunció el sold out del estadio.
4: No me diga eso.
6: No,
3: sold out. Wow. Es correcto. El man llenó el Campín.
2: Pero si yo estaba esperando a mañana que pagan.
6: No.
3: Se le adelantaron. Aquí avisamos hace mucho tiempo, hermano.
7: No, pero eso fue
4: la Mega Ratón.
6: Ok, muy bien. Ahí es donde mucha gente, pues, miraban a David. Sí. Le decía, ay, David, el que dice, dímelo, papi. Le gritaban así.
2: A él también le decían a David, es que, hey, David, de todo lo que contó.
6: Sí, bueno. No sea así.
2: No.
6: Pero para eso diseñamos una intersección.
2: Claro que sí.
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8: Me hago el de las gafas.
6: Hoy nos hacemos los de las gafas, como que no entendemos nada, como que le sacamos el cuerpo a muchas cosas.
7: Los difíciles
6: y donde no le damos importancia a muchas vainas.
7: Es correcto.
6: Vea, que usted ve que se cae señora por ahí en la calle, pero usted está de afán, usted
2: No, me hago el de las gafas.
6: Señora, alguien que la recoja porque yo voy de afán.
2: Cuando también atraviesan herido para llevarlo pues al hospital y yo voy en el carro, parce, recién lavado.
7: Sí. Le
2: había cambiado lo que fue las espumas de las sillas.
6: No, que usted
2: los
6: tiene...
2: forros.
6: Que le puso
2: tapetes.
6: Sillas, sí, cuero, toda la silletería.
2: Y ese man con el tripitorio afuera y que para el hospital, me hago el de las gafas.
6: Esto no es ambulancia.
4: Yo me hago el de las gafas cuando uno ve un atraco y dice, yo me voy a meter. Y ve el boquifrío y dice,
6: no, mejor no. Por ese boquifrío, no, yo ahí no.
7: Aquí no fue.
4: No, todavía no soy a prueba de balas.
6: Yo tengo el boquicaliente, pero el boquifrío no lo tengo, entonces más bien me retiro.
3: Es más sabroso.
6: Sí, ¿o qué es más sabroso?
3: Sí, y no pega tan duro.
7: El boquifrío.
6: Ese pega de otra manera.
2: Sí.
6: Pero pega.
3: Pega más suave.
7: Disparos
3: más
7: líquidos.
6: Digamos
3: una pistola de agua.
6: Por acá, ¿qué dice Huber? Que esto ya la gente es activo. Ahí de una. Mismo. La gente mismo se activó.
9: A ver. Ese parcero que no hace sino decirme que vayamos con la novia de él a hacer un triptongo. Y llegamos al lugar y le dice a la novia, dice que no se desvista para que nos grabe a él y a mí primero.
2: Me hago el de las gafas.
7: Ahí le daña el caminaba al parcero.
6: Y a mi María, hombre.
7: Además, le daña el caminaba al parcero. En TikTok ya empezaron ya a participar. Angélica saluda diciendo, buenos días, muchachos bellos. Ay, tan hermoso. Ay,
6: por
7: tan
6: acá
7: hermoso.
6: Le dicen a Mazo que debe ser envidioso con David.
7: Wow. Wow. No, también dicen, no. Cuando no hay una señora bajando del bus con muchos costales, ¿qué decías, mi amor?
4: No, es que Mazo es el David de allá.
6: Ah, sí, entonces él le da celos. Claro.
7: No.
3: No, pero yo sé que Mazo lo hace netamente por el contenido.
4: Y David es el Mazo de acá.
6: Sí.
4: ¿No?
6: Sí, claro. Sí, literal. Claro, o sea, sí. Lo demuestra lo que la gente toma fotos.
3: No, pero ¿qué? Yo a Mazo lo había abrazado ayer a Maluma.
6: Ah, sí.
2: No, pero me sonó como con...
6: Sí. No, Maluma.
7: Pero es trabajo.
4: ¿Y aguanta Mazo?
6: Sí. Pero entonces, venga.
7: Siempre. Yo siempre le hablo al oído a Maluma.
6: Pero venga, entonces Maluma te estaba pidiendo una foto.
7: Maluma me acercó ahí y me quería emborrachar para hacerme la vuelta. Y
6: No. Tampoco hasta allá.
7: Así no, Juan Luis.
6: Hoy Maluma.
3: No, pero ¿qué? ¿Lo cotiza donde le haga la vuelta?
6: Papi, ¿qué? ¿Se le pone cara de cheche?
7: No, pongo más caro.
3: Como apartamento del poblado,
6: papi,
3: le cuento.
6: Papi, ¿qué? Como Provenza, si quiere que le diga.
7: Airbnb. Sí,
6: Airbnb, así.
10: Número 5.
6: Por acá, ¿qué dice Steve en este WhatsApp?
7: Mentira.
11: Muchacho, muy buenos días. Muchacho, me hago el de las gafas. Cuando vea la gestión humana con el jefe mío pegándole a esa vuelta, yo lo veo, pero me hago el de las gafas.
6: No. Me ponga de sapo, papi.
10: Número 4,
6: ¿qué dice?
12: Las gafas cuando los clientes me piden ñapa.
6: ¿En qué trabajará ella?
2: Una tienda.
10: Número 3.
13: Buen día, parcerito.
2: Hola,
13: buen
3: día.
13: Escuchando la mejor emisora del mundo.
3: Sí, sabe.
13: Me hago el de las gafas cuando le escucho un ruidito raro al carro y sé que estoy alargando la quincena.
2: Me hago el de las gafas.
6: El carro no mira quincenas. No.
10: Número 2.
14: Yo me hago la de las gafas con mi familia de ahora en adelante porque David es mi nueva persona importante en el mundo.
6: Sí.
7: Sí, es que
2: qué lindo.
6: Es que después del café colombiano, David.
4: Producto de exportación.
2: Es más, David va a ser la cara del consulado de Colombia.
4: Va para billete. La cara con botón del consulado.
6: Va para billete.
7: Creo que el Istmo de Panamá en el escudo lo van a quitar y van a poner la cara de David.
6: Sí, David. No, es que va.
10: Número 1.
6: Número 1, David. Número 1.
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0: En Colombia ya son las 6 en la mañana con 22 minutos. Avanza esta edición del Mañanero de la Mega.
1: Avanza,
0: un mega jueves, un 14 de mayo.
2: Papi, ya sí, jueves.
3: No, es que ya esto se fue prácticamente. Aquí estamos en este Mañanero de la Mega. Todo el corillo, está Andrés Mazo, está el Tonra, está David, está Cristian.
1: ¡Calidoso!
3: ¡Calidoscopio! Estamos partiendo la mandarina en gajos. También está, hoy en controles está nuestro Seba, ¿sí o qué?
4: No,
5: creo
4: no,
5: que hoy hay una niña.
3: ¿Una niña? ¿Cómo
1: hoy
3: se llama?
1: Hoy está Dayan, hoy está Dayis, venga, la meto al grupo.
3: Dayis. Eso, Dayis. Dayis, te queremos, Dayis.
0: Ponela en cámara.
5: Usted es mejor que Sebastián y Murcia. No. Siempre lo hemos dicho, sí. yo porque no traía nada allí.
3: Y yo, hey, Dayis es la más dura para los controles ahí digitales.
1: Eso ya la metí al grupo.
3: Y Dayis, que ay, no es a madrugadera, qué pereza.
5: Es que a las seis, ay.

0: Parque Botero, a todo el frente del Museo de Antioquia. O sea, eso es a dos cuadras de la Mega.
1: Eso es a dos cuadras de la estación también del metro. Media cuadra de la estación del metro.
0: Exacto, de Parque Berrío.
1: Sí, señor.
0: Ok, el caso es que es gratis. Eso sí, tienen que entrar a tu boleta. Los que de pronto, no sé si todavía hay boletas incluso, pero sé que pueden ingresar a tu boleta para poder tener el ingreso, porque eso lo cercaron desde hace ya como dos días. Y lo tienen ahí organizado para que Maluma hoy dé un concierto ahí y lance su álbum Loco por Volver.
2: Es gratis, pero eso sí, había que registrarse previamente para que le llegaran a ustedes los ingresos. Sí. Y pues ya Papi Solaud también.
0: Sí, ya está lleno.
2: Papi Solaud, desde el momento en que lo anunció, o sea, Maruja.
0: Yo creo que eso ahí le caen por ahí unas 7.000, 8.000 personas a ese par. No, yo creo que más.
2: Diriboy, ahora sí voy a poner ahí dos taxis a camellar.
0: Que por allá estaremos obviamente acompañando con la Mega. Vamos a...
3: Es que dos taxis.
0: Somos unos sapos allá metidos en ese cuento.
2: Vamos a estar, hijo de madre.
3: No, pero como tiene que ser, hasta en la sopa la Mega.
0: Papi, siempre. Es que como diría Nicky Jam, dímelo papi, vamos para allá de frente, siempre. No podemos faltar en ese tipo de cosas. Bueno, el caso es que ahí nos veremos también, los que llegan incluso de turistas a Medallo, ya saben que ahí hay parchecito hoy, 4 de la tarde.
1: ¿Sabes qué voy a hacer? Me voy a ir para la estación del metro de Berrío y me va a buscar la mejor ubicación. Y ahí me desoyo el concierto.
0: No, le tocaría desde la plataforma.
1: Por eso,
0: desde la plataforma puede ver, incluso los que están en el metro, que estén en la estación Parque Berrío, hay un pedazo de la plataforma del metro que deja ver precisamente y van a quedar VIP.
2: Pero se tienen que quedar 15 minutos. De ahí para allá los desplazo con los auxiliares.
0: Ok.
2: Hoy no me pueden quedar en plataforma.
0: Ok, muy bien. Tenemos noticia, Mazo.
2: Sí, señor. Y es que, de hecho, los voy a invitar a Dayi, que está allá en la llave. Dayi, vaya preparando la foto que envíe al grupo.
0: Ah, bueno. Dayi, es que dormí. Es que, ¿cómo así?
2: Es que ay, no, ¿cómo fotos? Así? No es solamente switchar esto y ya.
0: Ay, no, qué pereza.
2: Porque un escultor belga llamado Mateo Ingrao.
0: Mateo Ingrao.
2: Sí, llevó algo cotidiano a un terreno en donde la gente, yo no quisiera tomar de ahí, una cafetera que está hecha de piel sintética y pelo humano.
3: ¿Cómo?
0: Piel sintética y pelo humano. Una cafetera, pero eso es que el filtro, ¿qué?
2: No, o sea, la cafetera completa está bordeada, o sea, toda la fachada está hecha con piel sintética y con vellos
0: humanos,
2: pero pues también creados artificialmente.
3: Ahí la estamos viendo en TikTok, entren @ la Mega Colombia.
0: Vamos allá.
3: Un poco perturbador, la verdad.
2: La obra reemplaza la cerámica tradicional por materiales que parecen vivos, haciendo algo simple, un café que se sienta extraño, íntimo y perturbador.
1: Lo que más me gusta es la boquilla.
0: Pues sí, a mí esa boquilla me provoca, es otra cosa, menos tomar tinto.
4: Usted, pero que pero le sale carbonizado, pues.
3: Eso ya lo hizo Ed Gein y de una forma muy legal.
4: Y ya lo hicieron en la Alemania más polémica de la historia también.
3: Exacto.
0: Pero esto es sintético.
3: ¿Saben quién es Ed Gein? O no, para explicar, que no quede el comentario.
2: El de Jeffrey no es.
0: No.
2: Ed Gein.
4: Otro serial.
0: Antes de ser gay.
1: No. Ed Gein.
0: No. Después Finn de ser gay.
1: Es fin del juego.
4: Era un amigo de un ñato y le dijeron, ¿ese qué es? Ed Gein.
0: Le creo esa teoría.
3: Era uno de estos seriales que cuando la gente desvivía a la gente.
0: Sí.
3: El tipo muy enfermo, con la gente ya desvivida, intimaba con los desvividos, con los bonais, como iría el ratón.
0: Sí.
3: Y luego usaba la piel para hacer sillas, mesas.
4: Ah, pero no se perdía nada.
3: De hecho, los cráneos eran sus platos donde él lo almorzaba.
1: Pero perro, eso no es lo que hacen con las vacas. Después de que les quitan el cuero, hacen sillas, correas.
3: Claro, pero no, las mismas vacas no hacen eso con las otras vacas. Ellas. ¿Sí me entiende?
0: Pero venga, de pronto fue una vaca que reencarnó en ese señor y se está desquitando. O
2: pues
0: se desquitó,
2: sí, señor.
0: Pues, se desquitó en su momento. Ahora es tenemos a este personaje.
3: Que se siente el verdadero trompirrojo.
1: Sí. Dicen por acá, es que ahí sí se siente el olor intenso a café.
0: Sí. Ahí es como cuando usted dice, hizo café, pero parece que hubiera hecho café de otro lado.
2: Sí, dice
3: no,
2: que...
3: eso está muy perturbador. Pues ¿cómo se llama el señor? El famoso
2: Mateo
3: artista.
2: Mateo Ingrao.
3: Pero ay, man, hay que internarlo, man, no, está enfermo.
0: Pero sabe que a mí está café. Ay, es que tiene un pezoncito.
2: Sí, señor.
3: Sí.
2: Yo tiene no pezón, labios y formas similares a las orejas.
0: Ah, o sea, uno la puede coger también de la parte de las orejitas.
4: Que la coge por las orejitas y
0: lleve su cafezazo.
2: Sí, claro.
1: Y sale café con pelo.
0: Venga, ese café, qué hombre. O sea, debe ser muy extraño en serio uno coger esa cafetera y servirle a los invitados como quieren café, no. Claro.
2: Pero le apuesto que esa cafetera la van a subastar por ahí en 20 años.

0: años en 4 millones de dólares.
1: Yo no creo
0: más.
1: Que tanto tiempo.
0: En menos tiempo.
1: Yo creo que si ese man sacó una línea de eso, le aseguro que va a vender un montón.
0: ¡Ave María!
2: No, eso lo van a subastar, pero para no quedarse con eso.
0: Si quieren ver a Cafetera Perturbadora en estos momentos, aún en TikTok, arroba la Mega Colombia.
1: La gente durmiendo con la cafetera.
0: No, la gente, con una boquita.
1: La gente boquito. Con la cafetera y el cinturón de seguridad en el carro.
2: Cuando está hirviendo empieza a gemir.
1: Sí, sí.
3: Oiga, es que venga, sea... cuando empieza a hervir, entonces suena...
1: Más o menos puede sonar así.
2: Sí. Sí. Bueno.
1: ¿Te tiraste un gas? No, ya estuvo el café. Un momento te sirvo.
4: Oiga, pero es que si hablamos de gente que, digamos, un día se está explorando y se mete cosas por el...
2: Sí.
4: Por el Anastasio.
0: Por el retrete.
4: Pues imagínese esto.
1: Es verdad. Es no. Verdad. Sí. Aquí lo maluco es que esté caliente.
0: No, yo sí. Dejo más ancha boca. Pues que claro. Me sirva más café.
1: No, yo como que ahí se taqueó la cafetera.
0: Sí, va a
1: momento,
0: tocar.
1: Yo la destaqueo. Okay.
0: Yo voy al baño.
4: Y... ¿Como quieren café y con leche? Ah, bueno.
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2: 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En Colombia 6:44 6:44 para hoy 14 de mayo, es edición de jueves, sí. Previo a ese fin de semana que llega con quincena y puente.
3: Oiga, qué buen fin de semana, porque además quincenita, papi, qué delicia.
4: No, pues al menos no va a durar nada esa quincena, hermano.
3: Pero es peor que no haya plata.
4: Ah, total.
3: Ah, sí, sí, es peor sin plata porque no hay antoja y todo el mundo saliendo en puente. No, pues que haya platica, ¿no?
4: Sí,
3: pues
4: sí,
3: para los que los que les pagan en quincena, porque recuerden que hay unas personas que les pagan los 5 y los 20.
4: Ay, y hay otras a los que no les pagan.
3: Y hay otros, sí. Mensual.
5: Uy, la de mensual sí es muy apretado uno, ¿no?
6: Pero sí. el mensual, me parece muy cruel el mensual, que pagan como el 22.
2: O el 29, yo he pillado uno es que mensual 29.
3: Yo creo que uno siente que eso se va demasiado largo, ¿no?
4: No, claro,
5: sí. Eso me decían anoche.
6: ¿Y sabes qué es peor? Que en la quincena, no sé si les pasa, psicológicamente, en la quincena llega repartidito el sueldo de uno, ¿no? La mitad y la mitad, póngale.
3: Sí, sí.
6: Pero el que mensual llega ese montón de plata y uno dice...
3: Soy rico.
6: Soy un magnate,
5: ¿montones
6: pues?
5: ¿Cuánto?
3: Sí.
6: No, pues si usted gana 10 pesos y le llegan 5 y 5 en las quincenas, dice tal. Pero sí. Si le llegan 10 pesos de una, usted dice...
3: Sí, bueno. Uno se siente. Es que me tocó en alguna oportunidad en una estación de radio que pagaba mensual. Nos tocó. Y uno era aullando ya los últimos días. Pero llegaba esa plata y uno, papi. Soy millonario. Pero a los 15
4: Oiga, muchachos.
3: Días, dígalo, bebé.
4: Les tengo propuesta.
3: A ver, cuéntelo.
4: Como ayer estuvimos parchando con el Nicky.
3: Sí.
5: Boleta.
4: Y él está muy contento por su concierto aquí en Bogotá.
3: Ey, todavía tenemos boletas.
4: Y ya conocimos que estamos sold out. Se acabaron, se llenó el campín.
6: Aquí
4: en la Mega les tenemos boletas.
3: ¡Boletas! ¡Hay boletas! Eso sí, ponemos las entradas. Si usted se lo gana en cualquier ciudad de Colombia, ya usted organiza su desplazamiento.
6: ¿Cómo llega? Sí.
3: Para llegar a Bogotá.
4: Nosotros cumplimos con que usted entre al campín.
3: Exacto.
5: Eso.
3: De eso nos encargamos nosotros y que pase bueno.
2: Ya que a usted le toque dormir debajo de un puente, es problema suyo.
6: No, pero... Es problema suyo y no respondemos.
2: Es correcto.
3: Bueno, sí. ¿Vamos a entregar cuántas o cómo va a ser?
4: Entreguemos una doble.
3: Listo, una doble.
2: Listo.
3: Una doble, así como ciertos compañeros de trabajo.
5: Que son dobles.
3: Todos dobles.
5: ¿Quiénes serán?
4: Zapelos.
5: ¿Quiénes serán? Porque pa' gente como yo, de buena gente.
3: No hay. Bueno, niñas, ¿cómo lo vamos a entregar? ¿A través de WhatsApp? ¿A través de redes?
4: A través del WhatsApp, el 300-506-2030 con nota de voz. Necesito, por favor, que manden nota de voz al 300-506-2030. Recuerde, la Mega le da las boletas. Si usted está en Bogotá, pues vaya al campín nomás.
3: Okay.
4: Y si está en otra ciudad, pues... Llegue, hermano.
3: Ok, llegue. Lo único es llegar. De resto, ya todo está listo.
4: Sí.
3: El cuento es que lo vamos a entregar ahí. ¿Tenemos pregunta, entonces?
4: Correcto.
5: A ver.
4: Para fans de Nicky Jam, de lo que estuve hablando ayer con él.
3: A ver. ¿Y
2: los
3: cuál
2: que
3: es?
2: Vieron el en vivo, el los en que vivo, vieron el claro. contenido a través de redes.
3: Este man.
4: Exacto. Y ayer cuando estábamos con Nicky Jam, él habló mucho conmigo de su más reciente álbum.
3: Sí, pero antes de eso dijo, por fin te conozco, David.
6: Sí, total.
3: Fue lo primero.
6: Me han hablado mucho de lo tuyo.
2: David, hay que hacer una advertencia, y es que antes de que manden nota de voz, lo que usted siempre dice, una sola nota de voz.
3: Sí, porque
4: claro.
3: Si manda varias, ya la suya va a quedar por ahí arriba, entonces no va a ser la primera, y no que va a ser la número 20 o la número 50.
6: Eso.
4: Exacto.
3: Mande una nota de voz y ya. Ojo, WhatsApp. 300-506-2030.
4: Y manden la nota de voz cuando yo haga la pregunta, porque imagino que ya están llegando.
2: Yo ya mandé la mía.
3: Ya están acá, es que estoy listo.
4: Entonces,
3: a ver.
4: La pregunta es la siguiente.
3: A ver.
4: Estoy fácil, hoy estoy regalado.
3: Eso es una grilla.
4: Porque son los premios, entonces estoy feliz.
2: Sí, hoy son los premios.
3: Pero escúpala, pues.
4: Atención, Colombia.
3: Ay, Dios mío.
4: La pregunta.
3: Sí.
4: Para ganar su pase doble, para que vaya con su acompañante, su chiquilla, su culito, su
6: moza.
3: Sí, ya sabemos, diga
6: su mozo.
4: Al concierto de Nicky Jam el 6 de junio en el Estadio del Campín con la Mega y Mega Live.
5: Sí, señor, sí, a ver. Pregunta.
4: La pregunta
3: es. Dios mío.
5: Me cae bien, David.
3: Sí, que...
5: Con razón, Nicky Jam ayer no se aguantaba.
3: No se aguantaba.
5: Transmilenio hizo para siempre.
3: que esperen que soy con David, ese man no para hablar, qué berraco.
4: ¿Y la pregunta?
3: Ah, la pregunta es de
4: que responde, responde con nota de voz en el 305-06-2030 es.
3: Me la suda mucho.
5: Sí, ya. Ay, qué rico muestra. No, mostrar.
4: Pero, pero si ustedes siguen hablando, no puedo la pregunta, hermano.
3: Pero llevas como media hora tratando de hacerla.
4: Listo, la pregunta.
3: La gente está ahí con el WhatsApp, es que pero decido que tengo que salir.
4: La pregunta es, ¿cuál es el nombre del más reciente álbum de Nicky Jam?
3: Ok.
5: Ay, ¿cómo es llamar?
3: Nombre del más reciente álbum de Nicky Jam. Uy, pero qué velocidad, por Dios.
5: ¿Cómo es llamar?
2: Ya, ¿cuál es la primera?
3: Uy, pero esto
5: Nicky Jam me sorprende. Comeback.
3: Listo, no. Tengo ya aquí respuestas. Señores, vamos con la primera respuesta.
5: Lo más reciente.
3: Bohemio.
7: El más reciente álbum de Nicky.
3: Dice que es Bohemio.
4: Uy, pero...
2: Pero la puedo poner otra vez.
4: Sí. Es que no sé.
3: Bohemio.
7: El más reciente álbum de Nicky.
6: Ay, no sé. Es hay que... algo raro.
3: Bohemio.
7: El más reciente álbum de Nicky.
3: O sea,
5: ¿oíste? Pero ese porque estaba respondiendo y apenas la pregunta sonaba.
3: Sí, la pregunta.
4: Ay, ¿qué hacemos? O sea, pero... ¿Qué hacemos?
5: Pero respondió bien sobre o no.
2: La marcha, o sea,
3: pero
2: sí.
3: Venga.
0: ¡Eres un ganador!
3: ¡Ay, Dios mío!
0: ¡Sí!
3: ¿Ganador?
0: ¡Otro ganador con la mega! ¡Otro ganador con la mega!
6: Por su poder profético.
2: Sí, sí, claro, el man le apuntó a lo que iba a ser la pregunta.
3: Claro. Pero es que mire que ya David había dicho parte de la pregunta. Ajá. Entonces él dijo, es tal cosa. Ya, es como cuando le dicen, la palabra es Colombia. Y ya la mandó, entonces ya sabía cuál era. A ver, dice.
7: Bohemio. El más reciente álbum de Nick.
3: Bohemio.
7: El más reciente álbum de Nick.
3: El más reciente, ya el mismo.
4: Sí, el man dijo, voy profético. A tirar que pronto se... Sí, claro, le tiró.
3: Profético,
4: bien,
3: pues. Listo. Digo,
4: sí, siguiente.
3: Ah, vamos a entregar dos.
4: Papi. Ah, no, era que era solo uno.
3: Sí. Entreguemos otra.
4: Sí, ¿otra? ¿Quiere otra?
3: Sí.
5: Claro.
4: Entonces, entreguemos otra pregunta, entonces.
3: Otra pregunta. Pero rápido.
4: Ah, sí, con otra pregunta. Listo.
3: Sí.
4: Listo, otra pregunta. Bueno.
3: A ver, ya, sí. Oyentes, ojo, 305-06-2030. 305-06-2030. Agréguenos.
4: Listo, correcto.
3: El mañanero, agréguenos el mañanero. 305-06-2030. Ahí está.
4: Ahí estamos, bueno.
3: Ok.
4: Pregunta.
6: Sí.
4: Para ganar el segundo pase doble para el concierto de Nicky Jam el 6 de junio en el Estadio El Campín.
3: Ok.
4: En la ciudad de Bogotá.
6: Suéltala, David.
4: Con la pregunta que responde usted en nota de voz al 305-06-2030. La pregunta.
3: Oye, eso,
5: David. Esta es la segunda pregunta, David. Esta no es la primera
3: David
5: pregunta.
3: David parece portero de emergencias, que eso lo dejan aún esperando ahí.
2: ¿Verdad? Uno con el tripitorio también afuera.
3: Y David, es que, un momento, que no, estoy buscando que... al médico que posiblemente lo va a atender.
5: Sí, porque eso no es urgencias.
6: David, suspenso.
4: No, entonces. Pero es que ustedes no me dejan hablar.
3: Hable.
4: Mm. Bueno, la pregunta. La segunda pregunta. Que es distinta a la primera pregunta.
6: Claro que sí.
4: Exacto.
3: ¿Dónde compraron los bultos de paciencia?
4: La pregunta es.
3: ¿Cuál?
5: ¡Ay, decilo!
4: Pero déjenme hablar.
6: ¡Rápido, hombre!
4: ¿Cuántos y cuáles? Sí,
3: ¿cuántos?
4: Son los artistas colombianos que colaboran con Nicky Jam en el álbum Bohemio.
2: Ok,
3: ¿cuántos y cuáles?
2: Listo.
3: Ay, Dios mío.
5: Usted habló de eso con Nicky Jam y yo ya entonces me había... Ay.
2: Pero eso se llenó también otra vez.
3: Bueno, por acá ya veo que llegó el primero y dice así. Adelante.
8: Son cinco, Ran Castro, L, Maizac, Chis, Lebron y Gol.
5: ¿Qué?
3: No, este me parece rapeando.
5: A ver, dijo sí.
8: Son cinco, Ran Castro, L, Maizac, Chis, Lebron y Gol.
5: Chis, Lebron y Gol.
4: Bueno, no, es incorrecto, Chris Lebron es dominicano.
5: Ah, okay, perdiste, okay. Idiota.
3: ¡Ey, no!
5: Ah, perdón.
3: No,
2: listo, así. El segundo.
3: No trates así al pobre idiota. No, venga, ahora sí. Vamos otro, con la siguiente persona que le llegó el audio.
7: Son los artistas fueron colombianos.
9: Cuatro. Chris León, Lebrón, Belé.
7: Okay,
9: ¿cuántos
7: y cuáles?
9: Ryan Castro y
4: Brian.
9: David.
4: Brian,
5: pero dijo Chris Lebron, ¿sí se vale?
4: Chris
5: o no?
4: Lebron es dominicano.
5: Ah,
4: Chris
5: perdiste,
4: Lebron,
5: mi amor.
2: Listo, siguiente, tercero.
3: Siguiente que envió ese audio. No, ya lo acaba de borrar, entonces no aplica.
5: Oh. Pero eso
9: Madonna, Olivia Rodrigo y Ariana Grande.
5: Ariana Grande.
3: Madonna.
6: Bueno, creo que hay alguien que no, digamos.
4: No entendió.
5: Sí. Ey, repetí bien la pregunta tan amable.
3: Esta niña está viendo un programa de televisión.
5: Madonna.
4: Es que Madonna. Y vamos a repetir.
5: Ariana Grande.
3: Okay.
4: ¿Cuántos y cuáles son los artistas colombianos?
3: Sí.
4: Que colaboraron con Nicky Jam en el álbum Bohemio.
3: Colombianos, listo. Tengo por acá respuesta.
10: Son tres: Maysac, BL y Ryan Castro.
0: Eres un ganador.
3: Okay.
0: Sí. Otro ganador con la mega.
5: Wow.
0: Otro ganador con la mega.
4: Wow. Felicitaciones. Como era de fácil, muchachos.
5: O sea, eran
3: entonces
5: tres.
3: Era Maysac, BL y Ryan Castro.
4: Y Ryan Castro, correcto. Que los tres con diferentes nominaciones en premios Nuestra Tierra. Además.
3: Muy bien. Ahí está, señores. Ganadores para ese concierto de Nicky Jam, próximo 6 de junio en el Campín.
4: Manden los datos.
3: Ya los estamos solicitando. Y pilas, eso. Que creo que tenemos más boletas.
2: Sí, sí.
5: David ayer
2: las tiene todas.
3: David es un mar de boletas.
5: David las sacó todas ayer.
3: O sea, ¿en quién más confiaron para entregar las boletas?
5: En David. Es que no había David con una sonrisita.
3: No llamaron, es que ratón, es que para que entregue una boleta.
2: No, no, no, con ese apodo, no.
3: No, no, no, no, no, no, no.
5: David.
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3: Ya son las 7 en punto en todo el territorio colombiano. Hoy es jueves 14 de mayo. Hoy es un día muy especial. Hoy es Premios Nuestra Tierra. Hoy viviremos una transmisión a través de la app de RCN Radio y también del canal RCN.
4: Va, yo tengo que decir algo, y es que quien creyera que el ratón es tan positivo con esos comentarios que hace tan ácidos a veces.
3: Sí, sí, no, sí.
4: Pero
3: sí,
4: es un día maravilloso, es un día especial, sí. Es un día bonito.
3: Buena actitud,
4: energía, feliz cumpleaños para la gente. Es un pelado positivo, pero después tira un sablazo con un comentario bien ácido.
5: Es que para una pila, él tiene su lado positivo y su lado negativo.
4: Es verdad.
5: Y ahora en adelante le diré triple A.
4: Exacto.
3: Triple A.
4: El pelado.
5: Por chiquita.
4: El pelado. Sí, la triple A. La pequeñita. Aquí estamos, el David, está Cristian. Hoy hay niña en este mañanero, está allá en los controles.
5: Dazana.
4: Y también está por acá el Ton Rayson, quien les habla. El U, por ahí estamos en redes. El Tonra, ¿cómo está?
3: Tonra 24, así me encuentran en redes.
5: Andrés Mazo S.
4: Cristian, ¿cómo está en redes?
6: Cristian Gadejo, CHR. Cristian Gadejo.
4: Y David.
7: Arroba al amigo X. No, mentiras.
4: Arroba al amigo gay. ¿Qué?
7: Arroba al amigo.
6: Arroba al mejor.
7: Arroba al mejor, sí. No, okay. Mentiras, arroba soy David Q.
5: Es que arroba nadie me supera. Es que, y el U del FM, ¿cómo sale?
4: Ah, sí, el U del FM.
5: Está fácil,
4: El U del FM, muy fácil. Los quiero.
5: Oiga, este equipazo.
4: Este equipo ganador.
5: Somos un equipazo.
7: Eso. 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
5: 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Hay que saludar a la gente de Ibagué, que también ya se metió a la fiesta del fútbol.
4: Bien.
5: A la fiesta de las finales, calidoso.
4: Calidoscopio.
5: Y también para la gente de Manizales, pues los acompañamos en su
4: pena. A todos, todo Colombia que está conectado a esta hora a través de su mega. Gracias por escucharnos, picos en ese quisquirrisqui. David, Bari, hace parte de este mañanero también. Bueno, niñas, David y Cristian, que están allá en la capital, en esta
5: creativos.
4: Hermosa ciudad fresca, que debe estar muy fresca por estos días de verano, tiene por ahí, Cristian, de verano, tiene por ahí una frasecilla interesante.
5: Cristian es un filósofo.
6: Hombre, aquí traemos a la gente que piensa, ¿no? A la gente que dice frases, a la gente que construye a partir del lenguaje,
4: claro.
6: De la sintaxis, de, ¿sí?
4: Los letrados.
6: De la concreción de ideas.
3: Muy bien.
5: Los togados.
6: Y traigo a un señor que, no sé si lo recuerdan, para los que somos un poco más grandes, el popular Cura Hoyos.
4: El
5: Cura Hoyos.
4: Ah, sí, este personaje.
5: ¿Te acuerdas del Cura Hoyos?
4: Él no fue político también o algo así.
6: Claro, okay. El Cura Hoyos fue...
7: Yo no sé quién es.
6: El Cura Hoyos...
4: No, usted no... Usted
5: está el muy Cura bien. Hoyos no era un urólogo.
3: Él fue sacerdote, fue político, ex-senador, ex-alcalde.
4: Pero y curanos.
7: Pero un sacerdote puede hacer política.
6: Sí, ese man hace mucha política.
4: Sí.
6: Y peleaba mucho, por ejemplo, con la familia... Bueno, me toca un poco política, pero con la familia Char, por ejemplo, y les echaba, no, que los Char no es qué tal, bla.
4: Bueno.
6: Y el tipo está, dice, bueno, yo me voy a lanzar como político para Barranquilla, y es muy famoso por sus discursos, el Cura Hoyos.
5: Sí, es sí,
6: no había pensado el Cura Hoyos.
4: El Curanos. Está muy bueno, Mazo. Pues
5: yo pensé que era chiste, hombre, al inicio.
6: Pero
5: a mí no me tocó el Cura Hoyos.
4: qué bueno, David. Denuncie. Urólogo, el Cura Hoyos. Uy, parce, muy bueno.
7: Ya, es el mejor.
4: El mejor.
6: Bueno, por el esta frase que yo creo que va muy al lugar con el Cura Hoyos. Para quien está en TikTok, lo puede ver en video. Si no, igual
4: allá.
6: Lo va a poder escuchar en radio.
4: A
6: por
4: ver,
6: favor.
4: Vamos allá. Espérate, dame un break.
5: Yo estoy ahí en TikTok a ver el Cura Hoyos.
4: A ver, yo veo aquí al Cura Hoyos, al Cura Anos.
5: No, qué bueno. Yo porque no conocí al Cura Hoyos. ¿O?
4: ¿Te imaginas? Tengo inflamado el hoyo. Ah, vaya, ¿dónde el Cura Hoyos?
5: El Cura Hoyos.
6: Okay. Bueno, no, espérame a ver, lo voy a poner que tuvimos acá una falla técnica. Pero acá está, lo voy a poner.
4: Ahí está, sí, ahí está. Ahí está ya el Cura Hoyos.
6: Voy a poner acá atento.
4: Sí, recuerdo al señor. Era muy...
8: Un martes de carnaval.
4: Ok.
8: Cuando los barranquilleros están somnolientos.
4: Somnolientos.
8: Están todavía pasando los efectos de la marihuana, del perico y del ron.
5: Ah, pero gran fiesta, hombre.
8: Deslechados de tanto... culear.
4: Pero Dios mío.
5: Eso lo dijo el cura. Eso lo dijo el gran cura. Ahora sí le creo.
4: Es que él le encargaba que la gente fuera a culear, porque ahí es donde tenían que ir a consultarlo.
5: El cura Hoyos. Lo dijo en público. Uy,
4: no, pero ¿sabes qué es lo más? Que la gente...
5: ¡Bravo! ¡Estamos deslechados!
4: ¡Somos
2: de
4: Guayabao!
2: ¡Empericado todo el mundo!
4: ¡El man aún vive! O sea, sí, todavía...
5: ¡Ey, qué gran frase, hombre!
4: No.
7: Y él sigue haciendo política.
2: Sí.
4: Y sigue curando hoyos.
5: Exacto.
2: Okay. Qué bueno. Palabra de Dios.
4: Yo creo que merece que repitamos, y además el video, porque hay video... Ahí en TikTok, para los que apenas están llegando, en cualquier ciudad de Colombia, ingrese a TikTok, busque ahí La Mega Colombia, ahí aparece en vivo, le da clic ahí y va a ver a este personaje.
3: Dicen por aquí, ¿cómo serían los parroquiales de este señor?
5: Sí. Severa parla del parla.
4: Pero esa TikTok. Parla es pero abajo, pueblo, ese hijo de madre.
3: Ese está esperofarriado.
2: Ahí va otra vez, ahí va otra vez. Uno, dos, tres, vamos.
4: Y vamos allá. A ver qué dice el cura.
5: Hable pues mi cura.
8: Carnaval, cuando los barranquilleros están somnolientos, están todavía pasando los efectos
4: ¿de qué?
8: De la marihuana,
4: uy,
8: del perico,
4: uy,
8: y del ron. Cuando están deslechados de tanto culear.
7: Uy, no, es que ¿cómo será el domingo de resurrección con este man?
4: No. Debe ser con caldito de pescado, con caldito de pollo. Oiga, pero qué personaje, como en plena plaza pública va diciendo eso. Y se parece mucho como a Fidel Castro, ¿no? En ese video.
5: Así barbado.
4: Como barbado, como de rojo. O sea, los efectos de la María Juana.
5: No, pero yo quiero ir entonces a un carnaval. Yo tengo que ir a vivir un carnaval.
4: Si eso es todo lo que ofrecen, hermano.
3: No, y está hablando de un martes. O sea, uno al jueves ya está tostado.
4: A mí me dio como cosa despertarme sin guayabo un domingo.
5: No, yo porque no amanecí deslechado.
4: Sí, claro.
5: De tanto juliar.
4: Ok. Trasladamos esto, ¿les parece una pregunta?
5: Qué bueno.
2: Sí.
5: Hágale.
2: Sí. Se reciben propuestas.
5: ¡Que viva la fiesta!
7: ¡Que viva!
4: Puede ser, que viva la fiesta, y ustedes nos dicen cómo la viven. O sea, que nos digan eso. ¿Cuándo hay que vivir la fiesta? ¿Listo?
5: ¡Qué grande el cura!
4: ¡Qué grande, hombre, el cura Hoyos, el cura Anos! Bueno, vamos al WhatsApp. Al
2: su frase de fiesta.
4: Ah, bueno, su frase de fiesta está muy
7: como
4: buena.
7: Como frase de pensador.
5: Ah, sí.
2: Como esa de me emborracho, picho y peleo.
5: Yo tengo otra, pero esa me toca. ¿La tiro castiza o la censuro?
4: Mire,
2: castiza, por favor. El lenguaje muy amplio, más.
5: Es que, pero la palabra que voy a expresar también está en la RAE.
4: La puede partir un
5: poco. C-U-L-E, o la puedo tirar o la de...
4: Ah, sí, claro, esa es muy castiza. Claro,
5: culo con claro, sueño castiza. No tiene dueño.
4: Culo.
5: Eso es frase de fiesta, ¿no?
2: Culear.
4: Pero otro es que cuca borracha no tiene...
5: Así. No tiene dueño. Es cuca borracha.
4: No, ese eso borracha. Tampoco lo tiene dueño. Cuca borracha no tiene dueño.
5: Eso es para finca.
4: Ay, madre mía. Se invita una cuca borracha, papi.
5: No,
4: chao.
5: No.
4: Eso no tiene dueño. Vamos entonces, frase de fiesta, ¿sí o qué?
5: Sí, frase de fiesta.
4: Frase de fiesta. Vamos al 300-506-2030. ¿Cuál es la que usted le gusta? ¿Cuál es la que usted tiene? Y también lo puede decir en TikTok, La Mega Colombia.
5: ¡Ey, ey! Sí. Consígase una prepag y a culir.
4: Papi, sirva lo más pequeño, que usted está sirviendo puras piscinas.
5: Mira eso, frase de
4: frase de fiesta.
5: Frase de fiesta.
2: Para el enguayado, así como el que dice el cura Hoyos.
4: Sí.
2: Para una perra, pelos de la misma perra.
4: Okay.
3: Hasta que no se duerma el último, no me duermo yo.
5: ¡Que viva!
4: El que se duerma, lo motilamos. Frase de fiesta que usted puede decir a través de ese 300-506-2030, y también a través de ese TikTok, La Mega Colombia.
3: Para eso trabajo, hijo de puta.
4: Hoy
7: eso.
4: Me emborracho, picho y peleo. Tengo frase de fiesta por acá. Tengo más.
7: Es él. Dale, dice Jason, esta noche le echo Nutella al churro.
5: Oh. Okay.
4: Puede ser.
3: El último y nos vamos.
5: Yo tengo otra que utilizo mucho cuando estoy bailando para que mi amigo dice, pero tan fea. Yo digo, por donde mea, Ninguna es fea.
3: Sí. No, ninguna. No,
4: es que huele feo. El pipí no tiene nariz.
3: Hoy acabo el matrimonio.
4: Hoy acabo el matrimonio. Bueno, frases que usted puede decir a través de ese 305-06-2030 TikTok, La Mega Colombia.
9: Sí, sí, La Mega. Yo sí iría a misa.
4: Yo sí iría a misa.
5: Ah, sí, con el cura, con el cura.
4: ¿Se imagina que,
6: con el cura hoyo?
4: ¿Qué repartirá el cura en misa?
5: No, ese pues, cura hombre.
4: Yo creo que el vino no va a ser mucho vino, que digamos.
10: Métale ganas que con mediecita la ves bonita.
5: Sí.
4: Métale ganas que con mediecita la ves bonita.
7: Dice Franco en TikTok, dice que el cabezón tiene ojo, pero es ciego.
3: Y llora.
4: Sí, por acá tengo más, a ver, ¿qué dice?
11: Nos vamos a lolear, muchacho.
4: Nos vamos a lolear.
5: Mucha la fiesta, la frase de ella.
7: Uy, bueno. Frase de fiesta que rica es. Salga usted primero, yo la alcanzo.
3: Ah, sí.
4: Ah, sí.
6: Esta es buena que dice Anto en TikTok, pero este es para el que no está enfarrado. Estoy tomando un medicamento.
5: Ah, sí, la sí. Excusa, esa es la excusa. Sí.
4: Oye, estoy tomando unas pastillas y no las puedo interrumpir. O sea, esa es la típica frase.
12: Esta.
4: A ver.
12: Patrón, estoy hospitalizado. Disculpe, patrón. Es que... no puedo trabajar porque estoy hospitalizado y las enfermeras me dijeron que me sueltan por ahí en 4 días, patrón. Disculpe que es que estoy hospitalizado.
4: Nos dio historia y nos dio actuación.
3: Sí, total.
5: Qué pelado, qué dramatismo, qué drama, le metió. Qué,
3: esto supera la IA.
4: Sí.
5: Panímica y lo está buscando.
4: ¿Qué dicen por ahí en TikTok, señoritas?
6: Mire, Manuela Correa, me lo va a despreciar.
5: Esa es frase.
4: Si no, lo
7: por acá dice,
4: se lo echa en la cara.
7: Ah, sí, se lo echó encima.
5: Ah, no, también. Se lo toma, se lo llevó puesto.
7: Si gotea, repite. Ah, sí, también es muy bueno.
4: Si gotea, repite. Muy bien, ¿qué dicen?
13: A mí me emborracha, no me dejan como estaba.
4: Frase de fiesta.
7: Aquí dice JC en TikTok, yo la llevo a la casa, tranquila.
4: Sí. Esa es buena, o sea, porque usted está asegurando, dice, el peluche.
7: Y que esta noche no me esperen. Haces de otro mando.
4: Esta noche no me esperen.
3: Sí,
4: no
3: me sabes esperen, cómo me pongo, ¿para qué me invitan? Dice
13: Mesa.
4: A ver.
13: Hoy no prometo portarme bien. Y usted tampoco tiene cara de ayudar mucho.
7: ¡Ah! Uy, venga, espere, que eso es poesía, yo la noto.
5: Ya sí. O sea, está muy buena.
4: Está buena esa.
7: ¿Cómo es que es? ¿Cómo es que es? Repítala.
4: Ah, ya me perdí.
5: Hoy no tengo. Hoy
4: no me pidas. Ah, yo creo que aquí la encontré, vamos a ver.
13: Mesa. Hoy no prometo portarme bien. Y usted tampoco tiene cara de ayudar mucho.
5: Oh, esa está para decírsela a la sabrosa cuando esté bailando merengue con uno.
4: Sí, pero aquí hay una niña que merengue, deja por no, escrito y dice: hoy me tomo hasta el agua de las matas.
5: Es verdad, sí. Es buena.
6: O sea, hoy me sacan como los toreros.
7: En hombro.
3: Sirva como.
13: Voy a vomitar.
4: Ahora, eso ya es post fiesta.
3: Sirva como si fuera a tomar un camello.
13: Sí. Cuando llego a mi casa y me ponen plema, mejor me duro cuando estaba.
4: Frase, sí. Frase preferida suya cuando está en pleno party, en plena fiesta, lo puede decir a través de el 305-06-2030 Da Vinci.
7: Sí. Frase de party. Relájese, llegue ya o llegue más tarde, igual la van a joder.
4: Sí.
6: Cuando alguien está sirviendo y de pronto tin, se le cae el chorrito, hermano, que se riegue el agua del África, pero el chorro no.
4: Sí. Igual ya no fue a la casa, quédese.
5: Si respira, se le da.
4: Exacto. No.
7: O también cuando le sirve, uy, pero qué piscina, ¿qué?
4: Y se le da mondá lo que. ¿Cómo es que?
5: Se le da mondá lo que sea.
4: Se le da mondá lo que sea.
14: Tolón, tolón.
13: No mezcle guaro con ron que resulta dando el cucarrón.
5: Sí, con efecto y todo.
4: Esos oyentes son creativos. Sí.
3: Fondo
4: blanco,
3: fondo.
4: A ver.
14: Y que las feas tampoco se pongan de exigentes. Te dio a la fiesta.
5: Esta que dice Camilo Uribe en TikTok está buena y esa uno. No me recuerdo en dónde estaba, que me devuelvo.
7: Juan Escardona en TikTok tira una muy ingeniosa que es: no me la como ni jugando parqués.
4: Uy, tiene que estar muy suave.
5: Hay otra que también tiran ahí. Espere que...
6: Diana dice aquí, para arriba, para abajo, para adentro y para el centro.
3: Ah, eso sí, es de buena. Toda la vida.
4: ¿Qué dicen por acá en WhatsApp?
11: Téngale el pelo para que no lo vomite.
3: Lo que pasa en la fiesta se queda en la fiesta y güey,
4: ¡qué a la fiesta!
7: Dice Cristian, ¿cómo le gusta que le termine? ¿En la cara o por celular? Eso es para tirarle a pura sabrosa que tiene novio.
4: Sí. Esa está poderosa. ¿Qué dicen por acá?
13: Y la mega, cuando se habla de una sabrosa.
15: y enseguida uno con platica y uno dice, sirva lo doble que tengo con qué responder.
7: Oh. Ah, patrón, por acá están diciendo.
4: A ver, ¿qué dicen?
7: El regaño de las 12 es el mismo de las 5.
3: Uy, sí.
4: Muy bien.
16: Oigan esta. Hoy me emborracho, picho y peleo.
4: Ah, sí, esa es típica. A ver, tengo otra más por acá en WhatsApp.
16: Primero para las ánimas.
3: Ah, sí. Ah, sí.
7: Alejandro Campa en TikTok dice que eso, restriegue lo que así blanquea.
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3: Ya son las 7 en la mañana con 21 minutos en este mañanero de la Mega Medellín a través del portal de www.lamega. Ay, de la Mega Colombia, de la Mega Bogotá y de Cali, Girardot.
4: Y de todas las ciudades, amigos. Todas las ciudades, amigos.
3: Y de Pereira y de Manizales.
5: Diga la Mega Cúcuta, la Mega Girardot, no, la Mega todos. Villavicencio.
4: Eso. De todo Colombia.
5: Pues.
4: Y aquí hay people de todos lados. Hay paisas, hay caleños, hay bogotanos.
3: Bayunos.
4: ¿De dónde será nuestra?
5: Dayana.
4: Dayana.
6: Dayana bogotana, ¿cierto?
4: Sí, cierto,
7: de Bogotá.
4: Es que no, yo soy de Cali, ¿ve?
5: Es que respeten que soy del Willow.
7: Sí. ¿De dónde es que David? Es que creo que nunca nos lo ha contado.
4: Sí, David.
6: Pero no, pille. No. Es al norte del valle hay una ciudad que se llama Cartago, ¿sí?
7: Ay, ¿de verdad, David?
6: Sí, entonces que nosotros somos del Valle del Cauca, entonces usted preguntará yo por qué hablo así.
8: Pañeros, este grupo es una gaminería.
7: Sí, bueno.
4: Sí, señora.
6: Porque estamos al lado de Pereira, entonces sí. Por eso.
7: David, un día nos va a traer un libro. Yo nací en Cartago. Uy, 380 páginas.
6: Qué chimba el libro lo has escrito.
4: No, muy bien, ahí está. 380 páginas. Sí. Güey, madre, o sea, y eso.
7: Y además diciendo en todas, perro coma. Cuando...
4: perro coma. Hey, David, yo siento que te están haciendo bullying, pues no sé. No,
6: cierto, no. Yo pensé que sí le había interesado mi historia.
7: No, sí, a mí me interesó mi historia. No, claro. Ahora cuéntenos cómo conoció al Pecoso.
4: ¡No!
3: ¿Saben qué? No nos importa.
5: ¿Qué le importa?
4: ¿Qué le importa?
9: Que salves a lo único que le importa.
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11: Ha dejado de fingir que le importa a la gente que en realidad no lo hace.
4: Vea, es que para esas cosas, esas historias también, para la gente que pregunta mucho sobre todo...
3: Sí.
4: Que esto, ay, venga, ¿y esto dónde lo compró? ¿Y cuánto? Ay, ¿cuánto te costó?
3: ¿Cómo así?
4: Ay, ¿qué le importa?
3: Ay, ¿cómo así?
12: Primero que todo, ¿qué les importa?
4: Vea, si usted tiene a alguien en su, de pronto, lugar de trabajo, compañero, o de pronto en la familia,
3: sí.
4: Que es muy preguntona.
3: Familia,
4: que me pongo a grabar con Bless familia, para que me pongan muchos chécheres en la cara y mojar la rata familia. Bueno, el caso es que si usted tiene gente muy preguntona, esta sección es para ellos.
5: ¿Qué le importa, hombre?
4: ¿Qué le importa?
12: Primero que todo, ¿qué les importa?
4: Vea, vecino que lo veo usted salir. ¿Para dónde vas, hombre?
5: ¿Qué le importa?
12: Primero que
5: todo, ¿qué les importa? No, cuando lo ven a uno en San Félix. Entonces, pero esa no era la muchacha con la que usted estaba.
4: Le importa.
3: Ahora cuando saco el perro pues a que haga sus necesidades, el perro lo hace normal.
4: Sí, como cualquier perro.
3: Y alguien grita y dice, ¡ay, recójalo! Y uno ya antes mirando para todos lados si nadie vio, me dice, que recójalo.
4: Por acá nos escribe Jesus, así está marcado.
3: Okay.
13: Muchachos, que la suegra le dice a la novia mía que por qué me dio el chiquito.
3: Y es que le contó.
5: Importa,
12: que le importa. Todo, ¿qué les importa?
6: Sí. Cuando se le preguntan, ve, ¿cuánto te estás ganando ahí en tu trabajo?
3: ¿Qué le importa? Hombre.
4: ¿Para dónde te vas a ir de vacaciones? Cuente pues a ver usted para dónde vas.
5: Bueno, y usted se le regaló algo a su mamá y a su hermana que ya es mamá.
4: Sí. ¿Qué le importa?
5: Sí. Madre, hombre.
4: Mira, ¿qué le diste más?
5: Problema.

0: va viajando y preguntan mucho que en qué trabaja.
1: Ah, sí.
0: ¿Qué le importa?
2: ¿Qué le importa? Cuando le preguntan a uno, ¿y usted cuánto botox se ha aplicado? ¿Qué le importa?
0: ¿Verdad? ¿Cómo está el miligramo? ¿Cómo se mide eso?
2: ¿Qué le importa?
3: ¿Cómo está la inyección, David?
2: ¿Qué
3: David
2: le importa?
1: ¿Pero cuál es la marca que utiliza David para el botox?
2: ¿Qué
1: para
2: le usar? Importa?
1: Para, no, para uno no usarla.
4: Primero que todo, ¿qué les importa?
5: Se le está recogiendo mucho acá en el cachete.
1: Se le baja como para el cachete mucho.
0: Sí. Cuando llegan y preguntan, dice, ¿cómo te fue en la entrevista de trabajo? ¿Sí negociaste el sueldo?
1: Ay.
2: Ah,
1: entonces usted dio mucha información, sí. Pues para que sepan que va a negociar el sueldo y todo. Por acá, ¿qué dicen a través de ese WhatsApp?
2: Sí.
1: A ver, ¿qué dicen? Adelante.
6: Muchachos, buenos días. Cuando usted se está chupeteando,
0: ¿sí?
6: ¿A quién? El amorcito por su casa y los vecinos le dicen, págale pieza.
5: ¿Qué le importa?
4: Primero que todo, ¿qué les importa?
1: El David.
2: Cuando la tía empieza así por el grupo de la familia. Ay, ¿ustedes por quién van a votar?
1: Ah,
5: ¿qué le importa?
1: Que eso termina en discusión. Eso termina en discusión. Ave María. Pero firme.
7: Muchachos, buen día. Cuando todo el mundo dice que por qué mantengo viajando y andando, pues es que le importa, si la mega ñe.
5: ¿Qué le importa?
2: Maravilla.
1: Maravilla de tipo, ¿no?
2: Dice Beto en TikTok, cuando mi novia me pregunta que por qué amanecí sin nada en Nequi.
0: ¿Qué le importa? Vea, cuando alguien pregunta, es que ve, ya le sacaron los restos a tu papá.
5: ¿Qué le importa?
3: Hey, ¿y esos zapaticos cuánto te costaron?
1: Uy, pero es que ya le dicen zapaticos, hombre. Es como con todo despectivo, ¿no?
0: Sí, claro.
3: Sí.
1: Y esos zapaticos, no.
5: Eso sí es original.
1: Es que eso es triple A, ¿cierto?
5: 1.1.
1: ¿Qué le importa?
8: Cuando las del trabajo me preguntan qué loción uso, que para comprársela al marido.
2: No. ¿Qué le importa?
1: ¿Verdad?
0: Qué pelle.
2: Dice Marce Sánchez en TikTok, cuando me para la policía y me pregunta que para dónde me dirijo.
1: ¿Qué le importa?
9: Que la prima mía se fue para Estados Unidos a trabajar de actriz de reparto. ¿Qué le importa?
5: ¿Qué le importa? Que lo reparta todo lo que quiera, que eso es de ella.
1: Es de reparto total.
10: Hey, Cristian, una pregunta, pero el concierto de Pipe Peláez estaba bueno.
5: ¿Qué le importa?
1: Hombre, estaba bueno.
2: Dice Erika Cristancho, que se ve que es loquilla. Dice, cuando el papá de la bendición me pregunta que qué hice con la cuota.
5: ¿Qué le importa?
1: Ella ya con teclas.
4: Primero que todo, ¿qué le importa?
0: No, y con unas uñas para él.
1: Unas uñas preciosas.
0: Unas pestañas de 3 centímetros.
1: No, eso parece unas brochas. Por acá, ¿qué dicen en ese WhatsApp?
6: A ver. Pero si no le duele a Alex, con ese man.
1: Porque no le entiende nada, amigo.
0: Que si no le duele a Alex.
1: Que... Ok. ¿Qué, David?
3: ¿Qué le importa?
2: No, dice Anto en TikTok, que me identifica. Cuando me preguntan que cómo le fue a su equipo, ¿qué le importa?
1: ¿Qué le importa?
4: Primero que todo, ¿qué les Mal. Importa?
11: Hey, muchachos, buenos días. Cuando me dicen, hey, ¿por qué siempre te vemos tanto con tu cuñada?
5: Pero hay cuñadas que aguantan.
1: Hey, ¿usted cuándo va a buscar familia?
5: Usted se piensa casar.
1: Y los niños, pues, usted no quiere tener hijos. Ay, como es de bueno uno dejar una semilla en este mundo.
3: Claro, pues déjela usted.
1: Sí, déjela usted, señora.
5: Cuando uno se cae en la moto, cuenta la historia. Pero entonces, ¿cómo iba?
1: Sí, usted va muy rápido.
5: Usted va muy rápido. Entonces, uno no se cae ahí tan fácil. ¡Ah!
1: ¿Qué le importa?
3: Cuando uno se machuca. Cuando uno se machuca, le preguntan, ¿y qué le pasó?
4: ¿Qué le importa?
5: Cuando al oído.
1: Y uno con esos ojos llorosos.
0: Cuando no le preguntan que si ya se desarrolló.
4: Primero que todo, ¿qué les importa?
1: Se desarrolló.
0: Así no es que preguntaba.
2: Cuando le pregunta, ay, entonces volviste con tu ex.
5: ¿Qué le importa?
1: Usted todavía es virgen.
2: No, pues sí, depende.
0: Sí, depende.
2: Sí.
3: ¿Y de dónde?
5: Yo siempre digo que sí.
1: ¿Y usted es virgen más o menos? ¿De dónde?
5: De todo lado.
0: Sí. Vea, cuando uno llega herido al hospital de bala, y es que ¿de dónde fue? ¿Qué le importa?
1: Hombre, ¿y cómo fue? Vení contando.
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3: Ya son las 7 de la mañana con 39 minutos. Es 7:39, avanza esta edición de hoy 14 de mayo. Y hoy 14 de mayo se lleva a cabo en el Teatro Col Subsidio Premios Nuestra Tierra.
4: Okay. Es correcto, y tengo que contarles, correcto, muchachos, que hoy es el día de los Premios Nuestra Tierra con el patrocinio de Aguardiente Amarillo de Manzanares.
5: ¡Qué rico! Oh, ¡qué bien! ¡Qué rico!
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6: Ya me dio sed.
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7: Ya uno, señor, no de agua, ya uno, señor.
4: Ese aguardiente es delicioso, hermano. 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
4: Desde que la familia lo descubrió. No, pero eso es verdad. Eso
6: no
4: es verdad,
6: le creo,
4: que
6: no le creo.
4: La familia lo descubrió,
7: sí, David,
4: en reunión, cumpleaños, en todo. Ey, el amarillo.
5: El amarillo,
4: de hecho, ahorita el Día de la Madre, que pues hubo reunión aquí en Bogotá, sí. Amarillo.
7: Claro. Y es tan bueno que uno al otro día dice, hermano, deme un pan, un tamal y un amarillo.
4: Amarillo.
7: Claro. Bien. Amarillo es muy bueno.
5: Eso está bien y además es sabroso.
6: No
5: es
6: me antoje, no me antoje. Los cócteles que hacen con ese amarillo, papi. Oh. Uy,
4: sí. 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
6: Probé uno raro y es que hacen el Moscow Mule, pero sí, con guaro ese amarillo.
5: Ah,
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5: ¿en serio?
6: Bueno, familia, ese.
5: Familia, yo quiero aguardiente amarillo.
4: Ey, mazo, me cae bien, perro, porque siempre ríe de mis tiros, perro.
6: No, el pelado tiene tiros buenos.
5: Ustedes son el par Medellín, Bogotá, ustedes son lo mismo.
6: Sí, o sea, lo que para el ratón es Cristian, para mí es David.
5: Entonces yo soy como aquí.
3: Con tripas.
4: Y el Luke queda ahí flotando. Porque como él es el máximo líder,
5: no, todos lo
4: queremos por igual.
6: No, pero Hugo es para Dayana hoy.
5: Me están calentando ustedes.
4: Elu, digamos, o sea, digamos, Cristian el ratón en su combo.
6: Sí.
4: Mazo y yo en nuestro combo.
6: Ese es mi chico.
4: Pero Elu sabe que cuenta con todos. O sea, todos somos el combo Elu.
7: O Elu es el que ocupa la mesa de solteros en un matrimonio.
5: Como, sí, sí, yo soy ahí, yo soy el tío solterón.
6: Hugo es lo que le llegue.
5: A mí lo que caiga al patio.
6: No sé si
5: lo que caiga al patio, igual eso se lava. Pues sí, eso con agua y jabón y chao. Eso no hay problema.
6: Bueno, ¿con qué vamos?
5: Niñas, tenemos una propuesta hoy para una sección que a la gente gusta bastante.
6: Sorpréndeme.
5: Y escuchen vosotros esta.
8: Hostia.
5: Escuchad.
8: Los verbos que es habitual confundir son haber y haber. Y desde la RAE advierten que, al pronunciarse de la misma forma, deben escribirse adecuadamente para diferenciarse. Pero en la Mega, el a ver qué dice expresa las situaciones del momento.
9: Pero usted no sea tan sapo, tan lambón. A ver qué dice.
4: ¡Llega la fiesta!
10: ¡Que se volteó un camión para saquearlo! ¡Que se volteó un camión para sacar todo!
5: Señores, propuesta musical para hoy, mi queridísimo Ratone.
3: Y la propuesta del día de hoy es...
5: Mi queridísimo Mickey Mouse.
11: A ver. Yo me quedo triste con mi corazón.
5: Ay, es de la zona
6: costera.
5: Me lo repito.
4: Yo me quedo
5: amable.
4: Triste con mi corazón.
5: Eso,
11: yo me quedo triste con mi corazón.
7: Al que le dio un preinfarto.
11: Yo me quedo triste con mi corazón.
4: Al que le dejó la novia.
11: Yo me quedo triste con mi corazón.
5: Cuando usted llega por su morral, lo abre y no hay nada dentro usted.
11: Yo me quedo triste con mi corazón.
3: Cuando usted también va a ese parqueadero abierto en la calle y no está su moto.
11: Yo me quedo triste con mi corazón.
5: Cuando encuentra el parabrisas quebrado.
11: Yo me quedo triste con mi corazón.
4: Cuando el man le dice, socio, regáleme la hora.
5: Mazo está llorando de verdad,
6: Mazo. Estoy sintiendo
5: la
6: vibra, la fucking vibra.
5: La fucking vibra.
6: No, cuando usted está en ese lugar en donde compran el amarillo, que estábamos hablando, sí, del amarillo ahorita, traen los pasabocas y dentro de los pasabocas traen mango, biche con sal. Oh, y uno va al baño y vuelve y ya lo comieron los de la mesa.
11: Oh.
3: Cuando... A papito va contando la historia, es que no, es que la guerrilla quedó con la finca.
11: Oh.
5: Vea, cuando usted ya convenció a la niña, sí. Están en el motel, ¿cierto?
7: Sí.
5: O sea, este lugar, pues, para hacer el amor. Y ella empieza a hablar del ex, empieza a llorar y dice, no, no voy a ser capaz.
11: Yo me quedo ay, qué piedra. Con mi corazón.
4: Uy, parce, gente seria puede ser.
3: Te pasó, sí. Te pasó, mi querido sí, David.
5: Te
3: que
5: tocó.
3: Pronto...
4: Pero en la época en que uno empieza, digamos, a aprender el mundo de la okay. intimidad, ¿no?
5: Sí, a descubrirse.
4: Uy, perro. Claro, y si uno dice, el tiempo va corriendo, hermano, y eso lo cobran.
5: Claro.
4: Y no es como que no, venga, pero llora ahorita.
7: Sí, llora pero llora ahora.
4: Sí, sí, sí. Tranquila.
3: Ahora la boca,
11: yo me quedo triste con mi corazón.
5: ¿Qué dicen por acá en este WhatsApp? A ver.
12: Chachos, cuando llego cansado del trabajo y está mi señora esperándome ahí en lencería, y mientras yo me baño y me detina, y salgo el ñato, salgo y ya está dormida.
3: Sí.
7: Me quedo triste con mi corazón.
4: Cuando el parcero dice, vea, ya compré la botella y ¡pum! Se le cae.
3: Jason,
4: me pasó, tengo historia de vida.
3: ¿De qué?
4: Imagínese, y eso va a tener registro fotográfico. Imagínese que yo me gradué.
7: Sí. Tú también.
4: Yo me gradué del colegio en el 2017, ¿sí o qué?
7: Hace nada.
5: Es que es un niño.
7: Es un bebé.
4: Y entonces, pues hicimos pues como el prom, pues que llama, ¿sí o qué? Tal. Y resulta que, como que a cada parcero le dijeron. A cada uno le van a dar una botella.
3: Oh.
5: Ah, pero estaba potentado.
4: Sí, estaba chévere. Y dos como que, uy, parce, qué chimba, tal, no sé qué.
5: Okay.
4: Y el primer parcero, oye, ya tengo la primera botella. Y ¡furru! Se le da la mano y pase, quiebra, hermano.
5: La paga y pero, se va.
4: Exacto, es donde estará esa foto. Pero o sea, como que, como era tanta botella, aquí debe estar. Nos metimos, nos metimos una esperivera. Aguánteme
3: no es muy arriesgado darle una botella a cada invitado.
7: A un niño.
5: Y no es muy arriesgado.
6: Y a puros jóvenes de 17 años.
7: Sí, es que me parece que los papás de verdad.
4: No, pues era para la mesa.
7: A la familia Quintero.
4: Para la mesa. Pues no para cada uno.
6: Responsables también en ese prom.
7: Peladitos menores de edad.
4: Uy, sí. Está como estallado un poquito ese audio.
5: Sí, sí, sí, gas, la verdad.
4: Hombre, no, pues no encontré la foto.
5: Ay, no, estamos más tristes.
3: 7:46.
5: Súper triste.
7: Métela en el premio a Nuestra Tierra hoy.
5: Sácala en el canal RCN. Pero antes cuenta la historia, listo. ¿Qué dicen por acá?
4: Se dice en donde estoy yo, no saben.
13: Cuando se va uno de fogue con el susodicho.
7: Sí.
13: Y no se le para.
3: Yo me quedo triste con mi corazón. Jason dice a través de TikTok: cuando el del camión todo aporreado ve cómo lo desvalijan en la. Vía, la
6: cuando. Oh, pero venga.
5: Y se lo queman.
6: Hay que decir que no es solo la costa para que no me.
5: Eso, no.
6: No me generalicen, porque yo ya he visto que acá en Antioquia, para el Tolima de Voltea, y eso llegan unas musarañas.
5: También.
6: No, papi. Qué peligro.
5: Ok.
7: Cuando el niño le dice al novio y a la mamá, no me regañes que usted no es mi papá.
11: Ay, yo me quedo triste con mi corazón.
5: Uy, qué rabia ese culicagao.
6: Cuando sí, la sabrosa que no, que quiere ir al restaurante fino y uno hace pues el esfuerzo y se gasta media quincena en el restaurante. Y en la mera entrada y el plato fuerte, pues ya se fue el presupuesto del mes.
11: Yo me quedo triste.
7: Conozco un chef.
5: Y pero lo peor es que
6: no. Lo peor es que no es la coma.
5: Uy, qué rabia.
6: Que prueba y la deja. Ay, no, yo ya me llené y yo no me voy a llevar eso.
5: Yo que me lleno con nada.
6: Pues,
3: cuando uno lleva la cadena a.
5: ¿La cadena de qué? ¿De oro?
3: De oro, cierto.
5: O la de
3: pero
5: la moto.
3: No es de oro. Después del robo, a la joyería.
11: Yo me quedo triste con mi corazón.
7: Cuando usted está riendo de un meme y le dice a alguien, venga, y le muestro, y la persona no se ríe. Del
4: o le dice, ya lo vi.
5: Ay, tenemos a alguien aquí que es así. Ah, ya lo vi.
3: Lo aburrió a uno.
4: Que pereza,
14: ese es el allanamiento y se me olvidó la orden después en la casa.
3: ¿Qué?
7: Bueno, muy triste.
14: Ay, cuando me iba a hacer el allanamiento y se me olvidó la orden después en la casa.
5: Eso pasó. Aquí en Colombia. Que llegaron a hacer un allanamiento y es que bueno, y la orden. Ay.
4: Uy, no. Leonardo Acevedo en TikTok.
6: ¿Qué dice?
4: Camufla lo que es el que decía Cristian, el lenguaje es muy rico porque camufla lo que quiere decir. Él dice, cuando después de estar comida y tomada, dice que tiene el semáforo en rojo.
5: Sí.
11: Yo me quedo triste con mi corazón.
15: Cuando me bajo de la silla para amarrarme los zapatos y veo que ya me toca irme a pie para la casa.
3: Lo robaron.
4: Dayana le dio. Dayana le dio risa al del semáforo en rojo.
7: Sí, sí, sí, sí, sí.
10: Claro,
7: sí,
10: claro.
16: Recuerda la mamita que firme unas escrituras y la firma no caiga porque la tembladera no la deja.
6: Ay, ay, dale, pues
4: para todos allá, para todos.
10: Para todos,
4: para
10: todos. Ahí le firmé eso y para todos allá.
6: Para todos allá.
17: Hey, cuando el que se hizo cruzar el cuerpo ve que la bala de fusil sí le entra.
11: Yo me quedo triste con mi corazón.
10: Hay muy turbio. No hay cruzada que valga.
6: Bala de fusil.
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7: Piso 21 y Montano se llama Belleza. Oiga, ¿cómo así que tembló? ¿Dónde lo sintió? Cuente, tembló en Colombia.

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1: Gracias por esta lechita que te pude sacar. Soy buena ordeñando.
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2: En Colombia ya son las 7 en la mañana con 57.
3: ¡Tembló, 7, tembló!
4: ¡Tembló, Dios mío, tembló!
2: Cuando pase el temblor.
4: Venga, pero tembló en serio.
3: Sí, correcto, le tengo ya la información porque, señores...
4: Un momento, que esto tiene producción, bebé. Escuche esta vuelta y dice... Sí. Adelante, David.
3: Un saludo para todos los televidentes que nos ven a esta hora de la mañana. 7:57, tembló en Colombia. La mañana empezó sacudida porque los premios en esta tierra tienen a todo el mundo temblando.
5: Okay. Mire el tipo tan talentoso.
4: Qué talentoso.
5: Pero yo, de Nicky Jam, pero yo, hermano, ¿qué hay que hacer?
4: No. Oiga, ¿cómo enlaza? ¿Cómo nos engañó a todos?
3: Pero me gusta la cortina de Medellín, porque si el ratón la para un momento, yo pongo la que tengo aquí en Bogotá. Esta es otro susto.
5: Está más dramática. No, esto es una bomba en el hogar.
6: No, perdóname.
3: Esta es una bomba.
6: Pero este tipo de cortina sí viene con sirena de policía.
4: Sí,
6: esto trae sirena de policía.
4: Esta es donde sale el periodista como alcanzado del aire.
6: Sí. De un incendio.
3: Estamos acá desde el lugar de los hechos.
4: El lugar de los hechos, sí.
3: La gente está asustada, la gente está preocupada.
6: Quiero pedirle a la cámara que enfoque acá.
3: Hay caos. Quiero pedir al camarógrafo que apunte hacia allá.
4: Hay caos en este momento en el centro de la capital. Y podemos.
5: Esto suena y es un mierdero.
4: Sí.
5: Esa cortina es pura noticia de bomba lapa.
4: No, eso ya.
3: Sí, no. Sí, pero venga, y otra cosa que quería mostrarles ya después de haber mostrado la cortina es que, como el temblor fue en el Chocó, exactamente en San Juan, no, perdón, el litoral del San Juan en el Chocó.
5: O sea, es la zona pacífica.
3: Exacto, sí. De 5.5. Pues, remesón fuerte.
4: Sí.
3: Y la profundidad, y solo una profundidad de solo 90 kilómetros. Entonces también, como es tan superficial,
4: sí,
3: sacude mucho. Obviamente en el eje cafetero pues se sintió muy fuerte y mi familia reaccionó. Quiero que escuchen, por favor,
4: ¿tu familia?
3: La nota de voz. Sí, la nota de voz que mandó mi papá.
4: Ok,
3: al grupo
4: papá.
3: De la familia.
4: Estoy histérico ahí, a ver.
3: No, escuche.
4: ¿Qué dice tu papá? Adelante.
7: Uy, qué cosa tan hijueputa. Qué golpe tan bravo. Qué temblor.
5: Encartúchelo, ratón.
4: Encartúchelo, por favor, ratón. ¿Qué cosa tan hijueputa, hombre.
3: Otra vez.
4: Ave María, hombre. A ver, otra vez.
7: Uy, qué cosa tan hijueputa. Qué golpe tan bravo.
4: Qué golpe tan bravo.
5: Pero usted le quita el temblor y es como si lo hubieran estrellado por detrás, como si
4: sí.
5: se hubiera caído.
4: O sea, no, y como si hubiera recibido un golpe de alguien. O sea, como que, ¿qué cosa tan hijo de puta? ¿Qué golpe tan
5: hey, pero ¿saben qué? Si hay reporte de los oyentes a través de TikTok y dicen, hey, claro, muchachos, en Medellín se sintió fuerte, en el Valle se sintió
4: no,
5: duro.
4: Yo nunca siento.
6: Ay, qué rico.
5: Se sintió durísimo en Cali, calidoso, Cali, Cali.
4: Cali, Cali.
6: Cali también,
4: sí. Hey, la gente sí está por acá mandando todo. Okay, yo nunca siento berracos.
6: No, pero acá donde estamos no íbamos a sentir. ¿Eso a qué hora fue?
4: ¿Eso a qué hora
3: no,
4: fue?
3: No, ahorita.
4: O sea, no pasé nada. Como,
3: literal, cuando salimos del aire puse la canción de Piso 21.
6: Ay, María, sí, qué belleza.
5: No, y ahí temblaba.
4: Ahí temblaba.
5: El piso tan alto.
3: Pues sí, en el piso 21. ¡Qué
4: juego de palabras!
5: Vea, Mari.
3: Eres audaz.
5: Mari dice, niños, estoy en Armenia y aquí se sintió re fuerte.
4: Ok.
6: Puerto bueno, Murillo me dicen por acá. Puerto Murillo.
4: A ver, en el WhatsApp que se reporten donde sintieron ese temblor. 300-506-2030. Esta es la noticia al instante.
5: Es un barrido por todas las ciudades de Colombia.
4: Vamos a hacer un barrido. Exacto. Por todas las ciudades de Colombia con este temblor que ojalá hoy no tenga afectados.
6: Camila, la amiga suya de Armenia, está diciendo que qué doble y juez.
4: Sí,
3: temblor.
4: Camila, te queremos,
6: expresa,
4: gracias.
6: Así ella, que quedó doble.
3: Dice Catalina, Cali en un quinto piso se sintió muy fuerte. Yo lo sentí en el eje cafetero,
6: Yo lo sentí aquí abajito.
4: Yo lo sentí en la raya.
5: Yo lo sentí en el chocho, ahí
4: en la loma del chocho. En Envigado, sí.
3: Exacto. Bueno, iba, y ese temblor estuvo tan fuerte que cayó un invitado a la cabina.
6: Sí.
4: No, cayó. ¿Qué
6: estás viendo?
5: Y con todo el sonido
6: viendo.
5: Afro.
4: No, qué manera de enlazar.
3: No, viejo, no. Súbanme el sueldo ya.
5: Perro, no, es que usted.
4: Ojalá estén escuchando las directivas, la verdad. Muy bien, ahí está nuestro
5: invitado.
4: ¿Quién es, por
3: Correcto.
4: Favor?
3: Correcto. Está con nosotros en la cabina de la Mega, Josman.
8: Ese temblor estuvo tan duro que volé y caí acá al mañana.
4: Sí, este man cayó fuerte, el Josman.
5: Pero cayó parado.
4: Cayó parado, que es lo importante.
3: Que es lo más importante, porque acá cayó en la mega, ¿verdad? Cayó en otra emisora, pues no tanto.
4: En otra emisora no dices, no, papi.
5: No, claro, en otra emisora dice que cae mal.
6: No, Josman, Josman debe tirar mañaneros buenos.
4: Sí, ya le está echando.
9: Oye, el cariño. Oye, ¿sabes que estaba pensando en eso?
5: El último.
9: Es mejor, tú llegas a la casa en la noche, mejor aguántate y espera el mañanero.
4: Ese es bien.
9: Él es más contento.
3: Hombre. Es verdad. Sí. Acá estoy viendo que Josman es artista y productor colombiano, referente y pionero, adivinen, del Afrobeat en español.
6: Sí,
3: que tanto,
6: lo confirmo.
3: Que tanto está de moda. Josman, ¿qué se siente, a ver, ser pionero de este género y ver que hoy en día, hermano, eso hasta para comerciales hacen Afrobeats, hermano? Sí.
9: No, contento con todo el auge del Afrobeats en este momento y con esta apertura en los premios Nuestra Tierra. Muy importante que hayan considerado este género que viene desde África barriendo con todo y bueno, hoy gracias a Dios en Colombia está súper fuerte. Si tú miras el top del país, siempre está la Afrobeat ahí.
3: Es correcto, nominado a premio Nuestra Tierra este año 2026 como mejor artista de Afrobeat. Vas así para la ceremonia, claro, ya nos vemos.
9: Claro, estamos ready, ready.
3: A tirar pelo, que es el faranduleo.
9: Vamos a meterle durísimo esa alfombra roja.
3: Ok, ahí
5: que
3: está.
5: Para, digamos, yo que soy básicamente un ignorante, un estúpido, un bruto, un imbécil.
4: Una mula,
5: un ignorante.
4: O sea, un burro chiquito que todavía es más bruto que el grande.
5: Tapado. Claro, porque no ha aprendido nada.
3: Sí, digamos.
4: Imagínense.
5: Un burro chiquito con problemas de autismo.
4: De autismo. Imagínense.
6: Un burro es un burro, ahora un burro chiquito.
4: Total.
5: Oiga, Josman, ¿yo cómo hago para saber, digo, esta es una canción de Afrobeat?
4: Sí.
9: Bueno, el Afrobeat es muy percutivo, es muy minimalista. Y
4: yo creo que lo embaló.
9: Tiene mucho groove, o sea, está relacionado mucho con el dance.
6: Explicarle otra vez que es percutivo, que el pelado
3: y minimalista.
9: Percutivo es la interpretación.
4: Ok.
9: La interpretación.
5: O sea, digamos que.
9: Como si fuera otro tambor.
4: Hagamos un ejemplo para que el burro entienda.
3: ¿Qué canción ponemos? ¿Qué canción ponemos?
5: Si usted me diga, tan esto. Eso. O sea, esto tiene una Afrobeat porque tiene esto.
9: Póngase todita.
6: O sea, buena.
4: Calidoso, pero póngala todita.
3: Ahí está, pues. Suena todita para que ilustre ese señor.
4: Exacto, para que.

0: Ahí está lo, la percusión. Si no está la percusión.
1: Calioso, calioso. La tenemos para un conteo.
2: ¿Serio?
1: No, mentira, está buena.
3: Así como la métrica, póngale.
1: Exacto.
3: De la, vea que métrica, te metía para la.
4: Puedes hacer muchos melismas y esas cosas. Te vas hacia otro género.
1: Oh, okay, ok.
3: Vení, ¿a qué velocidad va el afrobeat?
4: Depende. No, el afrobeat, hay súper lentos de un BPM de 90 hasta 100, 120. Si ya pasamos al amapiano, que es un género derivado del afrobeat, pero más relacionado con la música electrónica y nace en Sudáfrica.
2: Oh, oiga, sí, este man se sabe toda la historia de eso.
1: Oiga, estamos a nada de que salgan canciones como Coco Loco, que salgan canciones como San Andrés.
2: Sí, claro.
1: Canciones como Ceviche. Canciones que empiezan a tener nombres así como en su momento el reggaetón, claro, poblado.
4: Bichecito curado.
2: Bichecito curado.
1: Borojo.
3: Chipi.
4: Borojo. Entre otras. Viene por ahí.
1: Vení, tengo pregunta para nuestro invitado. ¿Realmente el borojó es más, sí funciona como fruto?
3: ¿O es mito?
1: ¿O es mito? ¿O es más, oiga, mental? ¿Vos que manejas ahí el
4: yo
1: tema?
4: Yo le voy a decir algo que mucha gente no sabe. Usted pone un borojó en una olla de aluminio.
2: Sí.
4: Y lo deja ahí un tiempo y esa vaina rompe la olla.
1: Ah, ¿en serio?
4: Para que sepa la pota.
2: Pero, o sea, si
3: estamos la gente que use calzones de aluminio.
4: Se deja esa vaina ahí. No importa calzón de castidad, nada, eso. ¿Verdad? Va a romper.
2: Lo rompe, sí. Pero ese dato está bueno, lo va a ensayar.
4: Rompe súper fuerte. Y si te tomas una dosis muy concentrada, te puedes intoxicar.
3: Termina empalmado.
1: Yo un día... Pues tomé mucho borojo
3: y te dio priapismo.
1: Y no, y los boxers me empezaron a salir café. Y yo, se me está saliendo el borojo.
2: Se me estaba saliendo el borojo. Le estaba rompiendo,
4: Se pasó de la dosis.
1: Me pasé de la dosis y el borojo ya me estaba.
4: Lo rompió en reversa.
1: Me estaba oxidando los boxers. Lo estaba oxidando ya de tanto borojo que estaba tomando. Pero bueno, son cosas que le pasan a uno.
0: Correcto.
1: Afrobeat. Cuéntelo, David.
0: No, que te iba a decir que me parece como para propuesta ir con Satánicas con Josman, ¿les parece?
1: A mí me parece que sí.
2: Con Josman.
1: Josman,
2: es que es a fuego.
1: Pero venga, antes preguntémosle redes sociales para que la gente vaya, lo conozca, le ponga también cara a los que no lo están viendo ahí en TikTok en este momento en La Mega Colombia, que también lo sigan al parcero en las redes para que vayan y conozcan su música.
4: Claro, facilito, @ Josman Sack. Escribe JOSMANSWA.
1: Sack. Okay. Sack. ¿De dónde ese apellido, hombre?
4: Ese apellido, mano, ¿tú puedes creer que yo ni sé?
1: Muy bien, muchas gracias. Excelente respuesta.
4: Sé que.
2: Es sincero.
3: La honestidad.
4: Sí, no, no, sincero. No, no
1: excelente
4: sé,
1: respuesta.
4: La verdad.
1: Muchas gracias, mira, le pague. Muy amable.
2: Dice, qué chocolatico tan bueno, mi, a esta hora. Están diciendo ahí las niñas en TikTok.
0: Ay, las tiene locas.
4: Y con este friecito.
0: Pega más sabroso todavía. Ustedes llegan. Vamos ronda de Satánicas con
1: chocolate
0: Yoda,
1: en barra.
5: Pues es muy buena pregunta. Gracias.
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1: Le tengo una pregunta a nuestro Josman. Josman. La idea es no ofender, la idea es que somos humanos, pues en esta entrevista.
2: Vamos
1: más
2: a conocer la persona. Ya,
1: no, sí, más la persona que el artista. Suele pasar que a muchas personas el jarrete se les tarja mucho, ¿cierto? Se les pone así como queso.
2: Se deshidrata.
1: Se deshidrata y se pone como queso roñoso.
2: Se seca.
1: ¿A vos te ha dado de pronto ese jarrete seco? Josman, es para un trabajo que tenemos aquí en la empresa.
4: No te entendí.
1: O sea, si el jarrete tuyo está como cortado.
2: El talón.
1: Está como muy cortado, como ya tarjado.
2: Como seco.
1: Hay veces a uno le pasa mucho. Entonces, solamente es una pregunta que tenemos acá en las satánicas.
4: No me sucede.
1: No tiene jarrete.
2: No.
1: Jarrete tosta.
0: Anote.
1: No, es que es un trabajo, es en serio, estaba apuntando acá, vean ahí los de TikTok. Okay. Es que yo estoy charlando.
2: Yo
1: bien.
2: Tengo pregunta porque veo que él también tiene la vibra así de los dreads. Me imagino que le pasa mucho.
1: Sí,
0: es que Mazo también tiene.
2: Sí,
4: allá, ok. Zumba.
0: Sí, dale pero, en televisor de DJ.
4: Zumba.
3: Que vean nada más, vean.
2: Las
0: para
2: mujeres.
0: Que pueda ver a Mazo.
3: Sino que Mazo es albino.
0: Exacto.
2: Sí.
1: Le falta sol.
2: También las mujeres te piden, me lo deja tocar.
1: ¿Qué cosa?
2: Él sabe.
0: Míralo.
1: Sí.
0: Él también tiene los dreads.
4: El brother. Siempre.
2: Cierto que sí, tiene un vicio con.
4: Y a, ver, y, a, y a veces sin permiso.
2: Sí, ay, ay, sí, qué grosera.
1: Y también le preguntan como a Mazo, que me ha tocado, ay, eso le huele maluco. Porque a Mazo cada rato le preguntan, ay, eso no huele muy maluco. Y yo, pero que Mazo es con un ambientador todo el día, es que...
3: Sí, hasta él mismo es con tapabocas. Sí.
4: No, al contrario, les aterra, es como lo higiénico que se ve. Sí. Dicen, pero ¿cómo hace? Eso no es... Eso no se lo hacen pues así.
2: No se hace con
4: el producto de la suciedad.
0: Sí, siempre he escuchado ese mito que supuestamente pues se puede hacer eso, tiene que dejarte el pelo sucio.
4: Claro, no, yo me hago tejer cada 30 días.
2: Uy, muy disciplinado.
1: Cada 30 días. Uy,
0: ojalá. Mazo, aprenda, hermano. Usted con esos tres pelos que tiene.
2: Ah, yo lo hago cada 4 meses.
3: No, parece una esponja.
0: No, parece una esponja todavía.
4: No, es que duele bastante.
1: Hablando de comida frente a los muecos, pero bueno.
0: Es que Luis Calvo.
1: Sí, de calvo de nacimiento.
3: Venga, cuando el parcero va a un asado,
1: sí,
3: ¿cierto? Con los amigos, ¿qué le gusta más que le ofrezcan? ¿Chuzo o chorizo?
1: ¿Qué te gusta más?
3: Claro, soy vegano.
2: Ah, ¿sos vegano?
1: Sí.
2: Mazorca.
1: Ah, pero es que mazorca.
2: Pepino.
1: Es que pepino.
4: Santa Rosana.
1: Berenjena.
0: Ese es mi muchacho. Mejor. Pregunta obligada, Josman. Vean, se la hemos hecho desde candidatos presidenciales, sí, hasta artistas y
1: gente de la casa.
2: Actores y demás. Gente de la casa, los famosos. Y
0: todo el mundo.
1: Cantantes.
0: ¿Cuándo fue la última vez que diste la cachetada turca?
1: Exacto. Que la suya es una cachetadota muy brava.
2: Es cachetado.
3: Es un puño.
1: Es un prácticamente una patada.
3: Pero es un bolillazo.
1: Eso es un bolillazo. ¿Sabes cuál
4: es la cachetada? Esa tengo tumba, que pensarlo tumba, bien porque...
0: Tumba, pero ¿sabes cuál es? Ah, ok. ¿Sabes cuál es la cachetada turca? Sí sabes. Ah, bueno, él sabe.
3: Claro, bien. Tipo es estudiado.
2: Bueno, es que, creo que Josman hace eso y las noquea.
1: Es que la última todavía está en urgencias. Es que la última está todavía en urgencias, está en cuidados intensivos.
3: Perro, las manda a que
4: hace
3: le ponga
4: una semanita, hace una semanita.
0: Sí. ¿Sí? Ah, bueno,
1: vea. Josman pega una vez ahí mis quebraques para la niña.
2: No,
1: mismo, es que una prótesis en los dientes.
4: No, estas mujeres ahora están muy rebeldes, están...
1: Ok. Josman, sí, en un caso...
4: Están sado, muy
1: hipotético,
4: sado.
1: Y hay dos sillas. En una... Hay un miembro, ¿cierto? Miembro viril, normal, ¿cierto?
2: Un juguete.
1: Un juguete sexual. Listo. Y en la otra hay una torta. ¿En cuál se sienta y cuál muerde? Estamos claros. En una torta y en otra un miembro, pues, normal. Uno de estos, pues, juguetes sexuales. Y ¿cuál muerde y en cuál se sienta? Un trabajo que tengo acá que
2: lo
1: me
2: tienes
1: pusieron,
2: pensando, ¿eh? Yo estoy viendo. No,
3: que las directivas mandaron preguntar.
1: Las directivas me mandaron un listado. Aquí lo estoy mostrando donde tengo que ir tachando. Listo.
4: Entonces, no, vamos, pero sean serios.
0: No, bien, porque. No, la pensó, dijo, ¿qué responde? Dijo, por la velado pierdo.
1: Es que sentarme en las dos, maluco. Morder las dos.
2: También.
1: Dice que no. Pero en un caso hipotético.
4: Está jodido, no.
0: No, está jodido.
1: No, pues. Dice
3: Andrea por acá, dice que donde el parcero me haga la cachetada turca me noquea.
1: No, ¿qué?
2: Sí, claro, no, es que están ahí.
0: Es que las tiene locas, parce, en ese TikTok.
3: Yo me acuerdo, es el contacto más famoso que tiene en el celular.
1: Sí.
4: El David de la Mega. Más famoso.
1: David de la Mega.
4: Bueno, tengo un político muy importante.
1: ¿Cuál es?
4: No puedo mencionar el del nombre. Porque no me gusta meterme en...
0: No, mejor. Ok, política, no, sí, en tema de política no.
1: No te borres. Pone...
2: No, yo tengo pregunta.
0: Pero no, y de la música el más famoso.
1: Sí.
4: De la música, bueno, hablo con Capo.
2: Ah, ok.
4: Converso también con Balvin a veces.
0: Bien rodeado.
2: Es que anda con
0: muchacho.
2: La salsa, es que anda con...
1: Sí,
2: la...
1: no, anda en la
4: sí,
1: salsa.
4: Sí, hablamos, y hablando de salsa, con Willy García.
2: ¡No!
1: Y de la electrónica.
4: Si vamos para el Chocó bien. Con Goyo.
1: No.
0: No, con todos.
4: La Lebrat.
3: ¿Pero con cuál ya se metió una borrachera? ¿Con alguno de esos?
4: Uy, en Condoto, en la tierra de Goyo y de Slow. Uf.
3: Vení.
4: Metió una borrachera heavy.
3: Sí. De todos esos que mencionaste.
4: De Santa Rosa. O...
3: De sí, todos esos que mencionaste, sí, ¿cuál es más mala paga?
1: Sí, ¿cuál es?
4: No, la verdad que no he tenido problemas con ninguno de chavos, no, nada.
1: Vos tenés gente bloqueada, okay, en el celular, como que hay que bloquear aquí. ¿Tenés gente bloqueada?
4: Sí. Por ejemplo, en mi estudio a veces va gente a farandulear solamente. Quiero ir al estudio, que para que hagamos un camello y tal, y llegan
1: a tomarse
4: la foto, y o empiezan a picar y empiezan a trabajar y después no salen con nada y, ah, y esa gente la tengo
2: pero bloqueada. También lo sacas, bien. También lo sacas porque ayer nos contaba también un grupo Fusión Perreo que cuando se mete al estudio y ve que hay gente que ya sobra, no, chao.
3: Que lo saca frente. ¿Lo
4: es que en el caso mío les queda difícil porque mi estudio queda al ladito del aeropuerto, a las afueras de Cali. O sea,
1: yo sí decía.
2: ¿Ah, sí?
4: O sea, allá no llega el que no está invitado.
0: Yo sí decía, no, para Mundi, no, para Palmira.
4: Palmira, en Rosso Valle, en Rosso Valle.
0: Yo sí decía. ¿Por donde cae el estadio del Cali?
3: Donde Rosso.
1: Exactamente. Donde Rosso.
0: ¿Y queda tu estudio?
1: El estudio.
4: Allá queda el estudio, es súper chilling.
1: Con razón.
4: Tiene su piscinita, tiene habitaciones.
3: No, pero es que ahí hay que ir.
0: Eso es un chalet.
4: Invitados allá cuando
0: no, y aparte en Rosso venden un sancocho, hermano.
1: Con razón en las canciones de este man siempre queda un avión pasando. Es que...
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3: 8:18 en este Mañanero de la Mega. Avanza esta edición de Mega sí. Jueves, edición de este 14 de mayo. No.
0: Aquí.
1: Siempre nos das información adicional.
0: Sí, no, qué pena. Fue un botón.
1: Un botoncito y ya.
0: Pero no, que quería contarles que antes de despedir a Josman, que la verdad me parece que aprobó la satánica. Yo le doy su 10 que aprobó.
1: Semana aprobó, la verdad.
0: Faltó se graduó de satánicas.
1: Faltó la silla, pero bueno, ahí quedamos pendientes.
3: Se quedó debiendo.
1: Quedó debiendo la de la silla, pero listo, ahí vamos.
0: Pero bien, y nos contaba Josman que lo más reciente es colaboración con Messier Periné.
1: ¡Oh!
4: Así es, bueno, sí. Un honor colaborar con tremenda banda. Veníamos conversando hace ratico y en un Petronio Álvarez.
0: ¡Ah, qué gran festival!
4: Nos fuimos con Bichecito y tales al estudio y salió este tema.
1: Yo no he probado el bicho.
2: Mucho papi, el bicho es muy...
0: Vea, me los tengo que llevar a ustedes. Petronio es agosto, septiembre, ¿no?
4: Agosto.
0: En agosto. Me los voy a llevar para el Petronio Álvarez, que es el Festival de la Música del Pacífico Colombiano, a tomar bicha, rechón.
3: Tumbacatre,
0: Tomaseca.
4: Rompecuca, yo no sé qué.
0: Eso,
4: yo no sé tales.
0: Exacto, papi, se acuestan dos y amanecen cuatro, le digo.
1: Uy, me sonó el de Rompecuca, esa mera cuca.
0: Bueno, Josman, vamos a presentar la canción. Me gusta que la primera frase de la canción dice Cali es Cali, lo demás es loma. Me gustó, aquí está. Okay. Mucho con demasiado. Dale, presenta.
4: Bueno, mi gente del Mañanero, porque el Mañanero nada más rico que un buen mañanero. Y por eso aquí, claro, en el Mañanero suena lo mejor. Mucho con demasiado. Messi Periné y el Afro King. Yo, yo, yo.

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3: Ya son las 8 en la mañana con 23 minutos. 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
4: 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Ahí estamos nosotros, entonces va por acá, yo creo que ya estamos.
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4: Epa, entonces ahí estamos. Siempre pues estamos. Y además el sonido, full calidad. Claro. Full calidad, señores. Ahí está la explicación.
5: Cobertura en todo el sistema solar, te digo.
4: Te lo digo que incluso en Artemis, que en esta pues misión que tuvieron, nos escuchaban allá también.
5: Claro, sí, ellos dijeron que era. Sí. Ellos madrugaban allá, que igual les costaba mucho madrugar porque siempre veían el sol. Pero que ellos madrugaban a escuchar el Mañanero.
4: Exactamente, ahí está. 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Vienen hoy premios Nuestra Tierra, que además los van a poder ver por esta aplicación también.
5: Sí, señor. Exactamente, a partir de las 4 de la tarde inicia la alfombra roja de los premios Nuestra Tierra, los premios que reconocen y resaltan el talento colombiano. Estaremos pendientes de quiénes serán esos ganadores. Uy. Recordando que Nicky Jam será homenajeado con el hermano de Nuestra Tierra y Juanes con leyendas de Nuestra Tierra.
4: Ah, sí, señor. Y Juanes que anda por estos lados. O sea, el par

0: Una belleza.
1: Una belleza, señores. Es el mañanero de esta super mega, parchados por las diferentes ciudades, por Montería, obviamente en la capital, Bogotá, Cali, Medellín, Girardot, Villavicencio, Armenia, Pereira, Manizales, Cúcuta, Bucaramanga, Ibagué, a todos, gracias, háganse notar. Hagamos un barridito, que nos manden por ahí audios de las ciudades, ¿les parece?
2: ¡Epa! Llamadito a lista.
3: Llamada a lista mientras les vamos contando que ya conocemos el show de la final de la Copa del Mundo.
1: Oh,
3: ya
1: bien.
3: Se conoció los artistas que van a cantar. Y exacto, tenemos presencia colombiana, que mucha gente decía, uy, ¿por qué no la metieron en la inauguración? Porque pues la reina es para la final. Muchachos, la final del Mundial, el show de medio tiempo, porque sí, al estilo Super Bowl, ya no será antes del partido, sino que será en medio del partido, será Shakira, Madonna y BTS.
0: Eso está on fire.
1: On fire. Muy
3: ahí,
1: bien.
3: Ahí no se sabe quién es más famoso, hermano.
1: Sí.
0: Verdad, hombre, la nómina está costosa.
1: Muy bien.
3: ¿Y ustedes saben quién es el que organiza el show? Porque obviamente usted dirá, la FIFA. No, pero ¿quién es el encargado, el productor, digamos, encargado de organizar
0: Mega
3: el
0: Live.
3: Show?
0: Mega Live.
3: Llamaron.
1: Pues estábamos muy ocupados.
3: No, no hay agenda, muchas gracias. Es Chris Martin, el vocalista de Coldplay.
0: Ah.
1: O sea, eso va a estar.
3: Él es el encargado, entonces va a estar muy chévere ahí. Obviamente hay polémica, ¿no? Porque dicen que el show puede llegar a durar 25 minutos.
0: Y ustedes
3: saben que el descanso entre el primer tiempo y el segundo tiempo,
0: 15.
3: Por razones médicas, debe durar 15 minutos. Pero pues, ¿quién soy yo?
0: No es nadie.
1: Que vayan calentando ahí mientras termina el show.
3: Bueno,
1: alguna cosa tienen que hacer. ¿Qué dicen por acá en el?
4: Hey, muchachos, con los buenos días. Buen reportando día. Sintonías de Calarcá todos los días.
0: ¡Epa! ¡Qué belleza Calarcá!
1: Calarcá, papi.
0: Manden foto, manden
1: ¿desde dónde
0: foto.
1: Más? ¿Desde dónde? A ver.
5: Yo sintonizarlo desde Marte.
1: Ah, bien, gracias, hermano.
0: De Marte, ¿quién?
1: De Marte, ¿quién, hombre? De Marte, ¿quién, amigo mío? Bueno, ahí está, 305-06-2030. En el TikTok también nos pueden decir dónde están ahí parchaditos con esta super mega.
0: Y gente, digan a esta hora, a ver, llamadito a lista, ¿qué ciudades a esta hora están conectados? ¿Qué barrios? Pues, ¿qué barrios en Tolima?
1: Sí.
0: ¿En Ibagué? ¿Qué Manizales. Barrios en Manizales? ¿Qué barrios en Cúcuta están activos con este mañanero de los 9? Es que de los 9.
1: De los 99 y de los 92.9
0: de todos
1: los diales que hay por ahí.
6: A ver. ¿Qué es de la cama de mazo? La mamá está haciendo desde el de ayun y Tatiana acá me está haciendo un masajito en los pies.
0: Sí, qué belleza. Mandé foto. Tatiana nunca me ha hecho un masaje.
1: Ya era hora.
0: Dicen, desde Cúcuta los escuchamos, muñecos, un abrazo.
1: Dicen por acá, a ver.
4: Oye, desnutridos. Desde Ibarra, Ecuador, sin cepillame.
0: Ecuador, papi.
7: Hey, saludos desde acá, desde Cúcuta. Siempre con el mañanero, camellando fuertemente.
0: Qué belleza.
1: Por acá alguien que se hace denominar Águila Roja Cúcuta, así. Está marcado él dentro de su...
0: ¿Qué? Águila sí. Roja Cúcuta.
1: Sí, pues que yo... O sea, cuando uno no lo agrega, él muestra el nombre también. Y dice, Cúcuta, escuchándolos muy bien. Por acá, ¿qué dicen? A ver...
8: Buenos días, mi gente de la Mega.
9: Hola.
8: Los saludos de Bucaramanga, Santander. Barrio Antonia Santos Sur.
0: Barrio Antonia Santos Sur. Dicen bien. Desde Cartagena, TikTok. Barrio Olaya.
1: Ok,
3: desde
1: muy bien.
3: TikTok dicen, en Florida Blanca, el barrio El Reposo, y no es el cementerio.
1: Ok.
10: Parceritos desde la vía Espinal y Ibagué, escuchándolos.
0: ¡Eso!
3: ¡Eso!
1: Gracias.
11: Hey, saludos desde todas las carreteras y los barrios de Medellín. Estamos en Sabaneta, municipio de Sabaneta, pero...
0: ¿Sube o no sube?
11: Volteamos en ese camión por todo Medellín.
1: ¿Sube o no sube?
11: Ya vamos para el barrio antioqueño, señores.
3: ¡Eso!
1: Para todos allá. Para todos allá, ¿qué dicen?
8: Gente de la Mega, full oyente desde Ipiales, Nariño.
0: ¡Ipiales! Desde el sur de Colombia.
3: Estamos despegados.
12: Parceros, buenos días. Desde nada más y nada menos que la ciudad bonita, Bucaramanga, mi papacho.
0: ¡Búcaros! Hay que ir a Bucaramanga.
3: ¡Rumbo!
1: A ver,
12: feliz día.
1: ¡Feliz día!
12: De por aquí desde Río Sucio Caldas.
0: Río Sucio.
12: Escuchando a la Mega.
3: Los mejores carnavales.
1: Uy, qué buen parceros.
12: Y ratón.
1: ¿Qué?
0: Señor,
12: ¿qué? Escucho desde cuando hablaba en...
0: ¿En dónde?
12: Energía.
0: Oiga, ¿qué? Eso, ratón.
12: Buena energía tiene. Saludos
0: para todos.
12: Mira,
1: saludos para el ratón allá.
3: ¿Qué era energía, ratón?
1: Una emisora.
0: Una emisora.
1: Energía.
13: Bueno, parceros, con los buenos días. Tachiri desde Bucaramanga.
0: ¡Epa!
13: La metropolitana, el momento en el barrio es campo hermoso, parcero. Móvil 833.
0: Eso.
1: Nos van a tener que invitar a Bucaramanga porque, claro, papi, estamos allá, hasta allá.
3: Estamos pegados. Mamao va a estar contento.
1: ¡Eso!
0: ¡Que viva, Mamao!
14: Este
9: jueves.

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2: En Colombia ya son las 8 en la mañana con 41 minutos, 8:41 minutos, avanza esta edición de hoy Mañanero, jueves 14 de mayo, hoy premios nuestra tierra.
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5: Ok, muy bien, ahí está, señores, también que hacen parte de este Mañanero de La Mega. Y bueno, esta mañana estábamos hablando del tema de Nicky Jam, que se montó en Transmilenio en Bogotá.
2: Sí, que David estuvo con él.
5: David estuvo ahí,
2: mejor dicho. Le prestó la tarjeta a tu llave.
5: Estregándole la barba a Nicky Jam.
3: Íntimos.
5: Y pues aparte de eso, anunciando el sold out en Bogotá, en el Campín, el próximo 6 de junio. Parchezazo.
3: Pero, o sea, sold out quiere decir que se agotó la boletería.
4: Que se llenó. Ah, es eso.
5: Ok.
3: Pero en el Mañanero de La Mega le tenemos boletas siempre, así que conectados mañana si quiere ganar más boletas.
5: Ok, perfecto. Muy bien, señores. Por acá, Mazo tiene información.
6: Quiero es que todos se desplacen a esta hora a través de el TikTok que, y también YouTube ya.
5: Sí,
6: ok. Sí. Bueno, TikTok, La Mega Colombia. Ahí ustedes van a poder chequear y quiero que analicen el siguiente video que vamos a poner ahí en TikTok.
5: Vamos todos a TikTok, La Mega Colombia. Aquí voy a chequear el TikTok.
3: Y también el YouTube, ahí nos pueden ver en vivo en YouTube.
2: Ahí estamos.
5: Estamos en YouTube también.
3: Comparta el link, nos ponen el Smart TV bien grande, nos ven bien bellos, bien lindos.
6: Es más, yo quiero que envíen foto de los que nos van a ver a través de YouTube y también los que nos van a ver a través de esas pantallas gigantes que ya tienen todos los carros o la mayoría de los carros. Los que nos vean ahí en YouTube. En YouTube.
5: Y no sean como que no les voy a mandar foto.
6: No, no, sí, tome la foto ahí, pa.
4: Mande.
5: No, no sean chiches, eso no le gasta pues el celular.
2: Mande la nude.
5: Mande el pack. Mande el pack ahí a 305-06-2030. Screenshot si nos está viendo en el celular. Screenshot si nos está viendo en la tablet y nos lo envía ahí a través de ese 305-06-2030. Vamos a fuego mazo.
6: Al TikTok de arroba La Mega Colombia, porque quiero que me analicen el talento de esta mujer.
5: El talento de esta mujer. Listo, vamos allá para poder chequear entonces.
6: Es un talentazo.
5: A ver.
6: Quiero que vean, vayan todos, vaya usted en Ibagué, entre a TikTok. Usted en Villavo, entre a TikTok.
5: Sí, los de Bucaramanga, vayan allá. Por favor.
3: A ver.
6: Uy. Es un nuevo baile.
5: A ver.
2: Eso es que Afrobeat.
4: Uy, pero el baile esta señora.
5: Ay, pero esta señora, por Dios, ve.
6: La señora le mete sabroso al baile.
5: Pero le mete.
6: Si usted está escuchando a través de la radio, pues busque ahí la app de TikTok y, o también en YouTube. En YouTube es más fácil de que nos vea.
3: Venga, pero esta señora.
6: ¿Qué?
5: Ella está tomando chela, ¿cierto? Está tomando chela,
2: y a la
5: pero
2: vez
5: de una manera particular.
4: Pero sin manos.
3: Dallis, ¿podemos poner como que solo se vea el video grande? ¿Se puede? Yo quiero ver eso más de cerca, hermano.
4: Venga, mire.
2: No. Míralo acá.
6: Venga, si quiere verlo.
3: Porque estoy viendo un talento succionador.
6: Y no se le cae. Y eso es vidrio.
5: Sí, porque es otra cosa, ¿no? Que fuera menos como carrasposito, que fuera más... Pero eso es.
3: No, y en una sola pierna además se para.
5: Uy, ¿ah? La señora.
6: ¿Qué? ¿Lo sorprendió o qué?
5: Tiene talento. La señora tiene talento.
6: Los noto sorprendidos.
5: Los noto asustados.
2: Ministro, llámela.
5: Por Dios bendito. Esta señora nos dejó como ella, con la boca abierta.
6: Oiga.
3: Sí, literal.
6: La cosa es que yo me imagino y trato de ponerme en esa escena. A mí se me cae. La segunda jalada hacia arriba se me cae.
5: Hoy. Sí. O sea, pero te interesó entrenar ese tipo
6: sí. Eso es de sorpresa. Ve, llegó Andrea, esa no es Andrea, claro.
3: Uy, ¿cómo la viste?
6: Ah, papi, yo vi un mago. Andrea, salude, diga aunque sea hola que usted la quiere.
4: Saluda, Andrea.
6: Andrea, que venga, Andrea.
5: Andrea.
6: Venga.
5: Venga, a ver.
6: Preguntarle si Andrea es capaz de hacer el video.
3: Eso.
5: Andrea, mi amor, ¿cómo estás? ¿Cómo te va?
3: Espera que nos ha puesto los audífonos.
4: La vamos a condicionar.
5: Ok, eso, la vamos a condicionar.
3: Llegó la directora ejecutiva, presidenta.
6: Está ocupada.
5: Llegó una dura. Llegó una dura.
4: Es una dura. Estoy aquí pagándole los pasajes a Nicky Jam
5: coordinando
4: del Transmilenio,
6: el
4: tal.
6: Catering. Pero está exótica, Andrea.
5: Andrea tiene todo lo suyo, sí. Por Dios.
7: Que no oigo todavía.
5: Ella es de paciencia.
6: De paciencia,
5: pues,
6: sin afán.
5: Ella igual, pues afán no tiene. Andrea, ella es como el influencer. Yo afán no tengo.
4: Tú me dices. Que usted afán no. Usted afán.
6: Hágale.
7: Estamos. Hago conciertos.
4: Hágale, ya lo está escuchando.
8: Hola.
5: ¿Qué estás?
8: ¿Cómo amanecen? ¿Cómo están?
3: Venga, Mazo, ¿cómo la vio?
5: En Yucados.
6: Yo soy Maco. Yo vi que
3: entonces. Es que te llamamos porque te vieron y no entendemos cómo.
8: ¿Cómo me viste? ¿Cómo me dices?
3: Háblame del pin.
8: Háblame de lo que tengo puesto hoy con los buenos días para todo Colombia.
6: Ush, a gran pin. Gran pinzote.
3: De premio a nuestra tierra, Andrea. Uy. No, es que mire que queríamos preguntarle acerca de premios.
8: Ok, por favor, gracias.
3: ¿Cómo estamos para hoy?
8: Bueno, les cuento. Hoy es la fiesta de la música de los artistas que nacieron en este hermoso país.
3: Mi país.
8: Los premios Nuestra Tierra. Esta es la edición número 10. Quiero decirles que se hace desde el 2007.
5: Sí.
8: Y hoy es una edición, quiero decirles que muy especial. De corazón, les digo que llevamos trabajando muchos meses, muchas horas, muchos días.
5: Un embarazo.
8: En estos premios. Estamos a otro nivel en estos premios. Alfombra roja, no menos importante, que arranca las 4 de la tarde.
6: Ay,
8: la pueden ver a través de la aplicación del canal RCN y de RCN Radio. Bien. Y a través del TikTok de Premios Nuestra Tierra.
3: Okay.
8: ¿Qué va a pasar? ¿Con quién va a llegar los artistas, los outfits, etc.? Eso va, okay. La alfombra roja.
4: Dice el ratón que te ves muy linda.
5: Que te ves muy linda, que aguanta el taponazo, dice el pelado.
6: Se le está saliendo el Ricardo a este pelado.
8: Y
6: no,
8: eso
6: no,
8: que
6: no.
8: Dormí solo un par de horas, ratón.
4: Y sola.
8: ¿Te imaginas dónde hubiera dormido bien?
6: Y acompañada.
8: No,
4: pero en serio, Andrea, es muy linda.
6: Ahora, listo. Andrea, ¿usted es capaz de tener este talento que...?
5: Andrea, es que mira, pongámosla en contexto. Resulta que tenemos por acá un video de una señora muy talentosa. Sabemos que hay talento, así como hay talento en nuestra tierra. Hay talento en diferentes lugares de Colombia. Encontramos un video, el cual vas a chequear en este momento para que veas el talento que tiene esta doña. Vamos todos a TikTok, La Mega Colombia.
8: O sea, de premios ya no hablo más.
6: Sí, no, ya.
5: Bien. Ya, muchas gracias.
6: Ya sabemos,
8: o sea, no digo que va Juanes, Nicky Jam, Faith, Morat, Silvestre.
4: Que para que meta esa categoría que te dan.
8: Sí, ya no hablo más. Es una categoría del video más chimbo, pues.
5: No, la categoría de vocal, sobre todo.
6: Esta sí, esta es talento vocal.
5: Talento vocal, mira. Adelante con el video, con el talento
6: Dale
5: vocal.
6: Dale allí.
5: A ver si Andrea de pronto tiene ese talento.
6: Vamos a ver si...
8: ¿Esto es en serio?
6: No, ¿qué? No. Y no le cae.
5: No le cae.
4: Parce, me imagino a Andrea en serio.
6: Ey, pero...
4: No, pues, pero el talento.
8: Solo tengo una pregunta. ¿Ustedes se imaginan?
5: ¿Qué?
8: O sea, yo siempre... Voy a preguntarle a los dos. Cristian me hace jetas.
4: A ver.
8: ¿Con qué va a salir?
5: A ver.
8: Yo siempre he tenido una duda.
6: Ay, ya respiró. No respiró. Andrea, va a respirar usted, David.
5: Sí, David.
4: Está rojo,
8: le dio pena conmigo, David, tranquilo.
5: Tranquilo, David, que...
6: Yo como no me está viendo a los ojos, yo sí.
5: Sí.
8: Mira, yo siempre tengo una pregunta. ¿Ustedes cuando conocen a una mujer, por ejemplo?
5: Sí.
8: ¿Se la imaginan, no sé, como de una vez la embolan, o se la imaginan haciendo este tipo de situaciones con botellas?
5: Pues a mí me gustaría...
8: ¿Pero siempre se lo imaginan?
6: No, hay unas primero para conocer.
5: Sí, pero no, yo a veces empiezo a imaginarme cosas. Mientras me habla, ella me está diciendo cosas y yo pensando otra vez, ¿cómo será esta en bola con una botella?
6: Con una botella que no le caiga.
5: Que no le caiga. Pues, normal.
8: Pero si se imagina, o sea, ustedes lo embolan a uno.
5: Sí.
3: No, a ti, exactamente a ti, yo no.
4: Pero a Diana sí que está acá.
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1: 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El líder, la santa, sonando en el mañanero, 8:54, sube todo el volumen, mi amor, y no se haga la santa, por favor.
16: Esa, esa.

0: de Dios.
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3: Ya son las 8:58. 8:58 avanza esta edición de hoy, jueves 14 de mayo. Un jueves bastante especial ya. A través del sistema Mega, a través de la aplicación de RCN Radio. Por ahí nos escuchamos.
4: Vale, voy a decir, hoy es Día de la Independencia en Israel. También sí, en Estados Unidos.
5: Le pregunto a Cristian, que es nuestro profesor del programa.
6: No, pero
4: sí.
5: ¿Israel de quién se independizó?
4: Sí.
6: Es una gran pregunta, U. Yo prefería no entrar en esos
3: debates.
6: No, debate geopolítico.
5: Okay. No, pero pues sí. Solo quiero saber de quién.
7: Sí. De Egipto. Israel se independizó de Egipto.
4: Ok.
7: Si es por historia, pues que la hayan contado. Porque
6: es que se me sale el Hugo Chávez, hermano. Y no.
4: Ah, bueno, listo. Les cuento que hoy es Día Continental del Seguro
3: Social.
4: Del Seguro.
6: Del Char Tranca.
5: De Char Tranca.
4: Sí.
6: ¿No?
4: Por acá.
3: Seguro.
4: Es un contrato denominado póliza de seguro.
7: Ah, no, entonces no es de Char Tranca.
4: No es de ese seguro.
5: Es que el seguro de la puerta.
4: Ustedes sí son muy básicos, compañeros, la verdad.
5: Pobre lo que somos, porque no pagamos un seguro.
4: Es verdad. Bueno, hoy es día de esa póliza de seguro, entonces es Día Continental. Listo. Señores, ¿qué? Esta semana, yo creo que fue ayer que hicimos...
3: Ayer.
4: Fuimos como el bar de muchas cosas. O sea, analizamos videos y confirmábamos, ¿sí?, si era real o no. Lo tuvimos ayer con el ratón, que se pisó pues la cebra con su moto.
7: Pero él dice que no.
4: Y le llegó una foto. No, le llegó una foto de detección. Y pues tenemos varios videos para que chequemos en esta sección del bar que tiene este mañanero.
7: El siguiente video lo envió un oyente cuando abrimos pues la oportunidad de analizar si realmente pues cometió
3: una infracción.
7: Entonces él envía el siguiente video que vamos a ver a través de YouTube y a través también de TikTok.
4: Pero también vamos a tener el video futbolero para analizar también.
5: ¡Ah, qué chévere!
4: Sí, sí, vamos a tener cositas. Entonces vamos todos, por favor, en este momento.
7: Vamos todos a alabar al Señor con panderos y guitarras. Vamos todos a alabar al Señor con panderos y guitarras.
4: Bueno, ahí estamos. TikTok, en este momento vamos a chequear un video que nos envía oyente para confirmar, ¿sí?, si él cruzó o no en rojo ese semáforo.
3: Ruedalo.
4: Porque le llegó foto de detección. Vamos
6: manda,
4: a chequear.
6: Manda.
4: Vamos ahí, videito en este momento a través de TikTok, La Mega Colombia.
5: A ver.
4: Está, vamos a ver.
6: Se pasó. Es un...
3: Sí, estaba en rojo.
7: Sí, para mí está en rojo.
5: Yo creo que sí, porque mire que la gente está pasando la cebra. Sí.
6: Yo creo que no.
4: Pero es que
7: usted dice que no.
4: No se puede ampliar un poquito más la imagen o cerrarla más, porque yo creo que se alcanza a ver el semáforo. No sé si no está.
6: Es que ese es un buen punto, sí.
4: Okay.
7: Es que tienen que ver de ladito, el
4: celular. Al lado izquierdo.
5: Ah, sí, volteen el celular.
4: Y se ve al lado izquierdo. Claro, señor, se lo pasó más que en rojo. Yo creo que en rojo. Ay. Fluorescente.
7: Escarlata.
6: Sí. Y fluente.
4: Sí, total. Amigo mío, pues nada que decir. O sea, yo siendo el de la cámara, le mando dos fotodetecciones.
7: Sí, pero no. Sí. Y pasa muy rápido.
4: Porque pasó muy rápido, y segundo, porque lo pasó en rojo.
3: Pero los peatones siempre deben de esperar en serio, o sea.
4: De esperar.
7: Ah, no.
3: Que pase la moto. Sí, claro,
6: pero. No.
5: Vea, dice Steven Torres en TikTok, la infracción de 04 es pasar en amarillo o en rojo.
7: Okay. Ah, ¿en amarillo?
6: No, en amarillo toca acelerar.
3: Sí, antes de que pase a rojo.
7: Yo soy ese.
4: Para mí amarillo acelere. Es que... Sí, es en
6: amarillo,
4: serio.
6: Hágale que se va a poner en rojo.
4: En amarillo es, papi, no se tragues en rojo, porque se demora aquí otro rato más, llega tarde al mañanero. Entonces...
6: Es que el amarillo es acelere. Hágale, papá.
4: En amarillo es hágale.
3: Venga.
4: Bueno, sí.
6: Que no conoce, usted no conoce la norma, David.
4: Es que David también.
7: No, David anda en puro Uber.
5: Yo pensé que el amarillo era va a pasar a rojo, vaya deteniéndose. No, el amarillo es pilas, córrale, eso es el amarillo.
4: Claro. ¿Te imaginas que estén escuchando los secretarios de tránsito? Como ahí con la mano en la cara, así puro golpe. ¡Pra!
3: De hecho, cuando usted se pasa el semáforo en amarillo, usted, la norma es que se lo pase pitando. Pero eso está en el Código Nacional.
7: Claro,
3: no
7: vendas humo.
4: Claro. Más abajo dice...
5: Pitando y gritando, pilas.
6: Sí, pitaréis y gritaréis.
4: carrete de ahí o me voy.
5: O te vas a meter.
4: Entonces dice el código ahí, el código del mañanero.
6: Ah, bueno.
4: Bueno, listo.
6: El
4: vamos.
6: Código, el código también dice. ¿Qué aquí, dice? Yo lo tengo para el código de la Mega. Dice.
4: ¿Lo tenés abierto ahí?
6: Ah, sí, acá lo tengo abierto y el libro también. Si el semáforo está en rojo, está solo y son más de las 10 de la noche, puede pasar.
0: De lo
6: tirar. Y acá el código.
3: Aquí el código también dice, si el peatón ya empezó a cruzar, usted acelere para que sea usted el que pase primero, no el peatón. Eso dice el código.
5: Acá dice, el código dice también que cuando la luz está en amarillo, se entiende como la siguiente frase. Se quedó o siguió, mijo.
4: Ah, eso, como que despierte.
3: El código también dice, antes de ponerse en verde, pite.
4: En verde.
0: No, también dice el código, si está estorbando mucho el ciclista, levántelo.
3: No.
0: Eso no dice el código, entonces a mí me dio en el viejo.
4: Mira, tengo acá el código. Y el código dice, es que le dan el video. El código dice, si alguien está cruzando en silla de ruedas, demuéstrele quién pasa primero.
6: El código demuéstrele también
5: quién tiene más caballos de
4: fuerza.
5: ¿Quién
4: tiene más potencia? Demuéstrele eso.
3: El código también dice, si hay taco, por favor, utilice las bermas y ciclorrutas disponibles. Perro, eso dice el código.
6: El código también dice que en la parte de motorizados, dice motorizados y otros semovientes. Dice.
0: Si
6: cabe, hágale, dice.
4: Si cabe, hágale, okay.
3: Hay otra parte del código que dice, si usted se accidenta y no tiene SOAT, lleve el SOAT de otra moto.
0: También dice aquí, es que si el peatón oscila entre 60 y 80 años, pase usted primero que él se demora mucho.
4: Dice acá que si el peatón, yo estaba leyendo también ahí más abajo, va pegado al de mazo, dice, si el peatón tiene bastón, demuéstrele quién es más correlón.
3: Dice, el código más abajo dice, si a usted lo para un agente de tránsito, entréguele siempre un billete falso.
0: Camilo Barco en TikTok dice. ¿Qué dice? El código dice.
4: Ah, él también tiene el código.
0: Es que todo el mundo está leyendo este código. Es que el código nacional de tránsito es para todo Colombia.
4: Y están las páginas.
0: Para todos allá. Cuando el retorno está muy lejos, la moto se monta por el puente peatón.
6: Acá hay otra que es sobre las señales. Dice, si usted ve una P que está cruzada, digamos, con una línea roja diagonal, es prohibido pitar.
4: Ok, listo. Estoy leyendo aquí otro, dice, si hay taco en la oreja, ustedes saben que hay una oreja pues para uno poderse subir al puente, dice, métase por la zona verde, dice por acá. Puede usted ingresar por la zona verde sin ningún problema. Ojo, no atropellar habitante de calle, dice ahí entre comillas.
3: Dice también, cuando usted vea una P con un palito atravesado, no dude en parar aquí.
5: Dice Aleja Díaz en TikTok. El código dice, el motociclista es como la reina en ajedrez, se mueve por donde quiera.
0: Eso dice el código real. Decía por aquí, si hay padres estorbando, esperando los niños del colegio, raye todos esos carros, lo dice.
6: Hay uno muy bueno, si usted es escolta, parquee donde quiera. Muy bueno.
4: No, pero ni siquiera dice donde quiera. Mire que dice ahí entre paréntesis, donde le dé la gana.
3: Dice por aquí el código de policía de tránsito.
0: De tránsito, porque el de policía es otro.
3: Avalado por el señor Bitter, dice que carro parqueado en la acera es mitad en la calle y mitad en la acera.
0: Sí.
4: No se puede partir.
0: Dice por aquí, si ve la policía andando en motocicleta por andén, sígalo.
3: Si la ambulancia va pitando, empiece a pitar usted desde adelante para que envía.
4: No, pero dice más debajo.
6: Y vaya ratón. Detrás.
4: Vaya en caravana con la ambulancia.
5: Dice Mateo en TikTok, el código dice, si la calle está mojada si la calle está mojada y ahí hay un charco, acelere para que moje el que está caminando.
0: Sí, también dice aquí, si en la noche se encuentra grupo de patinadores, levántelos.
4: No. Yo veo que
0: por patinador.
4: Yo veo que la gente en WhatsApp como que está leyendo en este momento el código.
0: También todo el mundo se puso a leer el código.
4: Porque nos están mandando muchos audios acá.
6: Tan culta, ¿no?
4: La gente está muy culta ahorita leyendo el código. Mire, ¿cuándo se había hecho esto en radio? Muy bien, por acá, ¿qué dice?
8: Si la gente de tránsito le pone la mano y no tiene conos, píquela y le da con la llanta en la cabeza.
0: Eso dice el código.
4: En la cabeza dice él. Pues no sé si hay... Tengo que leer esa parte. Dice por acá otra persona, John Londoño, adelante.
8: Si usted es un gamino en posición fetal, déjelo que está haciendo sus necesidades.
0: Sí, déjelo.
4: O sea, esquívelo, dice él por acá.
9: Vea, muchachos, en el código dice clarito, si es bien que invita y está en la esquina, pítele.
0: En TikTok la gente escribe, Soto. Sí. El código dice que si está diafán, tírese por la derecha del camión.
3: ¿Verdad? El código también de tránsito dice, si usted es vehículo de plataforma, deje al usuario 2 cuadras antes del aeropuerto.
0: Dice también el código, acá lo dice Chapudrumer.
4: Chapudrumer, a ver qué dice.
0: En los barrios, el uso de casco está completamente prohibido el barrio.
4: Sí, exactamente.
6: Y en zonas cálidas de Colombia está totalmente prohibido.
4: Solamente dice ahí, más abajo dice ahí una anotación, solamente si usted va a ir al atraco en el negocio, si ponga el casco.
0: Ya, no más.
4: Solamente dice eso.
3: Vea, el código también dice, en un bloqueo recuerde estallarle las llantas al carro.
0: ¡No!
4: Yo siento a David que está apretando muchas
0: cosas. Hey, David, pero ¿qué pasó? Pues ya.
4: A ver qué dice por acá.
10: El código también dice: si usted es daltónico, si el semáforo está en gris, hacerle.
4: Si está en gris.
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2: Ya son las 9 de la mañana con 14 minutos en este Mañanero de la Mega. Reiterando la invitación hoy para que se conecten con Premios Nuestra Tierra desde las 4 de la tarde.
3: Sí, señor.
2: Estará dando inicio a todo lo que tiene que ver con los premios de Nuestra Tierra.
3: Vamos con todo. Ya me imagino que tienen trajecito, ya están todos.
4: Sí, hoy, Pipiris Nice.
3: Hoy en los Premios Nuestra Tierra, 4 de la tarde con subsidio.
2: O sea que hoy el día es largo, Pavi.
3: Sí, sí. Mañana también viene todo.
4: Mañana viene Disfónico.
3: Mañana viene Amazon. Yo les voy a contar.
4: Vamos para el after de los premios.
3: ¡Ah!
4: Y entonces, ahorita cuando acabe el programa, yo le voy a enseñar a Cristian por dónde le puedo hablar al ratón y cuál es el canal de Medellín.
2: Listo.
4: Por si las moscas.
3: Ya entendí los factos ahí. O sea, este man no va a llegar temprano mañana.
2: Fácilmente.
4: La idea es hacerlo.
3: Ok, la idea está ahí puesta. Venga, tengo que, así puro saludo de radio para...
4: ¿Sí?
3: Gente camionera que a esta hora está escuchando esto.
4: Los camioneros.
3: Por Dios, vea, me llega mensaje de un combo que se hacen llamar los caníbales.
4: Ah, bueno.
5: De las vías, los caníbales de las vías.
2: ¿Será? Que se comen entre ellos.
3: ¿Será que comen entre ellos?
5: ¿Qué y pues para usted tener un grupo que llame así, sí.
6: Sí, me paré un poquito.
4: Pero usted no pilló que nadie le puso atención a Crecia, pero salió el novio a hacerle.
6: Ah, porque él valora el buen humor.
3: Sí, salió ahí mismo el befo. Ahí. El caso es que vea, las empresas se llama Coltanques Logística y Transportes y una muy famosa que se llama Envía Mensajería y Mercancías. Ahí las dos están a esta hora, pero parchados, dice ahí.
5: Entre ellos se comen ahí
3: los
6: caníbales.
3: Por eso es que pasan por las vías y hay unos travelos y venga que llegaban los caníbales y vamos a...
5: Oiga, sí, porque el que más monta es el del camión.
3: Claro.
5: El del camión es feliz. Uno va a la salida de cualquier ciudad y en esa salida siempre está por ahí el de la manzanada. Muy, muy marcada.
4: Debe hasta el peaje.
3: Para decir, me operó la manzana.
4: Lo hago venir antes del peaje.
5: Pues para devolverse.
6: Saluda a los aliados como.
2: Escuchen este audio. Escuchen este audio.
3: No digas a
7: siempre en el camión, con usted botando caja. Y ando solo. Yo creo que hay que ir a la gente donde va a ser loco y puede estar riéndose de solo.
3: En ese momento le deben estar diciendo eso.
5: Monte un travelo y verás que ya no va solo.
3: Sí, tiene sonrisa, pero por otra
6: cosa. Hablan de fútbol, de todo.
3: Ok, seguimos en este programa con el VAR, ¿cierto?
2: Sí.
3: Y el VAR...
2: Analiza
3: jugadas, analiza videos, fotodetecciones. Si a usted le llegó fotodetección. Si usted tiene un video familiar donde, por ejemplo, pasó algo curioso. Familia. Ey, hay algo, es que yo ya no puedo escuchar la palabra familia porque ahí mismo también hago lo mismo. Bueno, el caso es que si usted tiene un video familiar, nos lo puede enviar que nosotros lo analizamos. ¿Listo?
2: Por favor.
4: Hágale.
3: Para eso estamos. Nos acaban de enviar un video, bueno, esta mañana nos enviaron un video de una jugada de un partido de fútbol. Más o adelante.
5: Sí, este partido de fútbol, pues al parecer fue sin querer, pero hirió al compañero.
3: ¡Ah!
5: Y son dos videos que uno siente.
3: Que uno lo ve y sí, uno le da dolor.
5: ¡Uy, no! Oh.
4: ¡Qué balonazo!
6: ¡Uy, qué guamazo, hermano!
3: ¡Uy! Venga, el man de esto todavía tiene raciocinio, todavía analiza.
4: Sí, ese es Pedrito Rodríguez, el español.
6: Ese partido, Interlacio.
3: Interlacio. Ayer. Venga, pero eso es el denominado riflazo, que se va a la cara directo.
2: Y que ahí queda uno como reseteado.
3: No, como que uno no sabe qué pasó como hasta 10 minutos después.
4: Mire, quedó congelado porque el man queda como... Uy, qué...
5: No, qué privada.
4: Ese dolor en la nariz.
6: Lo cogió un camión.
3: Oh. Uy, pero es que además le rebota la cara muy, muy
5: sí, duro. Feo. Son videos que se sienten. ¿Quiere verlo? TikTok, arroba la mega Colombia.
3: Imagínate que este man llegó a la casa y no reconocía a la familia.
5: No, llegó y que hablando así que... Muñoz, Pedro.
3: Que Muñoz, Pedro.
2: Imagínate que él fue a la tienda y es que yo qué estoy haciendo aquí.
3: No, ese man ya ahora está con la tía de Alzheimer. Hablan los dos, pero
2: imagínese que él terminó él terminó de leer el libro de El Negocio del Fútbol y no entendió.
5: ¡Qué viva!
3: Pero qué riflazo el que recibió nuestro amigo ahí en la cara.
5: ¿Quieren saber de qué estamos hablando? TikTok y YouTube. YouTube es la mega normal. Y en TikTok, la mega Colombia.
3: Ok, muy bien. Ahí está, señores, para que lo hagan. Y chequen. Vamos a ponerlo la última vez. Lo que pasa es que estos son videos que duelen. Que usted lo ve y a usted le da como escaramuza, como escalofrío.
5: Sí.
3: Uy. Usted como que se le tiembla, bueno, le tiembla la como el cuerpo, ¿qué? Como que le da
2: tembló
3: una...
2: Colombia hoy.
3: Sí, más o menos, así algo así.
4: Sí, Dagi nos puede mostrar otra vez el video que le están pidiendo a través de TikTok y YouTube. Dagi,
2: muéstrenos eso. Eso, Dagi, muestre.
5: Muestre a ver qué hay. Oh. Uy, Dagi es mi amiga.
3: Técnica para sonarse los mocos.
4: Sí.
3: Sí.
2: Sí. Ese man lo que parce, está recogiendo el billete.
3: Por acá dicen es que le sangra la nariz solo de ver el video.
4: Eso le iba a decir antes que no le reventó la nariz.
2: No, y lo peor es que él alcanza a ver que el balón como que viene, pero no reacciona.
5: Pero es que el balón va muy rápido ya.
3: Aquí dicen es que le dio like una empresa de estas que opera narices. Una de cirugía plástica.
4: Que casi lo manda para donde el tocayo San Pedro.
5: Pedro, Pedro.
2: ¿Qué dicen los yes?
3: Es que ¿qué me le pasó? Un balonazo que me dio ñañaño. Pero tremendo riflazo. O sea, bueno, ahí está. Si alguien tiene video que considere que podemos nosotros servirles de bar, de analizar, porque mire que hacemos un análisis profundo. Nosotros nos encargamos de mirar detalles.
4: Minucioso.
3: Sí, detalles que nadie había visto, nosotros nos encargamos de eso.
5: Entonces los encontramos.
3: Lo envían al WhatsApp 305-06-2030 en su defecto, nos lo envían a... ¿Puede ser al Instagram o qué?
4: Sí, también. Pero bien. Mejor al WhatsApp, mejor al WhatsApp.
3: 305-06-2030, más fácil, lo envía ahí, listo.
5: A esta
3: si quiere
5: están...
3: que nuestro bar analice su video.
5: Sí, la gente que está enviando por ahí fotografías, escuchando la mega a esta hora. Saludos para allá, para todos.
3: Para todos allá, me pareció curioso que una de esas fotos que mandaron es un personaje que va en moto y nos puso en el celular.
5: ¿En moto?
3: Sí, y nos va viendo.
6: Ah, se leyó el código.
3: Ese lo leyó por el otro lado. Donde dice que...
5: nos están enviando varios videos.
3: Sí.
5: Nos enviaron video para analizar si es falta o no es falta. Ya mismo lo cargo.
2: Aquí le voy a cargar otro a de
3: listo.
2: Ella.
3: Entonces vamos a hacer... Esto es en vivo. Por eso somos el bar en este momento. De
4: producción en vivo, hermano.
3: Producción
6: en
3: vivo.
6: TikTok, en YouTube.
2: Que si fue gol de él o no fue gol.
3: Ok.
2: Vamos.
3: Démosle tiempo a nuestra hermosa productora.
5: Pero esta está más viva que Sebas, pues.
3: Ella está más viva.
2: Y que Murcia.
5: No, es que Murcia sí.
6: Ya está.
4: Ya está.
3: No.
4: Sí.
6: Qué maravilla, hombre.
3: Ave María.
2: Yo le dije.
3: Es que yo le dije que las niñas son las más tesas.
5: Ustedes querían una mujer en el mañanero. Ahí la tienen. Aquí la tenemos.
6: Uy, de verdad, estos torombolos, hermano.
3: A ver, vamos a chequear en este momento. Somos el bar en este momento. Para todos los que están ahí escuchando radio, bueno que vayan, por favor, ya a YouTube, La Mega. Y también a TikTok, La Mega Colombia.
5: Hacemos la aclaración, esos son videos que los oyentes nos envían para que analicemos.
3: Ok, vamos a chequear.
6: Dice Soto, porque es una jugada ahí, está jugando fútbol 5, y dice Soto acá en TikTok, mi amigo dando pases de Coperi.
2: Es que ni un pase de Diomedes, ¿eh?
5: No.
4: Pero es el propio Don Chi.
5: Qué jugadorazo.
3: El que llega a la casa y dice anoté gol, pero no explica cómo, ese personaje muy suave. Exactamente.
4: Qué rabia pasa. Oiga, pero, la jugada.
3: Pero ¿a cuántas personas les pasa eso?
2: Bueno, vamos
4: eso pasa mucho.
2: Vamos a analizar otro en este instante.
5: Enviaron más, ¿no? Sí. La gente nos
2: a mirar qué tan profundo era ese charco.
3: Ok.
6: Ya les confirmamos. Acá están.
4: Empieza trabajando. Producción.
6: Producción a toda máquina.
2: Como dice Mazo, que no haya que esperar dos reencarnaciones.
3: No.
4: Estamos trabajando por mejorar.
3: En este momento la de producción sudando.
4: Ya está.
3: Uy, pero qué tesa. No, es muy tesa porque Murcia nos ponía a esperar como 2 horas.
5: No, Murcia.
6: Ay, no, mano.
2: ¿Qué tan profundo es ese charco?
3: Ok, vamos a chequear.
5: Ah, ese es muy bueno.
3: Vamos a chequear que, listo, el parcero va...
6: Está en un río, el muchacho va a saltar.
5: Eso. No. Fue falta. Eso fue falta.
3: No, el parcero estaba pescando con la boca.
6: Y tú vas a llegar a una media luna.
5: Todo en TikTok y en YouTube.
3: Porque en este momento somos el bar de la radio.
4: Pero lo bueno es que como que es un peladito, entonces son como todos.
6: Entonces no se denucó.
4: Son blindados y sale riéndose.
3: No, sí. Él sale y dice, igual yo iba a cambiar de dientes.
2: Pues ya iba a mudar.
3: Ya iba a mudar dientes, qué problema.
4: Menos mal, se tapó la nariz.
3: Creo que el parceroso pasó hace 15 días y todavía está escupiendo arena.
2: Él busca oro con la boca.
3: Él es una batea de oro para buscar oro. Bueno, ahí está. Me lo pueden repetir, que hay unos que llegaron y dicen que por favor lo repitamos ahí. Nuestra productora tan amable ahí.
4: Pero si se dio con arena o con piedra.
5: No, eso yo creo que fue roca.
4: Si eso,
5: la
4: es,
5: misma
4: eso
5: roca.
4: Es piedra.
3: Es que le así pica la piedra. A cabezazos.
5: Pues qué guarapazo, Ney. No.
6: Este man casi termina hablando por un computador, hermano.
3: Está con el del partido de fútbol. Está con José.
5: Con Pedro. Con Pedro. Ese es otro Pedro.
3: Está en la misma sala de Pedro.
2: Y queremos analizar el último ya otro. Para
4: que está comiendo licuado. Qué mal parido.
3: Ese man se está alimentando por un pitillo.
2: ¿De quién fue la falta? ¿Quién fue el que se atravesó?
4: ¿De quién fue la falta? Listo, okay. Entonces ya empieza el trabajo de producción en vivo.
2: Oiga, lo que no trabajó de 6 de la mañana, la tenemos aquí. Ay, qué pecado.
5: Oh, pero bien. Esa
3: niña, como la canción, tiene las manos en candela.
5: Ella es como Ryan Castro, trabajó bajo presión.
3: Sí, muy bien.
2: A ver, ¿qué fue?
3: Estamos chequeando. ¡Oh! No lo vi, por favor, otra vez.
4: ¡Qué traumacazo tan horrible! A ver, mira, ahí es el pase, sale a correr y ¡pam! ¡Oh!

0: Ah, bueno, sí puede ser, ¿no?
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5: 9:27 en el mañanero.
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5: Oiga, señores, nos vamos, nos fuimos.
1: Oh. No te vayas, chavito.
9: No te vayas, pero nos, chao.
5: Nos
9: te
5: vemos
9: vayas,
5: mañana. Chao. 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El sábado 16 de mayo a las 5 de la tarde por el canal RCN tendremos el especial resumen de premio Nuestra Tierra y conectados pues con todo, la alfombra roja, la gala y demás. Nos vemos mañana a 6 de la mañana, intentaré llegar temprano.
9: Tome poquito, eso te iba a decir. Tome poquito.
10: No, mentira, vuélvase una mica, que para eso es que va uno a un after.
5: Ay, voy para el after, pase lo que pase, ahora contenido, si llego o no llego, si llego mal, entonces ahora
10: llega con tufo.
0: Haga cosas para reaccionar acá, hermano.
5: ¿Será?
1: Sí, haga cositas, bueno, por favor. Listo, muy
5: está
1: amable.
5: Está bien, se les quiere picos.
1: Chao, pues, chao. No los mande, ¿eh?

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7: ¡Calidoso!
8: ¡Maravilloso!
7: Aquí estoy para que presentemos este top 3 de las más podridas, mi queridísimo gran amigo. Hoy vamos a torturar la audiencia.
8: ¡Dale play a esto que suena a cacofonía!
7: ¿A cacoqué?
8: ¡Cacofonía! ¡No piensen mal!
9: Número 3.
7: ¡Calidoso! Y le presento la número 3 de estas podridas, y es María con Kevin Pineda.
8: ¡Uy! ¡No me gusta para nada!
7: ¡A mí tampoco! ¡Ojo!
8: ¡Dale play, DJ!
7: ¡Tortúralos!
10: ¡Qué grande eres! Cuando salías con él, tu talla de Brasil era 28. Y el que tiene buena mano la tienes de 39. ¡Ejible! Nunca conocí a alguien tan espectacular. Y no me da envidia.
7: ¡Calidoso! ¿Qué será peor? ¿Una locución del presidente o escucharnos esta canción?
8: Yo sé reconocer el talento en 3 compases. Y aquí no hay.
7: ¡Calidoso! ¿Eso suena así o es que el micrófono está malo? A este artista le agradezco 100% talento boliviano.
8: Este cajea más que una tractomula en el alto de la línea.
7: A mí me gusta ver cómo la gente se va superando. En este caso, no pasa eso.
9: Número 2.
8: ¡Maravilloso! ¡Déjenme avanzar en esta tortura auditiva que tenemos hoy!
7: ¡Adelante, latigador de oídos!
8: ¡Déjeme sorprenderlo con un talento que viene de Argentina! ¡Esto se llama La Rosa y lo hace La Grosa y me salió en prosa!
7: ¡Qué cosa tan horrorosa!
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1: Calidoso, esta canción factura más con los malos comentarios que con su propia música.
2: A esta mujer deberían prohibirle soplar para grabar.
1: La mamá debe estar tan orgullosa de su hermano.
2: Qué baja caña, Calidoso.
1: Calidoso, es que imagínese, no está orgulloso de él, sino del hermanito. Me gusta escuchar cuando la gente canta por un lado y la pista por el otro.
2: Hay que decirle a esta mujer qué gran tema. Ojalá sea el último.
3: Número uno.
1: Calidoso. Y ahora sí, vamos con la más importante, o sea, la más podrida de este conteo.
2: ¡Sorpréndeme! Con esos sonidos horribles, letra ridícula y sin sentido.
1: Aquí vamos con una de ellas y es la canción Abandonado con King Fly.

0: maravilloso. Suena mejor que una obra en construcción.
1: Me gusta ver un artista que jamás le va a pegar una canción.
0: Es tan comercial que le falta originalidad.
1: ¿Por qué no pondrá a cantar a alguien que sepa?
0: ¡Ey, Floyd! ¡Desinspiras!
1: Me encanta lo buen descompositor que eres.
0: ¡Rompiste mis tímpanos!
1: ¿A cuándo el concierto? A ver cuánto me ahorro en entradas.
0: Este artista quizás pegue en el fondo de un abismo.
1: En el video veo que no hay nadie alrededor. Se perdió la liga.
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2: El técnico más ganador, el italiano Vittorio Pozzo, es el único entrenador que ha ganado dos mundiales, 1934 y 1938.
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5: Buen día.

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2: El duelo que más veces se ha dado en una final es de Alemania versus Argentina. La primera edición fue en 1986, seguido de 1990 y en el año 2014.
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0: 9 de la mañana con 45 en este mañanero de la Mega. ¿Cuántos momentos íntimos has perdido y cuántos más vas a dejar pasar? 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
2: La final de Brasil 1950 en el Maracaná tiene el récord oficial de asistencia. Se estima que casi 200.000 personas vieron el famoso Maracanazo.
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En Colombia, 10 en la mañana, 13 minutos. Y recuerden que el 22 de mayo tendremos el parche de los 25 años del reggaetón. Si ustedes quieren sus pases dobles o armar con amigos de la Universidad del Trabajo, las pueden solicitar al 315-893-3370. 315-893-3370 con los 25.

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1: T-Pain, Wisin y Yandel, esto se llama Imagínate. El archivo que disfrutamos también al mediodía con el señor Tommy Crocs. Y si quieren ustedes disfrutar también de los 25 años del reggaetón, ahí en el cantinazo Paipa en la Mall Palmaía, pueden comunicarse al 315-893-3370, 315-893-3370, para que disfrutemos de archivos como ese. Llega Maisaka con Fade Maluma, hace parte de esta producción, esto se llama, ¿te entiendes? La versión remix.
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9: En Sudáfrica 2010, Nueva Zelanda fue eliminada en fase de grupos sin perder un solo partido. Empató los tres.
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1: El trofeo robado. Antes de la actual Copa existía el trofeo Jules Rimet. Fue robado en 1966 en Inglaterra y encontrado por un perro llamado Piclex en un jardín.
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0: Calderón, Raycon. Esto se llama Tegateo. 10:54.
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0: Hace parte de los clásicos que tenemos al mediodía con el Tommy Crocs, el Fai del perreo. Es el Daddy Yankee con su flow gangsteril. Y archivos como este los tendremos en el Cantinazo by Faena Mall Palmaía, próximo 22 de mayo, con los 25 años del reggaetón.
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0: Ya son las 11 de la mañana, 9 minutos. Si quieren boletas para esos 25 años del reggaetón, fácil. 315-893-3370.

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3: En 1938, Cuba participó por única vez. Jugó contra Rumania, empató, el desempate lo ganó y luego fue eliminada por Suecia.
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Las 11 de la mañana ya con 21. Ya viene Tommy Crux para entregarles también los mega archivos del mediodía. Llega My Towers con la W Zone. Esto se llama 5 estrellas. Son los mega hits parte 1.

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1: Las 11 de la mañana, 30 minutos en la programación previo al mega archivo del mediodía. Si ustedes quieren empezar a joderle la paciencia a Tommy para que les programe los mega archivos, háblele ya 305-06-2030-1130.

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1: Sí, señor, por los 92.9. ¿Qué dice? Me encanta cuando el mega WhatsApp empieza a reventarse. Empiezan a llegar las notas de voz. De esa manera, con el tiki tiki, le damos la bienvenida a estos mega archivos. Mega archivos con sabor a perreo, con sonido a perreo. De Puerto Rico para Medallo, de Medallo para Puerto Rico.

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2: ¡Ey, sí, la mega! Por aquí Mike García para pedirles un temita. Me podrían poner La Cama. El tema que dice Bienvenida a mi cama. Y sí, la mega.

también de los Mega Archivos. La Cama, versión del año 2006. O sea, estamos hablando de una canción de 20 años y que todavía sigue sonando a través de los 92.9.

0: si usted quiere boletas totalmente gratis. Ojo, pues vea, le estoy invitando yo. Ojo, allá usted puede pedir las canciones que quiera. Romantiqueo, maleanteo, perreíto. Solamente debe hacer una cosa y es escribir a este WhatsApp. 315-893-3370. 315-893-3370. Usted dice, yo quiero ir con mi esposa, con la novia, con el arrocito en bajo, con el combo de la universidad, con el combo del trabajo, para ir a perrear, pues, ir a perrear a poca luz, ir a cantar a todo pulmón.
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0: ¿Qué vamos a estar perreando? Canciones como estas. Sí, señor. Kendo Camponi, Saiko, Don Omar, en esto que se llama RX a través de los Mega Archivos.

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1: Buenas tardes, ¿cómo estás? Me vas a colocar cuando una gota de lluvia te toca. Tito, Héctor el Padre y Tito el

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1: El jueves es mucho mejor si estás escuchando los 92.9. Por aquí dice el Pablo Hurtado, qué rico esos clásicos. Gracias, mi parcero. Iván Severendo Taco, ¿dónde está mi parcero? A ver, cántela. A ver, yo veo, vamos a ponerlo por acá, que el parcero tira video. ¿Dónde está? ¿Dónde está? Qué belleza, mi parcero. Saludito para Pablo Hurtado, la buena, mi parcero, cantala.
2: Subiendo la 10 del poblado, mi parcero.
1: Eso es todo. ¿Qué dice Cristian el Totono?
3: DJ Tommy, háblalo. DJ Tommy Cross, el mejor papi en la consola.
1: Eso es todo.
3: Ella le habla con el Totono, obvio. Papi. A un temita, de ¿cuál? Placer de Yagai Maki. Aquí desde el Supercentro de la Moda, en Confesiones de Ru. Y un saludito para mi compañera del aseo, Lady.
1: Lady.
3: Sí, la Mega, la rebuena.
1: La rebuena, Totono. Gracias, mi parcero, por estar en sintonía con los 92.9. Lady, mi amor, conectada siempre con la Mega. Lady, ¿cuántos años tiene Totono? ¿Ah?
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1: ¿Dónde están? ¿Dónde están? ¿Dónde están los oyentes, los fanáticos de los clásicos del reggaetón? ¿Qué dice el Zarco?
4: Mi fai, buenas tardes.
1: Háblalo.
4: Muy bien. Si me podrías poner, por favor, Cuchi Cuchi.
1: Cuchi
4: y
1: Cuchi.
4: Sí, la Mega.
1: Ay, Cuchi Cuchi de Wiso. A ver, ¿quién más? Hey, mañana voy a tener un invitado especial desde la isla, desde Puerto Rico. Y precisamente hoy está en Bogotá, que se va a reunir con Ñengo Flow, con Ñejo, con De La Ghetto, con Nova. Y mañana va a estar en los micrófonos de la Mega y estamos hablando del señor... Del señor, porque ya están adultos y son los papás del reggaetón. Nada más y nada menos que el señor John Jay. John Jay estará acá en los micrófonos de los 92.9.
0: Sí, la Mega.
1: Qué belleza. ¿Qué dice Edward?
5: ¿Dónde están? Hey, mi Tommy Cross.
1: ¿Eso?
5: Más pues, papacito, ¿bien o no?
1: Bien, papi.
5: Ya pedí que me ponga pues este clásico, pero este es un re clásico.
1: ¿Cuál?
5: Se llama así. Cada vez que tú me hablas me sonrojas, quisiera vivir en tus labios, hermano. 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Y sí, la Mega.
1: Uy, pero papi. Nada es igual. Usted sí es. Usted está muy viejito. O usted le gustan los verdaderos de Mega Archivos. A lo bien que sí.
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1: Sin la Mega y sin el Vai no hay perreo. Desde la USA, ¿qué dice? A ver, cantala Catalina.
7: Un saludito. Y para que venga, para que me ponga.
1: ¿Cuál, mi amor?
7: Aprietan la disco. Y sí, la Mega.
1: Apretan la disco, mi amor. Ojalá pudiera ir. Invíteme. Yo voy. Invíteme por allá. A los Miami, ¿ah?
0: Sí, la Mega.
1: Y me manda potico chicaneando a mi Kike en las calles de Estados Unidos. No, mi chicanera. ¿Qué dice? Alejo, a ver, cántelas.
8: Parce, me va a poner, por favor, Corazones de Ari Yankee. Oh. La buena.
1: La buena, mi parcero.
0: Escucha.
1: Dos más para avanzar, porque ya me vengo a llamar a Lisa, a ver dónde están ubicados los oyentes de la Mega, desde qué rincón, desde qué barrio, sector, país, ciudad, municipio, vereda, finca, apartamento, almacén, taller de motos, taller de carros, taller de confecciones, ¿desde qué sala de masajes? ¡Qué belleza! ¿Desde qué hotel, motel nos están escuchando hoy? A ver, dos notas de voz más. ¿Qué dice Anderson? Cantalas.
9: Ay, tan lindo como amo a Tommy Cross.
1: Gracias,
9: la Mega.
1: Ey,
9: amor, póngame ahí Cuchi Cuchi Fusion. Sí, la Mega.
1: Bueno, yo no voy a poner más, vea. De una vez, ustedes son los que mandan. Aquí llega Wison. Al lado de...
10: ¿Pueblo?
1: ¿De quién? De nadie. Perreíto de la vieja escuela.
10: Yeah.
1: Cuchi Cuchi, yeah. Sonando a través de los 92.

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1: Oiga, pues, Sotono, allá Anita Win, prepare pues el combo de ahí del taller de confecciones, pues, para que nos vayamos este próximo 22 a escuchar estas canciones. Arme pues combo Totono, arme combo. Combo de sabrosa y combo de parceros que quieran ir a escuchar la verdadera escuela del perreo con el DJ Tommy Croc en Mega Radio.

0: que está desde, María José Ospina, que está desde Río Negro, y me está pidiendo romantiqueo, mi amor. Hoy es perreo, hoy es jueves de irnos preparando para el fin de semana que se viene, que es puente, y aparte con quincena en mano. ¡Ay, qué belleza!
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0: Bueno, los verdaderos fanáticos de los mega archivos del reggaetón, y los que todos los días están en sintonía desde las 12 del mediodía hasta las 2 de la tarde, saben y tienen muy claro qué sucede cuando yo toco este timbre. Es hora de llamar a lista, es hora de que se reporten los y las oyentes fanáticas del perreo, hoy jueves de perreo, que me manden fotico, que se reporte, notica de voz, video desde donde están escuchando los 92.9 para saludarlos, para llamarlos ya.
1: Escuchas

0: Vea, saludito para, bueno, ya saludé a María José que está desde Río Negro. Gracias, mi amor, por estar ahí en sintonía. Me está pidiendo solo pasajero de Luigi. Esa sería buena para el lunes o martes. Hoy hay que pedir borde interno. Perreo Apocaluz. ¿Qué dice Natalia? Uf, qué clasicote. Saludo desde Buenos Aires. ¿Pero Buenos Aires qué? ¿Argentina o Buenos Aires, Medellín? A ver, yo veo... yo veo a Natalia. Vamos a ver a Natalia. Natalia tiene cara de que le gusta el perreo Apocaluz y que va hasta abajo. O sea, yo todavía no le duele en la rodilla. ¿Cierto, Natalia? Que no, mi amor. ¿Qué dice Jonathan? A ver, cantalas.
1: Tommy, ¿qué se dice?
0: Háblalo.
1: Con la amiga, colocate pues ahí un perrito bien bueno. Dime si te gusta Alberto Style.
0: Eso es todo. A ver, por aquí, ¿qué dice? Número nuevo. A ver, ¿qué dice? Ah, bueno, el número nuevo es el Zarco.
2: Mi va, qué tema los que estás poniendo. Ponete pues ahí para que rematemos el Viper. Y sí, la señor, amiga.
0: El Viper con el Manuel, gracias. Ya hoy, entre hoy y mañana sale... La entrevista que tuvimos aquí con Manuel, que estuvo rompiendo el fin de semana pasada en Medallo. ¿Qué dice por acá Leonardo? A ver, ¿desde dónde está Leonardo? En el camión. Con la gorra de los Lakers. Sí, señor, y chicaneándome con la manillita de oro, eso es todo. ¿Qué dice por acá? Blandón.
3: Tommy, parcero, poneme ahí, pues, Bésame de Magnatín Valentino desde Prado del Retiro. Y sí, la mega, mi papá, usted es el mejor mío.
0: Gracias, mi parcero, la re buena. A ver, ¿qué más reporta? ¿Qué dice el Camilo Cortés? ¿Qué dice Yeside de Niki? A ver.
4: ¿Qué dice Jonathan? A ver,
0: Centro de la Moda. Ese es territorio mío, así que anduve la calle por allá en Santa María, ¿Qué dice el ovejo? A ver.
5: Hey, Tommy, ¿qué se dice? La re buena. Poneme ese de John Jay con Arcángel ahí de buena. Movimiento de cadera, algo ¿cómo? Así. La buena. Y movimiento. Sí, la mega.
0: Vamos a buscarlo ya mismo. Si mañana lo voy a tener acá, movimiento de cadera. Movimiento de cadera. Ay, pero ese escribiendo mal. Cadera. A ver, con John Jay. Ya mismo lo voy a programar, mi parcero. Bueno, buen tema. Saludos desde Zamora. Movimiento de cadera, Jay. Listo, eso va. Amy Five. Desde la oficina, aquí en Sabaneta, en el mismo canal, Energía con los mejores clásicos. Ponete una de Jacaleo, Lito y Polaco. Ese, el Viper es mundial, las mejores. Y manda fotico. Usted sí se concentra ahí, tirando números. La buena, qué bien, hombre. Descontrólate de Tony Lenta, el gordo. La buena, mi parcero. Gracias por contestar ayer, ¿no? Ay, María. Apareció.
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0: Dos más para seguir avanzando en este mediodía. A ver.
7: Tony, hablalo. Un saludito, bro, desde por acá de Envigado. Para escuchar Boranda. Sí,
0: Boranda.
7: Sí, la Mega.
0: Sí, señor. Boranda, que también hace parte de Fusión Perreo. Qué bien. Están tirando buenos temas hoy, mi muchacho. ¿Qué dice el mago?
8: Buenas tardes, Tommy Cruz.
0: Háblalo.
8: Mijo, ponete un mega archivo, ponete esta noche de travesuras. Sí, la mega.
0: Eso es todo, listo. Ahí está, llamado para los que estuvieron y han estado pendientes de los 92.9. Ojo, pues, que nos vemos este próximo 22 en el Cantinazo by Faena Mall Palmaía. ¿Usted quiere boletas? De una vez, vea, lo que va a hacer usted es guardar ya este número, escribir al WhatsApp 315-893-3370, porque ese día vamos a escuchar y bailar canciones como estas. Yo, celebrando los 25 años del reggaetón, Pedro Press, el Mega Ratón, Andrés Mazo, el Tommy Crocs, y hay invitados especiales, así que mami, escriba ya, reserve ya, pida sus entradas ya, pues, y allá nos vemos.

Sí, señores, lo estaban pidiendo ustedes a través de el Mega WhatsApp. John Jay lo tendremos mañana en vivo y en directo a través de los micrófonos de los 92.9. Este es uno de sus éxitos al lado de Arcángel La Maravilla. Eso se llama Movimiento Violento.

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2: Hola, papacito precioso, buenas tardes por acá, organizando la casita y escuchando. Amor, me da complacer con las mujeres de Trébol Clan. Un amor como tú, Julio Voltier Canelín. Chao.

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0: El duelo que más veces se ha dado en una final es de Alemania versus Argentina. La primera edición fue en 1986, seguido de 1990 y en el año 2014.
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1: Así es, comenzando una hora más, 60 minutos más de muchos mega archivos en este jueves con los 92.9, el DJ Tommy Crocs, acompañándolos a ustedes en este jueves 14 de mayo.
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15, 20 años y que a través de los 92.9 le damos play para que usted recuerde la mejor época del colegio, la universidad, de las fiestas en el barrio. ¿Qué estaba haciendo usted hoy 14 de mayo, 20 años atrás? Recuerde a ver qué canción estaba escuchando, en qué fiesta estaba o a quién se la estaba dedicando.

Si usted quiere celebrar con nosotros los 25 años del reggaetón, escriba ya al WhatsApp 315-893-3370, 315-893-3370, para que se vaya a cantar, no sé, canciones como cuáles. A ver, ¿qué dicen ustedes a través del mega WhatsApp? Ahí los estoy leyendo, ahí los estoy escuchando. Tranquilos, poco a poco. Son demasiados mega WhatsApp, mensajes que llegan, notas de voz. Y que me toca, obviamente, escucharlos a todos, leerlos a todos y tratar de complacerlos todos a tiempo. Hay unos que llegan más temprano, otros que no. Pero ahí los voy leyendo. ¿Listo? Vea, canciones como esta. Sí, señor. Algo del Daddy Yankee. Algo del Nicky Jam. Algo de Baby Rasta y Green.

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1: Tommy, hola, hola. Tommy, ¿vas a colocar ahí, pues, dónde están las gatas? En Nicky Jam, la buena. Y sí, la mega.

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0: Tego Calderón en estos Mega Archivos de los 92.9. Invitación para que usted, si todavía no ha adquirido o no ha ido al Mega WhatsApp, perdón, al Mega WhatsApp, no, al WhatsApp que le voy a dar, 315-893-3370, 315-893-3370, para que se vaya a celebrar con nosotros los 25 años del reggaetón en el cantinazo By Faena Mall Palmaría este próximo 22 de mayo. Obviamente escuchando clásicos del reggaetón, romantiqueo, maleanteo y perreo a poca luz. Canciones como las que han estado escuchando durante esta hora y media ya de mucho Mega Archivo a través de los 92.9.
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0: Saludito para todos los que van llegando al Mega WhatsApp 305-06-2030. 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Ahí en su celular, tablet o computador, buscan el logo de la Mega y van a los 92.9 allá en la ciudad de Medellín. Ahí estamos conectados con ustedes 24/7 para que escuchen la mejor programación musical, la mejor, los mejores programas, obviamente. Los acompañamos desde las 5 de la mañana hasta las 12 de la medianoche. Y a las 12 de la medianoche llega nuevamente la programación de Mega Archivos bajo la dirección de Elu del FM. Y ahí, dándole play a las canciones que ustedes piden, el DJ Tommy Crux.
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0: Me estaban pidiendo algo como esto. Sí, señores. Yo fui uno de los que viví esta canción cuando estaba en el grado noveno y décimo en el colegio. Héctor y Tito, Don Omar a la vez. Este Mega Archivo sonando a través de los 92.9.

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0: el cantinazo Paenamol Palma y ahí con los clásicos del reggaetón, celebrando 25 años de los mega archivos con los 92.9.
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0: Y me traigo algo de Mr. Plata y el Americano, algo que se llama Las Muñequitas, y suena a través de los 92.9 en

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1: Aquí llega algo nuevo de Arcángel La Maravilla al lado de Fade, y muchos dicen que es una de las dedicatorias que le hace Fade a la sabrosa aquella. Dicen que a Karol G es una de las canciones que él canta e interpreta en sus eventos, en sus últimos conciertos, y que también lo ponen nostálgico. Sonando aquí a través de los 92.9, esto se llama Mírame Baby, Arcángel junto a Fade.

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1: Manifestando y trayéndoles sonidos que han sido y son parte y van a ser parte de los mega hits a partir de este año también. A través de los 92.9, DJ Tommy Cross al aire con ustedes.
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1: Sí, señores, el baile del perreo, presentándoles canciones como ¿A dónde? Canciones que vamos a estar disfrutando este próximo 23 de mayo en el concierto con Ryan Castro, pero ya les vengo a traer esa invitación. Mientras tanto, les voy a estar hablando y les tengo algo para el día de hoy a través de nuestro portal La Mega Colombia y premiosnuestratierra.com.co. Vamos a estar transmitiendo en vivo y en directo la alfombra roja de lo que será la entrega, los símbolos, la presentación de todos los artistas que son parte de Premio Nuestra Tierra en este año 2026. La transmisión comienza a las 4 de la tarde. A las 4 de la tarde será el ingreso de todos los artistas, de todos los asistentes a la alfombra roja. El pre-show para darle inicio a la gala de premiación será desde las 6:30 de la noche, y a las 7 de la noche comenzará y dará inicio la gran gala de premiación en estos Premios Nuestra Tierra 2026, donde está Ryan Castro, está Capo, Karol G, también está Blaze, que hacen parte también de los nominados en las diferentes categorías que hay para este 2026 con Premio Nuestra Tierra. Así que invitación entonces para que vayan ya a las plataformas digitales TikTok, Instagram y la página oficial, portal oficial www.premionuestratierra.com, para que estén ahí al día con toda la información que tendremos hoy en esta gran gala de premiación.
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2: 3 y 17 de la tarde a través de los 92.9. Invitaciones porque hace poco estamos escuchando a Maluma Baby al lado de Manuel Turizo. Y es que hoy Maluma, bueno, ayer realmente estuvo en una de sus presentaciones del nuevo álbum para medios de comunicación, influencers y demás. Pero hoy lo va a hacer con todo el público, con toda la fanaticada del Maluma. Lo va a estar realizando en el Parque Botero, a las afueras del museo, donde se van a reunir cientos de fanáticos que son creyentes de Maluma desde lo que era el Piri. Allá cantando todas esas canciones y también lo nuevo, lo más reciente que nos trae para este año 2026, ya en el mes de mayo, música nueva con el Maluma Baby. Así que si usted está por acá cerquita al Parque Botero, ahí al museo, si usted se inscribió porque había que entrar a un link y poner todos sus datos, obviamente es gratis, pero con un orden. No es que haya abierto al público, no señor. Ahí había en las redes sociales un link en el cual se debían de inscribir para poder participar de este gran evento que nos trae hoy Maluma Baby, que también es un artista de premio Nuestra Tierra y está nominado a diferentes categorías. Ya es 3 y 18 de la tarde en este jueves 14 de mayo en los Mega Hits.
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2: Y hablando de música nueva, aquí llega Jay Álvarez con algo que se llama

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4: Bienvenidos a La Mega, los 92.9. Este es un mega archivo, un reggaetoncito colombiano de los clásicos. Ey, saludito para Sofía. Amor, Sofía. Gracias por estar escuchando los 92.9 desde el suroeste antioqueño. Vale, pues volumen a ese clásico que a usted le gusta, amor.

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2: El técnico más ganador, el italiano Vittorio Pozzo, es el único entrenador que ha ganado dos mundiales, 1934 y 1938.
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5: Así es, este próximo 22 de mayo estaremos en el Cantinazo by Faena Mall Palmaía con todo el combo de los 92.9, celebrando los 25 años del reggaetón. ¿Y quién más para decirlo o contar historias de cuando entró el reggaetón que el señor Omar? Dígalo, Omar. ¿O qué dice el OS? Al lado también del flaco de Julian. Julian. La buena, mi parcero, por allá nos vemos también conectados con los 92.9. Ahí van en el carro escuchando los verdaderos del Tego Calderón.

0: fue.
1: Y ya saben que a partir de las 4 de la tarde tendremos transmisión en vivo por TikTok, Instagram y la página oficial de premionuestratierra.com.co en hoy la gran ceremonia, la gran premiación de estos premios 2026 con todos los artistas invitados.
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4: Entre 1938 y 1950 no hubo mundiales debido a la Segunda Guerra Mundial. La copa estuvo escondida en una caja de zapatos bajo la cama de un directivo italiano para que no se la llevaran los nazis.
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4: Las 4 de la tarde ya con 5 minutos para esta edición de hoy, 14 de mayo. Es edición de jueves y aquí nos damos cita con la hora del regreso y presentados a esta hora por Claro. 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
5: Ahí está la invitación que tenemos para que ustedes le den el regalo a mamá. A mamá. Aquí andamos con ustedes en este megáfono de los 929.
4: ¿Sí o no?
5: No, pero acompañándolos hoy. Ahorita vamos a estar con informes desde...
6: ¿Sopa afuera?
5: Yo voy para la calle, papi. No. Reporte desde las calles.
4: ¿Y para dónde va?
5: Maluma va a estar presentando el álbum El Loco por Volver.
6: Pero sí, le gusta andar en la calle, ¿no?
4: Ah, eso es envidia.
5: Me estoy ganando el diploma.
4: Eso suena envidia.
6: Ah, pero si hace...
5: ¿Qué pasó? Está saliendo el demonio, el vino.
4: Yo puedo
6: hace
4: verlo.
6: Hace dos días no estuvo pues con él.
5: Ah, pero es que hace dos días era en la finca de él, ahí más privado. Esta vez es para todo el público, un concierto gratis que va a dar en todo el Parque Botero.
6: No.
5: Sí, señor.
6: Ah, no, pues que usted va para acá.
5: No, es que por eso voy a bajar a pie.
6: ¿A pie?
5: Sí, señor.
6: Pero tienen móvil y todo de afuera.
4: Se aguantan unas polainas.
5: ¿Sí o qué?
6: Una fría.
5: No me dañes, hombre, que no tengo plata.
6: ¿Cuándo pagan?
5: Mañana.
6: Uy, qué belleza.
4: Ay, hombre.
6: Ah, pero es que es verdad que un amigo mío...
4: 4 de la tarde ya, 7 minutos para este megáfono. Ey. Ey, porque esto no... Ah, Tommy, sí.
6: Ah, pero sí, que Tommy.
5: ¿Qué? ¿Ya? ¿Quién hizo el daño?
4: Tommy, porque sabes que pasa de las cortinas, hombre.
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4: ¡Se lo aseguro! ¿Todo por qué?
6: Todo porque hoy a nivel mundial se celebra el Día del Seguro, conocido también como el Día Mundial del Seguro. No sé, ahí está. Además, según la región y el calendario anual, varía la fecha del día también de la ascensión.
5: ¿De quién?
6: De el santoral católico que conmemora a San Matías Apóstol.
5: Oiga, este sí. San Matías.
4: San Matías,
5: pero está como larga la explicación para el tema.
4: Sí,
5: se lo aseguro. ¿Usted qué asegura, querido oyente? ¿Usted qué tiene por ahí firme por lo que sea?
6: Yo aseguro que Ratón no va a tener no va a traer nada este fin de semana de por allá.
5: No, a mí que no me traiga rocas. De resto, lo que le enrede.
4: Dicen por acá, muchachos, buenos días.
5: Días.
4: Les aseguro que más de un artista no alcanza nunca el éxito. Es verdad.
5: No, muchos.
6: El 98%.
5: Sí, claro.
4: Eso sí lo podemos asegurar también, porque hemos conocido varios.
6: Yo solo aseguro que en la carrera de un artista que esté iniciando, hay algo que se pierde fijo.
5: ¿Qué?
6: Y es la finquita del papá.
4: Ah, muchas veces.
5: Ah, pero sí. El que está iniciando.
6: Por eso.
5: Porque ya después, cuando pegas a regalarle finca.
6: A todo el mundo.
5: De lado
4: a
5: lado.
4: No, a todo
5: mentiras,
4: mundo.
5: Tampoco le regala finca a todo el mundo. Uno que otro.
4: Vea, ¿sabes qué también puede asegurar uno muchas veces?
5: ¿Qué?
4: La muerte.
5: Oh.
4: A perro, eso no es lo que le decían a uno en la casa.
5: Ah, le aseguro también, o se lo aseguro, que muchas de esas frutas que venden al remate de en la noche, que es más barato, la pila más barata, trae más mugre.
4: Ah,
5: o sea, eso hay que lavarlo, trae más smoke.
4: Ey, está mal.
5: Más smoke.
4: Vea, le aseguro también la oportunidad muchas veces de dañarse la vista si usted queda mirando el sol al aire. Así
5: frente al aire.
6: Yo también le aseguro que este fin de semana más de una sabrosa va a escribir qué hay para hacer.
4: Sí.
6: Ave María, con quincena en mano.
5: Entonces ya tienen que estar por ahí preguntando.
4: Yo creería que ya antes lo debe tener asegurado.
5: Sí, sí.
6: No, pero hay unas que no.
5: O sea, a esta, no, mentira, hay unas que negocian mañana. Sí. Mañana ya empiezan a armar el parche. Ay, bueno, ¿con qué, a quién le hablo?
6: Eso.
5: Le voy a hablar a Federico.
6: O tiran el visa, es que, no, aburrida aquí viendo películas. A las 12:30 mostrando las piernas.
4: Ah, pero ahí está buscando.
6: Por eso quiere asegurar.
5: Pero más de uno con nada foto es como el anzuelo para el pescado.
4: Yo soy de los que caen a atalaya.
5: Ahí mismo, ahí mismo.
4: Pero si yo veo que suben eso y tiene uno la oportunidad de hablar y va a salir, pues perro, yo creo que yo caigo ahí.
5: Sí,
4: usted
5: claro.
6: Me va a decir que no. Obvio, claro. No, y más de uno aquí, mi amor. ¿Va a llegar o qué?
4: A ver qué dicen.
5: Se lo aseguro también que muchos del colegio, muchos de la universidad, cuando arman fincas es porque ya llevan la res amarrada.
4: Ah, qué envidia, hombre.
6: Mira, por acá tienen Montoya. Historia de vida.
5: ¿De qué?
6: De vida.
0: ¿Qué dice, pues, chontamazo? Se lo aseguro. Cuando la nena me dice que vayamos a buscar el cargador a la habitación, se lo aseguro.
4: Se lo aseguro. A ver qué dice este el de la historia.
0: Hey, muchachos, buenas tardes.
6: Buenas
0: Mira, tardes. Energía, hey, muchachos. Tengo historia de vida.
6: ¿De qué?
0: De vida.
4: A ver.
0: ¿No les parece que yo se lo aseguro a un amigo mío que de niño lo diagnosticaron estéril? Y en este momento ya criando una niña, ya tiene 5 años y ahí la está criando. Y él dice que es hija de él y se dejó meter ese cacho ciego. Yo, hermano, se lo aseguro que no es así.
4: Ah, pero el parcero está enamorado.
5: No, pues si está ilusionado y le coge amor al niño, pues no, es mejor que sea un papá responsable y no de esos que pues abandonan.
6: Yo lo único que sí puedo asegurar es que ese man debería de pagar el seguro social.
5: ¿De quién? ¿De la niña?
6: No, el de él, para que le puedan hacer la prueba, papi, porque si no.
4: Pero es que hay manes que se cierran en que no les es que interesa no, la prueba.
5: Sí, es que me
4: quieren. O sea, que prefieren niña. Quedarse engañados.
6: O sea, quedar con la.
4: Sí. No falta, hay marrano para todo.
6: Pues sí, es mejor. Como dice mi abuelito, primero acaba la guamasa.
4: Que la marrana.
3: Que la marrana. Si vas en el bus.
8: ¿La llevar para la casa de su madre o qué?
3: El carro.
8: ¡Ay, pinche semáforo! ¡No se ponen verde!
3: En bici. O caminando para la casa.
6: Uy, gonor, hermano.

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3: Colombia, ya son las 4 de la tarde, 20 minutos. ¿Te acuerdas a qué sabía tu infancia? 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Y que presenta este megáfono de los 92.9 a las 4 de la tarde, 20 minutos. Tommy, papi, ya estamos en la transmisión en vivo de los premios de Nuestra Tierra.
4: Sí, señor, ya estamos hoy, que hoy es la fecha de esta gala, ¿sí? De lo que va a ser la edición 2026, donde se le va a entregar a cada artista, obviamente que esto fue con elecciones ya previas, antes de esta fecha con los fanáticos que escogieran quién iba a ser el ganador en las diferentes categorías que tenemos hoy. Así que si usted quiere ver todo lo que está sucediendo, lo que está pasando en la alfombra roja, el pre-show antes de la gala, ya puede ingresar a todas las redes sociales de premiosnuestratierra.com, en TikTok, en Instagram y en la página oficial. Vea, ¿quién es ese? Por Dios bendito.
3: Ya pasó por ahí, campanita, estábamos chequeando.
4: No, véalo, hace una cosa. ¿Qué? Yo no soy del otro lado, pero hay manes muy bonitos, ¿no?
3: ¿Te parece?
4: Sí, vea ese, vea. Hace de sombrero.
3: Vea, ¿ah? Si ustedes quieren entrar, pueden descargar la app del canal RCN y ahí van a poder ver la transmisión en vivo de Premios Nuestra Tierra. Ay, o Dani, a través de la cuenta también de TikTok.
4: Vea, ese no es...
3: Está. Ese es David.
4: Claro, ese es David.
3: A ver, por acá va a darle sonido.
5: Reconociendo ese talento de todos nuestros artistas, ¿qué representan para ti los Premios Nuestra Tierra?
6: Creo que representa hermandad. O sea, yo ahorita me reía porque cuando veía a todos los colegas, no solamente los colegas, la gente de la industria, desde el Rodi...
3: Habla muy paisa, ¿no?
4: Eso iba a decir yo. Ese sí es un berrundo de verdad, pues, mijo.
6: De este mundo... Y nos alimentamos de eso. O sea, a mí me da alegría después de tantos años.
3: Bueno, si quieren estar atentos a todo lo que va pasando con Premios Nuestra Tierra, ingresen al TikTok de Premios Nuestra Tierra.
4: Señor.
3: Ahí está, ahí nos parchamos. Es la hora del regreso en este megáfono.
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4: Las 4:28 en este megáfono de la Mega. Avanzan a esta hora los premios de Nuestra Tierra.
10: Sí.
4: A través de la cuenta de TikTok de Premios Nuestra Tierra tienen la oportunidad ustedes de seguir la transmisión en vivo. Por ahí ya vimos a David que está
10: de galán.
4: A fuegote, mi farapapá. Y a esta hora está que el ponicito.
10: El ponicito, pues no, yo le digo el ponicito, pero no sé de hecho ni cómo se llama. Hace parte del equipo de Buenos Días Colombia.
4: Sí.
10: Y los reporteros. Sí, allá está también de presentador. Ahí andan. ¿Quieren ver los premios Nuestra Tierra? Todo en a través
4: TikTok de Premios Nuestra Tierra, pille.
11: Sí, además es con trampa. Más tacón y más esto.
12: Ah, no, amo, es la previa. Yo también tuve que hacer trampa.
13: Antes del pre-show.
11: Estamos este es en las pre-show. Mismas condiciones.
12: Tocaba. Me encanta el look de ustedes, me encanta.
4: Pues bueno.
10: O sea, estamos en la alfombra roja.
13: Sí, señor, en el ingreso.
10: ¡Qué belleza! Tienen que ver ahí. Ya saben que también va a haber un resumen que se transmitirá el próximo sábado a las 6 de la tarde en el canal RCN.
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0: Ah, ahí sí me sorprendieron ustedes dos con ella.
1: Pero ¿cómo así?
0: Vaya data.
2: Sí, usted tiene el dedo en la 100, perro, y tres palazos ahí.
1: O precisamente tiene el dedo acá en el corazón, en la mitad.
0: Tienen todo. Yo soy un ignorante para eso.
1: Ella a través del 305-06-2030, ¿para qué no lo preparó usted la vida? ¿Qué dice Juan? A ver, cántelas.
3: La vida no me preparó para dejar de tirar japa.
1: Japa.
0: No, eso no se deja.
1: Primero deja usted la mujer.
0: No, eso no se deja.
1: ¿Qué dice Santiago?
4: La vida no me preparó para tener manito cuando tenía ya 21 años.
0: ¡Ah! ¡Uy! Ya sí es mayor.
2: No, pero Mazo es... Naya puede crecer como una hermanita.
0: Sí, claro. No, pero yo la tengo por sobrina. Es que como hermanita, ¡qué cambio!
2: Igual ya sí hay una diferencia muy grande. 30 años.
0: Sí, ya.
1: Igual mis tías y mis tíos son mis hermanos.
2: Sí.
1: Sí, claro. Yo soy el nieto mayor de la camada de los abuelos.
0: Son sus brothers.
1: Nada más ese fin de semana que estuvimos donde la abuela, estamos los nietos. Somos 9 nietos.
0: Nietos.
1: 9 nietos.
2: Nietos.
1: Y ya hay, ya hay 1, 2, 3.
0: Ya hay más nietos
1: hay
0: que
1: 6
0: que brothers.
1: Nietos.
2: Oye.
1: Que hay. A ver,
0: reproducen
1: qué
0: dice. Como cuis también.
2: Yo, pues, curí. ¿Y usted cuántos lleva?
1: No.
2: Pero uno reconocido.
1: Uy, pero nada.
0: Hey, ¿verdad? ¿No tenés por ahí hijo negado?
1: No sé. La verdad es que no.
2: Pilla.
1: No, porque ya uno entra en dudas,
2: yo la tengo reclara.
3: Ey, ¿qué se dice, pues, familia de la Mega? La verdad no me preparo para ir a tocar con la mujer. Ella me acompañara a un toque. Y ahí sí me empiezan a tirar las gavilanes.
0: Ah, claro, eso
3: ahí
0: es sagrado.
3: Y las pieles empiezan a salir.
2: ¿Para qué lleva leña al monte?
0: Eso es sagrado.
2: ¿Para qué lleva leña al
0: monte? A los toques no se lleva a las mujeres.
1: Y eso sí, no se la presenté al dueño o al administrador.
2: También.
1: ¿Qué dice Alejo?
5: Parce, a mí no me prepararon para 8 puñaladas, güey.
1: Ah, ¿pero dónde?
2: No, sí. No.
1: ¿Cómo ya que no, ratón?
2: No, sí, pero igual, qué pereza.
0: ¿Todas 8? Por el mismo hueco.
1: Sí, no, 8 puñaladas en el pie, sí.
2: 8 puñaladas por el mismo hueco.
1: ¿Qué dice la tía?
6: Y a mí no me prepara para tener una hermana de 20 años.
2: Ahí sí nos mató.
1: O sea, ahí vas...
7: El megáfono.
2: Ahí sí que tome.
1: Iba con el hermanito al lado y el hermanito hizo la respuesta también. ¡Qué belleza!
0: Claro. Bien que escuchen.
2: Ay, hombre, la vida no nos preparó definitivamente para muchas cosas. Para uno despedir, por ejemplo, el familiar que quiere mucho.
0: Sí, hombre, decirle adiós, chao.
2: Sí, cuando ya uno... ¡Ah, qué
1: tristeza! ¡Yo me voy con él!
2: ¿Qué dice Juanda?
1: ¿Qué dice Juanda? A ver, cántala.
2: Santiago.
3: La vida no me preparó para aguantar el ardor en la entrada del ano. ¡Ay!
0: Respete.
2: Hey, ¿qué dice Santiago?
1: A ver, ¿qué dice Santi? Cántalas.
8: ¡Los niños!
2: ¡Los niños!
8: Tengo

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1: Las 4 de la tarde ya con 53 minutos. Rafa Pérez en este momento está ahí con la gente de Premios Nuestra Tierra, con nuestro David, con Dani, que también están ahí en la transmisión especial.
2: Sí, señor.
1: Tommy, va, escuche lo que se vive en este momento.
3: Que se extendió hasta los Premios Nuestra Tierra y que vamos a ponerle todo el sabor.
4: Me gusta cómo piensas, porque además tenemos dos nominaciones, Rafa, que si Dios quiere nos llevamos las dos, pero hay una que tú digas, favorita, me encantaría tener esa estatuilla.
5: ¿Sabes que me gustaría tener la estatuilla de mejor canción vallenata con A Tu Ladito? Porque primero que todo es una canción romántica que es éxito nacional, que la gente la ha dedicado durante todo este año. Es una canción, un son vallenato que hacía mucho tiempo no se grababa un son vallenato.
1: Dos nominaciones tiene el pana. Si ustedes quieren ver todo lo que es la alfombra roja de Premios Nuestra Tierra, los invitamos de verdad también a que se den la pasadita ahí por la transmisión a través de TikTok.
2: Sí, señores, a través también de nuestra aplicación de RCN Radio, ahí también estamos en vivo con lo que será hoy la gala, la entrega y la premiación de Premio Nuestra Tierra 2026 para todos los talentos y los que han sido parte de los niveles altos que ha llevado la música a otros lados, a otros países.
1: Sí, señor, artistas de nuestra tierra por ahora.
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2: ¡Se lo aseguro! ¿Cuándo se lo asegura usted? A través del 305-06-2030. Es el tema de hoy. Usted, ratón, ¿cuándo se lo asegura?
1: Vea, yo aseguro que muchas veces si usted no utiliza gafas, no tiene cómo saludar a alguien en la calle que lo dice. Tommy, y Tommy bien ciego. Y Tommy, Tommy sí es grosero. Y mentiras, que Tommy no lo vio.
2: Sí.
1: Yo le aseguro que muchos sin gafas no ven.
2: No, y yo le aseguro otra cosa.
1: A ver.
2: Que después la insulta o la bravía va a ser el doble. Uy, papi, usted como es de creído, vea, yo lo vi yo. ¿Y desde cuándo me está saludando usted? No, es que usted iba por al frente. Y yo, hijo, pues si no lo veo aquí al lado, lo voy a ver de la otra cuadra.
1: ¿Verdad, perro? Hay mucha gente que de lejos...
2: ¡No! A ver, usted participe a través del 305-06-2030. ¿Cuándo lo asegura usted? ¿Qué dice el Cristian? A ver.
6: Hey, la mega, buenas tardes. La vida no me preparó.
2: Este ya está participando. Vamos a ver quién a través del 305-06-2030. Vea ahí, Juan. ¿Qué dijo Juan?
7: Asegura usted.
8: Le aseguro que Tommy es el propio Segatón, porque yo le pongo los audios para que me ponga los temas al mediodía y no lo ve. Fracasó como DJ. Sí, la mega.
2: ¿Sabe qué?
1: No, pero espere, yo también tengo que entrar a defender a Tommy.
2: Gracias.
1: Porque hay oyentes también que piden unas canciones.
2: ¡No!
1: Que no están en programación. Y es que yo la pido. Brother, esa canción no está en programación y se puede escocer usted, se puede acabar el mundo y no va a sonar. No,
2: dale, y yo le voy a asegurar otra cosa.
1: Y nos puede tratar mal diciendo que somos gatones, que fracasamos como DJ. No va a sonar.
2: No, pero yo le aseguro otra cosa. Que él no es el único que escribe. Entonces, hijo, si usted escribe a las 12:30, 1:00 p.m, a las 12, ya hay más de 20, 30 audios. Entonces, ¿cómo hago yo ahí? Pero bueno, yo le aseguro de que si sigue participando y estando ahí conectado, le voy a poner los temas. ¿Listo? Ajá. ¿Quién más a través del 305-06-2030? A ver qué dice Cristian.
9: Hey, la mega, se lo aseguro. Cuando cae la sabrosa del barrio, se lo aseguro. Le digo que yo planifico.
2: Oiga, yo le aseguro que si usted se pone a inventar con la sobrina, la hija o la esposa de la pa del barrio, a usted le van dando tres plomados que le voy diciendo yo ahí. ¿Ok, de ratón?
1: Yo sí creo, perro. Muchas veces cuando usted se mete con quien no debe, se le puede enredar la vida.
2: Y del todo. Por aquí participa Julián Corredor. Le aseguro que después de tirar el producto adentro, usted no queda tranquilo y le dan ganas de volver el tiempo a haberle puesto gorrito. Uy, papi.
1: Yo le creo. Y muchas veces también pasa, Tommy, que muchos cuando les confirman una enfermedad.
2: Eso iba a decir yo.
1: Ahí es como que, ay, parce.
2: A ver. No.
1: Ay, que porque estaba muy buena, muy buena.
2: No, ratón. Cuando usted ya le confirman, ya que no hay nada que hacer.
1: No, ya no hay nada, perro.
2: Pero cuando usted llega y le llega el chisme, es que, papi, ¿sabes qué? La sabrosa de la otra cuadra salió positivo. Y usted, ¿cómo? ¿Cuál? ¿La de allí a la vuelta? No, sí.
1: ¿Por qué usted estuvo? No, yo no. Y mentiras que usted también cayó en la tarraya. ¡Qué miedo, Tommy!
2: ¿Qué dice Mikey?
7: Se lo aseguro, cuando le escribe a uno la amiguita de la novia de uno que para KL, se lo aseguro que eso es una trampa.
1: Eso es,
7: la verdad.
1: Eso es trampa. Eso es trampa. Aplica también para prima.
2: ¿Será?
1: Porque hay primas que son muy buenas y uno. Y uno puede, digamos, en algún punto socializar con la prima y salir con ellas ahí.
2: Ajá.
1: Y después de que ella esté hablando, eso es trampa.
2: Pero es que usted también es muy. Pues, se va a poner de goloso, de ganoso ahí. ¿Qué dice Anderson?
10: Hey, cuando uno la coge para descorcharla y está con empaque al vacío y uno lo manda antes de que empiece con la inseguridad de esos nervios y empieza a decir a mamá.
1: Parce, uno lo asegura, vas pa' dentro.
2: Obvio, yo lo aseguro. No, pero es que, pero qué mono, ya. O se lo saco. No, ah, bueno.
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11: Hey, la Mega, con el Gómez. Marce, le aseguro que si usted conoce una chimbita y son cinco amigas y las cuatro son bandidas, le aseguro que la chimbita suya también lo es.
1: Sí, claro, por lo regular. Ey, esta es de Playita Mega. Como suena de bueno, me Playita Mega. 61 minutos restan ya para que sean las 6 de la tarde en Colombia.

0: Las 5 de la tarde ya con 3 minutos en este megáfono de la Mega. 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
5: Calioso, y regresamos con este top 3 de las más podridas para torturarlos con esta maravillosa y podrida música.
6: ¡Maravilloso! Es un gusto venir a poner a sufrir a esta amable audiencia que a esta hora se conecta con nosotros.
5: Sabemos, amigos, que ustedes no tienen la culpa, pero igual van a sufrir.
7: Número 3.
5: Y nos vamos de una vez, amigo mío, con la posición número 3. Y la hace el J.A. y la canción Hasta el Cielo. Al cielo es que lo van a mandar por la música.
6: DJ, dale play a ese tormento.

0: Calidoso, ¿qué hicimos los colombianos para merecernos esta canción?
1: Este título se lo dediqué a mi esposa y me pidió el divorcio.
0: Si el purgante fuera música, esta sería la canción.
1: Quiero decirle a Jota que va en ascenso. Antes éramos 8 riéndonos, ahora somos 3000.
0: ¡Qué palazo de canción, pero en la cabeza!
1: Este tema fue veredal.
0: Esta canción me lleva a la luna y ahí me deja.
1: Pobre parlante de los oyentes, deben de estar pidiendo la eutanasia.
0: Escuché esta canción y me dio otitis.
2: Número 2.
1: ¡Maravilloso!
0: ¡Cuéntamelo, calidoscopio!
1: Déjame ponerlo a sufrir con la canción número 2 en este top 3.
0: Ya estoy en camilla.
1: Lo voy a meter en un calvario.
0: No me meta en un calvario, ya estoy muy desentejado.
1: Porque aquí llega Orlando Beltrán con la Selección Colombia.
0: No se me meta con la CLL.
1: ¡Dale, DJ Mediocre!
0: ¡Malombia, via, via, via!

0: A este man le deberían dar orden de captura por esta canción, Calidoscopio.
1: Este artista me dio el motivo para desinstalar la aplicación de sonido en el celular.
0: Calidoso, me dieron ganas de tomar gasolina con esa canción.
1: Spotify está pagando para que la gente no escuche esto.
0: Ya la bloqueó YouTube.
1: Es mucho mejor cuando le bajo el volumen al radio.
0: Se me puso más aguda la otitis. ¡Hábleme duro!
2: Número uno.
0: Amigo mío, y llegamos al número uno de este top 3 de las más podridas, las canciones más chandas que usted puede escuchar.
1: ¿Llegamos a qué número?
0: Número uno.
1: Oh.
0: Y corremos hacia nuestro país vecino, Venezuela, y ahí llega el chapucero con la canción Chapo Motorizado. ¡Ojalá se le chuse!
1: ¡Ya empieza la angustia!

0: Así es como con mucho esfuerzo no se llega a ninguna parte.
1: Así es como la vida golpea a este cantante.
0: Chapucero, tu autoestima se admira. Tiene más ritmo la vaca Lola.
1: Esta canción la pusieron en la misión Artemis y le generó error.
0: Yo le quiero decir al chapucero que la mediocridad garantiza algo importante. Que nadie se está sintiendo intimidado.
1: Está cerrando bocas.
0: Esta canción me hace desear no haber nacido.
1: ¿Por qué no la cantas en do? En donde nadie te escuche.
0: El propio tema para poner cuando la gente no quiere ir de la discoteca.
1: Este man las cuerdas vocales las tiene en vacaciones.
0: Yo le quiero decir al chapucero que soy su fan número cero.
1: Y me voy chapuceando de este top 3 de las más podridas. Y les tengo una mala noticia.
0: ¿Qué pasó?
1: Volveremos con el top 3 lo más pronto posible.
0: Oh.
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1: 5:16 en este megáfono de los 92.9. Un megáfono que sigue avanzando y que sigue también con Premios Nuestra Tierra a través de la cuenta de TikTok de Premios Nuestra Tierra. Por ahí ya está el viejo David también en transmisión en todo lo que tiene que ver con la alfombra roja. Y pues, vamos a ver quién está.
2: Que no hay partido del Mundial.
3: Estratégico.
2: Eso es programación. El universo diciendo, chicos, háganle. 8 de julio, entonces estamos preparando ya este fin de semana. Iniciamos ensayos. Ya nos pusimos de acuerdo en la lista de canciones que vamos a cantar. Nos demoramos 6 meses en eso.
3: ¿Ponerse de acuerdo?
2: Lo logramos.
4: Se hizo.
2: Y ya arrancamos los ensayos y súper emocionados.
3: Bueno, allá vamos a estar, ¿nos van a invitar?
2: No,
4: obviamente, todo el mundo tenemos que ir.
2: Chicos, 8 de julio, vamos a celebrar el rock and roll y a Bogotá un poquito.
1: Ok, Premios Nuestra Tierra a través de la cuenta de TikTok. Por ahora, a las 5:17.
0: Antes, oficina de reclamos, buzón de sugerencias, línea Pereque.
5: ¿Y cuál es tu problema?
0: Actualicémonos. Venga, venga, vamos aclarando.
6: ¿Cuál es tu problema? En otras palabras.
7: ¿Asa, cuál es tu problema? Porque...
0: Venga, venga, vamos aclarando.
1: ¿Y cómo así, Tommy, que no me has pagado lo que me debes y me estás pidiendo prestado otra vez, perro? No, venga.
4: Pero yo te pagué. Yo te pagué en la quincena pasada, pues.
1: Pero no pagaste los intereses.
4: No. Venga, venga, vamos aclarando. Y usted lo va a hacer también a través del 305-06-2030, sí. Que ya más de uno también va saliendo como el ratón. Qué intereses, ¿sabes, María? Por eso dijo mi abuelito. Lo que usted diga en palabras se lo lleva al viento. Todo tiene que ser escrito.
1: Ah, pero ¿y por ahí para qué sirve una letra? ¿Para limpiar?
4: No.
1: ¿Para qué sirve una letra
4: usted,
1: hoy por hoy?
4: No, usted puede ir a...
1: ¿Para qué sirve una letra hoy por hoy?
4: Pero tiene algo firmado.
8: Venga, vamos aclarando.
4: Dígalo usted a través del 305-06-2030. Venga, venga, vamos aclarando. Como yo es fin de semana. Monté el video de la fiesta del 22 que tenemos, sí. Cuando mandé un que, hey, ¿qué me va a llevar? Amor, normal, 315-893-3370.
1: Ahí. ¿Ese?
4: Sí. Papi, le tengo el mensaje para que usted ría.
1: No.
4: Vengamos aclarando.
1: Sí, pague el cover hoy. Cuando definitivamente usted dice que hay que aclarar un tema, cuando a usted no le cuadra algo, díganlo como lo dice Mike.
9: Buenas tardes, la Mega.
1: Buen día.
9: Venga, vamos aclarando. Le dije yo al profesor de la universidad que le conozco a la esposa y a la moza. ¡Ay! Y me puso es que 2 en el examen.
4: Uy, pero, o sea, llegas tarde. Saca 4 de 20 buenas.
1: No, y sabes que eso me parece ya también como extorsión. Ya no, ya es delicado.
4: Vamos aclarando.
8: Venga, vamos aclarando.
1: Por más que sea en la vida del man, él verá.
10: No. Cuando el contratante del toque, uno como DJ, le va diciendo a uno que si le puede dejar el toque un poquito más barato, que porque casi no fue gente.
1: No, yo no sé.
10: Entonces, venga, vamos aclarando.
1: Ahí es donde usted, mi querido DJ, mi querido oyente, que le pasa en este tipo de situaciones y que sabemos que pasan porque pues Tommy es experto, a mí me ha ocurrido, la respuesta es... Yo no soy socio suyo.
4: Ay, sí, verdad que usted me enseñó esa, sí, señor.
1: Entonces usted le dice, parce, pero es que yo no soy socio de la fiesta. Buena o mala gente, usted me está pagando a mí, es mi toque. Si yo fuera socio, bueno, entonces hay que bajarle. Pero perro, no, yo no soy socio y ya con eso se lo quita de
4: encima. No, es más, yo le voy a adicionar algo a eso. Es que, papi, ¿qué? No va a montar la publicidad. No. Papi, ¿cuál es el toque? No, el 21 de junio. Papi, pues el 21 de junio en la semana montó la publicidad, ¿no?
1: Eso.
4: Nada más aclarando que usted me está contratando es para hacer DJ, no vaya publicitario.
1: ¿Qué más dicen, Tommy?
4: ¿Qué dice Anderson?
11: Hoy pásenme la abuela y me pasó una vez. Hice una de tantas filas en el mercado y te daba como 3-4 cosas para pagar, pero me aguanté 2 carros de mercado en la mañana.
1: ¿Sí
11: o qué? Y resulta que cuando atendió esos 2 carros, es que no, que ya, que es que hagan en las otras casas, que ya me voy a ir a desayunar, que ya voy a cerrar. Y después no se ha aguantado dos carrados de mercado y esta salís que con eso.
8: Venga, vamos a aclarar.
1: Perro, ¿y no le hiciste el reclamo? No.
4: No, pues no sé, más que sí. ¿Qué dice Anderson? A ver, cuente la respuesta. Venga, vamos aclarando. Mike. A la que uno llegue y le dice, vamos a salir, y es que no, pero ¿puedo llevar a mi amiguita?
1: ¡No!
0: Si vas en el bus.
12: ¿Ya te vas para la casa a sumar o qué?
0: El carro.
13: ¡Ay, pinche semáforo! ¡No te ponen verde!
0: En bici. O caminando para la casa.
14: ¡Uy, gonor! ¡Me van a robar!
0: megáfono te acompaña.
10: No, yo la que les aplico es que les digo, no, parce, pues es que si hubiese venido 1 millón de personas y usted no me hubiese pagado más, entonces es lo mismo.
4: Es real.
1: Es lo mismo.
11: Sí, señor. Sí. Yo me la enchiché porque, ¿cómo así? ¿Por qué no dijo desde el principio ando que me vio en la fila? No, no, no. Y yo, no, no, me da el favor, pues, que es que los otros están llenos.

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0: Es el megáfono a las 5 en la tarde, ya con 36 minutos. Mi querido Tommy, parcero. Las personas que quieran ir a disfrutar de los 25 años del reggaetón, ¿qué deben de hacer?
9: Fácil.
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0: 370 por si usted quiere ir a vivir la mejor experiencia, la mejor fiesta de clásicos del reggaetón, celebrando los 25 años. Allá no me vaya a venir a pedir que Karol G, que Feid, no, nosotros sí la ponemos.
1: Pero las primeras no.
0: De pronto un 301 con Raycon.
1: ¿Con eso?
0: Ah, pero es que las primeras de Feid, no, yo sé que no las van a pedir. O sí será. Ay, yo tengo perro. Tres de Feid, que papi, ja. Los que somos reales amantes a los clásicos del reggaetón colombiano sabemos de qué le estamos hablando.
1: ¿De las tres de Feid?
0: Sí, tres canciones de Feid que él, cuando él escribía a todos, a J Balvin, a todos, él también hizo sus canciones.
1: A ver esta. ¿Cuál es esta?
0: ¿Sabe cuál me gusta
1: ¿cuál
0: mucho?
1: ¿Cuál es esta?
0: Espere.
2: Yeah. Dime pa' dónde van, Morena.
0: Esta. A ver. Uy, esa. Ah. Esa me fascina.
1: Es que esta fue la.
0: ¡Qué raro!
1: Oiga, pues esta. ¿Cómo vas a decir que eso no puede sonar?
0: A ver.
2: Dicen que el amor solo llega una vez.
0: Obvio. Ah. Obvio que sí. Oiga. Ya saben.
1: Pero no, hay muchas.
0: Aunque habiendo es que habiendo escuchando estos temas, podemos irnos hasta cuando hizo La Isla, ¿no? Ok.
1: Pues también.
0: ¿Sí o no? Hasta cuando se hizo La Isla. Ya saben, el Cantinazo by Faena Mall Palmaía, 22 de mayo, 315-893-3370. Es gratis, pero con boletas.
1: Es correcto.
0: ¿Listo? Para que usted ya arme el combo 10, 15, 8, 5, 4, 3. Entre más amigos vayan, mejor, porque más vamos a disfrutar.
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1: En Colombia 5:39. ¿La traqueamos o qué, Tommy?
0: Papi, no lo pregunte, que ya usted lo hizo. Ese tema es para uno. Ay, Dios mío.

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10: Qué rico, mi amor.

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1: Las 6 de la tarde ya con 11 minutos. Y seguimos a esta hora también atentos a todo lo que se vive en Premios Nuestra Tierra 2026. A esta hora el viejo David entrevista puntualmente al Juanes.
2: Muy linda, inspirada en tu mamá, sí. Justo en el mes de las madres. Mira, nos hiciste llorar, pusiste tu corazón a latir. Qué bonita esa canción y qué bonito también escuchar como esos latidos que están bien adentro, ¿no?
3: Sí, claro, la música es hermosa porque te permite poder, no sé, ser un filtro para transformar esas emociones a veces difíciles o a veces hermosas en algo, en canciones, ¿no? Y por eso el arte es tan impresionante. Yo amo la música porque me ayudó no solamente con mi madre, sino con muchos momentos de mi vida como a hacer una cura para mí, ¿entendés? A transformar ese dolor en algo hermoso, como una melodía. Y esa canción quedó muy hermosa para celebrar la existencia de la vida, de la sabiduría que me dio mi mamá. Entonces estoy muy feliz con eso.
4: Sí. Juanes, cuando tú has recibido tantos reconocimientos, tantos premios, llegar a recibir el de leyenda, tú hablas de leyenda, tú también eres una leyenda, por favor.
2: Por supuesto.
4: ¿Qué se siente cuando todos, mira para allá, mira todas estas caras, mira las cámaras, los periodistas, todos están aquí porque eres leyenda de nuestra tierra? ¿Qué se siente esto?
3: Pues hermano, se siente increíble, pero al mismo tiempo siento como unas ganas impresionantes de seguir haciendo música, como si este día no fuera como el final de un momento, sino el comienzo de algo nuevo con una energía impresionante. Es como que me toman el mejor momento de mi vida y de mi carrera. Yo personalmente me siento distinto a como estaba quizás hace años. Hoy disfruto mucho más del momento, de la creación, del escenario, de lo que hago y ver lo que está pasando con la música en Colombia. Para mí es brutal, es muy emocionante.
2: Tú eres leyenda, Juanes, pues por tu música, por supuesto, por todo lo que has hecho, pero también porque has abierto caminos, ¿no? Hay artistas que vienen detrás de ti guerreándola y que están también logrando posiciones a nivel mundial, como Aria Vega, que está por aquí. Aria, vente para acá, hablemos de esos talentos.
5: ¡Qué emoción conocerte, maestro!
3: Maestra, tú.
5: Estoy emocionada por ver el tributo. Hola, hermosa. ¿Cómo estás? Gracias por tanto apoyo. La más.
2: Aquí justamente le estábamos preguntando a Juanes Aria por esos talentos colombianos.
3: Ya lanzaste la canción nueva, el video, todavía no lo he lanzado, ¿cierto?
5: Poco ya la lancé.
3: No, la otra.
5: Ah, todo.
3: Una que hiciste con unos bailarines, como una casa.
5: No la he lanzado.
3: Bueno, es que yo tuve la fortuna de ver el video nuevo de ella. Es brutal.
1: Es la transmisión especial que tenemos de Premios Nuestra Tierra a través de la cuenta de TikTok de Premios Nuestra Tierra. Ahí estamos con Juanes, estamos en todo lo que es la previa y si ustedes quieren ver la transmisión, pueden hacerlo a través de Premios Nuestra Tierra en TikTok. Ya son las 6 de la tarde con 14.
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1: No sabemos si de la buena o mala suerte a algunas canciones.
2: ¡Entusiasmo!
1: Es momento de presentarles el top 3 de las nuevas más podridas.
3: ¡Calidoso!
4: ¡Maravilloso!
3: Bienvenido a este top 3 de las más podridas. Y hoy sí que están bien fétidas, amigo mío.
4: Es un placer volver a encochinar los oídos de todos los oyentes presentándoles estas fetideces musicales en la Mega Medellín.
3: ¿Quién iba a pensar que por medio de los oídos a uno le iban a dar ganas de vomitar?
4: Hay que decir que este conteo lo disfrutan los que tienen otitis.
5: Número 3.
3: Calidoso, y ahora vamos con la número 3 de las más podridas, así que preparen o despreparen sus oídos con esta canción. Prepago de Cavi Cali.
4: ¡Dice!

0: calidoso, como diría una tía mía, con esa canción se rodó una vaca en Yarumal.
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0: Calidoso, tiene más ritmo, mi tío, el tullido. Suena mejor un mudo alegando.
1: Tiene más ritmo una condena a silla eléctrica.
0: Tiene más ruido un zancudo a las 3 de la mañana.
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2: Número 2.
0: Adelante, mi queridísimo experto en sonidos estridentes.
1: Déjame sorprenderte, ingeniero del sonido austral. Quiero presentarles en la casilla número 2 una canción que tiene tendencia, pero tendencia a la muerte. Esto se llama Dame un Grrr. La hace Fantomel y K-Link.
0: ¿Dame un qué?
2: Un grrr.

0: esa canción debería llamarse Dame un shh.
1: ¿Cuándo era que este artista llega al club de los 27?
0: Los 27 menos. Pobrecita la gente que está escuchando en este momento calidoso. Eso es peor que un atentado de la guerrilla.
1: Esto es un triunfo más para todos los sordos.
0: Esto es un triunfo para el braille. Calidoso, otro triunfo para el lenguaje de señas.
2: Número uno.
1: Es momento de seguir avanzando en este top de las más podridas, maravilloso.
0: Gracias, mi queridísimo Calidoso. Y aquí seguimos y les voy a dar la posición número uno, la más importante, o sea, la más mala de este top 3. Y en la casilla número uno encontramos a Te Conquistaste. Sí, Te Conquistaste con Miguel Gan, conquistando sordos con esta canción.
1: Dale play pa' que se me derritan los tímpanos.
0: Más afina el tío mío que pega unos gritos cuando está borracho.

0: entiendo por qué tantos comentarios negativos a esta canción. Deberían ser más.
1: Eso es tener mucha personalidad, amigo mío. Eso es para cortarse las venas. Pero el que está cantando...
0: 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Y la pesadilla de muchos.
1: Canta más el mudo africano.
0: Esta canción me dan ganas de sacar unos permitidos y tapar unas cervezas.
1: 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Y esta fue una edición más del top 3 de las más. De las más. No hay otras más podridas.
0: Cada vez nos cogen más odio.
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